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2: En este Evangelio, según San Mateo, capítulo 20. Hermanos, Jesús nos ha enseñado en este Evangelio, según San Mateo, de que hay un costo en seguirle. Si tú eres cristiano, si eres un hijo de Dios, te va a costar algo. No es un camino fácil. Pero también hemos visto de que el seguir a Jesús tiene sus recompensas. No solamente tiene aflicción, duelo, tiene sus recompensas. Y vimos de que sus discípulos estuvieron dispuestos a dejarlo todo. Dejaron sus familias, sus negocios, para seguir al Maestro de Galilea. Es algo hermoso. Es algo que nos debe impulsar a nosotros, estar dispuestos a dejarlo todo para seguir al Maestro. Pero de igual manera vimos, hermanos, de que hay personas que no están dispuestas a dejarlo todo. Aún siguen abrazadas de esas cosas que controlan sus vidas. No están dispuestos a dejar esas cosas que los tienen esclavizados, controlados, para seguir a aquel que les puede dar libertad, pero que también les puede dar vida. Y como Marcos lo dijo no sé cuántas veces antes de pasar, hermanos, Dios es bueno con nosotros. Dios es tan bueno con nosotros. Aprendimos de que Dios, hermanos, Dios no nos recompensa de acuerdo a nuestros méritos, sino de acuerdo a su gracia. Realmente nosotros no merecemos nada, pero a Dios le place día tras día derramar sobre nosotros su gracia y su misericordia. Y hermanos, ahorita estamos repasando lo que hemos visto las últimas 3 semanas que hemos estudiado el libro de Mateo. Y de igual manera, Jesús nos exhorta a tener cuidado con los celos. Yo no sé cuántos de ustedes luchan con los celos, pero dentro de la casa de Dios, Dios quiere que sus hijos no tengan esa tentación. Bueno, que no tengan esa las tentaciones van a llegar, pero que no nos dejemos llevar por esas tentaciones del celos. Muchas enseñanzas bellas que nos ha enseñado Jesús. Jesús nos enseña a ser fiel donde quiera que estemos, donde quiera que te tenga el Señor en esta tarde, séle fiel ahí. No importa la edad, es lo que vimos en nuestro último estudio. No importa la edad que tengas, el tiempo que tengas aquí dentro de la iglesia, si eres joven, si eres adulto, si eres un ancianito, no importa tu edad. Si son las 9 de la mañana, si es el mediodía, si son las 3 de la tarde, si son las 5 de la tarde, nunca es tarde. Sirve al Señor. Y hermanos, esta tarde antes de llegar aquí a la iglesia, salía a comer con mi hijo. Y estaba viendo las noticias del día de hoy. Y hermanos, estaba leyendo sobre una mujer, Diana Niad, se llama esta mujer. Y este artículo que estaba leyendo compartía de la vida de esta mujer. De cómo ella a la edad de 8 años se paró a las orillas del mar. No dice si estaba en la Florida o si estaba en Cuba, pero dice que ella parada allí veía hacia una de dos, Cuba o la Florida. Y le preguntó a su mamá, ¿será posible poder nadar de aquí a allá? Y a la edad de 8 años le empezó a nacer esa visión, ese sueño de que algún día ella iba a nadar desde Cuba hasta la Florida. Más de 100 millas. Y conforme el tiempo fue pasando, dice que lo intentó, fracasó. Lo volvió a intentar, fracasó. Lo volvió a intentar, fracasó. Y leía de que hace unos días, creo que el día de ayer, inició una vez más ese sueño que ella tenía. Y lleva 22 millas nadadas para nadar desde Cuba hasta la Florida. Y habla de cómo ella está luchando, está nadando. Y dice que ya le han picado el agua mala, jellyfish, en la cara, en el cuerpo. Más sin embargo, ella sigue nadando. Le faltan otras 80 y tantas millas para llegar. Su edad tiene 62 años. Y después, al final de este artículo, ella empieza a compartir su corazón y dice, cuando yo llegue a la Florida, dice, cuando pise la arena de la Florida, yo quiero que estén ahí los de las noticias y quiero que me estén tomando video. Y yo quiero que todos los ancianitos, los millones de ancianitos sobre la faz de la tierra, dice, los millones de ancianitos, cuando me vean parada ahí en la playa, yo quiero que ellos sean motivados y que crean en su corazón que aún no es tarde para realizar esos sueños que hay en tu vida. Dice, para aquel ancianito que quiera escribir un libro, que diga, tío, que todavía es tiempo. Para aquel ancianito que quiere ir a la África y ayudar a los pobres, aún es tiempo. Nunca es tarde, hermanos. Nunca es tarde para servir al Señor. Ella finaliza y dice, no es demasiado tarde. Aún puedo vivir mis sueños. Hermanos, aún podemos vivir nuestros sueños en el reino de Dios. Algo increíble. Pero hermanos, Jesús nos enseñó algo muy importante. Y quiero que veamos una vez más esto. Jesús nos ha enseñado que la grandeza en el reino de Dios no viene por autoridad, no viene a través del dominio, sino que viene a través del servicio. Viene a través del servicio. Y hermanos, recuerden de que en medio de esta enseñanza que Jesús les está dando a sus discípulos, Jesús les recuerda de algo, les recuerda de su muerte. Y les dice a sus discípulos una vez más que Él va hacia Jerusalén con un propósito, el propósito de dar su vida. Y por primera vez les dice cómo va a morir. Yo no sé, alguien aquí si me puede decir cómo va a morir cuando la muerte llegue a tu vida. Jesús sí sabía cómo iba a morir. Y les dice a sus discípulos, yo voy a morir colgado en un madero por toda la humanidad. Y después de esta declaración, traten de entender esto, hermanos. Jesús abre su corazón, les dice a sus discípulos de que está al borde de la muerte, les está enseñando de que en el reino de Dios tiene que haber humildad, servicio, abnegado. Y en medio de esta enseñanza, ¿qué es lo que hacen sus discípulos? Es lo que vamos a ver ahorita. Fíjense ahí, Mateo, capítulo 20, verso 20. ¿Están todos ahí? Y dice, entonces se le acercó la madre de los hijos de Zebedeo con sus hijos, postrándose ante él y pidiendo algo. Él le dijo, ¿qué quieres? Ella le dijo, ordena que en tu reino se sienten estos dos hijos míos, el uno a tu derecha y el otro a tu izquierda. Y nos detenemos ahí. Hermano, ¿alguna vez has llegado tú a una persona pidiéndole algo extraordinario? Tal vez en una necesidad de tu vida has llegado con esa persona que sabes que puede darte lo que tú necesitas y llegas a él preguntándole por este favor, por esto que necesitas, sabiendo que él te puede dar lo que tú necesitas en ese momento, en esa etapa de tu vida. Hermanos, aquí es lo que estamos viendo aquí. Recordemos que Jesús, en el capítulo 19, había mencionado sobre recompensas en el cielo, había mencionado de que iba a haber tronos. Entonces aquí llega la madre de los hijos de Zebedeo. Su nombre, Salomé. Y Salomé, madre de Jacobo y Juan, llega con esta petición a Jesús. Y hermanos, tenemos que entender algo para encontrarle el sabor a la historia. Salomé era hermana de María, tan siquiera así se cree. Era hermana de María, madre de Jesús. En otras palabras, Salomé era tía de nuestro Señor Jesucristo. Jacobo, Juan, primos. Y Salomé llega y le dice, en mis palabras, mira, mijo, no seas mala onda. Aquí tienes a estos dos tus primos. Cuando estés en el cielo, permíteles que se sienten, uno a tu derecha, el otro a tu izquierda. ¿Habrá favoritismo aquí? Y es lo que estamos viendo aquí, hermanos. Ella le está pidiendo a Jesús los lugares más prominentes, más prestigiosos en el reino de Dios. ¿Y qué es lo que contesta Jesús? Bueno, fíjense lo que dice ahí, verso 22. Dice, entonces Jesús respondiendo dijo, no sabéis lo que pedís. ¿Podéis beber del vaso que yo he de beber y ser bautizados con el bautismo con que yo soy bautizado? Y ellos dijeron, podemos. Él les dijo, a la verdad, de mi vaso beberéis y con el bautismo con que yo soy bautizado seréis bautizados. Pero el sentaros a mi derecha y a mi izquierda no es mío darlo, sino a aquellos para quienes está preparado por mi Padre. Hermanos, recuerden de que quién fue quien se dirigió a Jesús. La mamá. Pero aquí podemos ver de que Jesús está respondiendo de tal manera que todos pueden oír. Y estos discípulos, Jacobo y Juan, ellos creían que estaban listos, preparados para beber del vaso de Jesús. Ellos creían que estaban listos para ser bautizados con el bautismo que nuestro Señor Jesucristo iba a ser bautizado. Yo no sé cuántos de ustedes han hecho una petición en sus oraciones y con el pasar del tiempo se dieron cuenta que esa era una petición muy tonta. Hermanos, estos discípulos, esta madre, no saben lo que están pidiendo. Y es por eso que Jesús dice, no sabéis lo que pedís. Jesús, hermanos, les dice lo siguiente en mis palabras. Jacobo, Juan, ¿están listos? ¿Están preparados para pagar el costo que se necesita para seguirme? ¿Estás listo tú, hermano, hermana? ¿Estás listo para pagar lo que se necesita para seguir a la persona de Jesús? Y hermanos, lo cierto es de que cualquier puesto en el reino de Dios te va a costar caro. Es necesario morir a uno mismo para que Cristo pueda vivir en nosotros. Y muchas personas no están dispuestos ni listos para hacer eso. La copa del bautismo de la cual está hablando Jesús es su muerte, es la cruz. Y ellos no estaban listos. Más adelante vamos a ver de que se van a quedar dormidos en Getsemaní y en la madrugada cuando lleguen por Jesús, ellos van a huir, van a abandonar a su maestro y lo van a abandonar también en la cruz. Y vuelvo a repetir, estos discípulos no estaban listos. Y no va a ser hasta que ellos sean revestidos por el poder del Espíritu Santo que van a poder cumplir lo que están proclamando aquí. Y lo van a hacer. Hermanos, Jacobo va a ser el primer mártir de los discípulos. El apóstol Juan va a ser uno de los discípulos que va a sufrir más que ningún otro de los discípulos. Y realmente ellos, hermanos, van a ser bautizados, van a ser sumergidos en el dolor y la muerte del bautismo, tal como aquí lo estamos viendo. Pero no en este momento. Todavía falta. El punto clave es de que ellos siguen peleando posiciones. Ellos se siguen enfocando en el yo y no en los demás. Fíjense lo que dice el verso 24. Dice, cuando los 10 oyeron esto, se enojaron contra los dos hermanos. Entonces Jesús, llamándolos, dijo, ¿sabéis que los gobernantes de las naciones se enseñorean de ellas, y los que son grandes ejercen sobre ellas potestad? Mas entre vosotros no será así, sino que el que quiera hacerse grande entre vosotros será vuestro servidor, y el que quiera ser primero entre vosotros será vuestro siervo. Como el Hijo del Hombre no vino para ser servido, sino para servir, y para dar su vida en rescate por muchos. Hermanos, aquí vemos claramente de que Jesús se declaró públicamente delante de todos los discípulos. Resultado, aquí vemos de que se enojaron con estos dos hermanos, con estos dos discípulos. Ahí creo que cabe ese refrán que tanto se usa dentro de la iglesia, esos no son hermanos, son primos. Y es lo que estamos viendo aquí, los 10 están enojados con los dos. Por lo cual Jesús va a declarar una verdad muy importante para todo aquel que es ciudadano del reino de Dios. Y hermanos, lo que tenemos que entender aquí es que hasta este punto los discípulos no han entendido la naturaleza de Jesús. Hermanos, en el mundo secular del cual nosotros somos parte, es decir, esos incrédulos, los que no han recibido a Jesús como su Señor y su Salvador, aquellos que no se han arrepentido de su pecado, esos incrédulos, en el mundo secular es normal, es natural que haya rivalidades. Es natural que haya engaños, que haya celos para poder subir a la cima del éxito, con el fin de recibir posiciones de autoridad, posiciones de prestigio, de honor y de privilegio. Eso es natural en el mundo secular, pero en el reino de Dios, en el reino del cual nosotros somos parte, aquí es muy diferente, muy diferente. En el reino de Dios se permite la ambición. ¿Sí escucharon bien? En el reino de Dios se permite la ambición de grandeza. Muchas personas piensan que así no es. En el reino de Dios, lo voy a decir por tercera vez, se permite la ambición de grandeza, pero se define en términos muy distintos. Y fíjense, ahí en el verso 26, Jesús no reprende el anhelo de hacerse grande. Jesús dice, el que quiera hacerse grande entre vosotros será vuestro servidor. El camino a la grandeza en el reino de Dios es a través de un servicio humilde, de menguar o de morir. Nuestro ejemplo es Jesús. Jesús se dio a sí mismo por ti y por mí. Fíjense lo que dice el verso 28. Ese es el ejemplo para ti y para mí en esta tarde. Como el Hijo del Hombre no vino para ser servido, sino para servir. Y para dar su vida en rescate por muchos. Hermanos, Jesús en su servicio humilde vino a pagar el precio que tú no podías pagar, el precio que yo no podía pagar. Ese rescate que se menciona aquí, hermanos, era un rescate que una persona, un esclavo, jamás podía pagar para ser libertado de una situación que jamás se iba a quitar de su vida. Ese es el rescate del cual se está mencionando aquí. Y Jesús pagó el pago, una vez más, de nuestra muerte, por el cual nos trajo libertad de la esclavitud, del pecado que dominó nuestras vidas. Bueno, yo no sé cuántos de ustedes se ponen a regresar o se ponen a pensar en el pasado cuando estábamos esclavizados por el pecado. Yo no sé cuántos de ustedes tenían vicios, cuando ese vicio te controlaba, dominaba tu vida, y el día de hoy ese vicio ya no existe en tu vida. Las cadenas han sido rotas, tienes libertad y no necesitas ningún tipo de vicio para ser feliz. Tu vicio el día de hoy es Jesús. Y hermanos, Jesús no solamente nos rescata, entiendan esto, no solamente nos rescata de nosotros mismos, de muerte eterna, del infierno, pero dice que nos da vida en abundancia, de pilón nos da vida. Y lo que tenemos que entender, hermanos, es de que la religión no es la que nos rescata, la religión no es la que nos salva, la religión no es la que nos da vida, es Jesús. Ahora, en esta tarde tal vez tú estás aquí y tienes algo en tu vida, un vicio que no puedes romper, algo que te tiene esclavizado, y tal vez estás cansado porque has intentado vez tras vez romper ese vicio que está afectando tu vida, la vida de tu familia, de tus hijos, tu esposa, de tu esposo, qué sé yo. Y en tu vida no hay paz, en tu vida no hay gozo. Quiero decirte que al final del servicio vamos a dar un tiempo para que tú puedas pasar y pedirle a Jesús que venga dentro de ti y te dé esa vida que solamente Él puede dar. Pero no solamente eso, sino que te va a perdonar tus pecados. Puedes salirte en esta noche, en esta tarde, diferente de como entraste. Puedes salirte con la garantía de que tus pecados han sido perdonados. Y nadie puede hacer eso, solamente Dios. Y Jesús es Dios. Ahorita vamos a llegar ahí. Verso 29. Y ya vamos a terminar, hermanos. Verso 29. Al salir ellos de Jericó, les seguía una gran multitud. Y dos ciegos que estaban sentados junto al camino, cuando oyeron que Jesús pasaba, clamaron diciendo: Señor, Hijo de David, ten misericordia de nosotros. Y la gente les reprendió para que callasen. Pero ellos clamaban más diciendo: Señor, Hijo de David, ten misericordia de nosotros. Y deteniéndose Jesús los llamó y les dijo: ¿Qué queréis que os haga? Ellos le dijeron: Señor, que sean abiertos nuestros ojos. Entonces Jesús, compadecido, les tocó los ojos y enseguida recibieron la vista. Y le siguieron. Hermanos, vean la compasión de Jesús. Abrace esa compasión en esta tarde. Hermanos, a Jesús no le importó. Recuerden, Él va para Jerusalén. Él tiene una cita con la muerte, con una cruz. Y a Él no le importó. Dice aquí que a pesar de que la muerte estaba a la vuelta de la esquina, se detiene. Se detiene y tiene compasión por dos ciegos. Y quiero decirte que Dios tiene compasión por ti. Solamente fija tu mirada en Jesús como lo hicieron estos dos ciegos. Imagínate, ¿cómo es posible? Dos ciegos fijaron su mirada en Jesús. Estos ciegos vieron su necesidad. Hermano, ve la tuya en esta tarde. ¿Cuál es tu necesidad? Y lo cierto es de que en esta tarde te has puesto en un lugar eficaz. Así como lo hicieron estos ciegos, ellos se pusieron en un lugar donde iban a tener un encuentro con Jesús. Tú has hecho lo mismo, porque Jesús está aquí en esta tarde. Y yo te animo, te exhorto a hacer un lado en este momento todo lo que está corriendo por tu mente. Todo pensamiento negativo que te está diciendo el enemigo que no vales nada, que nunca vas a cambiar, que esto no es posible, que es una mentira, haz todo eso a un lado. No dejes que nada ni nadie te impida llegar a la persona de Jesús. Hermanos, estos ciegos clamaban a Jesús. No solamente clamaban, sino que lo hacían en medio de una multitud que se los estaba impidiendo y la gente los estaba callando y les gritaba que se callaran. ¿Pero qué hicieron? Clamaron aún más. Y quiero decirte que, hermano, hermana, tú nunca vas a molestar a Jesús. Y hay tantas personas que dicen: tío, que ya siento como que yo soy una carga para el Señor. Es una mentira. Nadie jamás será una carga para Dios. Él siempre está listo para recibirte. Estos ciegos, hermanos, querían ser sanados. No les importó la gente que estaba ahí. Y muchas veces llegamos a la iglesia y sabemos que hay una necesidad de nosotros. Y si hace una invitación para pasar, para recibir oración, y muchas personas no pasan porque les da pena por los que están aquí. Yo te motivo que no te dé pena, no te detengas. Haz lo que hicieron estos ciegos. A pesar de que la gente estaba ahí impidiendo que ellos fueran con Jesús, a pesar de que les gritaban que se callaran, ellos se acercaron a Jesús. Clama con desesperación como si este fuese el último día de salvación para ti, tal como lo hicieron los ciegos. Dios quiere que le pidas. Él quiere escuchar tu voz. Él ya sabe lo que necesitas. Él sabe tu necesidad. Él sabe tu dolor. Él sabe tu aflicción. Pero hermanos, cuando nosotros clamamos a Él, cuando le pedimos, estamos demostrando una confianza y una dependencia en Él. Y ese clamor, esa oración, es para el beneficio de nosotros, no para el Señor. Porque Dios lo sabe todo. Jesús te pregunta en esta noche, a cada uno de los que estamos aquí, Jesús te dice: ¿qué quieres que yo te haga? Así como le dijo a estos ciegos, ¿qué queréis que os haga? ¿Cuál es tu necesidad? ¿Quieres perdón de tus pecados? ¿Quieres ser libertado de un vicio que tienes? ¿Será que tu cuerpo está quebrantado en este día y necesitas sanidad? ¿Cuál es tu necesidad? ¿Quieres dejar de ser mujeriego? ¿Quieres dejar de fornicar, de adulterar? ¿Cuál es ese vicio que te tiene encadenado? ¿Las drogas, el alcohol, la marihuana, la cocaína? ¿Qué te tiene viciado el día de hoy? Si tú quieres romper eso, haz lo que hicieron estos ciegos, ven a Jesús. Él es el que tiene el poder para romper las cadenas del pecado. Solamente Jesús. Y Él te dice: ¿qué quieres que yo haga por ti en este día? Le voy a pedir a Marcos que pase, a los ancianos. Pasen, por favor. Hermanos, Cristo está aquí, se los garantizo. No tengo la menor duda de que Cristo está aquí. Y Él sabe cómo entraste. Él sabe lo que tú estás pensando en este momento. Él sabe.

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Él es un libertador. Él es el que nos guarda. Él es el que nos sostiene siempre, siempre. ¿Quién es nuestro escudo? ¿Quién es la torre de nuestra salvación? Sino solamente Él. 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

brazo del Señor está sobre mí, porque me ungió el Señor y me ha enviado a predicar buenas nuevas a los abatidos, a vendar a los quebrantados de corazón, a publicar libertad a los cautivos y a los 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
1: Si tienen sus Biblias, a favor dar vuelta a la segunda epístola de San Pedro, el capítulo 3. La segunda epístola de San Pedro, el capítulo 3. Pedro nos ha dado la herencia del cristiano en el capítulo 1. En el segundo capítulo nos ha mencionado el herético en este mundo. Ese individuo que contamina la palabra de Dios, la verdad. Ahora en el capítulo 3, Pedro nos da aquí la esperanza del creyente, la segunda venida de Cristo Jesús por su iglesia y a la tierra. Acuérdense que Pedro está preparado para morir. Nos ha dicho ya en el capítulo 1 que según las profecías del Señor Jesucristo, el Señor iba a llevarlo al cielo ahora. Entonces en el capítulo 3 dice: amados, esta es ya la segunda carta que os escribo, y en ambas despierto con admonición vuestro sincero discernimiento, para que hagáis memoria de las palabras que antes han sido dichas por los santos profetas y del mandamiento del Señor y Salvador declarado por vuestros apóstoles. Sabiendo primero esto. Ahora, aquí Pedro empieza a dirigirse a los cristianos con afección, amados. Nos dice que esta es la segunda carta que ha escrito. La primera tenemos en la primera epístola. Allí escribió con el propósito para exhortar a los cristianos que estaban bajo persecución. Pero dice aquí que esta segunda carta es para despertar y dar admonición según su sincero discernimiento, para que tengan en memoria las palabras que han sido declaradas por los profetas, que tengan las palabras de Dios vivas en su mente tanto como en su corazón, y también lo que declararon los apóstoles del Señor Jesucristo. Una de las razones por cual muchas personas son engañadas, una de las razones por cual muchos cristianos son contaminados espiritualmente, es porque no tienen en su memoria la enseñanza de la palabra de Dios. Repetición, está diciendo aquí Pedro en el primer versículo. Tenemos que estar repitiendo la palabra, estudiándola constantemente. En el versículo 2 tenemos que acordarnos de la palabra, tener en nuestra memoria lo que la palabra nos dice, lo que nos enseña. No es suficiente simple estudiar, pero la palabra nos dice, la Biblia nos dice que debemos de meditar sobre la palabra de Dios. Los salmos son buen ejemplo de esto. Josué, el capítulo 1, versículo 8. Entonces nosotros como cristianos tenemos que tener no solo el deseo de estudiar y la diligencia para estudiar, pero también dejar que el Espíritu Santo traiga a mi memoria lo que he aprendido, lo que he estudiado cuando el ataque espiritual viene sobre mi vida, cuando mi carne o Satanás o gente en el mundo trata de contradecir la palabra, trata de convencerme que lo que yo he compartido no es real. Entonces tengo que dejar que el Espíritu Santo traiga a mi memoria la palabra de Dios. Ahora en particular, Pedro se dirige aquí a los últimos días. El versículo 3 dice: sabiendo primero esto, que en los últimos días vendrán burladores sarcásticos, andando según sus propias concupiscencias. Los últimos días se refiere al periodo del la primera venida de Cristo hasta la segunda venida de Cristo. Ese periodo donde Dios está derramando su gracia para que todo hombre y mujer pueda venir a ser salvo. Entonces Pedro dice que primero tenemos que tener en memoria que en los últimos días van a venir burladores sarcásticos andando según sus propias concupiscencias. Las Escrituras dan testimonio a esto. Los últimos días ya han tenido 1950 y tantos años. Si Pedro estaba diciendo y declarando que en su día eran los últimos días, ¿qué hemos de decir de estos días, los últimos de los últimos? Podemos confirmar lo que Pedro dice aquí, que en estos últimos días tenemos burladores sarcásticos que andan según sus propias concupiscencias. Gente que se burla de todo lo decente. Gente que se burla de todo lo que se refiere a Dios. Gente sarcástica según nuestra fe y dependencia en Dios. Gente que anda según sus propios deseos pecaminosos, en adulterio, fornicación, borracheras, sin ninguna pena, simplemente indicando que no hay nada mal en él. Y diciendo en particular, el versículo 4 dice, ¿dónde está la promesa de su venida? Pedro se refiere aquí a la segunda venida de Cristo a la tierra. Esa segunda venida que les prometió a sus discípulos que iba a venir por la iglesia en el Evangelio de San Juan, el capítulo 14, versículo 1 en adelante. Esa promesa que Pablo dijo a los tesalonicenses, en 1 Tesalonicenses 4, 13 a 18, que el Señor Jesucristo va a venir por su iglesia y arrebatarla de la tierra. Esos burladores sarcásticos dicen, ¿dónde está la promesa de su venida? Porque desde el día en que los padres durmieron, todas las cosas permanecen como estaban desde el principio de la creación. Entonces, estos burladores sarcásticos usan todos los años en el pasado, desde la primera venida de Cristo, para tratar de confirmar que Cristo no ha venido, conclusión, no va a venir. Y su filosofía es tal filosofía que se abraza hoy en día, esa filosofía de evolución. Porque desde el día de que los padres durmieron, todas las cosas permanecen como estaban desde el principio de la creación. Niegan que Dios creó el mundo. No solamente niegan que Cristo regresa, pero niegan que Dios creó el mundo. Creen que la teoría de evolución es como el hombre vino a existir. Y que nada ha cambiado, que hay un proceso de evolución, y esa es la filosofía que Pedro dice esos hombres abrazan en el versículo 4. Pero Pedro dice en el versículo 5 que estos ignoran voluntariamente que desde los tiempos antiguos existían por la palabra de Dios los cielos y también la tierra, surgida del agua y asentada en medio de las aguas. No solo niegan la segunda venida de Cristo, no solo se burlan de la proclamación que Dios creó el mundo, pero niegan que Dios lo creó. Y dice aquí Pedro que estos ignoran voluntariamente. Algo muy importante. Cuando uno es ignorante, es porque uno no tiene los datos, la información. Pero cuando una persona es ignorante voluntariamente, indica a esa persona que ha recibido la información y después de haber recibido esa información, la ignora declarando que no la cree, que no puede ser posible. Entonces, abraza su propio conocimiento y conclusión. Tal es la fotografía aquí de estos burladores sarcásticos en los últimos días. Niegan la segunda venida de Cristo, niegan que Dios creó el mundo en el versículo 5, y sabemos que en Génesis el capítulo 1, versículo 1 y 2 nos dice que Dios creó el mundo por su palabra. Hebreos 11:3 nos dice que por la palabra de Dios sabemos que los mundos fueron creados. Colosenses 1:16 nos dice que el mundo y todo en él fue creado por Cristo Jesús. Entonces estos voluntariamente ignoran el registro de Dios. El versículo 6 dice, por lo cual el mundo de entonces pareció anegado en agua. También niegan que Dios destruyó el mundo pasado. Niegan que Dios destruyó a toda persona y toda bestia, como nos dice Génesis el capítulo 6 a 8. Pedro ya nos ha mencionado ese diluvio en 1 Pedro 3:20. Lo ha mencionado en 2 Pedro 2:5. Ahora otra vez en referencia al ataque de estos burladores sarcásticos, que niegan que Cristo regresa, niegan que Dios creó este mundo y niegan que el mundo fue destruido por el juicio de Dios en el pasado. Voluntariamente ignoran el registro de Dios. En el versículo 7 dice, pero los cielos y la tierra actuales están reservados por la misma palabra, guardados para el fuego en el día del juicio y de la perdición de los hombres impíos. En el versículo 7, esos burladores sarcásticos niegan que Dios está en control de su creación y que Dios va a destruir el mundo él mismo y que Dios va a juzgar a todo hombre. Niegan todo esto voluntariamente. Rehúsan creer el registro y la palabra de Dios. Entonces, tenemos que tener en cuenta que en estos últimos días va a haber mucha gente que va a negar todo lo que nos dice aquí Pedro. Tenemos que estar vigilantes para que nosotros no seamos llevados por su error, como Pedro nos ha dicho. Ese es su propósito, uno de los propósitos por cual está escribiendo. Nos dice eso en el versículo 17, así que vosotros, oh amados, sabiéndolo de antemano, guardaos no sea que arrastrados por el error de los inicuos, caigáis de vuestra firmeza. Entonces, tenemos que entender lo que la palabra nos dice. Pablo también exhorta a Timoteo. En las epístolas de Timoteo, la primera epístola, en el capítulo 4, versículo 1 dice, pero el Espíritu dice claramente que en los últimos tiempos algunos apostatarán de la fe, escuchando a espíritus engañadores y a doctrinas de demonios, que con hipocresía hablarán mentira, teniendo cauterizada la conciencia, prohibiendo casarse y mandarán abstenerse del alimento que Dios creó, para que con acción de gracia participasen de ellos los creyentes y los que han conocido la verdad. Porque todo lo que Dios creó es bueno y nada es de desecharse si se toma con acción de gracia, porque es santificado mediante la palabra de Dios y la oración. En la segunda epístola de Timoteo, en el capítulo 3, versículo 1 dice, y debes saber esto, que en los últimos días vendrán tiempos difíciles, porque habrá hombres amadores de sí mismos, avaros, vanagloriosos, soberbios, blasfemos, desobedientes a los padres, ingratos, impíos, sin afecto natural, implacables, calumniadores, intemperantes, crueles, aborrecedores de lo bueno, traidores, impetuosos, infatuados, amadores de los deleitos más bien que de Dios, que tendrán apariencia de piedad, pero negarán la eficacia de ella, y eso también evita. Entonces vemos que toda la palabra nos advierte de esos últimos días. También la epístola de Judas, antes del libro de Apocalipsis, nos dice en el versículo 16 y 18, estos son murmuradores, creyosos, que andan según sus propios deseos, cuya boca habla cosas arrogantes, adulando a las personas para sacar provecho. Pero vosotros, amados, tened memoria de las palabras que antes fueron dichas por los apóstoles de nuestro Señor Jesucristo, los cuales os decían, al fin de los tiempos habrá burladores que andarán según sus malvados deseos. Entonces vemos que el testimonio de las Escrituras es consistente. Podemos ver que es constante. Podemos encontrar lo que Pedro está diciendo aquí por el Nuevo Testamento, tanto como el Antiguo Testamento. Y Pedro está escribiendo aquí a estos cristianos en Asia Menor para advertirles, para que tengan cuidado de ese peligro. Ahora en el versículo 8, Pedro dice, mas, oh amados, no ignoréis esto, que para con el Señor un día es como mil años, y mil años como un día. Uno de los grandes problemas que el hombre tiene es tratando de entender a Dios cuando Dios es imposible entender. Dios vive en un tiempo eterno, un presente eterno. Entonces Dios no es controlado por el tiempo como nosotros somos. Aquí Pedro dice que un día es como mil años y mil años como un día, implicando que Dios vive en un presente eterno. Versículo 8 habla más de calidad que cantidad. Cuando hablamos de eternidad, claro que indica un tiempo eterno, pero tenemos que tener en cuenta que primero habla de una calidad de vida, esa vida que Dios solo puede venir y traer, esa vida que refleja la obra del Espíritu Santo. Isaías 55, 8 y 9 dice que los pensamientos de Dios son más altos que nosotros, que los cielos, y sus modos más de lo que podemos entender. Entonces Dios es soberano y Dios actúa según sí mismo. No tiene dependencia de nada más o de nadie más, pero Él está en control de todo. Entonces el primer problema que tenemos como hombres en determinando que Dios no va a venir es que tratamos de poner a Dios dentro de el contenido de tiempo como nosotros lo conocemos. Dios vive en un presente eterno. Nosotros no. Y por eso Pedro dice en el versículo 9, el Señor no retarda su promesa, según algunos la tienen por tardanza, sino que es paciente para con nosotros, no queriendo que nadie perezca, sino que todos vengan al arrepentimiento. Aquí nos da Pedro la razón por cual Dios no ha regresado por su iglesia y al mundo por la segunda vez. Pedro primero dice que vive en un presente eterno. Segundo, Pedro dice que las promesas de su venida no deben de ser analizada como una promesa de un hombre. Un hombre promete algo, y si se le olvida, o si se le hace tarde, esa promesa es rota. Pero tal no es el caso con Dios. Dios ha prometido y no puede mentir. Pero Dios no está controlado por tiempo, pero eternidad. Entonces la tardanza o la tardanza que algunos declaran no es tardanza, sino es la paciencia de Dios con nosotros para que nadie parezca, sino que todo hombre y mujer venga a venir a conocer al Señor Jesucristo. Arrepentimiento, un cambio de corazón con cambio de vida y de mente. Esa obra que solo Dios puede hacer, esa obra que Dios desea hacer. Entonces Pedro dice que Dios, su deseo es salvar, cumplir salvación. Ahora en el versículo 10, dice, pero el día del Señor vendrá como un ladrón en la noche. Tomen en cuenta que dice vendrá. Pueden estar seguros que el día del Señor vendrá. Aunque nosotros creamos que Dios se ha tardado, Pedro dice que vendrá. Pero ¿cómo va a venir? Vendrá como un ladrón en la noche. Cuando un ladrón entra a su casa en la noche, uno no lo sabe. El ladrón entra por sorpresa. Tal es el modo por cual Cristo va a regresar por su iglesia. Va a regresar como un ladrón. Y el Señor Jesucristo exhortó por todas sus parábolas que debemos de vigilar y estar listos buscando por Cristo y no vivir en tal forma que declaramos que no creemos que viene, pero que porque yo creo que Cristo puede venir en cualquier instante. Entonces mi vida refleja la vida de Cristo Jesús. Pero dice en el cual los cielos desaparecerán con gran estruendo y los elementos ardiendo serán desechos. Y la tierra y las obras con en ella ahí serán quemadas. Entonces Pedro nos lleva por un periodo de tiempo con muchos eventos. Empieza a hablar de la venida de Cristo. Ahora en el versículo 10 nos lleva hasta el fin del reino de Dios por 1000 años en esta tierra después de su regreso. Muchos están preocupados que quizás el hombre va a destruir este mundo. Pero el versículo 10 es una promesa de Pedro y de Dios, que Dios Él mismo va a destruir esta tierra. El hombre no lo va a destruir. Ahora, si vamos a tener otras guerras y quizás acerca de guerra nuclear, es posible. Pero el versículo 10 nos dice que el hombre no va a destruir la tierra por sus armas nucleares. Pero Dios va a destruir esta tierra después de su reino de 1000 años. Acuérdense que cuando Cristo regrese a la tierra con nosotros para establecer su reino, va a juzgar a las naciones primero en Mateo 25. Entonces vamos a reinar con Él por 1000 años. Satanás va a ser encadenado por esos 1000 años. A fin de esos 1000 años, Satanás es dejado salir otra vez para tentar a esos que han reproducido en la tierra. No nosotros, somos la iglesia, reinamos con Cristo. Después de los 1000 años, hay el trono de Dios, el trono blanco, donde Dios juzga a todo el incrédulo y lo arroja al lago de fuego. Ahora, después de ese trono blanco, cuando Dios juzga al incrédulo, Pedro nos dice en versículo 10 que Dios va a destruir este mundo, esta tierra. Dios se reserva el derecho y el privilegio como creador y contralor de este mundo para destruirlo. Dios es el que va a destruir la tierra. Entonces dice Pedro en el versículo 11, puesto que todas esas cosas han de ser desechas, ¿qué clase de persona debéis ser en vuestra conducta santa y en piedad? Si tal es el caso, si Dios va a destruir toda esta tierra, Si Dios viene, regresa por su iglesia. Si Dios regresa para juzgar al mundo, ¿qué clase de personas debemos de ser nosotros en conducta y en piedad? La conducta santa se refiere a mi vida exterior, lo que hago, lo que digo. Pero la palabra piedad se refiere a lo que hay interior de mí en mi corazón, mi carácter espiritual, genuino. Para lo que la gente ve exteriormente, simplemente es una manifestación y evidencia de lo que está ocurriendo dentro de mi corazón. Entonces Pedro dice, aguardando y apresurando la venida del día de Dios, aguardando, vigilando, estando listos, apresurando, deseando la venida de Cristo Jesús, el día de Dios. El día de Dios aquí se refiere a ese periodo también cuando Cristo regresa. Cuando regresa para establecer su reino, y entonces va a declarar y crear un mundo nuevo. Dice, en el cual los cielos, encendiéndose, serán deshechos, y los elementos, siendo quemados, se fundirán. Pedro está diciendo aquí que Dios va a quemar todo, va a destruir al mundo por fuego. Dios Jehová en el Antiguo Testamento prometió que nunca iba a destruir otra vez el mundo por agua. Pero aquí Pedro nos dice que Dios va a destruir el mundo por fuego. Tal fuego tan intenso que la palabra es aquí en el versículo 12, dice que los elementos van a ser quemados y se van a fundir, a ser líquido. Ahora, la bomba que fue arrojada a Hiroshima, a la nación de Japón, durante la Segunda Guerra Mundial, la intensidad de ese calor en el centro de esa explosión fue de tal magnitud, equivalente a 3 veces la temperatura del sol y 10,000 veces más de la temperatura de la cara del sol. 3 veces más de la temperatura del centro del sol y 10,000 veces más caliente que la temperatura de la cara del sol. Tomen en cuenta que Pedro dice aquí que esa temperatura va a ser más en el versículo 12. Toda la tierra se va a derritir, se va a hacer líquido, y Dios va a destruir la tierra en ese día. Pero Pedro dice, esperamos según su promesa, cielos nuevos y tierra nueva, en los cuales habita la justicia. El libro de Apocalipsis nos da esa nueva creación. En el capítulo 21, Juan dice, vi un cielo nuevo y una tierra nueva, porque el primer cielo y la primera tierra desaparecieron y el mar ya no existe más. Y yo, Juan, vi la santa ciudad, la nueva Jerusalén, descender del cielo de junto a Dios, después dispuesta como una novia ataviada para su esposo. Entonces vemos que después de reinar con Cristo por 1,000 años, Cristo va a tener el juzgado del trono blanco para todo incrédulo. Después de juzgarlos, Dios va a destruir esta tierra. Y entonces Dios va a crear una nueva tierra, un nuevo cielo, para toda eternidad. ¿De qué forma va a ser? No sabemos, pero sabemos que va a ser de nueva calidad. Y Dios es el Creador otra vez. Entonces en el versículo 14, Pedro dice, por lo cual, oh amados, estando en espera de estas cosas, procurad con diligencia ser hallados por Él, Cristo, sin mancha e irreprensibles en paz. En cuanto vivimos en esta tierra, tenemos una naturaleza divina que Dios nos ha dado. Pedro nos ha dicho eso en la primera epístola, el versículo 4 del primer capítulo. Y es muy posible que podemos vivir en tal forma para agradar a Dios, y que nosotros podemos procurar con toda diligencia vivir sin mancha, irreprensibles y en paz. Reconocemos que Satanás quiere tropezarnos, nuestra carne, nuestra naturaleza pecaminosa, desea también dominarnos. Pero Pedro nos dice que tenemos la habilidad de poder vivir con diligencia, sin mancha, e irreprensibles y en paz. Paz con todo hombre, paz con toda situación, reconociendo que Cristo es nuestra paz. Ahora, reconocemos que algunas veces ciertos individuos no quieren vivir en paz con nosotros, pero tenemos que estar seguros que hemos hecho todo lo posible en nuestra diligencia para tratar de cumplir esa paz, para que antes de los ojos de Dios estamos sin mancha e irreprensibles y en paz. Esto es lo que Pedro dice. Según lo que hemos dicho, según lo que hemos estudiado aquí, que Cristo regresa, esa es la forma de persona que yo debo de ser esperando la venida de Cristo. Entonces Pedro dice en el versículo 14, por lo cual, oh amados, estando en espera de estas cosas, tenemos que estar preparados. El versículo 15 dice, y considerad que la longanimidad de nuestro Señor es para salvación. Simplemente Dios, todo lo que ha dicho aquí Pedro, es porque Dios quiere salvar a gente. Dios no ha regresado y está derramando su gracia sobre el mundo por su Espíritu Santo, para que hombres y mujeres se arrepientan y vengan a conocer al Señor Jesucristo. Que cuando regrese, su iglesia esté con Él, y entonces va a derramar su ira sobre este mundo. Como también dice nuestro amado hermano Pablo, según la sabiduría que le ha sido dada, os ha escrito. Entonces Pablo confirma lo que Pedro está diciendo. Pedro les pone en memoria que no es nada nuevo lo que está escribiendo. Los profetas del Antiguo Testamento advierten de esos profetas falsos que tratan de tropezar a la gente de Dios, engañar. Pablo ha escrito según eso. Pedro está escribiendo según eso. Entonces tenemos la palabra confirmada en las Escrituras. Y dice aquí que Pablo se le ha dado sabiduría según Dios. Y en el versículo 16 dice, asimismo, en todas sus epístolas, hablando en ellas de estas cosas, entre las cuales hay algunas difíciles de entender, las cuales los indoctos e inconstantes tuercen, como también las demás escrituras, para su propia perdición. Entonces aquí ahora Pedro dice, nos ha ya hablado acerca de el hereje en el capítulo 2, dice acerca de esos herejes y esos maestros falsos que tuercen las escrituras de Pablo y las demás, pero las tuercen para su propia perdición. Dios ve todo, y Dios va a tener a estos hombres bajo su juicio. Dios no da las espaldas a la persona que enseña falsa doctrina. Dios no está agradado cuando una persona toma las escrituras y las tuerce. Tenemos que estudiar la Biblia en su contexto, no simplemente tomando un versículo y tratando de

Biblia sin error, comparando espiritual con espiritual. Ahora en el versículo 17, Pedro dice: así que vosotros, oh amados, sabiéndolo de antemano, guardaos no sea que, arrastrados por el error de los inicuos, caigáis de vuestra firmeza. Entonces Pedro aquí advierte a estos cristianos, su consejo es esto: estén despiertos, estén despiertos, porque hay falsos maestros, hay gente que tuerce la palabra de Dios. Sabiendo esto antemano, debemos de guardarnos, porque no sea que seamos arrastrados por el error de los inicuos y caigamos de nuestra propia firmeza. El Señor Jesucristo le dijo a sus discípulos en Mateo 24, no dejen que ningún hombre los engañe. Las primeras palabras que salieron de su boca antes de dar el discurso de Olivos allí. ¿Cuál fue? No dejen que ningún hombre los engañe. ¿Cuál es la protección? Que yo estudie la palabra de Dios. Que yo conozca la palabra de Dios. Que yo entienda la palabra de Dios. Que yo pueda aplicar la palabra de Dios. Para que ningún hombre me pueda engañar. Entonces, el propósito de Pedro para escribir es doble. El primero en el versículo 17, para no ser llevado por falsa doctrina. Pero segundamente, en el versículo 18, que es la prevención, antes bien, creced en la gracia y el conocimiento de nuestro Señor y Salvador Jesucristo. Yo tengo que estudiar la palabra día tras día, leer, meditar, orar, unirme con el compañerismo cristiano, el cuerpo corporal de Cristo, y desarrollar espiritualmente, para que cuando una persona venga a mí y me diga algo que la Biblia dice, pero en realidad no lo dice, que yo pueda decir no. Tal no es lo que la palabra y la Biblia enseña. Y puedo llevarlos al capítulo, al verso, y mostrarles dentro de su contexto su error. Y por eso Pedro nos dijo en su primera epístola, el capítulo 3, versículo 15, que debemos santificar a Dios el Señor en nuestro corazón y estar siempre preparados para presentar defensa con mansedumbre y reverencia ante todo el mundo y todo quien demanda razón de la esperanza que hay en nosotros. Para que el hombre no pueda engañar a otros. Para que el hombre no pueda engañar a nosotros. ¿Cuál es la protección? Estudiar la palabra de Dios. Conocer la palabra de Dios. Es crecimiento en la gracia y crecimiento en el conocimiento de nuestro Señor Jesucristo. La palabra, otra vez allí, conocimiento, se refiere a una relación personal, algo que es íntimo, algo que refleja vida, no simplemente información, porque hay muchos que saben mucho acerca de la Biblia, pero no tienen una relación personal con Cristo Jesús. Tenemos que ser renacidos del Espíritu Santo y tener esa relación personal con Cristo Jesús. Tenemos que entregar nuestro corazón y no dejar que ninguna persona nos engañe. La Biblia dice que solo hay un nombre dado a los hombres por cual el hombre tiene que ser salvo, Hechos 4:12. El nombre es Cristo Jesús. Solo hay un hombre entre Dios y el hombre como intercedor, el hombre Cristo Jesús, 1 Timoteo 2:5. Entonces, tenemos que tener cuidado de cualquier persona que nos diga que debemos de orar a la Virgen, a santos, a estatuas, o elevar al hombre como el Papa, pero debemos de glorificar a Dios, como dice allí al fin, a Él la gloria, ahora y hasta el día
de la eternidad.

0: Amén.
1: Cuando Dios crucificó a su Hijo en Calvario, Dios destruyó todo, toda forma de religión y toda forma de camino aparte de la cruz. Yo y usted tenemos que ser renacidos del Espíritu Santo, y eso solo ocurre cuando yo reconozco que Cristo murió por mí, en mi lugar. Reconociendo que es Dios creador y salvador, y que solo Él me puede redimir, confieso mi falta, soy pecador, y mi necesidad de tener Cristo como mi salvador. Y me arrepiento de mis pecados, y pido que Cristo me cambie mi corazón y que me dé su Espíritu Santo. Y si en realidad lo hago sinceramente de corazón, la Biblia dice que soy renacido el Espíritu Santo en Juan 3:3-5. Nueva creación, 2 Corintios 5:17. Todo lo pasado es viejo y todo es nuevo. Entonces empiezo a estudiar la palabra, empiezo a orar, empiezo a crecer y desarrollar espiritualmente, meditando en la palabra. Que el Espíritu de Dios y su palabra me guíe en esta vida. Que me usen para comunicar su gracia y su amor de salvación a otros. Entonces Pedro, preparado a morir, da dos consejos. Desarrollen espiritualmente y tengan cuidado de doctrina falsa. Gran consejo. Consejo de gran provecho para usted y para mí. Que Dios nos dé sabiduría y entendimiento para obedecer esto. Padre, te damos gracias por tu palabra y por tu Espíritu Santo. Pedimos, Padre, que nos ilumines nuestro corazón, nuestra mente, y que dependamos de ti, Padre, completamente, de sus fuerzas, tu sabiduría, todo, Padre. Que seamos estudiantes de la palabra, que estemos vigilando, porque esta doctrina de error está dentro de la iglesia, no afuera. Y pedimos, Padre, que ilumine los ojos de tus hijos y tus hijas, para que no solamente no sean arrastrados con este error, pero que otros no sean destruidos. Y Padre, te pedimos todo esto en el nombre de Cristo Jesús. Amén.

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2: Mateo 5, versículo 27 nos dice: oísteis que fue dicho, no cometerás adulterio, pero yo os digo que cualquiera que mira a una mujer para codiciarla, ya adulteró con ella en su corazón. Por tanto, si tu ojo derecho te es ocasión de caer, sácalo y échalo de ti, pues mejor te es que se pierda uno de tus miembros y no que todo tu cuerpo sea echado al infierno. Y si tu mano derecha te es ocasión de caer, córtala y échala de ti, pues mejor te es que se pierda uno de tus miembros y no que todo tu cuerpo sea echado al infierno. Aquí el Señor nos está hablando, como dije, del séptimo mandamiento. ¿Quién fue el que dijo, no cometerás adulterio? Fue Dios mismo también. Pero los religiosos de aquel entonces solamente llegaban al punto del hecho mismo, del adulterio, del acto en sí. El Señor va más allá. El Señor se mete en la intención. Ahora, sería un error para nosotros pensar que aquí solamente se está refiriendo a adulterio y no incluye fornicación. Estaríamos cayendo en el mismo error que cayeron los religiosos de aquel entonces, de solamente estar viendo la letra y no entender lo que hay adentro. ¿Qué es adulterio y qué es fornicación? Adulterio es cometer el acto sexual fuera del matrimonio. Dentro del matrimonio es permitido, no solamente permitido, está diseñado por Dios. Está diseñado por Dios. El Señor nos diseñó de esa manera. Él dice la palabra de Dios, honroso es el matrimonio y el hecho sin mancilla. Pablo en el capítulo 7 de Primera de Corintios nos da una instrucción larga y de cómo debe ser nuestra relación matrimonial íntima, ¿verdad? El hombre no debe negarse a la mujer ni la mujer al hombre. Eso queda dentro del matrimonio y es santo. Quiere decir, no es malo. Mi abuelo pensaba que los seres humanos tenían que pecar para tener hijos, aunque estuvieran casados. Eso no es cierto. Dentro del matrimonio es lícito, el Señor lo diseñó así. Pero fuera del matrimonio, si una de las dos personas que está participando en el acto está casada y no está con su cónyuge, eso es adulterio. Fornicación es cuando ninguno de los dos están casados. Alguien puede decir, ah, pero aquí habla de adulterio y los dos aquí somos solteros, entonces yo puedo mirar a una mujer y desearle en mi corazón. No, también se aplica. También sería un error pensar que esto solamente se le aplica al hombre cuando desea a una mujer y no a una mujer cuando desea a un hombre. Obviamente va para los dos lados, ¿me entienden? ¿Y qué es lo que dice aquí? Cualquiera que mira a una mujer para codiciarla, ya adulteró con ella en su corazón. Todos nosotros sabemos la gran diferencia que hay entre mirar y codiciar. Aquí el Señor no nos está pidiendo que nos pongamos unas de esas cosas de cuero, creo que se llaman tapojos, ¿verdad? Que le ponen a los caballos para que no se distraigan y vayan caminando derecho. El Señor no nos está pidiendo que andemos así, o que caminemos así solamente viendo el piso, y cuidado, aquí hay muchas mujeres, no voy a ver nada. No nos está pidiendo eso. Nos está pidiendo que no miremos con ojos de adulterio. Necesitamos hacer un pacto con nuestros ojos. Job dijo, yo hice un pacto con mis ojos para no descubrir la desnudez de otra mujer. He hecho un pacto con mis ojos. Les voy a leer lo que dice Job aquí en el capítulo 31 de Job. Cuando nos habla de la manera en la que él piensa y lo que él ha hecho. Dice en el capítulo, Job está antes de los Salmos, y dice aquí en el capítulo 31, versículo 5. Si anduviese con mentira, y si mi pie se apresuró a engaño, péseme Dios en balanzas y justicia, y conocerá mi integridad. Si mis pasos se apartaron del camino, si mi corazón se fue tras mis ojos, qué tremendo, ¿eh? Si mi corazón se fue tras mis ojos, y si algo se pegó a mis manos, siembre yo y otro coma, y sea arrancada mi siembra. Si fue mi corazón engañado acerca de mujer, y si estuve acechando a la puerta de mi prójimo, muela para otro mi mujer. ¡Qué tremenda cosa! O sea, está diciendo, yo he hecho un pacto conmigo. Hay otra escritura, también ahí en Job, donde literalmente dice eso. Hice un pacto con mis ojos, pero acá está diciendo, hay una situación que sucede. Si yo me fui tras mis ojos, el adulterio que el Señor nos está mostrando aquí, este adulterio mental, viene por el ojo, pero saben que nuestra mente, el Señor ha hecho un aparato, nuestro cerebro, nuestra imaginación, maravilloso, que Dios nos ha dado, pues para glorificarlo a Él. ¿Qué quiero decir con glorificarlo? No necesariamente que estemos diciendo gloria, gloria, gloria, sino para que lo usemos correctamente. Pero esta mente también es capaz de diseñar maldad, de hacer fantasías que no me conviene tener, porque eso me va a llevar al pecado. Dice el Señor, ¿de dónde vienen los adulterios y los asesinatos? ¿No es de vuestros propios corazones? Cuando el Señor está hablando acerca de que lo que entra al hombre no es lo que le contamina, sino lo que sale de él, dice, porque del corazón salen, y menciona dos cosas, los asesinatos y los adulterios. Y todo pecado. Pero menciona literalmente estas dos cosas que estamos viendo nosotros hoy aquí. Salen del corazón. Cuando nosotros vemos que una persona, hemos visto, por ejemplo, grandes siervos de Dios, y lo digo con vergüenza, que han caído en pecado. Eso no sale de la noche a la mañana. Eso es algo que han estado allí pensando, que lo han estado calculando, lo han estado deteniendo en el corazón, y funciona después, sale a la luz. Un hombre puede mirar a una mujer y desearla en su corazón, y se puede ir a su casa, y ya no la está viendo más, pero la imagen se quedó en su mente, y el deseo y el pecado puede continuar allí. Y si la vuelve a ver, puede seguir continuar con ese asunto y producirse otra cosa que no conviene. Debemos entender también que aquí no se refiere exclusivamente al ojo físico. Porque fíjense lo que dice inmediatamente después. Por tanto, y este por tanto nos está conectando a lo que acaba de decir, que si miro a una mujer para codiciarla, ya he adulterado en mi corazón. Por tanto, si tu ojo derecho te es ocasión de caer, sácalo y échalo de ti, pues mejor te es que se pierda uno de tus miembros y no que todo tu cuerpo sea echado al infierno. Y si tu mano derecha te es ocasión de caer, córtala y échala de ti, pues mejor es que se pierda uno de tus miembros y no que todo tu cuerpo sea echado al infierno. En el Evangelio de Lucas añade, si tu pie derecho te es ocasión de caer, córtalo y échalo de ti, que mejor te es entrar al reino de los cielos cojo que con los dos pies al infierno. ¿Qué está diciendo aquí el Señor? Les voy a decir lo que no está diciendo. El Señor no está diciendo que nos mutilemos. Hay gente que tiene más celo que inteligencia y se han mutilado. Orígenes, uno de los padres de la iglesia, se hizo eunuco, o sea, se castró, porque tenía muchas tentaciones. ¿Y saben qué? Él mismo escribe, las tentaciones no se fueron. Se quedaron en la mente todavía. Esa práctica se prohibió inmediatamente en la iglesia porque algunos empezaron a hacerla. Se prohibió radicalmente, eso está mal. Dios no aprueba una acción así. No es lo que está diciendo aquí el Señor. A eso no se refiere este versículo. Ha habido gente que se ha sacado literalmente el ojo y se ha cortado la mano. Eso no está pidiendo aquí el Señor. ¿Qué está diciendo entonces? Mire, primero debemos entender que nuestros miembros no tienen voluntad propia. No es que yo con el ojo izquierdo estoy leyendo la Biblia y con el derecho, ay Dios mío, ¿verdad? ¿Quién sabe qué estoy viendo? O que estoy en la iglesia, ¿verdad? Levantando las manos, alabando al Señor, pero de repente la mano derecha va y le saca la cartera al compañero. Eso no sucede. Y de repente, ay, mira, esta mano malvada, ¿verdad? Se le pegó la cartera. Ya te he dicho que no hagas eso, le digo a la mano. Eso no sucede así. La mano no tiene voluntad propia, ni el ojo derecho tiene voluntad propia. O sea, dice, no, el izquierdo está bien, pero el derecho, cuidado. No. ¿A qué se refiere aquí el Señor? Aquí el Señor nos está diciendo que nosotros somos los que controlamos, pero debemos considerarnos ciegos. Miren, alguien puede decir, es que en el trabajo que yo estoy, donde yo trabajo, ¡qué barbaridad! ¿Cómo se visten las mujeres que van ahí? No sé, están todas en campaña, ¿verdad? Y pues, caigo por eso, porque es donde yo trabajo. Entonces, salte del trabajo. Es que en donde yo estoy, ¿verdad? En la situación, me tienta esta situación, me hacen enojar. Bueno, aquí está hablando exclusivamente del adulterio, pero es aplicable a cualquier cosa. Más adelante el Señor, cuando habla en Lucas, lo aplica a cualquier pecado. Es algo que al Señor le gustaba repetir también, este hecho. ¿Por qué? Debo considerarme muerto. El ojo me lleva, el ojo es una interfase en el cuerpo que el Señor me ha dado que me permite recibir imágenes. Yo debo de saber filtrar lo que estoy metiendo a mis ojos. ¿Por qué? Porque por la vista entran imágenes que después se convierten en ideas y se convierten en semillas que se siembran en el corazón. Y más adelante van a producir un fruto. Y no me puedo yo quejar de que el fruto que está produciendo me está destruyendo espiritualmente. Señor, ayúdame a poner este fruto. Sí, ve la semilla que está sembrando. Dice la palabra de Dios, no os engañéis. Dios no puede ser burlado. Todo lo que el hombre siembre, eso también va a segar. Si yo estoy sembrando cosas negativas en mí, voy a segar cosas negativas. Aquí vale decir que Dios nos ha dado libertad, una libertad completa de hacer muchas cosas. Pero yo tengo que tener sabiduría de saber qué es lo que me conviene. Dice el apóstol Pablo, todo me es permitido, pero no todo me conviene. Y saben, otra cosa más, las cosas que a mí no me convienen pueden ser diferentes que a las cosas que a ti no te convienen. Tal vez tú puedes ver cierto tipo de películas y no pasa nada. Pero otra persona con esas mismas películas cae en pecado terrible. Así que yo de ninguna manera me voy a atrever jamás a poner un reglamento. Es que estos son los libros que vamos a leer y estas son las películas que podemos ver. Y como mucha gente ha tratado de hacerlo. Porque cada uno de nosotros es diferente. Y las prohibiciones no nos van a servir. El ascetismo, que significa privarse de todo lo agradable, nunca ha servido para nada. Los monjes que ahí están viviendo separados de la sociedad, en un monasterio donde no hay nada, no hay televisión, no hay radio, no hay nada que ver, ¿verdad? Y están solamente con sus libros y con sus oraciones y sufriendo, durmiendo en una cama de piedra con un tronco ahí de almohada y levantándose en la noche con frío para orar, para castigar el cuerpo. Sus mentes todavía están libres para pensar lo que sea. El Señor no nos ha llamado a nosotros a castigarnos de esa manera, pero sí a inteligentemente sabernos disciplinar. El Señor no nos ha llamado a que vivamos una vida con todo libertinaje. No nos conviene eso, obviamente, eso nos haría daño. El Señor a cada uno de nosotros nos ha dado un monitor, nuestra conciencia. Nuestra conciencia es el monitor espiritual que tenemos. Saben, tenemos muchos monitores físicos, ¿verdad? Tenemos el sistema nervioso. Cuando algo me está haciendo daño en mi mano, inmediatamente lo quito, quito mi mano, alejo mi mano de la cosa que me está haciendo daño, por cuanto siento ahí un piquete o me está quemando o algo me está haciendo daño en la piel, y siento inmediatamente eso y me alejo. Y tenemos muchos monitores físicos, pero espirituales tenemos solamente uno, nuestra conciencia. Si nosotros no le hacemos caso, esa conciencia se cauteriza y empieza a perder sensibilidad, y después ya no sabemos discernir lo bueno de lo malo. El Señor nos ha llamado a que vivamos una vida santa, y dice el apóstol Pablo, cada uno examínese a sí mismo y asegúrese de no condenarse en lo que aprueba. Que no esté aprobando algo para su vida que lo está aletargando. Hay una canción de Silvio Rodríguez que dice, hay sillas que me ponen en el camino que me invitan a sentarme. El Señor nos ha llamado a nosotros a correr una carrera. Pero hay personas que van así tranquilamente caminando, disfrutando el paisaje, ¿verdad? Mira qué bonito los pajaritos. Y la carrera no es carrera, es un peregrinaje lento, tranquilo. Pero el apóstol Pablo dice, no, aquí nuestra vida es una carrera. Debemos de correrla con todas nuestras fuerzas, como si fuese solamente uno el premio que es el que se va a otorgar. El atleta que quiere ganar el premio y quiere ganar esa corona que le van a dar, antiguamente le ponían una corona de olivos, ¿verdad?, a los atletas. El que quiere ganar esa corona, que es corruptible, tiene que privarse de lo que le sea necesario privarse para poder llegar a la meta. Hoy en día cualquier atleta que corre en las Olimpiadas tiene que vivir una vida anormal, no puede vivir como cualquier persona. Tiene que comer diferente, dormir diferente y hacer ejercicios diferentes, vivir totalmente diferente para poder lograr aquello. Nosotros estamos en una carrera. Nuestro fin no es por nuestras propias obras, fíjense bien, que vamos a ganar la carrera, pero tenemos miembros que, como acabamos de leer, en nuestro cuerpo nos pueden hacer pecar. Puede que alguien pueda entrar con los dos ojos y las dos manos y los dos pies, quiero decir, sin privarse mucho y sin pecar. Pero hay otro que a lo mejor va a tener que sacarse incluso los dos ojos, y otro se va a tener que cortar dos brazos y una pierna. Y una oreja también. Tenemos que ser sensibles para saber qué es lo que nos hace daño y quitarlo de nuestras vidas. Aquí también cabe mencionar, ya que estamos hablando de la tentación que viene acerca de del ojo, nuestro mundo está tan corrupto que le llama, como dije, a lo bueno malo, a lo malo bueno. Hoy en día hay una palabra que se oye bien, es una buena palabra en nuestra sociedad, y la palabra es sexy. Ahora es aplicable a los hombres y a las mujeres, ¿verdad? Antes solamente lo veíamos en las mujeres, y cuando alguien hacía alguna observación acerca de la vestimenta, era siempre a las mujeres. Hoy ya se tiene que hacer para los dos lados. ¿Por qué? Porque una cosa es vestirse bien, atractiva o atractivo, en el caso dado, y otra cosa es vestirse sensual, seductoramente. Hoy en nuestra sociedad, la palabra sensual y seductor no es negativo, pero en los ojos de Dios sí lo es. Miren, en el matrimonio la pareja puede hacer lo que quiera cuando está a puerta cerrada. Pero en el mundo afuera, yo no tengo ningún negocio que andar vistiéndome para que otra mujer me esté deseando a mí sexualmente. Y ninguna mujer fuera de su casa tiene tampoco ese derecho de hacerlo. Delante de Dios está cometiendo un pecado, está siendo un objeto de tropiezo. Pero hoy la palabra sexy es una bonita palabra. Ay, mira estos lentes, qué bonitos, están muy sexys. Ay, tu guitarra, qué padre, está súper sexy. La guitarra, tu carro. Oye, qué carrazo, está bien sexy. Sexy un carro, ¿me entiendes? O sea, es como, ya lo sexy significa chic, buena onda. Levantan el dedo así, sexy. Y Dios dice, sexy, con el dedo hacia abajo. Debemos de saber, y aquí alguien va a decir, oye, pero eso es qué ignorancia, ¿no? Qué cerrarse la mente. ¿Ya fuiste a ver la película fulana de tal? No la he ido a ver. No sé si no. ¿Y por qué no la has ido a ver? No, es que no, esa película me hace daño. Ay, qué ignorante. Ay, qué cerrado. ¿Saben? Si es necesario que seamos cerrados e ignorantes, es porque nos hemos sacado un ojo y nos hemos cortado una mano, nos hemos cortado un pie. El ojo, yo no puedo ver eso. La mano, yo no puedo participar de hacer esas cosas. El pie, yo no puedo ir a aquel lugar. O sea, debemos saber limitarnos en las cosas que nos hacen daño. Dios nos ha dado una mente y espera que la utilicemos. Espera que nosotros seamos sabios para encaminar nuestras vidas sabiamente. ¿Se dan cuenta de lo que acabamos de sacar solamente del no adulterarás? Va mucho más allá que el puro mandamiento que veían los religiosos de aquella época. Veían solamente el hecho. El Señor mismo los condena más adelante, diciendo que ellos, sus ojos están llenos de adulterio. Y que también ellos llevaban a la práctica esto cuando nadie los veía. Pero qué terrible, ¿verdad? Nosotros debemos de cuidarnos porque el Señor aquí nos está entregando cosas que alguien va a decir, oye, pero esto es imposible hacerlo. Más adelante, cuando el Señor está hablando, incluso del matrimonio, algunos de sus discípulos le dijeron, pero Señor, ¿quién puede hacer eso? Cuando está hablando acerca de seleccionar, de elegir entre Dios y las riquezas y otras cosas más que son ya muy, muy, está el Señor hilando muy fino, ¿verdad? En una línea muy fina. Dicen los discípulos, ¿quién puede hacer eso? Y el Señor responde, para los hombres es imposible. ¡Wow! Entonces no tenemos ya ninguna manera de hacerlo. Pero dice, pero para Dios todas las cosas son posibles. Y esto quiere decir, yo por mis propias fuerzas no voy a poder cumplir los mandamientos de Dios. Pero Dios ha prometido llenarme con su Espíritu Santo. Poner su misma presencia en mí. Él ha prometido habitar dentro de mí. Y si yo rindo mi vida a Jesucristo y dejo que el Espíritu Santo me tome, Él hace posible que yo viva una vida de justicia. Y que yo llegue a cumplir esto que está aquí. Así que los mandamientos que el Señor nos está dando aquí y los consejos son extremadamente prácticos y tenemos que meditar esto, tenemos que no dejarlo en un estudio bíblico, tenemos que meditar qué cosas me están haciendo pecar para cortarlas y echarlas de mí. Porque ¿saben qué? Si no lo hacemos, eso mismo se va a convertir en un gancho que más adelante no nos va a dejar caminar absolutamente nada, sino nos va a llevar hacia abajo. Y tenemos que ser sabios. Señor, te damos gracias por tu palabra. Y gracias te damos porque tú nos enseñas en ella, Señor, cosas tremendas, prácticas para nuestra vida. Señor, realmente queremos pedirte que nos ayudes a no aborrecer, Señor, a nadie. A limpiarnos de todo sentimiento de odio, de amargura en nuestro corazón. Y hacer las paces con toda la gente que sabemos que está enojada con nosotros. Tanto hermanos en la fe como enemigos, Señor. Ayúdanos a guardar nuestra lengua. Qué fácil y qué peligroso es abrir nuestra boca e insultar a alguien, Señor. Degradándolo o deseándole algún daño. Señor, ayúdanos a guardar nuestros ojos, nuestro corazón, nuestras manos y nuestros pies y todo nuestro ser para ti, Señor, para que podamos honrarte y agradarte en todo lo que hacemos. Te lo pedimos en el nombre de Cristo Jesús. Amén.
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2: ¿Qué tal, querido amigo o amiga del programa Cruzada con Luis Palau? De esta forma damos comienzo a una nueva presentación de este nuestro espacio y punto de encuentro en la radio, en donde meditamos la palabra de Dios, la Biblia, de la mano, como siempre, del conferencista internacional Luis Palau. Mi nombre es Jorge Copazo y estoy aquí para presentarle otro mensaje dentro de esta serie que hemos estado estudiando en los últimos días acerca de el misterio de la cruz. Hoy Luis Palau nos habla acerca de que somos embajadores del misterio.
3: ¿Qué le parece, mi estimado amigo oyente, el título que le voy a dar a nuestro estudio de hoy? Embajadores del misterio. ¿Qué le parece? ¿Le encantaría a usted ser embajador, que lo llamara el presidente de su país y le dijera: don Ruperto, lo vamos a hacer embajador a España? O que vengan a usted, señora, y que le digan: doña María, usted va a ser embajadora de nuestro país en Londres o en París o donde quiera. Qué privilegio, ¿verdad? ¿Sabía usted que usted y yo, seamos de donde seamos, somos embajadores? Pero esto no es broma, ¿eh? Embajadores del Rey de Reyes y el Señor de los Señores, Jesucristo, es la verdad. Y le da una tremenda dignidad al más humilde hermano que viva en la choza más pequeña de su pueblo, que conoce a Jesucristo en su corazón, o que viva en un palacio en una de las grandes capitales como Buenos Aires o Lima o Santiago, Bogotá o México. Cuando uno tiene a Cristo en el corazón, tiene una dignidad tan tremenda, porque la dignidad que Dios nos dio cuando nos creó, esa dignidad que quedó embarrada, borroneada, casi aparece como destruida por causa del fracaso de la raza humana, cuando uno recibe a Cristo, esa dignidad queda totalmente restituida, levantada, arreglada, sanada, e incluso aún más que la dignidad que tuvo Adán y Eva. Mi amable oyente, estamos estudiando el misterio de la cruz. Y estamos hablando todavía acerca de los 6 grandes, enormes resultados que la muerte y la resurrección de Cristo han traído a los creyentes en Cristo, los que hemos confiado en Él. Y todavía hoy voy a terminar con el asunto de que la muerte y la resurrección de Cristo iniciaron una nueva relación entre Dios y los que nos hemos arrepentido y recibido a Cristo en nuestro corazón. O sea, que la muerte y la resurrección de Cristo facilitaron esta nueva relación entre usted y yo y nuestro Dios. Estamos estudiando 2 Corintios capítulo 5, ¿se acuerda? Y luego pasaremos a Romanos 5 antes de terminar este pequeño estudio. Así que si tiene ahí su Nuevo Testamento, ahora rápido. 2 Corintios 5, versículo 19. En el estudio previo decíamos lo que dice la primera parte del versículo, que dice: Dios estaba en Cristo, reconciliando consigo mismo al mundo. Ya tratamos ese asunto. Si uno me preguntara, me dijera: bueno, Palau, ¿qué quiere decir cuando dice allí que Dios nos reconcilió consigo mismo por Cristo? Bueno, el versículo lo explica. Dice: no tomándoles en cuenta a los seres humanos sus pecados. O sea, cuando nos quedamos reconciliados con Dios, está refiriéndose al hecho de que Dios, porque Jesús murió en la cruz por nosotros, ya no nos toma más en cuenta nuestros pecados. ¿Qué le parece? Qué glorioso, ¿eh? Y es la verdad. Cuando uno cree esa verdad, queda cambiado, queda cambiada. Porque esa verdad es revolucionaria, es transformadora. La mejor obra social, el mejor cambio que puede venir a una nación, es cuando millones y millones de nosotros creemos en Jesucristo. Nuestros pecados Dios ya no los toma en cuenta en contra nuestro. Y le digo una cosa, Dios nos perdona de tal manera que es igual como si nunca hubiéramos pecado, como si nunca hubiéramos roto la ley moral, como si nunca hubiéramos ofendido al Santo Espíritu de Dios. O sea, estamos totalmente reconciliados con Dios. Pero aquí viene el tema de hoy. Dice, versículo 18, nos dio el ministerio de la reconciliación, como si Dios estuviera rogando por medio de nosotros. Os rogamos en nombre de Cristo, reconciliaos con Dios. Decíamos que somos embajadores, y eso es precisamente lo que dice el versículo 20. Somos embajadores en nombre de Cristo. Quiero aquí dirigirme a usted, mi amable hermano, mi querida hermana. No importa cuál sea su educación desde el punto de vista humano. Cuanto más mejor, pero no importa cuán poca educación tenga. No importa cuán pocos sean sus recursos económicos, el Señor le va a bendecir ahí también. Pero sea cual sea su posición, ya acaudalada, ya pobre, Dios nos envía como sus embajadores al mundo. Dios nos usa a cada uno en nuestro lugar para representarlo a Él. Un embajador es una persona enviada por un gobierno para hablar a favor de ese gobierno con las personas de otro reino, de otro país. Y en el punto de vista espiritual, Dios nos envió a nosotros como representantes del reino de Cristo, representantes de la iglesia de nuestro Señor, para hablarle a los que están fuera del reino de Dios, los que todavía están alejados de la iglesia de Cristo, los que se sienten perdidos porque están perdidos, los que están todavía en conflicto con Dios, y decirles: miren, señoras y señores, por la muerte del bendito Hijo de Dios en la cruz, hay perdón por la sangre de Jesús, hay perdón por su muerte en la cruz. Proclamad que hay perdón. Para todos hay perdón, los que acuden al Señor Jesús. Esa es una cancioncita que cantábamos de niño, cargada de verdades bíblicas. Sí, la verdad es que nosotros somos embajadores para decirle a un mundo descarriado, perdido, vacío, cansado, humillado, culpable, que hay perdón y hay reconciliación. Así que yo le quiero invitar en este día, en el nombre del Señor, a usted, mi amado hermana, mi hermano, que se largue en este día a hablar de Jesús, que se vea a sí mismo, que su imagen propia sea la de un embajador. Aunque no tenga un traje muy llamativo, usted en los ojos de Dios tiene una vestimenta de primera categoría. Porque usted es un embajador o una embajadora del reino de los cielos en su pueblo, en su provincia, en su estado, en su nación. Usted y yo tenemos dignidad. ¿Sabe una cosa, mi amado hermano, mi hermana? Yo salí de mi pueblo en Argentina hace muchos años ya, y el Señor ha querido llevarnos a ser su embajador por muchos países, todos los continentes del mundo ahora, alabado sea su nombre. Y me da tanto gozo pensar que yo, un joven latinoamericano, tenga el privilegio de ir a países hindúes, países musulmanes, países budistas, y países que dicen ser cristianos, pero que en la práctica sabemos que no lo son, y poder levantar el bendito nombre de nuestro querido Salvador, poder levantar el poder de la cruz y el poder de la resurrección sin ningún sentido de pudor ni de vergüenza, y poder decir: señoras y señores, aquí está el secreto de el resultado de la muerte y la resurrección de Cristo. Y ahora, para terminar este pequeño estudio, me vuelvo a Romanos 5 y el versículo 8, donde dice: Dios muestra su amor para con nosotros, en que siendo aún pecadores, Cristo murió por nosotros. Y el 9 dice, el 10, si siendo enemigos de Dios, fuimos reconciliados con Dios por la muerte de su Hijo, mucho más, estando ya reconciliados, seremos salvos por su vida. Y dice, no solo esto, sino que también nos gloriamos en Dios, por el Señor nuestro Jesucristo, por quien hemos recibido ahora la reconciliación. Así que estábamos estudiando 2 Corintios 5, ahora estamos en Romanos 5, la misma verdad. El amor de Dios, quien a pesar de ser nosotros rebeldes, sin embargo, Cristo murió por nosotros. Esto quiere decir que cuando Él murió en la cruz, Él fue castigado por nosotros. La ira de Dios cayó sobre Él. El juicio de Dios cayó sobre Él. Y cuando Cristo murió y entregó su muerte, nos reconcilia con Dios. Ya la ira no cae sobre nosotros, sino que enterró el pecado, resucitó y ahora vive. Confíe en Él, solo en Él, porque solo Cristo murió por usted.
2: 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Y de esta manera llegamos al segmento musical de nuestro programa. Hoy nos va a acompañar Danilo Montero con esta preciosa melodía titulada Yo Confío. Así que quédese con nosotros porque nuestro programa Cruzada con Luis Palau todavía continúa.

0: hasta aquí nos acompañaba Daniel Montero por el segmento de la música. Lamentablemente nuestro tiempo se terminó, nos tenemos que despedir. Si el Señor lo permite, nos vamos a reencontrar en nuestra próxima presentación. Mi nombre es Jorge Escopazo. Fue un placer acompañarle en este día. Que Dios le bendiga ricamente.
1: 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Les estaremos esperando muy pronto para el próximo programa Cruzada con Luis Palau. Hasta entonces, recuerden las palabras de nuestro Señor Jesús. Felices los de corazón limpio, pues ellos verán a Dios.

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1: Mientras usted, estimado oyente, encuentra el pasaje que hemos citado, aprovecho para saludarle y además agradecerle a Dios por esta oportunidad de compartir juntos el estudio de la Palabra de Dios para hoy. Bien, Jesús había enviado a sus apóstoles al ministerio. Ahora ellos regresan de esta misión evangelística. Y leemos allí en el pasaje bíblico, entonces los apóstoles se juntaron con Jesús y le contaron todo lo que habían hecho y lo que habían enseñado. Sí, ellos estaban compartiendo con él estos encuentros maravillosos, las conversaciones, las sanidades, el poder, la gloria de su experiencia de haber salido en nombre de Jesús y haber predicado su evangelio. Habiendo recibido sus reportes, él les dijo, «Venid vosotros aparte a un lugar desierto y descansad un poco». Porque eran muchos los que iban y venían, de manera que ni aún tenían tiempo para comer. Ellos tenían suficiente tiempo para comer algo de camino, pero en esos días la comida era una gran ceremonia, y ellos no tenían mucho tiempo para eso. Estaban siendo tan presionados por la multitud que Jesús, ante la presión, la fatiga, los invitó a ir hacia el otro lado del lago, donde había un lugar desierto para que pudieran descansar. Probablemente a los discípulos esto les pareció una gran idea. Y leemos el verso 32 que nos dice, «Y se fueron solos en una barca a un lugar desierto. Pero muchos los vieron ir y le reconocieron, y muchos fueron allá a pie desde las ciudades, y llegaron antes que ellos y se juntaron a él». Capernaum está ubicada en el lado norte del mar de Galilea. Mide solamente 9 kilómetros de ancho. Usted puede ver claramente el otro lado del mar. Así que fácilmente las personas podían ver en qué dirección se dirigía el pequeño bote. Y así fue que ellos corrieron hacia el extremo de la isla. Y cuando atravesaron Betsaida y esas ciudades, las personas se preguntaron por qué estaban ellos corriendo. Si usted ve a alguien corriendo, bueno, usted piensa, ¿qué es lo que está sucediendo? Jesús desembarcará allí del otro lado. Así que muchas personas de esas ciudades se unieron a ellos, hasta que finalmente, cuando Jesús llegó con sus discípulos, ya había allí al menos 5,000 personas, sin contar las mujeres y los niños. Ellos estaban esperando que el bote donde venía Jesús llegara. A esta altura puedo imaginar que los discípulos estarían más bien irritados con la desconsideración de las personas. Ellos dirían, ¿no se dan cuenta que necesitamos descansar? Queremos descansar. Queremos relax. Es fácil irritarse y estoy seguro que los discípulos lo estarían con la multitud. Leemos el verso 34 que nos dice, «Y salió Jesús y vio una gran multitud y tuvo compasión de ellos». Estas personas, tan hambrientas de Dios, necesitados de una verdadera experiencia con Dios. Sí, estimado amigo, Él tuvo compasión, porque Él los miró desde una óptica completamente diferente. Mientras que los discípulos tal vez los veían como una molestia, Jesús los vio como pobres y pequeñas ovejas que no tienen pastor. Ellos no saben hacia dónde dirigirse. Están perdidos, no tienen defensa. Y es lo que nos dice el verso 34, porque eran como ovejas que no tenían pastor. Y debido a que Jesús tiene el corazón de un pastor, Él tuvo compasión, se sintió movilizado por la situación. Y leemos en el versículo 34 en adelante, donde nos dice, «Y comenzó a enseñarles muchas cosas». Cuando ya era muy avanzada la hora, sus discípulos se acercaron a Él diciendo, «El lugar es desierto y la hora ya muy avanzada. Despídelos, para que vayan a los campos y aldeas de alrededor y compren pan, pues no tienen qué comer. Respondiendo él, les dijo, «Dadles vosotros de comer». Ellos le dijeron, «Que vayamos y compremos pan por 200 denarios y les demos de comer». Él les dijo, «¿Cuántos panes tenéis? Id y vedlo». Y al saberlo dijeron, 5 y 2 peces». Y les mandó que hiciesen recostar a todos por grupos sobre la hierba verde. Y se recostaron por grupos de 100 en 100 y de 50 en 50. Entonces tomó los 5 panes y los 2 peces, y levantando los ojos al cielo bendijo, y partió los panes, y dio a sus discípulos para que los pusiesen delante. Y repartió los 2 peces entre todos, y comieron todos, y se saciaron. Y recogieron de los pedazos 12 cestas llenas, y de lo que sobró de los peces, y los que comieron eran 5,000 hombres. Quiero decirle, estimado oyente, el primero de los 2 incidentes registrados en que Jesús milagrosamente alimenta a la multitud solamente con 5 panes y 2 peces es este caso. Pero luego, cuando recogieron, aquí está lo interesante, recogieron 12 canastas llenas, luego de que todos habían comido, por supuesto. El verso 45 dice, «Enseguida hizo a sus discípulos entrar en la barca e ir delante de él a Betsaida, en la otra ribera, entre tanto que él despedía a la multitud. Y después que los hubo despedido, se fue al monte a orar». Había sido un día muy duro. Quizá usted, en una situación así, intenta escaparse para descansar. Llega a la orilla y allí hay 10,000 personas esperándolo. Así que usted da lo mejor de sí hasta que llega la tardecita y luego realiza este milagro. Usted debe estar realmente listo para ese descanso. Él ordenó a sus discípulos entrar en la barca e ir hacia la otra ribera, pasando Betsaida, que se adelantaran, mientras él mismo despedía a la multitud. Pero ahora él necesita descansar. ¿Y cómo fue que encontró Jesús ese descanso? Sí, estimado oyente, él encontró descanso cuando se dirigió a un monte a orar. Él siempre encontró fortaleza a través de la oración. Era el lugar de descanso y el lugar de fortalecimiento. Nosotros debemos aprender la fuerza de la oración. Uno de los mayores estímulos para orar es precisamente el hecho de que Jesús oraba. Y mire, estimado amigo, si él sentía que la oración era una parte tan esencial en su propia vida, siendo quien era él, ¿cuánto más esencial es la oración para nosotros? Si él sintió que no podía seguir adelante sin ella, ¿cómo podemos pensar nosotros que podemos seguir sin la oración? El verso 47 nos dice, «Y al venir la noche, la barca estaba en medio del mar y él solo en tierra. Y viéndoles remar con gran fatiga, porque el viento les era contrario». A mí me gusta esto. Ellos estaban en esa posición porque Jesús les había ordenado que tomaran el barco y salieran. Obedeciendo el mandato de Cristo, realmente se les está poniendo en una posición de gran tensión. ¿No lo ve usted así, estimado oyente? ¿Seguir la voluntad de Dios será todo color de rosa? Tiene que ver lo que hay más adelante. Jesús ordenó que ellos atravesaran el mar en contra del viento, en contra de la tormenta. Fue Él que los puso en esta experiencia de dificultad y tensión. Y ellos ya estaban desanimados y cansados. Mire, igualmente admiro esa tenaz obediencia. Ellos estaban en esa situación porque estaban obedeciendo el mandato del Señor. Y a mí me encanta esto. El Señor se sentó allí y los observó. Y vio que remaban fatigados, que tenían el viento en contra. dice el verso 48, cerca de la cuarta vigilia de la noche. Mire, él los dejó avanzar bastante. ¿Por qué? Porque la cuarta vigilia de la noche comienza como a las 3 de la mañana. La cuarta vigilia es desde las 3 de la mañana hasta las 6 de la mañana. Quiero decir, estos muchachos realmente estaban cansados. Y Jesús, allí, sentado, observándolos. Bueno, uno pensaría, Señor, eso no es justo. Dice el verso 48, cerca de la cuarta vigilia de la noche, vino a ellos andando sobre el mar y quería adelantárseles. Alguien me preguntó si yo pienso que Jesús alguna vez se rió. Yo creo que él tenía un gran sentido del humor. Ahora ellos se están esforzando, están remando, y él viene caminando sobre el mar. Fíjese usted, como si él no los hubiera visto, quería adelantarlos. El verso 49 dice, viéndole ellos andar sobre el mar, pensaron que era un fantasma y gritaron, porque todos le veían y se turbaron. Pero enseguida habló con ellos y les dijo, tened ánimo, yo soy, no temáis. Y subió a ellos en la barca y se calmó el viento. Y ellos se asombraron en gran manera y se maravillaban, porque aún no habían entendido lo de los panes, por cuanto estaban endurecidos sus corazones. Fue como que ellos lo vieron, pero en realidad no lo vieron. El verso 53 dice, terminada la travesía, vinieron a tierra de Genezaret y arribaron a la orilla. Es así que ellos no fueron a Capernaum, sino un poco más al sur de Capernaum. Estamos hablando del área de Genezaret, que está cerca de la pequeña área de Magdala, de donde era precisamente María Magdalena. En el verso 53 nos dice, terminada la travesía, vinieron a tierra de Genezaret y arribaron a la orilla. Y saliendo ellos de la barca, enseguida la gente le conoció. Y recorriendo toda la tierra de alrededor, comenzaron a traer de todas partes enfermos en lechos, a donde oían que estaba. Y dondequiera que entraba, en aldeas, ciudades o campos, ponían en las calles a los que estaban enfermos, y le rogaban que les dejase tocar siquiera el borde de su manto, y todos los que le tocaban quedaban sanos. Esa mujer que tocó al Señor por primera vez, diríamos que abrió una clase de área donde muchas personas luego llegaron a la experiencia de liberar su fe. ¿Cómo? Tocándolo. Y así leemos, y todos los que le tocaban quedaban sanos. En el verso 1 del capítulo 7 leemos, se juntaron a Jesús los fariseos y algunos de los escribas que habían venido de Jerusalén. Sí, vinieron desde Jerusalén hacia el área de Galilea. En el verso 2 nos dice, los cuales, viendo a algunos de los discípulos de Jesús comer pan con manos inmundas, esto es, no lavadas, los condenaban. Porque los fariseos y todos los judíos, aferrándose a la tradición de los ancianos, si muchas veces no se lavan las manos, no comen. Y volviendo de la plaza, si no se lavan, no comen. Y otras muchas cosas hay que tomaron para guardar, como los lavamientos de los vasos de beber, y de los jarros, y de los utensilios de metal, y de los lechos. O sea, todas las reglas acerca del lavado ceremonial para la limpieza. Esto no es higiénico, esto es ceremonial. Y de acuerdo al lavado ceremonial, y por supuesto, después que esta Mishná fue compilada en la cual fueron puestas todas estas reglas acerca del lavamiento, es interesante, todas las reglas que ellos tenían acerca del lavamiento de las manos, estimado oyente. Esta clase particular de lavamiento no era simplemente ir y lavarse las manos y nada más. Usted debía lavar sus manos en una forma muy particular, de modo de estar ceremonialmente limpio. Porque vea usted, si sus manos estaban ceremonialmente sucias por haber tocado algo que alguien más había tocado y esa persona no estaba limpia, es decir, era un pagano, un gentil, y él tocó una moneda, luego usted tocó esa moneda, él era un gentil impuro. Por consiguiente, si usted tocó la moneda que el pagano tocó, usted también será impuro. ¿Por qué? Porque el que la había tocado antes que usted era un gentil impuro. Bueno, usted va al supermercado y obtiene su cambio. ¿Y quién sabe quién ha tocado esas monedas? Y así se va a su casa, pero quiere comer algo. Usted no puede simplemente ir y lavar sus manos y comer. No, sino que debe hacerlo ceremonialmente. Y para hacer eso, usted debe, primeramente, tener a alguien que le ayude, porque debe tener para el primer lavado lo que ellos llaman la mitad de un log. Esto es un recipiente hecho de madera, la mitad de un log de aceite, que es aproximadamente la capacidad de dos cáscaras de huevo, para entender mejor. Y lo que usted hace es, extiende los dedos de una mano hacia arriba y la frota con el puño de la otra mano, a medida que el agua se derrama sobre ellas. Entonces, frota sus dedos juntos, y luego el puño dentro de la mano, y luego hace lo mismo del otro lado. Y debe mantener sus manos así, porque cualquier cosa que lo toque será impura. Así que el agua con la que usted se está lavando ahora se vuelve impura. ¿Por qué? Porque usted la ha tocado. Y sus manos eran impuras ceremonialmente. Así es que usted debía mantener sus manos extendidas hacia adelante. Así el agua corría por sus muñecas, porque usted no querrá que esa agua gotee sobre usted, porque si lo hace, eso sería impuro también y tendría que volver a pasar por otro lavado. Luego, debido a que el agua usada ahora es impura y lo que gotea es impuro, debe mantener sus manos inclinadas y separadas de usted. Y se vierte otro medio log de agua sobre sus manos mientras usted las mantiene hacia abajo para que se escurran los dedos. Esta es la manera en que ellos debían lavarse las manos. Ellos lo hacían varias veces durante la comida, pasando así por todo este lavado ceremonial. Además, estimado oyente, ellos tenían unas vasijas que usted no sabe qué pudo haberlas tocado. Alguna pequeña mosca, tal vez, se posó en la vasija, que a su vez esa mosca tal vez estuvo en el hombro de un gentil, de un pagano o algo así. Entonces, ellos debían pasar por todo este proceso de lavamiento del exterior de la vasija. Era posible que, cuando la vasija estaba abierta, una mosca pudo haber entrado en ella. Así que usted debía romperla en pedazos, cuidando de no dejar ni un pedazo suficientemente grande como para recoger aceite para ungir su pequeño dedo del pie. En otras palabras, debía ser totalmente deshecho. ¿Por qué? Porque era impuro. Y muchas reglas como estas. Si era metal, entonces había una ceremonia de lavamiento para esto, y usted podía volver a utilizarlos. Pero vasijas o platos, si eran lisos, estaba bien. Pero si el plato tenía un borde y se volvía impuro, entonces usted debía romperlo completamente. No lo podía volver a usar. Mire, todas estas reglas estaban codificadas en la Mishná de estos lavamientos, que era la tradición de los ancianos. Llegamos ahora al verso 5 del capítulo 7, estimado oyente. Si usted me acompaña, vamos a leer juntos allí la palabra de Dios. Le preguntaron, pues, los fariseos y los escribas, ¿por qué tus discípulos no andan conforme a la tradición de los ancianos, sino que comen pan con manos inmundas? Respondiendo él, les dijo, hipócritas, bien profetizó de vosotros Isaías, como está escrito, este pueblo de labios me honra, mas su corazón está lejos de mí, pues en vano me honran, enseñando como doctrinas mandamientos de hombres. Es interesante cuán fácilmente las tradiciones de los hombres se pueden volver dogmas, doctrinas de la iglesia, cosas que son simplemente tradiciones. Yo creo que una de las cosas más difíciles con las que tiene que tratar una persona es con las tradiciones. Estamos atados por las tradiciones. Las tradiciones se sujetan a las personas más que cualquier otra cosa, estimado amigo. Estas tradiciones están profundamente arraigadas en nosotros. Pero si usted estudia el trasfondo de las tradiciones, encontrará que muchas veces no tienen ninguna base bíblica. Frecuentemente las tradiciones se basan en el paganismo. Y con todo, debido a que han sido practicadas por tanto tiempo en la iglesia, se vuelven dogmas de la iglesia. Finalmente, son las doctrinas de la iglesia. Por ejemplo, Halloween, la tradición del trato o treta. Los niños con disfraces de brujas y duendes que andan por allí. Bien, ¿quién de ustedes, padres, quisiera negarle a su dulce hijo el privilegio de disfrazarse de bruja o fantasma o duende y que salgan con su bolsa por el vecindario a conseguir caramelos? Por supuesto, cuando yo era niño, no había tretas, solo eran tratos. Pero realmente cuando usted observa esta práctica está muy mal. De hecho, es extremadamente peligroso porque hay muchas personas malvadas en este mundo. Hay personas que han puesto en las golosinas hojas de afeitar, aún veneno o cosas por esa naturaleza. Y cada Halloween los niños inadvertidamente recogen cosas dañinas. Muchos de ellos quedan heridos como resultado de esto. Aún así, los padres los ayudan, los apoyan en sus extorsiones a través del vecindario, pero es tradición. Podemos ver muchos defectos y aspectos negativos en esto, y aún así, ¿quién de ustedes tiene suficientes agallas para decirle a su hijo, no, tú no vas a salir este año? Es interesante, estimado oyente, cuán profundo se arraigan en nosotros las tradiciones.

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0: Hoy en A través de la Biblia terminamos la historia de Ruth y Boaz. Un romance que es una de las historias más hermosas de la palabra de Dios. Oremos para iniciar. Padre Celestial, ayúdanos a ver tu gracia y tu misericordia a través de la vida de Ruth y de Boaz. Queremos aprender y entender lo que tienes para nosotros en el día de hoy. En el poderoso nombre de Jesús te lo pedimos y oramos. Amén. Con nosotros, nuestro maestro Samuel Montoya y el estudio bíblico de hoy.
2: Llegamos hoy en nuestro estudio al capítulo 4 de Ruth. En este capítulo, Boaz llama a juicio al pariente que es más cercano a Ruth que él, quien no puede redimirla, según la costumbre en Israel. Boaz se casa con Ruth y ella da a luz a Obed. En el capítulo anterior vimos las acciones de Ruth y Noemí. Ahora le toca actuar a Boaz. De modo que en este capítulo veremos los pasos que da Boaz. Comencemos pues leyendo el versículo 1 de este capítulo 4 de Ruth. Boaz subió a la puerta y se sentó allí. Y aquí pasaba aquel pariente de quien Boaz había hablado y le dijo, fulano, ven acá y siéntate. Y él vino y se sentó. El primer acto de Boaz fue salir temprano aquella mañana a la puerta de la ciudad, donde se apostó en un lugar conspicuo para poder llamar al pariente no nombrado, mientras salía de la ciudad hacia sus campos para segar o al entrar a la ciudad desde la era. Boaz esperó ansiosamente su llegada para poder resolver este asunto con él. Y dentro de poco aquel pariente pasó y Boaz lo saludó como si no conociera su nombre. Dice, fulano, ven acá y siéntate. Ahora no hay duda de que Boaz conocía su nombre, pero el motivo por el cual su nombre no es mencionado no se nos revela. Cuando este pariente anónimo vino y se sentó, Boaz ya estaba preparado para arreglar enseguida y de una vez esta cuestión en cuanto a Ruth. Continuemos leyendo el versículo 2. Entonces él tomó a 10 varones de los ancianos de la ciudad y dijo, «Sentaos aquí», y ellos se sentaron. 10 ancianos de la ciudad fueron escogidos para servir de testigos y quizá como un tipo de consejo o tribunal supremo. Es cierto que Boaz procedía de una manera conforme a la ley y la decisión final en este caso fue sellada de la manera prescrita en el libro hebreo de estatutos. Ahora, no hay duda de que Boaz conocía el nombre de este pariente, pues era su propio tío. Al parecer, había cierto motivo por el cual no usó su nombre. Boaz, pues, se sentó en la puerta, probablemente leyendo el diario de Belén o el Nacional, y vio pasando por la puerta a este señor. Y antes de que pudiera pensar en su nombre, Boaz se levantó a prisa y le llamó, fulano! El hombre vino a donde estaba Boaz y se sentó. Sentados con Boaz también había 10 hombres. Simbolizaban los 10 mandamientos. La maldición de la ley descansaba sobre Ruth la Moabita, porque estaba escrito allá en Deuteronomio 23:3. No entrará amonita ni moabita en la congregación de Jehová, ni hasta la décima generación de ellos. No entrarán en la congregación de Jehová para siempre. Por eso, la ley no pudo dejar que entrara Ruth, sino que la excluía. Esto parece ser una explicación satisfactoria del encubrimiento del nombre del pariente más próximo, quien aquí simboliza la ley y quien lleva el seudónimo fulano. Su nombre seguramente era conocido y Boaz se negó a usarlo a propósito. Continuemos ahora leyendo los versículos 3 hasta el 6 de este capítulo 4 de Ruth. Luego dijo el pariente, «Noemí, que ha vuelto del campo de Moab, vende una parte de las tierras que tuvo nuestro hermano Elimelec. Y yo decidí hacértelo saber y decirte que la compres en presencia de los que están aquí sentados y de los ancianos de mi pueblo. Si tú quieres redimir, redime. Y si no quieres redimir, decláramelo para que yo lo sepa, porque no hay otro que redima sino tú, y yo después de ti». Y él respondió, «Yo redimiré». Entonces replicó Boaz, «El mismo día que compres las tierras de mano de Noemí, debes tomar también a Ruth la Moabita, mujer del difunto, para que restaures el nombre del muerto sobre su posesión». Y respondió el pariente, «No puedo redimir para mí, no sea que dañe mi heredad. Redime tú usando de mi derecho, porque yo no podré redimir». En la presencia de estos testigos, Booz presentó el caso a este pariente. Quizá la expresión usada por Booz con respecto a lo que Noemí intentaba hacer con la parcela sea traducida de tal manera que resulte engañosa. Pero nos parece a nosotros que la mejor interpretación se ofrece por un comentario que afirma que las tensiones de los años de hambre habían obligado a Noemí a vender su parcela en algún tiempo después de su regreso a Belén. El doctor Elliot sugiere que Elimelech había hecho esto antes de morir. Bueno, sea como fuere, la tierra necesitaba ser redimida, pues las circunstancias adversas habían obligado que Noemí vendiera la propiedad contra su voluntad. Cuando Noemí primero regresó de los campos de Moab, no se hallaba en una posición propicia para obtener la restauración de aquella parcela. Pero al empezar a disiparse sus problemas, Noemí quería lograr que la parcela le fuera restaurada. Esta parcela era parte de la propiedad de Elimelech, y como él era hermano del pariente no nombrado y pariente de Booz, era la prerrogativa de ellos redimir la parcela. El primer Goel fue el pariente fulano, y luego Booz en caso de que éste rehusara. Ahora fíjese usted en el método sutil de Booz. No se le acercó al pariente anónimo de la misma manera en que Ruth se le había acercado a él. Ella demandó sus derechos como viuda bajo el estatuto tocante al Goel, o sea, pariente redentor. No mencionó la parcela. Evidentemente, Booz había discutido aquel punto del caso con ella. Cuando Booz presentó el caso a este pariente no nombrado, hizo que la parcela fuera el punto de importancia. Ahora, según la técnica empleada por Booz, él mencionó en primer lugar la necesidad de un Goel, o sea, un pariente redentor para la parcela, y luego presentó como una alternativa final el caso de un Goel, o pariente redentor, para Ruth, para disuadir así a este pariente. Por su manera de presentar su caso, Booz reveló su propio anhelo de tener como esposa a Ruth. Ahora, el pariente expresó su buena voluntad de redimir cuando creía que se trataba solamente de la parcela, pero Booz estaba preparado para presentarle el gran inconveniente para poder desalentarlo porque él estaba enamorado de Ruth. Ahora, Booz ciertamente atendió a este asunto pronto, expedito y rectamente.

pero murieron sin tener hijos. Por tanto, sus esposas podrían pasar la propiedad a cualquier hijo que les fuera nacido del Goel, o sea, del pariente redentor de la familia de Elimelec. Les era posible por nacimiento traspasar el título de la propiedad a sus hijos. Más adelante veremos que las mujeres de la ciudad llaman al hijo de Ruth por Booz, el pariente redentor de Noemí. Y así fue porque heredó los campos de Elimelec, el esposo difunto de Noemí. No los heredó de Ruth, ni de Noemí, ni de Booz. De ellos solo recibió el título de los campos. Ruth era la única que podía levantar a un hijo que heredaría la propiedad de Elimelec. Por eso, no solo fue un eslabón importante en la cadena de la genealogía, sino que también tenía ciertos derechos sobre la parcela en cuestión en la discusión entre Booz y el otro pariente anónimo. Por eso, la redención de la parcela comprometería al Goel, o pariente redentor, en los asuntos de la extranjera de Moab. El que redimiera la parcela tenía que redimir también a Ruth, siendo que ella y sus asuntos estaban ligados legalmente a la parcela de Elimelec. Estos, pues, eran los aspectos técnicos y legales con que Booz contaba para su victoria. Cuando la atención de fulano fue dirigida hacia este inconveniente serio, que poseía complicaciones legales, declaró entonces que no podía redimir a la extranjera de Moab sin implicar su propia propiedad. El Targum declara que él ya tenía una esposa e hijos, con lo que un matrimonio con la moabita comprometería los intereses de ellos. La interpretación más normal de sus palabras parece ser que la presencia de la moabita como una pertenencia ineludible a la propiedad despertó en su mente algunos temores en cuanto a sus derechos a cualquier propiedad en que estuviese involucrado el casarse con alguien que fuera condenado, en tales términos inequívocos, por el sistema mosaico, como lo vimos hace un momento en el capítulo 23 de Deuteronomio, versículo 3. Esta ley prohibía que un moabita entrara en la congregación aún hasta la décima generación. Parece que fue esta ley la que le impidió proseguir con su prerrogativa preferida. Evidentemente, se asustó debido a la presencia de Ruth y enseguida renunció a sus prerrogativas como redentor. Creemos, amigo oyente, que este pariente anónimo simboliza la ley. En realidad, la ley no puede redimirnos. Es incapaz de redimirnos. El apóstol Pablo, escribiendo en su carta a los Romanos, capítulo 8, versículo 3, dice: «Porque lo que era imposible para la ley, por cuanto era débil por la carne, Dios, enviando a su Hijo en semejanza de carne de pecado, y a causa del pecado, condenó al pecado en la carne». Y luego en su carta a los Gálatas, capítulo 2, versículo 16, dice: «Sabiendo que el hombre no es justificado por las obras de la ley, sino por la fe de Jesucristo, nosotros también hemos creído en Jesucristo para ser justificados por la fe de Cristo y no por las obras de la ley, por cuanto por las obras de la ley nadie será justificado». La ley, amigo oyente, no nos puede salvar. Para que la ley nos pudiese salvar, tendría que bajar sus normas, lo que no puede hacer. O bien nosotros tendríamos que alcanzar las normas de la ley, y eso no nos es posible hacer tampoco. Ahora leamos el versículo 7 de este capítulo 4 de Ruth. Había ya desde hacía tiempo esta costumbre en Israel tocante a la redención y al contrato, que para la confirmación de cualquier negocio, el uno se quitaba el zapato y lo daba a su compañero, y esto servía de testimonio en Israel. Como prueba adicional de que este acuerdo entre Booz y el otro pariente se había efectuado de una manera legal, el método usado para sellar el contrato manifiesta pruebas irrefutables. Para ser válido algún pacto o acuerdo, era necesario seguir un procedimiento que para nosotros nos parecería muy extraño. La ley fue dada allá en el capítulo 25 de Deuteronomio, versículos 7 al 9, con respecto a un caso análogo a este. En aquel caso, así como en este, un hombre perdía su calzado. Quitándose el zapato y entregándoselo al adquiriente, constituía un documento legal de gran significado en aquel entonces. Booz ahora poseía el zapato del pariente anónimo, el cual en cierto sentido era su licencia para casarse porque era un documento legal. Este pariente, que hasta ahora no ha tenido nombre, ahora puede llevar esta designación de descalzo, un nombre de reproche. De aquí en adelante, él sería un redentor descalzo. La ley, amigo oyente, es descalza. La ley no le puede salvar a usted de ninguna manera. Es solamente el Evangelio el que le permite redimir. En cuanto al pecador, la ley no le puede calzar. Es el Evangelio de la gracia que viste a un pecador de la justicia de Cristo y que le calza.
El apóstol Pablo, escribiendo en su carta,

0: Carta a los Efesios dice en el capítulo 6, versículo 15, y calzados los pies con el apresto del Evangelio de la paz. La ley no puede redimir y tiene que retirarse con ignominia y deshonra, pero Cristo, nuestro Boaz, nos puede redimir por la gracia. Si usted es cristiano, amigo oyente, usted tiene una esperanza. Amigo oyente, permítanos decir que hay muchos que todavía necesitan descubrir que la ley no les salvará. Muchos esperan llegar al cielo mediante sus propias fuerzas, pero no les será posible llegar así. La salvación viene solamente por medio de Jesucristo. Continuemos ahora leyendo los versículos 8 al 10 de este capítulo 4 de Rut. Entonces el pariente dijo a Boaz, tómalo tú, y se quitó el zapato. Y Boaz dijo a los ancianos y a todo el pueblo, vosotros sois testigos hoy de que he adquirido de mano de Noemí todo lo que fue de Elimelec, y todo lo que fue de Kelión y de Malón. Y que también tomo por mi mujer a Rut la Moabita, mujer de Malón, para restaurar el nombre del difunto sobre su heredad, para que el nombre del muerto no se borre de entre sus hermanos y de la puerta de su lugar. Vosotros sois testigos hoy. Poseyendo ya el documento legal, el zapato del descalzo, Boaz concluyó la transacción llamando a los 10 ancianos para que sirvieran de testigos que ahora era él, quien aquel día redimía las propiedades de Elimelec, Malón y Kelión. No solo fue redentor de la propiedad, sino también de Rut. Continuemos con los versículos 11 al 14 de este interesante capítulo 4 de Rut. Y dijeron todos los del pueblo que estaban a la puerta con los ancianos, testigos somos. Jehová haga a la mujer que entra en tu casa como a Raquel y a Lea, las cuales edificaron la casa de Israel, y tú seas ilustre en Efrata, y seas de renombre en Belén. Y sea tu casa como la casa de Fares, el que Tamar dio a luz a Judá, por la descendencia que de esa joven te dé Jehová. Boaz, pues, tomó a Rut, y ella fue su mujer, y se llegó a ella, y Jehová le dio que concibiese y diese a luz un hijo. Y las mujeres decían a Noemí, loado sea Jehová que hizo que no te faltase hoy pariente, cuyo nombre será celebrado en Israel. El amor por Rut fue lo único que impulsó a Boaz a concluir este asunto con tanta animación y actitud. Su amor por la joven de Moab fue suficiente motivo para llegar a ser su pariente redentor. La historia concluye apropiadamente con la declaración, Boaz, pues, tomó a Rut y ella fue su mujer. Este es el fin feliz de toda buena historia. Dios pone en el corazón de un hombre el amor y la afición por una mujer, y hace que aquel sentimiento sea mutuo. Es la intención divina que sean unidos en matrimonio en su presencia con su bendición invocada sobre la unión. Hay otro capítulo en nuestra historia, el cual, aunque no tiene por objeto contribuir a su hermosura, sí contribuye a uno de los objetivos supremos. El resto del capítulo 4 de Rut cuenta del nacimiento de Obed a Rut y a Boaz. Esto da pie a la conclusión de la gran genealogía que se halla al fin del libro. Esta genealogía es transferida en su entereza al principio del Nuevo Testamento en el Evangelio de Mateo. Presenta los incidentes de esta humilde historia como vínculo en el gran plan y propósito de Dios. El versículo 22 de este capítulo 4 de Rut dice, Obed engendró a Isaí, e Isaí engendró a David. El nacimiento de Obed a Rut y a Boaz en Belén representa vagamente el nacimiento de otro, cuya venida reverberaría hasta los fines de la tierra y produciría un efecto amplio y eterno sobre este mundo. El nombre Obed significa el siervo o el adorador. Las mujeres de Belén le pusieron este nombre debido a su relación con Noemí. Aunque no tenía ninguna consanguinidad con Noemí, legalmente era su nieto. Era un siervo a Noemí, estando ella en su vejez, y tomó el lugar que fue dejado vacío por la muerte de su esposo y sus dos hijos. Ahora, su propiedad sería de Obed, el siervo. Y este, que era descendiente de una moabita, era un adorador del Dios verdadero, así como lo fue su madre. Y aquel pequeñito llegó a ser el abuelo de David. ¿Ve usted, amigo oyente? Rut fue la bisabuela de David, y así ella forma parte del linaje que condujo al Señor Jesucristo. ¡Qué hermoso, amigo oyente! La historia de Rut es una ilustración del pariente redentor. Es una ilustración del lado amoroso de nuestra redención. Un pariente redentor necesita ser un pariente cercano. Y el Señor Jesucristo es nuestro pariente cercano. Nunca tuvo el nombre de Jesús sino hasta cuando nació en la tierra. Nunca podría haber salvado a su pueblo de sus pecados antes de haber venido a la tierra. Dice el escritor a los Hebreos en el capítulo 2 de su carta, versículos 14 y 15, «Así que, por cuanto los hijos participaron de carne y sangre, él también participó de lo mismo para destruir por medio de la muerte al que tenía el imperio de la muerte, esto es, al diablo, y librar a todos los que por el temor de la muerte estaban durante toda la vida sujetos a servidumbre». Y el versículo 16 del mismo capítulo de Hebreos sigue diciendo que Cristo socorrió a la descendencia de Abraham. Y el apóstol Pablo, escribiendo a los Gálatas, dice en el capítulo 4, versículos 4 y 5, «Pero cuando vino el cumplimiento del tiempo, Dios envió a su Hijo, nacido de mujer y nacido bajo la ley, para que redimiese a los que estaban bajo la ley, a fin de que recibiésemos la adopción de hijos». Jesucristo, pues, amigo oyente, es nuestro pariente redentor. Cristo sabe todo en cuanto a nosotros hoy en día porque fue hecho carne, y esto por amor a nosotros. Ahora, un pariente redentor tiene que estar dispuesto a redimir. Sin duda alguna, Boaz estaba dispuesto a redimir a Ruth. Usted y yo, amigo oyente, tenemos un pariente redentor. Dice el mismo escritor a los Hebreos en el capítulo 12 de su carta, versículo 2, «Puestos los ojos en Jesús, el autor y consumador de la fe, el cual por el gozo puesto delante de él sufrió la cruz, menospreciando el oprobio, y se sentó a la diestra del trono de Dios». Ahora, el pariente redentor también tiene que ser poderoso para redimir. Tenemos la idea de que quizá Noemí tuviera algunos parientes pobres. La mayoría de nosotros los tenemos. Nos imaginamos que cuando Noemí regresó a Belén, le fueron a visitar y llevaron con ellos un pañuelo tan grande como una sábana. Lloraron tanto que probablemente estaba hecha una sopa cuando se despidieron de ella. Todo lo que les fue posible hacer fue simpatizar con ella, pues no les era posible ayudarla. Dijeron, «Tú sabes que nosotros también hemos perdido nuestra propiedad». Ahora usted y yo, amigo oyente, necesitamos tener un pariente redentor que sea poderoso para redimir. Tiene que ser libre del pecado para poder redimirnos. Cuando el Señor Jesucristo vino a la tierra, Él pudo decir allá en el Evangelio según San Juan, capítulo 14, versículo 30, «Porque viene el príncipe de este mundo, y Él nada tiene en mí». Jesucristo no estuvo contaminado del pecado. Nació santo, inocente, sin mancha y apartado de los pecadores. Él fue aquel sacrificio que cuando le pusieron en aquella cruz, fue hecho pecado por nosotros. Él que no conoció pecado. Solo a Él le fue posible pagar aquel precio terrible. Ningún otro podía hacerlo. A usted, amigo oyente, no le es posible redimirme a mí, ni tampoco a mí me es posible redimirle a usted. Ni siquiera podemos redimirnos a nosotros mismos. Todos somos pecadores. Tratar de salvarse a uno mismo es como el tirar una cuerda salvavidas desde la cubierta superior a la cubierta inferior cuando un barco se está yendo a pique. Y el viejo barco de la humanidad y de la civilización se va a pique hoy en día, amigo oyente. Y hay muchos muchachos buenos por allá arriba en la cubierta superior que nos tiran las cuerdas salvavidas. Nos están lanzando la sociología y la religión y cosas por el estilo. Pero, amigo oyente, la cubierta superior también se va a pique junto con el barco. Fue necesario que uno descendiera del cielo para redimirnos. Jesús le dijo a Natanael, allá en el Evangelio según San Juan, capítulo 1, versículo 51, «De aquí adelante veréis el cielo abierto y a los ángeles de Dios que suben y descienden sobre el Hijo del Hombre». Cristo es esa escalera al cielo, amigo oyente. Él es el único que puede servir como nuestro pariente redentor. El libro de Ruth, proviniendo del tiempo de los jueces, es como una bella flor en un terreno lleno de malezas. La fragancia de esta historia ha sido llevada por el aire a los rincones más remotos de la tierra y revela el hecho de que la redención es una historia de amor. Fue el amor de nuestro pariente redentor al vernos sumergidos en la esclavitud del pecado lo que le impulsó a pagar con su preciosa sangre el precio de nuestra liberación y nos ha traído a su hogar y a su corazón porque nos amó con amor eterno. ¡Qué maravilloso Salvador tenemos, amigo oyente! Y bien, aquí terminamos nuestro estudio de este maravilloso libro de Ruth. Saldremos ahora del Antiguo Testamento Y en nuestro próximo programa, Dios mediante, volveremos al Nuevo Testamento para comenzar nuestro estudio del libro de los Hechos de los Apóstoles, otro libro sumamente interesante. Será entonces hasta nuestro próximo encuentro. Que Dios le bendiga abundantemente.
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1: Gálatas 4 del 21 al 31, y ahí vamos a terminar el capítulo 4, y a su vez vamos a terminar la parte doctrinal de la carta. Leamos, dice: decidme los que queréis estar bajo la ley, ¿no habéis oído la ley? Porque está escrito que Abraham tuvo dos hijos, uno de la esclava, el otro de la libre. Pero el de la esclava nació según la carne, más el de la libre por la promesa. Lo cual es una alegoría, pues estas mujeres son los dos pactos. El uno proviene del monte Sinaí, el cual da hijos para esclavitud. Este es Agar, porque Agar es el monte Sinaí en Arabia y corresponde a la Jerusalén actual. Pues esta, junto con sus hijos, está en esclavitud. Mas la Jerusalén de arriba, la cual es madre de todos nosotros, es libre, porque está escrito: regocíjate, oh estéril, tú que no das a luz, prorrumpe en júbilo y clama, tú que no tienes dolores de parto, porque más son los hijos de la desolada que de la que tiene marido. Así que, hermanos, nosotros como Isaac somos hijos de la promesa. Pero como entonces el que había nacido según la carne perseguía al que había nacido según el espíritu, así también ahora. Mas, ¿qué dice la escritura? Echa fuera a la esclava y a su hijo, porque no heredará el hijo de la esclava con el hijo de la libre. De manera, hermanos, que no somos hijos de la esclava, sino de la libre. Señor, te damos muchísimas gracias una vez más por tu palabra. Te ruego, Dios, que sea tu espíritu, Señor, el que nos esté guiando, el que nos esté enseñando, Señor, y que sean palabras solo tuyas las que se hablen, y que sea tu explicación, tu guía para nuestro corazón, y no hombres hablando, ni tradiciones, ni pensamientos, ni opiniones humanas, sino solamente tu palabra explicada, Señor, para que nosotros podamos ponerla en práctica y aplicarla, Señor. Te damos gracias por tu amor, en el nombre de Jesús. Amén. Bueno, estamos regresando a Gálatas después de varias semanas. Fueron tres semanas donde no estuvimos estudiando Gálatas, y regresamos otra vez a Gálatas. Gálatas es una carta muy especial, porque es una carta a través de la cual Pablo está llamándole la atención a las personas del área de la región de Galacia, porque ellos, después de haber creído en Cristo Jesús, estaban alejando de su fe genuina en el Señor Jesús para empezar a seguir lo que muchos hombres les estaban enseñando, que era simplemente volver al judaísmo. Esas personas se les llama judaizantes. Obviamente ellos no se llamaban a sí mismos así, pero así se les conoce, judaizantes. ¿Por qué? Porque decían creer en Cristo, porque decían que Jesús realmente había venido y todo, y reconocían todo lo que Jesús había hecho, pero le agregaban y le decían a la gente que, además de creer en Cristo Jesús, era necesario seguir la ley de los judíos para poder realmente ser salvo. Y ellos se están dejando engañar por eso, y Pablo los está llamando la atención acerca de eso. No puede ser. Les está exhortando, no pueden volver atrás. Después de que encontraron la libertad, están regresando otra vez a las cosas que tenían esclavos a los hombres, la ley. ¿Qué es la ley? La ley se refiere a lo que Dios le dio a los judíos en los primeros cinco libros de la Biblia, que le llamamos Pentateuco, que los judíos le llaman la Torá, la ley. Y en esos cinco libros están todas las cosas que Dios espera de un ser humano para que sea perfecto y pueda justificarse delante de él. Pero el deseo de Dios era mostrarnos que nadie puede hacerlo. Precisamente el estándar es tan alto que nadie puede cumplir la ley, nadie lo puede hacer. La misma ley dice que nadie puede justificarse a sí mismo, o sea, la misma ley dice eso. Pero los judíos cayeron en la trampa de creer que al seguir toda esta serie de cosas iban a poder justificarse delante de Dios, cuando es imposible. La ley sirve para que tú te des cuenta de que no puedes hacer nada por ti mismo, y que para eso Dios envió a Jesús, para salvarnos. Entonces Jesús es el verdadero cumplimiento de la promesa, a través del cual podemos llegar al Padre, y no la ley, ¿correcto? Pero alguno de nosotros podría decir: nosotros no somos judíos, por lo tanto esto de la ley no aplica para nosotros. Yo no conozco la ley, nunca me he leído los primeros cinco libros de la Biblia, por lo tanto la ley no me aplica. Pero Nos damos cuenta también que la Biblia dice que Dios inscribió en nuestros corazones y nuestras conciencias también la ley. Y por eso uno se pregunta, bueno, ¿por qué todas las, el 99% de las civilizaciones en el mundo saben que matar es malo o que robar es malo? ¿Por qué? Porque eso sucede. Hay unas que tal vez uno dice, ay, pero hay una que no. Pero si no se va a ver la historia, al principio creían que sí, sino que después se cauterizó tanto su conciencia que ya creyeron que no, pero todas las civilizaciones del mundo iniciaron con los mismos principios. ¿Por qué? Porque en nuestro corazón está también puesta esa conciencia, y por eso es que aunque no somos cristianos, aunque ni siquiera leemos la Biblia, o aunque ni siquiera queremos estar cerca de Dios, en nuestro corazón sabemos cuando hemos hecho algo malo. ¿Cierto que sí? ¿Cierto que sí? Aunque nadie nos haya dicho, aunque nunca, uno sabe en el corazón cuando uno está haciendo algo que no es correcto. ¿Y por qué es eso? Porque Dios ha puesto esa conciencia en nuestro corazón. Por lo tanto, aunque yo no conozca la ley judía, cualquier esfuerzo humano por querer agradar a Dios fuera de Cristo Jesús es simplemente un acto de religiosidad. Es religiosidad humana, es la forma en como yo creo que puedo acercarme a Dios, pero nada de eso funciona. Nada, no importa de dónde yo sea, ni qué crea, ni nada, mientras no sea a través de Jesús, nada me va a funcionar, no sirve, no se puede. Por eso Dios envió a Jesús. Bueno, continuemos. Para, todo esto es para un contexto, porque como llevamos 3 semanas, necesito que volvamos otra vez a enfocarnos. Imagínense, los gálatas son gentiles. ¿Qué quiere decir gentiles? No son judíos, son de otra etnia y de otra tradición y de otro lugar, de otra región. Por lo tanto, tienen tradiciones diferentes a la de los judíos. Ellos comen cerdo, los judíos no comen cerdo. Ellos no se circuncidan, los judíos sí se circuncidan. Y hay una gran cantidad de tradiciones en las cuales se diferenciaban. Pero Pablo llega y les dice, miren, ustedes no tienen que cambiar de tradición, ustedes lo único que tienen que hacer es creer en Cristo Jesús y entregar su vida y dejar que Jesús cambie su corazón. Y ellos, wow, ¿en serio? Sí, wow, ahora somos libres. Y después vienen los judíos y les dicen, no, resulta que sí tienen que cambiar su tradición, y si no las cambian, entonces Dios no los ama. ¿Cómo así? Primero nos dicen una cosa y no, eso pasa también en nuestros días. Uno dice, ¿cómo así? Hasta ahora yo nunca me he encontrado con alguien judío que venga y me diga que yo tengo que guardar sus tradiciones. No, pero tristemente dentro del mismo pueblo cristiano hay personas que caen en esa trampa y van desde cosas muy graves hasta cosas muy sencillas. Por ejemplo, hay un grupo que se llama los Adventistas del Séptimo Día que, para aclarar, no son cristianos, aunque parece, no lo son. Tengan cuidado, hablan de Jesús, hablan de todo, pero no lo son. ¿Por qué? Ay, pero pastor, ¿usted por qué dice que los adventistas no son cristianos? Sencillamente porque ellos dicen que si tú no te reúnes el sábado, entonces estás condenado. Y bueno, pero la Biblia dice que yo me condeno es cuando no creo en Cristo Jesús. Y entonces, ¿qué pasa ahí? Sencillo, porque ellos no son cristianos. Le agregan algo. Por ejemplo, entonces ustedes se habrán encontrado o se encontrarán en el futuro con una persona que les dice, ay, tú, ¿y tú en qué, en el nombre de quién te bautizaste? No, yo pues no sé, en el Padre, el Hijo, el Espíritu Santo. No, tienes que bautizarte en el nombre de Jesús. Y si tú no te bautizas en el nombre de Jesús, entonces no eres salvo. Y uno, ¿en serio? No caigan en la trampa. ¿Qué dice la Biblia? La Biblia dice que es solo por fe en Cristo Jesús. Es por creer en lo que Él hizo en esa cruz. Y yo simplemente arrepentirme de mis pecados y entregarle mi vida a Él por lo que Él hizo en la cruz. No dice la Biblia que es por bautizarse en el nombre de alguien específico. Después viene otra persona y nos dice, es que si tú te reúnes el domingo, estás condenado, porque el domingo es un día pagano, es un día que honra a las deidades romanas, en cambio el sábado no. ¿En serio? Sí, entonces si tú no te reúnes el sábado... No caigan en la trampa. ¿Dónde dice la Biblia que es por el día en que te reúnes que eres salvo? No, te salvas por creer en Cristo Jesús como Señor y Salvador. Después vendrán otros y dicen, ay, te cortaste el pelo, le dicen a las mujeres. Como les digo, van desde cosas muy graves hasta cosas más. ¿Te cortaste el pelo? No, las mujeres no se pueden cortar el pelo. ¿Cómo así? ¿Dónde dice la Biblia eso? Ah, porque en Corintios dice que que el pelo largo y tal. Sí, pero el contexto de Corintios dice esto: no caigan en la trampa, no es por cortarse el pelo, no es por pintarse con maquillaje, no es por usar falda, no es por reunirse el sábado, no es por bautizarse en el nombre de alguien en específico, no es por nada de esas cosas que somos salvos. Somos salvos por fe y únicamente por fe en el sacrificio y en los méritos de Cristo Jesús en la cruz. Es lo único que hace salvo a un ser humano, no más. Okay. Alguno estará pensando, ah, bueno, pues entonces si solo creo en Cristo Jesús, ya lo demás no importa, yo puedo hacer lo que yo quiera. No, y eso lo vamos a ver a partir de la próxima semana, si Dios quiere, cuando ya Pablo se adentra en cómo se traduce eso en mi vida. Okay. Eso lo vamos a ver la próxima semana. Pero no es ley, no es si usted no hace eso, no se salva, si usted no hace eso, no se salva, si usted no hace, no se salva. Eso no es. Sigamos, leamos ahí, verso 21. Pablo quiere cuestionar a los judaizantes y les dice, y en este caso no es a los judaizantes, es a los gálatas que se han dejado engañar por los judaizantes, y les dice: decidme, los que queréis estar bajo la ley, ¿no habéis oído la ley? Me encanta esta parte, porque les dice, decidme. La palabra decidme significa literalmente en el griego es sosténganlo, o sea, confírmemelo. Porque una cosa es, ay, sí, yo quiero ser, ok, venga, hablemos frente a frente y sosténganme en mi cara que usted quiere seguir la ley. Sosténganlo. Muchas veces nos encontramos con personas religiosas y dentro del cristianismo también, como les decía, y dicen, no, es que usted no puede, por ejemplo, y ustedes se van a reír, pero eso pasa, ¿no? Eso pasa muchísimo. Un cristiano no se puede vestir de negro. Sí, usted se viste de negro, entonces no sé, lo he escuchado, lo digo porque lo he escuchado y me lo han dicho. Es que usted, ¿por qué se viste de negro? El negro es de muerte, el negro es oscuridad, y usted, cristiano, no se puede vestir de negro. Y yo, ok. Muchas veces esos ritos, esas tradiciones, esas opiniones legalistas no tienen razón. Y cuando uno les dice, bueno, dime por qué crees eso. Como él les dice ahí, decidme los que quieres estar bajo la ley, ¿no habéis oído la ley? O sea, ¿realmente están entendiendo lo que están haciendo? ¿Por qué lo hacen? ¿Realmente entienden por qué están dejándose llevar por estas cosas? Es que los cristianos no pueden ir a cine. ¿Qué? Real, o sea, ¿tú te vas a dejar guiar por eso? Dime, según la Biblia, un versículo claro donde dice que el cristiano se condena por ir a cine. Dime, muéstrame, ¿dónde? No, pues a mí me enseñaron en la iglesia. Ah, la gran mayoría de veces son personas que no tienen una convicción real, sino porque es lo que les han enseñado y porque viene de una enseñanza de temor, ¿no? Entonces dejan de hacer porque les da miedo que el Señor los vaya a castigar, o dejan de ir porque creen que Dios los va a mandar un rayo o se van a perder su salvación por ponerse una camisa o por ir al cine, cosas así. ¿Qué es lo que el cristiano sí debe hacer y qué es lo que vamos a empezar a ver la próxima semana? El cristiano lo que tiene que hacer es empezar a pensar bien por qué hace lo que hace, ¿no? Si me voy a vestir de colores, me voy a vestir de negro, bueno, Señor, voy a ver si en la Biblia te agrada, si no te agrada, y voy a tomar decisiones de acuerdo a lo que la Biblia dice, pensando, entendiendo el contexto de la palabra, y no simplemente porque un hombre me dijo, eso es pecado. ¿Me hago entender? Y es, entonces eso implica que es una responsabilidad de cada uno de ustedes revisar la palabra y no dejarse llevar solo porque lo que les está diciendo la persona que se para acá. Y eso es muy importante. A veces ustedes pueden venir aquí, sentarse y decir, ah, no, pues si Luis lo dijo es así. O no. Nunca hagan eso. Nunca hagan eso. Si yo lo dije, dicen, bueno, Luis lo está diciendo porque estudió. Bueno, yo voy a ir a estudiar a ver si lo que Luis estudió es verdad o no. Hagan eso. Yo no me voy a enojar. Si ustedes van a su casa y después revisan en la Biblia si lo que yo les dije es verdad, yo no me voy a enojar. Antes yo voy a ser muy feliz. ¿Por qué? Porque eso va a hacer que muchos de ustedes como cristianos sigan creciendo de manera personal e individual también. Y de esa manera puedan ayudar a otros, guiar a otros también. Entonces es muy importante. Pero Pablo les dice, bueno, sosténganmelo. ¿Quieren estar bajo la ley? ¿No la han oído acaso? ¿Realmente están conscientes de lo que dice la ley? La ley misma dice que uno no puede justificarse a sí mismo. La misma ley nos enseña eso. La misma ley nos dice que no hay justo ni uno solo. Eso es lo que la ley dice. ¿Realmente la has leído? Porque si la has leído, tienes que haberte encontrado con esos pasajes donde dice que solo por la fe el justo vivirá. Tienes que encontrarte con esos pasajes. Pero si tú dices que quieres seguir la ley, tradiciones, ritos, legalismos, pues entonces ve y estudia qué es lo que tú quieres que te rija antes de empezar a hablar de eso. Pareciera lo que Pablo está queriendo decirles es, ¿quieren seguir la ley? Pues parece que no la han leído, porque si lo hubieran leído, no querrían estar bajo la ley. Yo les hago la pregunta a ustedes sencilla también. Entre las dos opciones, ¿cuál prefieren? ¿Qué prefieren? Reconocer que son pecadores, que ustedes y yo somos un fracaso espiritual y nunca más poder llegar al cielo por nosotros mismos, y aceptar la salvación que es en Cristo Jesús, o quedarse esforzándose toda la vida sin lograr ningún fruto, esforzándose y terminar en nada. ¿Cuál de las dos prefieren? Yo prefiero esta, pero tristemente muchos se quedan aquí. La ley es como esto. La ley es como si decidiéramos ir a San Andrés y llegáramos por tierra hasta... ¿Cuál sería la zona, la parte más cercana por tierra a San Andrés? No, pero digo en Colombia. Digamos que llegáramos a Cartagena, ¿cierto? Llegamos por tierra a Cartagena y pusiéramos una rampa y dijéramos, vamos a ir a San Andrés. A ver, ¿quién llega a San Andrés sin usar un avión o sin usar un barco? Tiene que ser un medio terrestre. ¿Listo? Ok, entonces sale uno con una bicicleta bien chévere. Charlie se arma su buena bicicleta y sale por esa rampa al agua. ¿Cierto? Después sale Jeffrey con su moto. Al agua, ¿cierto? Después sale, ¿quién? ¿A quién ponemos aquí? No, sale Juanca en el carro. Y uno dice, pero Jeffrey llegó más lejos. Entre los tres él va a llegar más lejos, sí. Jeffrey llegó más lejos, pero igual se hundió. ¿De qué le sirvió llegar más lejos si se va a hundir? Lo mismo es la ley. Pero yo soy mejor que él. ¿Pero de qué te sirve ser mejor que él si te vas a hundir al final? No importa cuánto te esfuerces por ser buena persona, no importa. No importa cuánto te esfuerces por ayudar a los ancianos a pasar la calle, no importa cuánto te esfuerces por ser un buen ciudadano, no importa cuánto te esfuerces, te vas a terminar hundiendo. Pero nosotros caemos en la trampa de creer, pero yo soy mejor que ese criminal. Ese criminal saltó la rampa y ¡puf! 2 centímetros y se hundió. En cambio yo avancé unos 40 metros. Pero qué importa, igual te hundiste. ¿Me van a entender? Eso es la ley. No importa cuánto te esfuerces, te vas a hundir al final. No importa. En cambio, Cristo dice, bueno, tengo un helicóptero aquí, ¿quién quiere ir? No, Jesús, tranquilo, yo puedo con mi moto, ¿no? Eso es lo que hacemos. Jesús tiene un helicóptero que llama Gracia y nos quiere llevar. Lo único que tienes que hacer es reconocer que tú solo no vas a llegar allá. Yo te llevo. No, tranquilo, Jesús, yo puedo solo. Y eso es lo que hacemos constantemente. De eso se trata el asunto de ley con gracia. Sigamos, verso 22. Leamos desde el 21 para coger bien el contexto. Dice, decidme los que queréis estar bajo la ley. ¿No habéis oído la ley? Porque está escrito que Abraham tuvo 2 hijos, uno de la esclava, el otro de la libre. Pero el de la esclava nació según la carne, más el de la libre por la promesa. Y uno dice, ¿qué? ¿Esto qué tiene que ver? ¿No? ¿Qué tiene que ver el que uno quiera estar en la ley con que Abraham haya tenido 2 hijos? Esto está muy extraño. Pero vamos a ver lo que esto quiere decir. Si, acompáñenme a leer el verso 24. Dice, lo cual es una alegoría. Ok, listo. Entonces, lo que Pablo quiere hacer es usar una alegoría, un ejemplo, un simbolismo. Y aquí quiero que notemos una cosa muy interesante. Para algunos de ustedes va a ser interesante, para algunos tal vez no, pero quiero que noten, eso es muy chévere. ¿Cómo Dios le da a Pablo la sabiduría para escribir lo que tiene que escribir? Eso a mí me llama mucho la atención, y ya ahora entiendo por qué Gálatas para muchos es como la corona de Pablo, la mejor carta escrita, entre comillas. Todo es por el Espíritu Santo, pero Gálatas es muy rica. Porque Pablo usa 2 cosas aquí. Para los gentiles que están escuchando, parte de su cultura y de su mentalidad es que el hijo, el estatus del hijo depende de la mamá y no del papá. Para los gentiles que están leyendo esto, ¿cómo así? Si un niño nacía, su mamá era judía y su papá gentil, el niño iba a ser considerado judío porque era hijo de una mamá judía. En la época de los gentiles era así. Entonces, él sabe por qué está escribiendo eso, porque los gentiles que están leyendo esto van a entender lo que le está diciendo. Miren lo que él dice: pero está escrito que Abraham tuvo dos hijos, uno de una esclava, otro de la libre. Por lo tanto, para la mentalidad gentil, los dos hijos, sus estatus van a depender de quién era su mamá. Ese es el punto que él quiere hacer. Pero otra cosa que me parece más interesante aún es que los gentiles que están leyendo esto están siendo influenciados por judíos, judaizantes. Y para los judíos había cuatro formas de interpretar las escrituras, el Antiguo Testamento en este caso. Una forma histórica, es decir, leían la Biblia, el Antiguo Testamento, y la interpretaban de forma histórica, es decir, Abraham fue un personaje real, tuvo un hijo real y es algo histórico. Había una forma, segunda forma de interpretarla, que era la forma literal, es decir, hay una enseñanza espiritual ahí y tiene que tomarse de manera literal. ¿Cuál podría ser? Pues que Abraham, por querer ayudarle a Dios, se puso a tener un hijo que no era lo que tenía. Esa es la enseñanza literal. Pero también había una enseñanza profética. ¿Cómo así? Pues que del hijo que nació de la carne, que es Ismael, pues vinieron los ismaelitas, y del hijo que es Isaac vinieron los judíos. Entonces también hay algo profético. Pero hay una cuarta forma de interpretar, y es la forma alegórica o simbólica. Es decir, ¿qué significa, qué puede representar Abraham, qué puede representar el hijo de Abraham y todo esto? Para los judíos, los estudiosos judíos, una persona que lograba tomar un pasaje de la Biblia e interpretarlo de las cuatro formas era un sabio, era un nivel superior, nivel 4, o sea, era máximo, el man era muy bueno. Esa era la mentalidad judía. No es realmente así, pero esa era la mentalidad judía. Y el último de los niveles, es decir, la última interpretación era la alegórica, es decir, cuando un estudioso de las escrituras llegaba a encontrar la interpretación alegórica, es porque la sacó del estadio, ¿cierto? Era un buen. ¿Qué está haciendo Pablo aquí? Pablo les está diciendo, les está hablando en el idioma de los gentiles que entienden, pero al mismo tiempo está mostrándole a los judíos: esta es la interpretación alegórica, esa que ustedes tanto respetan, esa que ustedes tanto admiran, pues aquí va. No les va a gustar, pero aquí va. Y entonces eso es lo que me llama mucho la atención de Pablo, cómo él lo plantea de una manera tan bien, obviamente guiado por el Espíritu Santo, ¿no? Ahora sí, continuemos. Dice que estaba escrito que Abraham tuvo dos hijos, ¿cierto? Uno de una esclava, su nombre fue Ismael, y el otro de una libre, que era su esposa, llamada Sara. Recordemos un poquito la historia de cada uno de los hijos. Ismael fue un hijo que Abraham tuvo con su esclava, o con la esclava de su esposa realmente, llamada Agar. Agar era una esclava egipcia, y aquí quiero que hagamos un paréntesis para algo que tal vez sea de aplicación para cada uno de nosotros. ¿Cómo fue que una esclava egipcia terminó trabajando para Abraham? Bueno, la Biblia nos dice que Abraham, al llegar a la tierra prometida, ¿se acuerdan que Dios le dijo: deja tu casa y vete para un lugar que yo te mostraré? Cuando Abraham llega a la tierra prometida, hay una sequía. Y Abraham toma la decisión de ir a Egipto, porque Egipto tenía una característica: por más sequía que hubiera, ellos tenían el río Nilo. Por lo tanto, el río Nilo siempre les proveía el agua que ellos necesitaban. Entonces Abraham desciende al Nilo, a Egipto, para poder sobrevivir. Y cuando está allí, el faraón, ¿se acuerdan qué pasa? Se enamora de Sara, ¿cierto? Y Abraham y Sara llegan al acuerdo de que cada vez que lleguen a un pueblo diferente van a decir que son hermanos, porque era una media verdad, que realmente es una media mentira, porque eran medio hermanos, ¿no? Entonces diles a todos que eres. ¿Por qué dicen eso? Porque resulta que en esa época, y eso les va a parecer a ustedes muy chistoso, pero era verdad, en esa época era más grave adulterar que matar. Para la mentalidad de esa época, adulterar, es decir, casarse o quitarle la mujer a otro hombre, era más grave que matarlo. Entonces Moisés, Abraham, tiene el temor de que al llegar a Egipto, pues vean a su esposa y lo maten para quedarse con ella. Entonces mejor digamos que somos hermanos y así no me matan. ¿Cómo se sienten ustedes mujeres con esa idea, no? Tú te vas y te entregas a otro hombre para que no me maten. Tan romántico él, ¿no? Ay, ay, ay. Pero bueno, el faraón efectivamente mira a Sara y dice: la quiero para mi esposa, como mi esposa. Y Dios castiga al pueblo de Egipto. Y Faraón dice: bueno, ¿qué pasa aquí? ¿Por qué no vinieron todos estos males cuando llegaron estos personajes? Y resulta que Abraham le confiesa: sí, es que ella es mi esposa realmente. Ah, ¿sí ves lo que ibas a hacer? Y Faraón, con tal de que se vayan, porque dice: ustedes llegaron y se nos vino la roya. Entonces, váyanse de aquí, casi me metes en un problema. Váyanse de aquí. ¿Y qué hace el faraón? Le da muchos bienes, muchos bienes. Entonces, Abraham, que ya era un hombre rico, sale de regreso de Egipto con mucho más dinero y con muchas más cosas. Dentro de estas bendiciones, entre comillas grandotas, iba una sierva egipcia. Y eso es lo interesante. ¿Cuál es mi paréntesis de aplicación? Muchas veces creemos que el mundo nos está bendiciendo, pero muchas veces dentro de esa bendición que el mundo nos da viene el veneno. ¿Me hago entender? ¿Cierto? A veces como cristianos estamos como detrás de las cosas del mundo, las cosas materiales, y ahí en esas cosas materiales que el mundo ofrece viene el veneno. Ahí venía Agar. En este convito de bendiciones venía Agar. Cuando llegan allá a la tierra prometida, Dios les recuerda que van a tener un hijo. Sara en algún momento dice: vamos a tener que ayudarle al Señor. Tú ya estás muy viejo, yo ya estoy muy vieja. Este asunto de que vamos a tener un hijo no creo que vaya a ser realidad. Yo creo que lo que Dios quería decir era que podíamos tener un hijo y tomarlo como nuestro, es decir, encontrar una forma de tener un hijo y tomarlo como nuestro. Era muy común en esa época que un hombre estuviera con la esclava o la sierva de su esposa recibiera al bebé en el parto, y al recibir al bebé en el parto, aceptara ese hijo como su propio hijo y no como el de la esclava. Era muy común en esa época. Lo vemos después otra vez con Jacob, más adelante, ¿no? Entonces esa fue la idea de Sara, pero sabemos que Dios tenía otra idea muy distinta. Sigamos, verso 23. Pero el de la esclava nació según la carne, más el de la libre por la promesa. ¿Cómo así? Ismael, el hijo de la esclava egipcia, es la solución humana al problema de la incapacidad de Abraham y Sara de tener hijos, ¿cierto? Ismael fue la solución humana, fue la gran idea humana para ayudar a Dios, ¿correcto? Entonces, ¿cuál es la alegoría que quiere dar Pablo? Guardar la ley y esforzarse por ser una buena persona es la solución humana al problema de la incapacidad del ser humano de ser salvo. Esa es la alegoría que Pablo quiere hacer. De la misma forma con Isaac. Isaac fue la verdadera solución de Dios al problema de la incapacidad de Abraham de tener hijos. Confiar en Jesús como Señor y Salvador es la verdadera solución de Dios al problema de la incapacidad del ser humano de ser salvo. Esa es la alegoría que él quiere lograr. Pablo quiere ir más allá, quiere explicarla mucho mejor. Verso 24. Dice: lo cual es una alegoría, pues estas mujeres son los dos pactos. El uno proviene del monte Sinaí, el cual da hijos para esclavitud. Esta es Agar. Porque Agar es el monte Sinaí en Arabia y corresponde a la Jerusalén actual. Pues esta, junto con sus hijos, está en esclavitud. Entonces, quiere ir mucho más allá, Pablo. No solamente Ismael e Isaac representan el guardar la ley o seguir a Cristo, respectivamente, sino que además representan otras cosas más. Dentro de la alegoría, él quiere ir a hablar acerca de los dos pactos de los que habíamos hablado antes, ¿se acuerdan, cierto? De esos dos pactos, esos dos contratos que Dios hizo con el ser humano. Antes de que vayamos adelante, quisiera explicarles un poquito qué significa la palabra alegoría, ¿okay? Parece importante que lo sepamos. La palabra alegoría es una unión de dos palabras griegas, que es alos y ágora. Alos y ágora. Alos significa otro, ágora significa espacio, también se usaba para el mercado o el lugar donde se hacían exposiciones públicas. Espacio significa. ¿Alguno de ustedes sufre de agorafobia? Agorafobia significa temor a los espacios abiertos. ¿Qué significa entonces la traducción literal de alegoría? Otro espacio, otro lugar. ¿Qué quiere decir? Usar otra situación para simbolizar otra cosa. Pero es necesario que tengamos en cuenta varias cosas cuando nos encontramos con alegorías en la Biblia. ¿A alguno de ustedes se les ocurre otros ejemplos de alegorías en la Biblia? Hay varios. Tienen otro nombre. Las parábolas de Jesús. Las parábolas de Jesús son alegorías también. Pero hay que tener en cuenta que las alegorías deben también es leerse y estudiarse de la manera correcta. Estas son tres cositas que pueden ser muy importantes también. Cuando uno se encuentra con una parábola o una alegoría, uno tiene que tener en cuenta que no todos los elementos de la historia se pueden simbolizar o alegorizar. ¿Queda claro, cierto? No todos los elementos en la historia se pueden alegorizar. Lo hablamos en la clase de parábolas, lo analizamos. Si uno se pone, ¿y qué puede significar cuando dice que las aves de los cielos vienen y toman la semilla? ¿Qué puede significar las plumas de las aves? Las plumas de las aves pueden significar, y mucha gente se pone a encontrarle alegoría a todos los elementos de la parábola y se meten en unos problemas. Lo mismo con este caso. No todos los elementos de la historia de Abraham con Isaac e Ismael se pueden alegorizar, no todos. ¿Cuáles sí? Pues los que Pablo toca. Los demás mejor no los toquemos. Si Pablo no los tocó, es mejor no tocarlos. Y la otra cosa es que el hecho de que algo se use como una alegoría no significa que pierda su sentido literal. Es decir, la historia de Abraham con Isaac e Ismael tienen su propio sentido y significado, simplemente que Pablo los está usando para ilustrar otra cosa. Continuemos. Esta es como la parte ladrilluda del asunto, pero continuemos. Dice Pablo que estas dos mujeres, Agar y Sara, representan dos pactos: el pacto de la ley y el pacto de la promesa, ¿cierto? Dice ahí que Agar representa dos cosas: al monte Sinaí y a Jerusalén. Y uno dice, ¿cómo puede representar Agar dos lugares distintos? Bueno, la razón es la siguiente: en el monte Sinaí fue donde Dios entregó la ley, y Jerusalén, dice él, la actual, es decir, la ciudad de Jerusalén que está hoy en la tierra hoy, es el epicentro de la religión judía, ¿cierto? Por lo tanto, Agar, la esclava, y su hijo representan la entrega de la ley y el corazón de la religión judía. Eso es lo que representa Agar. Otro paréntesis rapidito, es que hay muchas cosas aquí. ¿Se dan cuenta ahí que dice que el monte Sinaí está dónde? ¿En Arabia? ¿Sabían ustedes que hoy, cuando ustedes van al Medio Oriente y piden a alguien que los lleve a dar el tour por el Medio Oriente, y ustedes le piden a alguien que los lleven al monte Sinaí, los van a llevar a Egipto y los van a llevar a la península del Sinaí, así se llama, y les van a decir que ese monte que está ahí, ese es el monte Sinaí? Pero bíblicamente no pareciera ser esa la mejor opción. La mejor opción está en Arabia, literalmente, como dice ahí. Pero bueno, sigamos. Agar, la esclava, representa la entrega de la ley y representa el centro del corazón religioso de los judíos. Es decir, Agar representa todo el esfuerzo humano y religioso por querer agradar a Dios. Eso es lo que Agar representa. ¿Qué representa Sara? Mas la Jerusalén de arriba, la cual es madre de todos nosotros, es libre. Sara representa la Jerusalén de arriba. ¿Cómo así? ¿Hay una Jerusalén arriba? ¿Dónde? ¿Dónde está la Jerusalén de arriba? Bueno, yo creo que ustedes recordarán que Jesús en Juan 14 le dijo a sus discípulos que Él se iba a ir, pero que no tuvieran temor, porque así como se iba, iba a regresar y los iba a tomar a sí mismos para llevarlos ¿a dónde, se acuerdan? Para llevarlos a las moradas que Él iba a preparar. La palabra morada significa habitaciones. Por lo tanto, Jesús está preparando para nosotros un lugar de habitación en el cielo. Pero la Biblia también dice en Apocalipsis 20 y 21 que va a llegar un momento después del milenio, después del juicio a Satanás y después del juicio a todos aquellos que rechazaron a Cristo Jesús, que va a venir una nueva Jerusalén y va a descender del cielo y va a ubicarse en una nueva creación, un nuevo cielo y una nueva tierra. Por lo tanto, eso nos permite pensar que en el cielo, donde está nuestro Dios, donde está la presencia máxima del Señor, donde está toda su santidad, hay una Jerusalén, no refiriéndose que es una copia exacta de la de aquí, sino que refiriéndose que hay un lugar de habitación allá en el cielo. Sara representa ese lugar de habitación que todos nosotros estamos esperando. Espero que ustedes estén esperando junto conmigo esa habitación. Yo no me quiero quedar aquí. Yo quiero ir allá. Esa es la Jerusalén de arriba, un lugar en el cielo donde Dios está preparando para que nosotros estemos con Él para siempre. Y está en el cielo. Dice ahí, la cual es madre de todos nosotros. La palabra todos que aparece ahí, no aparece en todos los, en las copias más antiguas del Nuevo Testamento. No están todas, están algunas. Y eso hace que muchas personas se hayan agarrado de ahí para decir que cuando dice todo se refiere a todos los seres humanos. Eso se llama universalismo. Cuidado con el universalismo, que dice que todos los seres humanos vamos a ir a estar con Dios porque Dios es un Dios de amor y Él no va a condenar a nadie. Que Dios nunca enviaría a nadie al infierno porque Él es solo Dios de amor. No caigan en esa trampa. La Biblia dice que sí van a ir varios al infierno, no porque Él quiera enviarlos, sino porque los seres humanos habrán tomado su propia decisión y llegará el momento en que tengan que asumir las responsabilidades de su decisión. Cuando dice todos nosotros, creo que para ustedes y para mí es claro que se está refiriendo a judíos y gentiles, porque ese es el contexto de la carta. Pablo está hablándole a los gentiles acerca de que los judíos quieren convertirlos al judaísmo. Le está diciendo, eso no es lo que hay que hacer. Dios tiene en la promesa de Sara, en la representación de Sara como símbolo, un lugar en el cielo que es para todos aquellos que están en Cristo Jesús. No importa si son judíos, si son gentiles, si son colombianos, si son de donde sea. Eso es lo que quiere Pablo referirse ahí. ¿Se acuerdan de un pasaje de Filipenses 3:20? A ver, ¿quién se lo sabe de memoria? Deberíamos aprendérnoslo. Yo no me lo sabía hasta ahora, lo reconozco. Filipenses 3:20 dice que nosotros deberíamos tener nuestra cédula colombiana como una segunda cédula, porque nosotros tenemos una ciudadanía en los cielos. Y la palabra ahí, tener una ciudadanía, significa que estamos registrados como un registro civil, como una registraduría en el cielo. Los que creen en Cristo Jesús tienen su nombre inscrito en la Registraduría Nacional del Estado Civil del Cielo. Eso es lo que quiere decir. Por lo tanto, está refiriéndose a una ciudad, un lugar de habitación. Eso es lo que dice la palabra de Dios y eso es lo que representa Sara. Continuemos. Dice, porque está escrito, regocíjate, oh estéril, tú que no das a luz, prorrumpe en júbilo y clama, tú que no tienes dolores de parto, porque más son los hijos de la desolada que de la que tiene marido. Bueno, este es un pasaje que está en Isaías 54. Ustedes lo quieren leer en casa, pueden leerlo en casa. Isaías 54:1. En Isaías 54.

de eso, hay otro sentido que también tiene ese pasaje. Ese pasaje también se puede usar para los judíos y la iglesia de Cristo. ¿Cómo así? ¿Saben ustedes que la Biblia muestra e ilustra al pueblo de Israel como la esposa de Dios? Tienen una figura como esa en el Antiguo Testamento, como una esposa. Y eso nos hace acordar del profeta Oseas, ¿no? Tenaz la vida de Oseas, pero Dios usó la vida de Oseas para representar esa unión entre Israel y Dios. La iglesia de Cristo es ilustrada y representada no como esposa, sino como novia, ¿cierto? Como una novia con la cual se va a desposar, ¿cierto? Son dos figuras que se usan para representar ahí. Los judíos, entonces, nosotros somos la esposa de Dios. Nosotros tenemos un contrato con Dios. La iglesia de Cristo, por su lado, dice, estamos comprometidos con Cristo, pero estamos esperando la unión final con Cristo. ¿Cuál se puede estar más sintiendo más contenta? Pues la que ya está casada. Pero miren lo que Dios está diciendo, regocíjate tú, oh estéril, que no das a luz, es decir, tú, la novia. Dice, prorrumpa en júbilo y clama, tú que no tienes dolores de parto. No. Porque más son los hijos de la desolada que la que tiene marido. Los judíos decían, estos cristianos, si ustedes no guardan la ley, entonces no van a poder ser parte del contrato. Si ustedes se mantienen así, entonces Dios los va a desechar. Ustedes tienen que ser parte del pueblo de Israel. Ustedes tienen que unirse a la esposa de Dios. Y el pasaje les está diciendo, no, tiene que gozarse más la novia de Cristo que está esperando. Tiene que gozarse más porque sus hijos van a ser mucho más que los de la otra. Y eso es verdad, ¿cierto? Cuando estemos en el cielo, no se va a contar quiénes son los hijos de los judíos, sino que quiénes son los hijos de Dios a través de Cristo Jesús. ¿Se hace entender, cierto? Es interesante, ¿cierto? Versículo 28. Así que, hermanos, nosotros como Isaac, somos hijos de la promesa. Bueno. Los judíos dicen, no, pues que nosotros ya estamos comprometidos con Dios a través del pacto de la ley, ya. En cambio ustedes no, ustedes están esperando. Sí, pero eso fue lo mismo con Isaac. Por eso la alegoría es perfecta. Abraham y Sara tenían que esperar el cumplimiento de la promesa. ¿Qué debemos hacer nosotros? Esperar el cumplimiento de la promesa. ¿Qué hicieron ellos? Se adelantaron y quisieron ayudarle a Dios. Lo mismo, si nosotros, en vez de esperar en Cristo Jesús, nos adelantamos a querer agradar a Dios con nuestras obras, estamos ayudándole a Dios y no funciona así. No funciona así. ¿Se acuerdan ustedes en Génesis cuando dice que Dios le dijo a Abraham, Abraham, ven, sal fuera una noche? Y le dice, mira las estrellas. ¿Cuántas estrellas ves? No se pueden contar, ¿cierto? Bueno, así será tu descendencia. Y dice la Biblia que Abraham se rió. Y dice, tan chistoso el Señor. Yo estoy muy viejo, yo no voy a poder tener hijos. El Señor le dice, te lo estoy prometiendo y si lo prometo lo cumplo. Okay. Tiempo después, Dios se mostró a Abraham a través de la visita de tres personajes. Que yo creo que uno de ellos era una teofanía, es decir, uno de ellos era Dios manifestándose como en forma de hombre, y los otros dos eran dos ángeles que iban con él. Otro día cuando veamos Génesis hablaremos más en profundidad de eso. Pero cuando están hablando, dice que Abraham los vio llegar y se postró delante de ellos, y claramente uno de ellos era superior a los otros dos, entre comillas, digamos en importancia, y se arrodilla y le dice, Señor, déjame, yo te atiendo. Manda a Sara, por favor, que traigan la comida y todo, vamos a atender a estas personas. Y cuando están ahí hablando, Sara se esconde dentro de su tienda y empieza ¿a qué? A escuchar. Ay, las mujeres. No mentiras. Y Sara se pone a escuchar. Y escucha que este personaje que está hablando con Abraham le dice, Abraham, yo te prometí que te voy a dar un hijo. O sea, es Dios el que está hablando con él.

0: ¿Y Sara qué hace? Dentro de la tienda. Tan chistoso, Dios. Ya estamos muy viejos. ¿Cómo voy a tener un hijo yo si estoy una mujer mucho mayor ya? ¿Y qué él dice? Dios, ¿qué le dice a Abraham? Allá afuera, ¿por qué se está riendo tu mujer? Y Abraham como que dice, ¿cómo así? Abraham no tiene ni idea qué está pasando.
1: ¿Qué?
0: Pero adentro, Sara escucha y dice, no, señor, yo no me estoy riendo. Eso es chistoso, ¿no? Ella está adentro hablando con Dios que está afuera, que Dios está hablando con Abraham. Muy chistoso. Y ella, no, yo no me estoy riendo. Y Dios le dice a Abraham, sí te has reído. Y Abraham como que, te has reído. Y por eso le pondrás a tu nombre, a tu hijo, por nombre Isaac, que significa risa. Ya Abraham se había reído una vez, ahora Sara se estaba riendo, y su hijo, cada vez que viera a su hijo y cada vez que lo llamara, se iba a acordar de la vez que se rieron del Señor. El Señor tiene un sentido del humor muy, muy chévere, ¿cierto? Es, me acuerdo del chiste de mi abuelita. ¿Por qué se ríen los ángeles? Por la gracia de Dios. Ah, tan lindo. Pero entonces, Isaac era el hijo de la promesa. Ellos no lo creían. Ellos querían tener algo palpable, ellos querían tener algo que les asegurara que un hijo iba a venir, y el saber que ellos eran mayores, el saber que están, que su esposa era estéril para completar, no puede ser que Dios vaya. Entonces hay que ayudarle, hay que hacer algo físico, hay que hacer algo que nosotros en nuestras manos podamos hacer, porque eso de esperar algo imposible es muy difícil para nosotros, lo que pensaron a Sara y Abraham. Y lo mismo pensamos nosotros a veces. ¿Cómo así que confiar en Cristo Jesús y nada más? ¿En serio solo es entregar mi vida y arrepentirme y dejar que entre Él a mi corazón? No, tiene que haber algo que yo pueda hacer. Tengo que ir a la iglesia, tengo que orar tantos Ave Marías, tengo que arrodillarme, tengo que prender velas, algo tengo que hacer. No hay que hacer nada. Hay que confiar en la promesa que es en Cristo Jesús. Es lo único que hay que hacer. El Señor se va a encargar de lo demás. Él se encarga de lo demás. Yo no tengo que hacer nada. Por estar haciendo cosas es que estoy como estoy. Por eso tengo que parar de hacer cosas y empezar a confiar en Cristo Jesús y dejar que Él transforme mi vida. Más adelante dice, así que hermanos, nosotros como Isaac somos hijos de la promesa, pero como entonces el que había nacido según la carne perseguía al que había nacido según el Espíritu, así también ahora. Me llama mucho la atención otra cosa. ¿Creen ustedes que el hecho de que Abraham haya decidido acostarse con la esclava de su esposa para tener un hijo y ayudarle a Dios fue un acierto o un error? Un error, ¿cierto? No confiar en Dios y hacer lo que uno cree es un error. Siempre va a ser un error, siempre es un pecado, siempre lo va a ser. En esa época y ahora, siempre. Pero ¿no les parece interesante que Dios haya usado un error de Abraham y el pecado de Abraham para usarlo para su bien y para su beneficio y para nuestra propia enseñanza? Eso es lo que Dios hace. Entonces, si ustedes miran atrás, si ustedes ya llevan un tiempo de caminar con Jesús, ustedes claramente se pueden dar cuenta de que Dios ha usado muchos de sus errores y de mis errores para enseñarme, para permitirme crecer, para su propia gloria. Dios hace eso. Eso es lo lindo. Si yo me entrego a Cristo Jesús, si yo entrego toda mi vida en el Señor, yo puedo confiar que Dios va a usar mis errores del pasado para glorificarse hoy, en el presente. Dios puede hacer eso. ¿Duele? Sí. Abraham le dolió. Después dice que le tocó echar a su hijo Ismael, y dice en la Biblia que le dolió su corazón tener que hacerlo. Claro, tuvo que sufrir las consecuencias, pero Dios usó su error para algo bueno después. Lo mismo puede hacerlo en nuestras vidas también. La Biblia dice en Génesis 21 que cuando Abraham y Sara se dieron cuenta de que estaban en embarazo y que efectivamente Dios había cumplido su promesa un año después de que Sara se había reído a solas en esa tienda, tenían a su hijo en sus brazos, a Isaac, a los 90 años de edad. Imaginen ustedes, mamás que están aquí, imagínense. ¿Cuántas mamás llevan? Aquí está Angelita. ¿Quién? Otras mamás que hayan tenido hijos hace poquito. Bueno, Angelita ya le viene pronto el reto. Pero imagínense ustedes si es difícil a veces el reto, mi esposa con los dos niños, de estar levantando un niño y uno estando en una edad donde uno todavía tiene fuerzas y toda la cosa. Imagínense estar criando un niño a los 90. De nada, ¿no? Sara con su hijo de 90, con su hijo de ahí a los 90 años. Ismael, el hijo mayor, el que le habían ayudado a Dios a tener, ya tenía 13 años. Era un joven, era un muchacho adolescente. Pero ustedes se pueden imaginar cómo fue para Ismael cuando tenía 12 años y se entera que Sara finalmente está en embarazo y que este sí es el hijo de la promesa. Y que tú, que tienes 12 años, tú eres el error de tu papá. Tú eres el apresurarse de tus padres. ¿Cómo se puede sentir uno a esa edad? 12 años y estar escuchando, ¡ay, por fin, ahora sí vamos a tener el hijo de la promesa! Y él, ¿cómo así yo qué? Ahora sí se van a cumplir todas las cosas por este hijo, Ismael. ¿Cómo así? ¿Y yo qué? Tenaz. Cuando Isaac nace, Ismael tiene amargura, tiene rencor, tiene resentimiento. E Ismael empieza a burlarse desde chiquito de Isaac. Isaac acaba de nacer, es un bebecito. Y cuando Isaac empezaba a caminar, Ismael se burlaba de él. 13 años, ¡ah, no puede caminar! No puede hablar, no puede esto. Y eso se empezó a dar. Hasta que Sara, dice que Sara ya no aguantó más. Tenaz, ¿no? La idea fue de ella originalmente y ahora ella es la que está indignada, ¿no? Sara va donde Abraham y le dice, mira, tu hijo mayor, porque no es mío, ¿no? Es tu hijo mayor, se está burlando de nuestro hijo, el hijo de la promesa. Eso no puede ser así. Y Abraham dice que le dolió el corazón. ¿Qué hago? Los dos son mis hijos. Pero la verdad es que el mayor no fue concebido bajo la voluntad de Dios. Entonces, ¿qué hago? Pero yo no lo puedo abandonar. Es mi hijo. ¿Qué dice la Biblia? Verso 30 dice, ¿más qué dice la Escritura? La Biblia dice que Dios le dijo a Abraham, échalos de tu casa, echa a la esclava y a su hijo de tu casa. Yo no los voy a dejar abandonados. Yo me voy a encargar de que tengan todo lo que necesiten y yo voy a levantar de él una nación poderosa. Eso es lo que le dice Dios a Abraham. Es decir, no tengas remordimiento en tu corazón, no tengas culpa. Yo te estoy diciendo, saca a la esclava y a su hijo de tu casa. Yo me voy a encargar de ellos. No te preocupes, yo los voy a sustentar, yo les voy a dar todo lo que ellos necesitan. Y Abraham obedece a Dios, obedece a Dios y saca a Agar y a Ismael de su casa. Y Dios cumplió o no cumplió. Cumplió su promesa. Hasta el punto de que los ismaelitas, es decir, los descendientes de Abraham, son los padres de la religión islámica. Tremenda nación, ¿no? Lo que vino a salir de ahí. Pero bueno, ¿a qué voy con esto? ¿Qué hacen los que se oponen a la gracia en Cristo Jesús? Persiguen y se burlan de los que creen en la gracia de Cristo Jesús. Eso es lo que pasa en esa época, pasa hoy también. Solo Cristo Jesús, no, hay que hacer algo. Solo Cristo Jesús, no, tienes que reunirte ese día. Y si uno se da cuenta, las personas legalistas están más interesadas en hacer evangelismo entre los mismos cristianos que ir afuera a salvar más gente, ¿cierto? Porque los legalistas están más interesados en buscar un mal cristiano, entre comillas, e ir y a cantarle la tabla. Usted no puede vestirse así, usted no puede hablar así, usted no puede sentar así, usted no puede ir. El que está en la gracia de Cristo Jesús está más interesado en ir y ver a los que no conocen a Jesús y compartirles el Evangelio. Los legalistas no, los legalistas están viendo a ver dónde hay cristianos. ¿O no les ha pasado a ustedes así? ¿No se han encontrado ustedes con unitarios o los solo Jesús? Que hay que bautizarse solo en el nombre de Jesús. Y cuando hablan ellos, cuando hablan con alguien que no es cristiano, ni lo comparten. Pero cuando se encuentran con un cristiano, ay, ay, ay, se desplayan y quieren convencerlo a uno de que uno está en lo incorrecto. Encuéntrense con un adventista. ¿Acaso alguna vez han visto ustedes cruzadas evangelísticas del adventista? Nunca. ¿Por qué los adventistas no hacen cruzadas evangelísticas? ¿Por qué los adventistas no van a compartir de Cristo? Porque ellos están enfocados en encontrar a otros cristianos, entre comillas, no otros, porque ellos no son cristianos, pero están enfocados en buscar cristianos y decirles cuán mal están y que tienen que reunirse los sábados y que tienen que comer ciertas cosas y que no pueden tomar café y que no pueden comer cerdo y que no, y un montón de cosas. ¿Por qué? Los que están en la ley buscan perseguir a los que están en la gracia. ¿Qué hay que hacer? Echa fuera a la esclava y a su hijo, porque no heredará el hijo de la esclava con el hijo de la libre. ¿Qué hay que hacer? Desechar eso. No estoy diciendo que hay que echar a la calle a todos los que no piensan como nosotros, ¿no? Lo que estoy diciendo es que hay que rechazar toda esa clase de mentalidad. Cualquier cosa que quiera venir adelante de nosotros a decirnos es que para ser cristiano tú tienes que vestirte así, hablar así, comer así, sentarte así, ir a tal lugar, reunirte tal día. Fuera, eso nada que ver. Para afuera, hay que echarlo, hay que hacerlo a un lado. ¿Qué les estaba diciendo Pablo a los Gálatas? A esos judaizantes, mándenlos a volar. Hay que sacar esa clase de cosas. ¿Por qué? Porque yo no puedo ser un hijo de la promesa tratando de ser hijo de la ley. No se puede. Dice ahí, no heredará el hijo de la esclava con el hijo de la libre. Yo no puedo ser un cristiano que está viviendo bajo la gracia y al mismo tiempo estar tratando de vivir la ley. No se puede. O soy hijo de la libre o soy hijo de la esclava. No, no es de las dos. En inglés hay un dicho que es una expresión que dice, who's your daddy? Y se usa como, ah, bueno, nosotros lo usamos aquí, por ejemplo, cuando dice Junior tu papá, o que el Barça es el papá del Madrid ya por varios años. Lo mismo se dice en inglés, who's your daddy, o sea, ¿quién es tu papá? O sea, te tengo controlado, te tengo dominado, o tú me das cuentas a mí, who's your daddy. Yo quería cambiar esa frase y decir, who's your mommy. ¿Quién es tu mamá? ¿La libre o la esclava? ¿Estamos bajo los regimientos de Sinaí, la ley, la religión? ¿O estamos bajo la protección de la gracia, de la promesa que es en Cristo Jesús? No se pueden las dos cosas, o una o la otra. ¿La decisión de quién es? Nuestra, otra vez. Ya Jesús hizo todo lo que Él iba a hacer. Vino, se humilló por nosotros y murió en una cruz para darnos salvación. Ahora nos toca a nosotros. ¿Cuál va a ser nuestra decisión? ¿Vamos a persistir en la religión, en tratar de ser buenas personas? ¿O vamos simplemente a abandonarnos en los pies de Cristo Jesús y decirle, Señor, soy pecador, yo solo no puedo, necesito de ti, necesito montarme ese helicóptero que se llama gracia y que tú me lleves allá, porque ya me cansé de estar saltando y cayendo en el agua y volviéndome a levantar y caer en el agua, y eso nunca nos va a llevar a ningún lado. Es una decisión personal. Así termina Pablo todo lo que es la sección doctrinal de la carta, donde él se enfoca en decirnos, tenemos que tomar una decisión si vamos a seguir religión o vamos a seguir gracia. Lo he dicho otras veces. Muchos se preguntan, bueno, ¿y esto qué tiene que ver conmigo? O sea, saber si yo soy hijo de la esclava y Agar y Ismael y todo este montón de cosas, ¿a mí de qué me sirven? Nos sirven mucho en la vida diaria. ¿Por qué? Porque cuando yo esté en mi día a día, yo me voy a dar cuenta, wow, no hay nada que yo pueda hacer o dejar de hacer que haga que Dios me ame más o menos de lo que ya me ama. No depende de cuán bueno puedo llegar a ser o cuán obediente puedo llegar a ser, depende de lo que Él hizo por mí en la cruz. Ya Él lo hizo por mí. Y como Él lo hizo por mí, entonces ahora estoy agradecido. Y voy a vivir agradable para Él, no porque eso me vaya a ganar puntos o porque eso me vaya a hacer salvo, sino porque quiero agradecerle al Dios que murió por mí. Quiero agradarle porque ahora lo amo, no porque al hacer estas cosas yo me voy a ganar puntos espirituales, no, sino porque yo sé que esto a Él le agrada, porque Él me ama. Entonces el amor y la gracia de Jesús es lo que empieza a mover mi vida y no la religión. ¿Cuántas veces han encontrado con cristianos? Ven, tómate un trago. No, la religión no me lo permite. ¿Qué? Ven, ven, vamos a... ¿Querés fumar? No, no, no, en la iglesia nos dijeron que eso no se puede. Religión. Religión. Tómate un trago. No, ¿por qué? Porque a Dios no le agrada. No necesito eso. Ya Dios es mi todo. Yo no necesito nada de eso. Quiero estar bien con mi Señor y eso a Dios no le gusta y yo le amo y no necesito nada de esas cosas. ¿Por qué haces eso? ¿Por qué vas a la iglesia? No, porque es que si no voy a la iglesia, entonces Dios se enoja conmigo y después me va más mal. ¿Y por qué diezmas? No, porque en la iglesia me dijeron, si no diezmo viene castigo. Dios me quita la plata sea como sea. ¿No lo han escuchado? Ay, ay, ay. Yo lo escuchaba mucho antes. Si usted no diezma, a ver, haga cuentas. Y, yo caía y dije, sí. Haga cuentas. Si usted tiene que diezmar 10 mil pesos y no los diezma, en la semana va a tener un accidente en la bicicleta y le va a tocar pagar 10 mil pesos. Haga la cuenta. Wow, uy, sí. Si no diezmo, Dios me los quita como sea. Eso es religión. Es religión. ¿Por qué diezma? Porque sé que eso es lo que a Dios le agrada. Porque entiendo que esa es mi responsabilidad en adoración al Señor. Y lo hago, no porque Él me va a castigar y me va a dar un rayo si no doy 10 pesos o 20 o 40. No, sino porque entiendo que esa es mi responsabilidad delante de Dios. Amo al Señor, sé que es la forma en que Él provee para su iglesia, para que funcione. Entonces lo hago con amor y con toda libertad. No más. Y si no lo hice un día, entonces Dios se va a enojar contigo. No, yo sabré que le he fallado. Y tendré que pedirle perdón, pero Dios no me va a dejar de amar por eso. Yo no le habré mostrado mi amor como debiera, pero Él no me va a dejar de amar por eso. Y puedo volver a pedir el perdón y puedo continuar y seguir adelante. Esa es la idea. Y lo mismo, si digo una mentira, ¿Dios me va a dejar de amar por eso? No, Él no me va a dejar de amar por eso. ¿Se va a estar triste? Sí, va a estar triste, pero no me va a dejar de amar. Entonces tengo la oportunidad de volver a arrepentirme, pedirle perdón y seguir adelante. Claro, ¿cierto? Ajá. Chévere. Gálatas es muy lindo. A partir de la próxima semana, Gálatas 5. Y ya Gálatas 5 y 6 es el enfoque en la parte práctica. En cómo esto que hemos aprendido, en cómo entender que es por gracia y no por religión que podemos ser salvos, se tiene que transformar en nuestra vida. ¿Cierto? Es lo que nos va a estar hablando Pablo. Y nos vamos a encontrar con uno de los pasajes más conocidos, ¿cierto? Las obras de la carne, el fruto del Espíritu, muy importante. Vamos a ir avanzando en ese sentido. Entonces, cerremos nuestros ojos, vamos a orar. Señor, te damos muchísimas gracias porque tú nos amas, Señor. No lo merecemos, Señor, sino que esa fue tu decisión. Tú nos conoces bien, Señor. Tú sabes cuán malos podemos llegar a ser. Tú sabes cuán cosas horribles podemos llegar a pensar. Pero aún así tú nos amas, Señor. Y ese amor te movió a enviar a tu Hijo Jesús para morir en una cruz por nuestros pecados. De manera que no fuera a través de nuestro esfuerzo, que al final es inútil, que pudiéramos ser salvos porque es imposible, sino que por la entrega de amor de tu Hijo Jesús, en el sacrificio perfecto, pudiéramos acercarnos a ti. No lo pedimos, ni siquiera lo esperábamos, pero tú lo hiciste por nosotros, porque nos amas y nos quieres para ti. Ahora, Señor, que entendemos eso, que lo único que podemos hacer es rendirnos, es reconocer nuestro fracaso espiritual y rendirnos ante tu gracia y esperar tu abrazo, Señor. Ahora que entendemos que eso es lo que tú quieres, Señor, te rogamos, Señor, que tú nos permitas ser transformados por tu Espíritu Santo todos los días para que podamos vivir una vida agradable a ti. No por esfuerzos, no por méritos humanos, no por mostrar cuán buenos somos o cuán buenos cristianos o cuán puros podemos llegar a ser, no. Sino que mediante la transformación de tu Espíritu Santo, mediante la enseñanza de tu palabra, Señor, que sea tu gracia y tu amor lo que nos mueva a vivir para ti, a vivir para ti, a vivir para ti. Quiero en este momento, Señor, poner en tus manos a aquellas personas que se encuentran en este lugar y que tal vez nunca han tomado una decisión por ti. Tal vez haya alguna persona en este lugar, Señor, que todavía guarda en su corazón esa mentalidad de que esforzarse por ser una buena persona va a ser suficiente, cuando tu palabra nos dice lo contrario. Señor, trae convicción de tu Espíritu Santo, por favor. Señor, traiga convicción, Señor, en la vida de las personas que están aquí, que todavía piensan así. Y que puedan encontrar libertad, Señor, porque es que cuando venimos a ti encontramos la libertad que no podemos tener por nuestros propios medios, Señor. Si hay alguna persona en este lugar, Señor, que necesita tomar esa decisión, Señor, que sea un buen momento al escuchar tu palabra, al sentir la convicción de tu Espíritu y decir, Señor, Señor Jesús, te pido perdón. Estaba intentando ser una buena persona, estaba intentando con mis propios medios, he querido hacerlo mejor, pero no puedo. Fallo, soy un fracaso, soy un pecador, no puedo alcanzar la santidad. Pero hoy quiero rendirme, quiero dejar de luchar y quiero pedirte, Dios, que tú entres a mi vida, me perdones y que seas tú el que vivas en mí. Que seas tú el que hagas la obra en mí, Señor. Voy a tener una libertad y la llenura completa en mi corazón.

0: Si anhelas la presencia de Dios en tu vida, su perdón, su paz, si anhelas recibir esa vida nueva que Él te ofrece, tan solo tienes que levantar tu voz en una oración. Repite conmigo: Señor Jesús, reconozco que te necesito. Sin ti estoy perdido. Perdona mis pecados, limpia mi corazón y mi mente. Te entrego todo lo que soy, todo lo que he sido y todo lo que quiero ser. Ven a mi corazón, me rindo a ti. Confieso que tú eres el Hijo de Dios que vino para salvarme, para darme vida. Quiero que seas mi Señor, mi Maestro, mi Dios, mi amigo, mi Padre. Gracias por morir por mí para que yo viviera. Gracias por darme fe para que creyera en ti. Gracias por hacer de mí una nueva persona, por la oportunidad de ser tu hijo. Ayúdame a crecer en tu camino. Enséñame, dame entendimiento para comprender tu verdad, tu palabra. Que pueda recordar que tú estás ahí para ayudarme, para darme fuerzas, para guardarme, para cuidarme. Lléname con tu Espíritu Santo. Quiero que vivas en mí. Quiero vivir para ti. Gracias por escucharme, por darme tu paz, por amarme, por perdonarme. En el nombre de Jesús. Amén. Esperamos que este estudio de la Biblia haya sido de bendición para tu vida y de alimento para tu corazón. No te pierdas el próximo estudio.
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1: Muy bien, primera de Juan, capítulo 1. La semana pasada tuvimos a forma de introducción algunas de las cosas que se nos dicen en la epístola acerca de las razones por las cuales Juan había escrito esta carta. Y vimos que esta carta es una de esas cartas que se llama epístolas generales, que iban a ir de iglesia en iglesia para que toda la iglesia pudiera recibir su enseñanza. Y gracias a Dios que ese fue el caso, porque ahora nosotros también la tenemos como parte de nuestra enseñanza. Vimos los propósitos, vimos cuatro propósitos que claramente son enumerados en la carta, y vimos que era para aumentar nuestro gozo. Juan escribió esta carta para aumentar el gozo de los cristianos de su tiempo, pero también para aumentar nuestro gozo. ¿Sí? Debemos de buscar en la palabra de Dios la forma de alimentar nuestro gozo. Debemos de ver en la palabra de Dios las cosas, las verdades que en ella se nos presenta, para que nuestra vida pueda ser una vida de gozo a pesar de todas las dificultades que podemos sufrir o pasar o vivir. También les dice que escribió esta carta para guardarlos del pecado. Dijimos que el pecado nos mantiene alejados de la Biblia, pero la Biblia nos mantiene alejados del pecado, ¿verdad? Entonces esta carta estaba destinada a las personas que la estaban recibiendo para que la leyeran, y al leerla saber que se tenían que apartar del pecado. ¿Cuántos como cristianos sabemos que tenemos que apartarnos del pecado? Levanten su mano, todos los que saben que tenemos que como cristianos apartarnos del pecado. Pero ¿cuántos todavía nos acercamos así a ver hasta dónde podemos llegar para ver si pasa algo o no? Para ver si cae el rayo o no. Todos lo hacemos, ¿verdad? Todos lo hacemos. Entonces, al leer las Escrituras, al leer esta carta, nos vamos a dar cuenta que tenemos que mantenernos apartados del pecado. Nos dice también que una de las razones por la que lo escribe es para advertirles acerca de los falsos maestros. Si hay falsos maestros en nuestros tiempos, oh my goodness, podría darles una lista. Pero no tiene caso que les dé esa lista de nombres, porque estoy seguro que algunos de nosotros escuchamos a algunos de esos falsos maestros y vamos a sentir así como, ese es el que veo yo todas las semanas en enlace. O es el que escucho en Radio Nueva Vida, o qué sé yo, ¿verdad? Entonces, ¿será? Porque a mí me parece la mera verdad. ¿Será o no será? Bueno, pues venga a hablar conmigo y dígame, yo escucho a fulano de tal, ¿cómo la ve? Y si es un maestro que tiene sana doctrina, le voy a decir, sígalo escuchando, suscríbase a su canal de YouTube y escucha todo lo que pueda de él. Pero si es un maestro que yo he visto que las enseñanzas que tiene no son lo que deben ser, entonces también le voy a decir, pero usted decide si lo sigue escuchando, viendo o no. Entonces, advertirles a ellos, advertirlos a nosotros acerca de los falsos maestros. Luego les dice también que es para fortalecer su fe, es también para fortalecer nuestra fe. Leer las Escrituras, descubrir las verdades que hay en ellas y guardarlas en nuestro corazón fortalece nuestra fe. Sí, es como las Escrituras son para el cristiano como las espinacas son para Popeye. ¿Cuántos conocen a Popeye? Papa en inglés. ¿Sí? Las Escrituras deben ser para el cristiano entonces como las espinacas para Popeye. Nos sentimos débiles espiritualmente, nos sentimos así medio caídos, nos sentimos como que el diablo nos está agarrando a cachetadas, y no sentimos lo duro, sino lo tupido. Abrimos nuestra lata de espinacas y nos ponemos a leer los salmos y nos ponemos a leer el libro de Apocalipsis, y vemos que al final de la historia el Señor gana y se fortalece nuestra fe una vez más, ¿verdad? Y también es para darles a ellos y para darnos la seguridad de que tenemos vida eterna. Podemos como cristianos saber que sabemos sin ninguna duda que tenemos vida eterna. Entonces, esa es la razón por la que escribió estas cartas. Y Juan escribió esta carta para dar a los que habían creído en Jesús, en que Jesús era el Hijo de Dios. Algunos habían creído por la predicación de Cristo, porque todavía Juan está vivo, es el discípulo más joven, apóstol más joven de Jesucristo. Entonces había muchos de sus contemporáneos que también estarían vivos. Y entonces está escribiéndole a aquellos que habían creído que Jesús era el Hijo de Dios, algunos por la predicación de Cristo, algunos por la predicación de sus apóstoles después de él, y también a una nueva generación de creyentes, para que tuvieran la seguridad de nuevo, para que tuvieran confianza en el Dios que habían comenzado a adorar y en la fe que habían adoptado y que habían puesto en él. Es necesario que estemos constantemente fortaleciendo ese conocimiento de lo que el Señor hizo por nosotros y saber por qué razón podemos confiar 100% en ello, para que no seamos llevados por todo viento de doctrina, por todo tipo de enseñanza, por todos lugares, sino que nos mantengamos firmes en lo que la palabra de Dios dice. Ahora, ¿quién les escribió esta carta? Hemos dicho que es una carta general para todas las iglesias, pero se dirige a ciertas personas. Si ustedes ven ahí en el capítulo 2 de Primera de Juan, una página a la derecha o un swipe hacia arriba o hacia abajo, según sea el caso, vemos que ahí en los versículos 2, perdón, en Primera de Juan 2, los versículos 12 al 14, y vamos a profundizarnos más cuando lleguemos ahí, les dice: les escribo a ustedes, hijitos, porque sus pecados les han sido perdonados por su nombre. Y cuando dice hijitos, no está hablando acerca de pequeñitos, de bebés. Está hablando a toda la iglesia en general. Vamos a ver que aquí Juan usa esos tipo de términos para referirse a los santos, para referirse a los miembros de la iglesia. Los llama hijitos. Es un anciano ya, y como un padre ya anciano, se está dirigiendo a toda la iglesia, ¿sí? Entonces está hablando a toda la iglesia, no está hablando con bebés nada más. Y luego noten que en el versículo 13 dice: les escribo a ustedes, padres, porque han conocido al que es desde el principio. Padres, los que creyeron quizás cuando escucharon a Jesús, cuando escucharon a los apóstoles, cuando leyeron quizás las cartas que antes se habían escrito, o quizás cuando Juan les había explicado lo que nos va a explicar más adelante. Y luego note que dice: les escribo a ustedes, jóvenes, porque han vencido al maligno. Entonces está la iglesia en general, están los padres, que somos los más veteranos, ¿verdad? Y luego están los jóvenes, ¿verdad? Entonces, para todo hay aquí en la carta, porque la palabra de Dios es relevante para cualquier persona en cualquier etapa de su vida, no importa qué tan anciano, no importa qué tan viejo, no importa qué tan joven, hasta los niños. Sí, hasta para los niños tiene algo. Entonces, les escribo a ustedes, jóvenes, porque han vencido al maligno. Quiero que sepan eso, jóvenes de nuestra iglesia. Si ustedes han puesto su confianza y fe en Jesús, han vencido al maligno. Ya no tienen por qué caer presa de sus engaños, ya no tienen por qué caer presa de los falsos maestros, ya no tienen por qué caer presa de todas esas cosas que el mundo ofrece, porque han vencido al maligno. Y luego noten, les escribo a ustedes, hijitos, de nuevo, refiriéndose a toda la iglesia, porque han conocido al Padre. Sí, la iglesia conoce a Dios porque conoce a Jesucristo. ¿Qué le dijo el Señor Jesucristo a Felipe? El que me ha visto a mí, ha visto al Padre. Ahora, ¿cuántos de nosotros hemos visto a Jesucristo? Levanten la mano todos los que hemos visto a Jesucristo. Ninguno, pero por fe creemos en Él, ¿verdad? Por fe le amamos, por fe ponemos nuestra confianza en Él. Y acuérdense que es la fe, nos dice 11:1, a Hebreos 11:1, es la seguridad de lo que no se ve, ¿sí? La certeza de lo que no se ve. No lo vemos, pero sabemos que Él es quien dice ser. Y luego en el versículo 14 noten, les he escrito a ustedes, padres, de nuevo, porque han conocido al que es desde el principio. ¿Quién es el único que es desde el principio? Dios. ¿Sí? Les he escrito a ustedes, jóvenes, de nuevo, porque son fuertes y la palabra de Dios permanece en ustedes y han vencido al maligno, de nuevo. Les escribo, jóvenes, porque son fuertes. Qué fuertes son los jóvenes, ¿verdad? Entre más miro a mis hijos, más me doy cuenta que ya no soy tan fuerte como era. Ayer vino a visitarnos mi hija del colegio y tiene que manejar una hora, y estaba yo todo preocupado porque, ok, la dejo ir hoy en la noche o la mando mañana en la mañana, ¿cómo le hago? Y ella, papá, no me dice papá, me dice daddy. Cuando yo me puedo ir cuando sea, no me voy a dormir, no estoy cansada, no había trabajado desde las 7 de la mañana de ayer, iba a comenzar a trabajar a las 7 de la mañana de hoy en el colegio, y no estoy cansada, yo la hago. Jóvenes, ¿a poco no es eso? Eso es lo que sienten los, yo la hago. Sí, se acostaron a las 12 de la noche, se levantaron a las 6 de la mañana, pero tienen cuerda para darle todo el día. Al menos que les digamos que nos ayuden a cortar el pasto o a lavar los trastes o a limpiar el baño o algo. Pero para todo lo demás tienen energía para todo el día. Y estaba platicando con mi esposa esta mañana y le digo, ¿sabes qué? Era más por mí, que no quería que se fuera anoche, porque yo a mí me gusta tomarme sueñitos, ¿verdad? Cuando voy manejando en el camino me gusta tomarme sueñitos de 5 a 10 millas, ¿verdad? De vez en cuando, ¿verdad? Pero porque ya estoy viejo y me canso, ¿verdad? Pero ella está como lechuguita, se levantó a las 5:30 de la mañana, se arregló, se fue a las 7, llegó de aquí a Murrieta. Son 75 millas, ¿ok? Quiere decir que tenía que haber ido, lo calculé, tenía que haber ido como a 75, 80 millas por hora para llegar en el tiempo que llegó. No quiere decir que le tengo que poner una regañada la próxima vez que venga, ¿verdad? Pero así son los jóvenes, ¡pum! Se arrancan. Y saben que mis hermanos jóvenes, Les dice aquí Juan, les he escrito a ustedes jóvenes porque son fuertes. Usen su fuerza para servir al Señor. Usen el tiempo libre que tienen ahorita para servir al Señor. Usen todos los dones y habilidades que Dios les ha dado para servir al Señor. Porque no falta mucho para que se casen, para que tengan esposo o esposa, para que tengan hijos. Y todo ello, aunque es una gran bendición, se los digo porque yo tengo una muy buena esposa y muy buenos hijos, pero todo ello son como algo que nos detiene de servir a Dios con todo lo que quisiéramos servir. Si alguien me preguntara, pastor, ¿qué es de lo que más se arrepiente de su vida pasada usted? ¿Saben de lo que más me arrepiento? Que hubo gente que me dijo a los 15 años, tú has sido llamado por Dios para predicar su palabra. Tú vas a ser pastor como tu padre lo fue. ¿Y saben qué hice yo? Favor. Pero luego como Moisés, como a los cerca de los 40 años, Dios me dijo, no te me vas a escapar. Tu abuela ha orado mucho por ti. Tu nana Lina ha orado mucho por ti. Tu mamá ha orado mucho por ti. No te me vas a escapar. Y como a Moisés, me arrastró a través de la arena de mi desierto en el que andaba, y me tomó, y me lavó, y me limpió, y me puso como pastor de esta iglesia. Jóvenes, no, que no les pase lo que nos ha pasado a tantos de nosotros, que ahora vemos atrás y pensamos, oh, si hubiera hecho esto cuando tenía 15 años, cuando tenía 16 años, cuando tenía 20 años. Si no hubiera buscado novio, si no hubiera buscado novia, si mi primer preocupación hubiera sido servirte a ti y consagrar toda mi vida a ti, dejar que tú me trajeras al novio, que tú me trajeras a la novia, que tú me trajeras al esposo, a la esposa. Si hubiera hecho eso, que no sea ese su más grande arrepentimiento, remordimiento. Porque se siente bien gacho, la verdad. Les digo la verdad, se siente bien feo. Gracias a Dios que el llamamiento y los dones de Dios son irrevocables. ¿Sí? Y que cuando volvemos a Él, Él no nos pide que nos volvamos hasta, ¿verdad? Como las escaleras y las serpientes que hasta abajo, ¿verdad? Empiezas desde abajo. En donde nos apartamos, ahí es en donde nos recibe y ahí es en donde sigue enseñándonos y ayudándonos a seguir adelante con nuestra vida. Entonces les escribo a ustedes, jóvenes, porque son fuertes y la palabra de Dios permanece en ustedes y han vencido al maligno. Jóvenes, padres, ancianos, todas las edades que están aquí representadas, escuchen, presten atención a lo que Juan nos está diciendo a través de esta carta, porque es para todos nosotros, ¿sí? Luego, también algo en lo que Juan pone un gran énfasis en su carta es en el conocimiento espiritual que los creyentes pueden tener. Sí, de hecho la palabra saber o su equivalente aparece más de 30 veces en esta carta. Más de 30 veces. ¿Por qué? Porque quiere que sepamos quiénes somos en Cristo. Quiere que sepamos qué es lo que Cristo ha logrado para y por nosotros. Quiere que sepamos el gran poder que tenemos, ¿sí? Cuando aplicamos nuestro conocimiento espiritual a nuestras vidas y no dejamos que Satanás venga y nos confunda con todo tipo de artimañas, con todo tipo de distracciones para no hacer su voluntad. Sí, quiere que sepamos, que podemos saber, que podemos estar seguros. Juan está aquí ya avanzado en años, tendría ya 90 años, quizás más. Y escribe esta carta como un padre que se preocupa por sus hijos. Porque ve que la resolución que ellos habían mostrado en algún momento para permanecer en la verdad estaba siendo amenazada por la atracción de las cosas del mundo y los estratagemas o engaños de Satanás y de los falsos maestros. Padres, ¿cuántos se preocupan por eso con sus hijos? Nos preocupamos por enseñarles cuando están pequeñitos, ¿verdad? Y les cantamos los coritos y les compramos las Biblias de niños y les contamos la historia de David y la historia de Daniel y les contamos la historia de Jesús en el templo y les hacemos que se memoricen los versículos y etcétera, etcétera. Los traemos a la iglesia a veces a regañadientes y los metemos a la escuela dominical y ahí se me queda y no chille. Y les decimos a los maestros de escuela dominical, al menos que le esté saliendo sangre, pero mucha sangre de algún lugar, no me llamen, no me interrumpan, por favor, ¿verdad? ¿Por qué? Porque queremos que sepan la verdad desde pequeños. Y luego crecen y se hacen jóvenes, se hacen adolescentes. y los vemos cómo de vez en cuando se dan su desbalagada por ahí, ¿verdad? Vemos de vez en cuando cómo empiezan a desobedecer, vemos cómo a menudo Dios no es tan importante para ellos como cuando eran chicos. ¡Ay, qué temor nos da que se vayan a apartar de la fe! ¿No es cierto? ¿Por qué? Porque queremos tenerlos en el cielo con nosotros, porque no queremos que se vayan a quedar. Pero déjenme decirle algo, jóvenes. Si ustedes se quedan, sus padres no van a llorar por ustedes en el cielo. Sus padres no los van a extrañar en el cielo. ¿Saben por qué? Porque la palabra de Dios nos dice que en el cielo no hay lágrimas, en el cielo no hay tristeza, en el cielo no hay enfermedad, en el cielo no hay nada de eso. ¿Sí? Pero si ustedes quieren, si ustedes están seguros que sus padres son creyentes y que cuando ellos mueran se van a ir al cielo, ustedes tienen que seguir el ejemplo de sus padres. Y si ya están aquí como ya gente mayor o jóvenes ya de una edad ya de arriba de los 20, 20 y tantos años, sí, y están volviendo al Señor, están acercándose al Señor, no se vuelvan a apartar si es que se han apartado. Y si han seguido fieles a través de su niñez, su adolescencia, su juventud y todo eso, gloria a Dios por ustedes, porque ustedes tienen un gran testimonio que dar a aquellos que están teniendo luchas para mantenerse en el camino del Señor. A veces hacemos gran alarde cuando un ex drogadicto viene y da su testimonio, ¿no es cierto? Hacemos un gran alarde cuando un ex brujo habla de lo que Dios ha hecho por él o ella. Hacemos gran alarde de cuando alguien que vivió en homosexualidad durante su adolescencia y su juventud finalmente es liberado por el Señor, ¿no es cierto? Y les aplaudimos. Y ¿saben de quién debemos hacer gran alarde? De aquellos que a través de toda su vida, desde niños, la adolescencia, la juventud, han permanecido en los caminos del Señor. No porque sus padres los han obligado, sino porque desde muy jóvenes se han dado cuenta de que es el mejor lugar en donde pudieran estar. Ellos deberían estar al frente testificando. Ellos deberían estar alcanzando a sus amigos, ¿sí? No el que ya fue tomado por el diablo y fue mordido y masticado y escupido y... Está bien, gloria a Dios por esas personas que el Señor nos ha salvado, nos ha sacado de las garras de Satanás y ahora medio renqueando y todo, pero ahí estamos con el Señor. Pero los que nunca han sido afectados por las cosas del mundo, ellos deberían de dar su testimonio también. Y Juan está aquí bien preocupado. Está preocupado porque está viendo que los cristianos viejos están cansados, se están cansando, ven que, recuerdan que el Señor dijo que iba a volver y no ha vuelto y se están cansando y quizás están preguntando, pero ¿hasta cuándo? ¿Y hasta cuándo? ¿Y hasta cuándo? Y los jóvenes están viendo que el mundo los está pasando por un lado y trae tanta diversión y tiene tantas cosas buenas que ofrecer y tiene tantas luces y tantas cosas que nosotros sabemos que tiene, y piensan, me voy para allá, me quedo aquí, a lo mejor me voy para allá y luego vuelvo. Y Juan está preocupado por ello, ¿sí? Y eso fue algo que el Señor mismo, el Señor Jesucristo, se preocupó por ello, ¿sí? Vemos, se nos dicen que las estadísticas dicen que un gran número de jóvenes, de mileniales y adolescentes, de cuando llegan a la universidad se apartan de Dios, se van de la iglesia, ¿verdad? ¿Saben que hay otra estadística que dice que la mayoría de ellos vuelve? ¿Pero saben por qué vuelve? Porque fueron instruidos bien en su camino, ¿sí? Y se hacen viejos y se casan y tienen problemas en el matrimonio, y tienen hijos, y no hayan qué hacer con ellos, y se acuerdan de todo lo que los papás cristianos les decían que tenían que hacer. Y se acuerdan de sus papás cuando se despertaban y los veían de rodillas a un lado de su cama orando por ellos. Y se acuerdan de los papás cuando les aconsejaban con lágrimas en los ojos que no se apartaran del Señor. Vuelven. Sí, pero como padres eso es lo que tenemos que hacer. El Señor se preocupó por ello, sí. Y Pablo nos dice, no lo van a poner en la pantalla, pero Pablo nos dice en Efesios capítulo 4, los versículos 11 al 15, lo pueden buscar en su Biblia. Yo voy a leer de la Biblia Reina Valera Contemporánea. Ahí Pablo nos escribe, y él mismo, hablando de Jesucristo, constituyó a unos apóstoles, a otros profetas, a otros evangelistas, a otros pastores y maestros, a fin de perfeccionar a los santos para la obra del ministerio, para la edificación del cuerpo de Cristo, hasta que todos lleguemos a estar unidos por la fe y el conocimiento del Hijo de Dios, hasta que lleguemos a ser un hombre perfecto a la medida de la estatura de la plenitud de Cristo, para que ya no seamos niños fluctuantes, arrastrados para todos lados por todo viento de doctrina, por los engaños de aquellos que emplean con astucia artimañas engañosas, sino para que profesemos la verdad en amor y crezcamos en todo en Cristo, que es la cabeza. Entonces Dios se ha preocupado por todas estas cosas. Dios se ha preocupado porque tengamos estas personas que nos enseñen, que nos instruyan, que nos ayuden, que vengan a nuestro lado y nos aconsejen. Pero tenemos que buscar a estas personas, y tiene que llegar el momento en el que nosotros mismos somos esas personas, ¿sí? Porque todo lo que estamos recibiendo aquí, lo estamos recibiendo aquí, pero lo estamos recibiendo para luego impartirlos a otros cuando ellos sean enviados por Dios a nosotros para recibir ese consejo. Entonces, wow, esa fue la introducción. Espero que hayan desayunado bien. Primera de Juan, capítulo 1, versículo 1. Juan comienza: lo que era desde el principio, lo que hemos oído, lo que hemos visto con nuestros ojos, lo que hemos contemplado y palparon nuestras manos con referencia a la palabra de vida. Noten que todo lo que está diciendo Juan aquí lo está diciendo para dejarles saber a ellos que todo lo que les va a decir, todo lo que les va a describir, de todo lo que les va a hablar, no fue que alguien se lo haya dicho a él, no fue que él lo haya recibido de una tercera persona, sino que él mismo lo oyó, él mismo lo vio con sus propios ojos, él mismo lo contempló, él mismo lo tocó con sus manos, ¿sí? Y esto que él vio y que conoció y que tocó y que es la palabra de vida, ¿sí? Es la palabra de vida. Y noten que aquí Juan comienza su carta casi de la misma forma que comienza su evangelio. Quiere recordarles lo que ha pasado desde el principio. El mensaje del evangelio, mis hermanos, no ha cambiado. El mensaje del evangelio sigue siendo el mismo. El mundo está lleno de pecadores. Jesús vino a morir en la cruz, a ser sepultado y resucitar al tercer día, para poder así salvar a aquellos que están condenados a una eternidad en el infierno. Ese es el evangelio. Lean 1 de Corintios 15. Eso es lo que nos dicen los primeros 5 versículos. Esa es la totalidad del evangelio, y ese evangelio no ha cambiado. Como comenzó, así sigue y así seguirá hasta el final, y no hay nada nuevo. Juan nos dice en el evangelio según San Juan, capítulo 1, versículos 1 al 3, que en el principio ya existía la palabra. La palabra estaba con Dios y Dios mismo era la palabra. Versículo 2 dice: en el principio la palabra estaba con Dios y por ella fueron hechas todas las cosas. Sin ella nada fue hecho de lo que ha sido hecho. ¿Se dieron cuenta de eso? Sin ella nada de lo que fue hecho ha sido hecho. Cuando estamos hablando de la palabra, la Reina Valera 60 lo llama verbo, ¿sí? Aquí se le traduce palabra, pero vamos a ver más adelante. Cuando estamos hablando de la palabra, estamos hablando de Jesús mismo. Ahora noten que dice que él, la palabra, en el principio, cuando el principio comenzó, él ya existía, ¿sí? Y desde el principio la palabra estaba con Dios y la palabra era Dios, y por él fueron hechas todas las cosas. Ahora, Génesis 1:1, ¿qué nos dice? En el principio creó ¿quién? Dios, los cielos y la tierra. Quiere decir entonces que cuando Dios creó el mundo, en el principio, la palabra, el verbo, ya estaba con él. El verbo ya existía, ¿sí? Y cuando se nos dice que la palabra, o sin la palabra, nada de lo que fue hecho ha sido hecho, quiere decir que la palabra tomó parte en la creación de todo lo que es. Y si la palabra tomó parte en la creación de todo lo que es, y Génesis 1:1 nos dice que en el principio Dios creó, así nada más, por mera deducción, ¿qué o quién es la palabra? Dios. Es Dios. Es el Dios. El único Dios. ¿Sí? Él lo creó todo. Por medio de Él todo fue hecho. Sin Él nada de lo que hay hubiera sido. Jesucristo es Dios. Y sabemos que la palabra está hablando de Cristo, porque noten lo que dice en Juan capítulo 1 y el versículo 14. Y la palabra se hizo carne y habitó entre nosotros y vimos su gloria, la gloria que corresponde ¿a quién? Al unigénito del Padre, lleno de gracia y verdad. Porque de tal manera amó Dios al mundo que envió ¿a quién? A su Hijo unigénito, para que todo aquel que en él cree no se pierda, mas tenga vida eterna. Entonces, el unigénito de Dios, Jesucristo, la palabra, el verbo, se humanó, tomó carne, se envolvió en carne, y vino a mostrarnos quién era Dios. Y Dios es Jesucristo, y Jesucristo es Dios. Sin embargo, aquí tengo que decir algo, los dos no son la misma persona, ¿sí? Dios se constituye de tres personas individuales una de la otra, y yo sé que esto es un poco confuso. Si alguna vez tienen oportunidad, vamos a hacer un estudio sobre la Trinidad, pero aquí no nos ocupa eso. Pero Dios existe en tres personas diferentes: Dios el Padre, Dios el Hijo y Dios el Espíritu Santo. El Espíritu no es el Padre ni el Hijo. El Hijo no es ni el Espíritu ni el Padre. Y el Padre no es ni el Hijo ni el Espíritu. Son tres. Sin embargo, los tres constituyen un solo Dios. ¿Cómo? Pastor, ¿quieren saber la verdad? ¿Sí? ¿Quieren saber la verdad? No sé. Y puedo explicárselos de diferentes... Hay diferentes maneras de explicarlo, ¿verdad? El agua puede ser líquido, puede ser gas, puede ser sólido, ¿verdad? Hielo, gas o vapor y agua. El huevo tiene tres componentes: la cáscara, la clara y la yema, ¿sí? Pero aquí está el problema con esas dos explicaciones nada más. Si el huevo lo quebramos, la yema, la cáscara deja de existir, la tiramos a la basura, ¿verdad? Si quitamos la yema, porque es mala para el corazón y todo eso, ¿verdad? Lo tiramos a la basura. Y si son como yo, que a mí me gusta, a mí denme puras yemas y quédense con la clara, ¿verdad? El huevo deja de ser el huevo como lo conocemos. El agua también. Si la congelamos, deja de ser líquido, ¿cierto? Y si se evapora, deja de ser líquido y sólido, y deja de ser agua, se convierte en lo que es. Dios no cambia. Dios es Dios el Padre, Dios el Hijo y Dios el Espíritu Santo. Los tres son un solo Dios, y los tres tienen la misma naturaleza, la misma esencia, el mismo poder, el mismo todo. ¿Quieren saber más? Cuando lleguen a la presencia de Dios, de hecho, no va a haber necesidad de que le pregunten, porque lo van a ver y lo van a entender y van a decir, pues sí, no había otra manera, así tenía que ser. Pero para poder verlo tienen que estar ahí, y para poder estar ahí tienen que creer en Jesucristo como su Señor y Salvador. Así es que todos los que quieran saber cómo funciona, crean en Él, pongan su fe en Él y lo van a poder ver un día. Todos los que no les importe cómo funciona, pues hagan a un lado a Jesucristo y no lo van a tener que ver, pues, últimamente, ¿verdad? No nos importa. Entonces, la palabra era Cristo. Y esto es algo tremendo, porque lo que Juan lee, eso nos está diciendo, es que Dios, el Dios eterno, se dio a conocer al hombre y se hizo accesible a él de una manera en la que todos se pudieran relacionar con él por medio de Jesucristo. Por medio de Jesucristo podemos relacionarnos con el Dios eterno, podemos relacionarnos con el Dios del universo, con este Dios que nada puede contener, con este Dios que no vive en templos, con este Dios que es inmenso, que ninguno de nosotros puede comprender completamente, porque aquel de nosotros que diga que puede comprender a Dios en todo lo que Dios es Dios, tiene que ser Dios. Este Dios inmensurable, este Dios inalcanzable, por medio de Jesucristo se dio a conocer a nosotros y abrió la puerta para que pudiéramos tener una relación personal con Él. Y esto fue lo que se manifestó en Jesús. En el versículo 2 sigue diciendo, porque de la vida se ha manifestado, y que nosotros hemos visto y de la que damos testimonio, hablando de la vida, es la que nosotros les anunciamos a ustedes, la vida eterna, la cual estaba con el Padre y se nos ha manifestado. Jesucristo vino para que supiéramos que el ser humano puede tener vida eterna, ¿ok? El ser humano puede tener vida eterna, pero la palabra de Dios no considera la vida eterna simplemente vivir para siempre. Porque ahí les va algo para que piensen en ello. Todo mundo que haya vivido en la tierra va a ser eterno. todo mundo, toda persona buena, mala, creyente o no, todos vamos a vivir eternamente. Lo único que falta por determinar es en dónde vamos a vivir eternamente. Si vamos a vivir en el cielo con Dios o vamos a vivir en el infierno con Satanás y sus ángeles. Pero todos vamos a vivir eternamente. Nadie se va a escapar de la vida eterna. Uno de los atributos que Dios nos dio a nosotros como seres humanos fue la habilidad para vivir eternamente. Pero la vida no es vida como la que nosotros conocemos como vida. Esto es, sin Cristo esto es existencia nada más. Pero con Cristo es vida. Y es vida que no termina. ¿Por qué? Porque Él es la vida. Juan capítulo 1 y el versículo 4 nos dice, en ella la palabra o el verbo estaba la vida, y la vida era la luz de la humanidad. En ella estaba la vida, y la vida era la luz de la humanidad. En Juan capítulo 11, los versículos 25 al 27, Jesús les dijo, yo soy la resurrección y la vida, el que cree en mí, aunque esté muerto, vivirá, y todo aquel que vive y cree en mí no morirá eternamente. Y luego pregunta, ¿crees esto? Y le dijo, sí, Señor, yo he creído que tú eres el Cristo, el Hijo de Dios que ha venido al mundo. Y mi pregunta para todos nosotros es, ¿creemos nosotros esto? Sí, porque esta es la pregunta más importante con la que van a ser enfrentados aquí hoy todos y cada uno de ustedes, todos y cada uno de nosotros. Sí, creemos en realidad esto, que Jesús es la resurrección, que Jesús es la vida, y que el que en Él cree, aunque este cuerpo un día va a dejar de existir, si Él se retrasa en su venida, si Él se tarda en su venida, de todas maneras vamos a resucitar como Él resucitó y vamos a vivir eternamente con Él en el cielo, como Él ahora está sentado a la diestra del Padre. Juan 14:6 dice, Jesús le dijo, yo soy el camino y la verdad, ¿y qué? Y la vida. Y nadie viene al Padre sino por mí. Si estamos creyendo en cualquier otra cosa, si estamos poniendo nuestra esperanza en cualquier otra cosa, en cualquier otra persona, en cualquier otra creencia, en cualquier otra, por buena que nos parezca, por poderoso que nos parezca, si es alguien o algo que no sea Jesucristo, no podemos ir al Padre solamente en Él. Pablo le escribe a su hijo Timoteo en 2 de Timoteo capítulo 1, los versículos 8 al 10. Por tanto, no te avergüences de dar testimonio de nuestro Señor, ni tampoco de mí, preso suyo. Al contrario, participa de las aflicciones por el Evangelio según el poder de Dios, quien nos salvó y nos llamó con llamamiento santo, no conforme a nuestras obras, gloria a Dios por ello, sino según el propósito suyo y la gracia que nos fue dada, ¿en quién? En Cristo Jesús, cuando antes de los tiempos de los siglos, antes de que el tiempo como lo conocemos nosotros, ya esta gracia había sido, ya Dios había decidido dar esta gracia a los seres humanos, versículo 10, pero que ahora ha sido manifestada por la aparición de nuestro Salvador Jesucristo. Noten, quien quitó la muerte y sacó a la luz la vida y la inmortalidad por medio del Evangelio. Es Él, solamente Él. Por eso sigue diciendo en el versículo 3 de primera de Juan 1, así que lo que hemos visto y oído es lo que les anunciamos a ustedes, para que también ustedes tengan comunión con nosotros, porque nuestra comunión es con el Padre y con su Hijo Jesucristo. Noten, así que lo que les dijimos desde el principio, está diciendo Juan, lo que les dijimos que hemos visto, lo que les dijimos que hemos oído, es lo que les seguimos anunciando. No les hemos cambiado el mensaje, nadie ha dicho que algo cambió, nadie ha dicho que tienen que hacer algo diferente, nadie ha dicho que ahora es lo que les había dicho, pero tenemos que agregarle esto. Ahora ya tengo una nueva revelación de Dios. Yo sé que al principio les dije que era esto, pero Dios me dio una nueva revelación y ahora Dios dice que tenemos que agregarle esto otro. Mis hermanos, si alguien les dice que para obtener la salvación tienen que creer en Jesucristo y agregarle algo, está predicándoles un evangelio falso. Está enseñándoles algo que Dios nunca quiso que se enseñara. Oh, sí, tienes que creer en Jesucristo, pero te tienes que bautizar también. No es cierto. Oh, sí, tienes que creer en Jesucristo, pero también te tienes que bautizar por inmersión. Oh, sí, tienes que creer en Jesucristo, pero también tienes que ser un fiel diezmador. Tienes que creer en Jesucristo, pero también tienes que creer en Jesucristo y punto. ¿Implica algunas otras cosas? Claro que sí. Implica ser discipulado en las enseñanzas de Jesucristo, implica conocer a Jesucristo personalmente, implica conocer a Dios de una manera más profunda por medio de la palabra, pero lo más importante es creer en Jesús. Y la pregunta que Jesús le hizo a María es la misma que yo les hago hoy. ¿Creen esto? Porque todo el que crea esto tiene vida eterna. ¿Sí? Y noten que les dice todo lo que hemos visto, lo que hemos oído, es lo que les anunciamos, para que también ustedes tengan comunión con nosotros, porque nuestra comunión es con el Padre y con su Hijo Jesucristo. Les digo algo, esto es lo que estamos haciendo aquí ahorita. Esto es lo que debemos buscar tener cada vez que nos reunimos en la iglesia, en nuestros grupos de conexión, hoy, los martes. Debemos de buscar tener comunión los unos con los otros y todos juntos con Dios. Para eso venimos aquí, no venimos a cantar nada más, no venimos a estudiar la Biblia nada más. Venimos para tener comunión los unos con los otros y todos juntos con Dios. Lo que hacemos cada vez que nos reunimos para adorar a Dios no es solo cantar, orar y estudiar la palabra, es tener comunión los unos con los otros y todos juntos con Dios. La palabra de Dios nos dice que Dios habita las alabanzas de su pueblo, ¿cierto? Quiere decir que Dios está aquí presente. Dios está aquí presente cuando estamos cantando. Dios está aquí presente cuando estamos estudiando su palabra. Sí, cuando nos sentamos a sus pies como María y escuchamos lo que nos tiene que decir. Dios está aquí. Y si nos vamos sin haber tenido comunión con Dios, nos perdimos de la cosa más esencial que debemos venir a buscar a la iglesia, que es la comunión con Dios como iglesia. ¿Pero que no puedo tener yo comunión con Dios en mi recámara? ¡Claro que sí! ¿Pero que no puedo irme al desierto y buscar tener comunión con Dios? ¡Claro que sí! ¿Pero que no puedo irme lo más profundo del mar en una lancha y echarme anzuelo y estar pescando y tener comunión con Dios? ¡Claro que sí! Pero sean honestos, cuando estamos en cualquiera de esos lugares, ¿buscamos tener comunión con Dios? ¿O estamos esperando que muerde el anzuelo el pescado? O andamos en la moto para arena, haciendo círculos en el desierto. ¿Sí? se ríen algunos, ¿verdad? Arrasa, qué bárbaro. Pero así somos, ¿no es cierto? Oh, sí. Mañana me voy a empezar a levantar temprano y voy a leer la Biblia y voy a leer 10 minutos. Apenas va un minuto, ok. Voy a leer... Oh my goodness. Miren, mis hermanos, cuando vengamos aquí a la iglesia, hay que venir a tener comunión todos unos con los otros. Conózcanse, salúdense, abrácense, etcétera, etcétera. ¿Sí? Pero debemos de darnos cuenta que la razón por la que estamos aquí es para todos juntos, como la esposa de Cristo, tener comunión con nuestro esposo. Las esposas anhelan que sus esposos... Bueno, no todas, pero la mayoría anhelan que sus esposos vuelvan a casa del trabajo. Le voy a contar mi día y le voy a preguntar cómo le fue y nos vamos a sentar a comer y vamos a platicar y es cierto. Nosotros somos la esposa de Cristo y debemos anhelar los momentos que Él nos da para tener comunión con Él. Debemos anhelarlos, debemos buscarlos. Sí, porque esto es lo que debemos estar viniendo a hacer aquí. No es una lección más, no es una enseñanza más. Estamos acercándonos a Dios y Él se está acercando a nosotros y juntos estamos recibiendo de parte de Dios. En el Salmo 133, los versículos 1 al 3, dicen: qué bueno es y qué agradable que los hermanos convivan en armonía. Es como el buen perfume que resbala por la cabeza de Aarón y llega hasta su barba y hasta el borde de sus vestiduras. Es como el rocío del monte Hermón que cae sobre los montes de Sión. Y luego noten lo que dice: ahí el Señor ha decretado para su pueblo bendición y vida para siempre. Tiene un doble significado este salmo. Ahí está hablando de Sión, ahí está hablando del monte de Hermón en el futuro, en el cual nosotros también vamos a poder estar. Pero también está hablando en la comunión de los santos. Sí, debemos de buscar esa comunión. Sí, en Romanos capítulo 1, los versículos 11 al 12, noten lo que Pablo les escribe a los romanos: porque deseo verlos para impartirles algún don espiritual. Noten, deseo verlos para impartirles algún don espiritual a fin de que sean fortalecidos. Versículo 12, es decir, para que nos fortalezcamos unos a otros con esta fe que ustedes y yo compartimos. A veces venimos a la iglesia débiles, cansados, golpeados por Satanás, y nos vamos de aquí débiles, cansados y golpeados por Satanás.

saben, cada domingo decimos, va a haber hermanos con sus esposas aquí al frente, pasen para que oren por ustedes. A veces vienen los hermanos y se paran aquí al frente, se ven los unos a los otros. Nadie necesita, en serio, nadie necesita oración. Nadie tiene ningún problema hoy. Su matrimonio está al 100, su relación con sus hijos está al 100. La esposa, uy, qué bárbaro, es la mejor esposa del mundo. Fácil amarla como Cristo ama a la iglesia y se entrega a sí mismo por ella. El esposo, qué bárbaro, es un gozo someterme a él día con día como al Señor. Yo estoy seguro que no. No hay nadie enfermo, no hay nadie débil, o nadie tiene a alguien enfermo, o alguien que quiera que el Señor alcance y lo salve, la salve. ¿Por qué nos vamos sin oración entonces? ¿Por qué nos vamos sin tener comunión los unos con los otros y todos juntos con Dios? Cuando venimos aquí, venimos a tener comunión con todos. Pero todos como iglesia venimos a tener comunión con Dios. Tenemos que venir anticipando que eso es lo que va a pasar. Y cuando no sintamos la presencia de Dios, no es porque Dios no esté aquí. La palabra de Dios nos dice que nos acerquemos a Dios y Él se va a acercar a nosotros. La palabra de Dios nos dice que si buscamos a Dios de todo corazón, ¿qué va a pasar? Lo vamos a hallar. Eso fue lo que el Verbo, lo que la palabra vino a hacer por nosotros. Bueno, a manifestarnos la vida, y la vida verdadera la encontramos en Cristo, porque Él es Dios. Amén. Oremos.

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1: Estamos estudiando el libro de Números, capítulo 27. Y vamos a dar un pequeño repaso. El pueblo de Dios estaba por entrar a la tierra prometida y hemos estado estudiando estos pasajes, donde el pueblo estaba por entrar y estaba en las llanuras de Moab, al este del río Jordán, frente al Jericó, listos para entrar. Habían vencido a los amorreos, a Sehón, rey de Esbón, y a Og, rey de Basán. Los habían vencido, habían tomado sus ciudades. Y también habían sufrido una plaga que había matado a 24,000 personas. ¿Por qué? Porque habían cometido idolatría e inmoralidad con las hijas de los moabitas y madianitas. Dios les estaba enseñando al pueblo que para entrar a la tierra prometida, para tomar las promesas del Señor, no podían jugar con el pecado, con la inmoralidad. No podían jugar con la idolatría. Y la idolatría no necesariamente quiere decir arrodillarse a un ídolo, porque el ídolo es un concepto. Y tal vez tú te arrodillas a la fuerza, te arrodillas al progreso, te arrodillas al sexo, te arrodillas a una cosa material o ideal, pero a lo único que debemos de darle nuestra adoración es a Jesucristo. Amén. Y el Señor les estaba haciendo ver, pues, a través de esta plaga, de que Él no iba a tolerar la idolatría ni la inmoralidad. Después de esta plaga, donde el Señor se aplacó a través del juicio que hizo el hijo de Eleazar, hicieron un censo del pueblo, de todo varón de 20 años para arriba, en cuanto al pueblo del Señor, y luego de los levitas de un mes para arriba. Y ya estaba el Señor dando las últimas instrucciones a través de Moisés, y eran las últimas instrucciones de Moisés, porque el Señor se iba a llevar a Moisés pronto, y después iba a dejar a Josué. Y acá tenemos un pequeño interesante pasaje de las hijas de Zelofehad. En el capítulo 27 dice que entonces las hijas de Zelofehad, hijo de Jefer, hijo de Galaad, hijo de Maquir, hijo de Manasés, de las familias de Manasés, hijos de José, se acercaron, y estos eran los hombres de sus hijas: Maala, Noa, Ogla, Milca y Tirsa. Y se presentaron delante de Moisés, delante del sacerdote Eleazar, delante de los jefes y de toda la congregación, a la entrada de la tienda de reunión, diciendo: Nuestro padre murió en el desierto, aunque no estuvo entre el grupo de los que se juntaron contra Jehová, en el grupo de Coré, sino que murió por su pecado y no tuvo hijos. ¿Por qué ha de desaparecer el nombre de nuestro padre de entre su familia solo porque no tuvo hijo? Danos herencia entre los hermanos de nuestro padre. Moisés presentó su caso ante Jehová. Entonces Jehová habla a Moisés diciendo: Las hijas de Zelofehad tienen razón en lo que dicen. Ciertamente les darás herencia entre los hermanos de su padre y pasarás a ella las herencias de su padre. Además hablarás a los hijos de Israel diciendo: Si un hombre muere y no tiene hijo, pasaréis su herencia a su hija. Y si no tiene hija, entonces daréis su herencia a sus hermanos. Y si no tiene hermanos, entonces daréis su herencia a los hermanos de su padre. Y si su padre no tiene hermanos, entonces daréis su herencia al pariente más cercano en su familia, y él la poseerá, y será norma de derecho para los hijos de Israel, tal como Jehová ordenó a Moisés. Zelofehad había muerto y no había dejado ninguna mujer. Cuando el Señor repartió la tierra prometida, la repartió entre las tribus, y dentro de las tribus a los jefes de cada familia, de manera de que cada jefe de cada familia, cada hombre de familia, recibía un pedazo de tierra. Pero Zelofehad había muerto sin dejar varón. Entonces sus hijas, ¿en dónde iban a estar? No iban a tener tierra para ellas. Sí, cuando se casaran, iban a formar parte del hogar de un hombre, ya fuera de Rubén o de cualquier tribu, iban a ser parte de esa tribu, e iban a tener hijos y iban a heredar sus hijos esa tierra de su padre, del esposo de ellas. Pero mientras se casaran, ¿qué? Y además la memoria de este hombre, de Zelofehad, iba a desaparecer, porque pues si cada hombre, cada jefe de familia heredaba su tierra, pues decían: este es el terreno de fulano, este es el terreno de mengano, y este es el hijo de fulano y esta es la tierra de ellos, pero Zelofehad no iba a tener nada, ni su nombre se iba a mencionar porque no iba a haber nada. Pero acá vemos que él murió no porque se había revelado como Coré, sino que murió por su pecado. La palabra del Señor dice que la paga del pecado es muerte, y hasta ahora sabemos que todos mueren, y si todos mueren es porque todos hemos pecado. Nadie puede estar limpio ante el Señor aparte por la sangre de Jesucristo. Ayer que estábamos compartiendo y fue una gran bendición, nos gozamos, personas recibieron al Señor, y el gozo de estar compartiendo. En una de esas yo volteé a ver a la hermana María Córdoba y estaba con una sonrisa, brillaba, parecía un foquito encendido, y había llevado a los pies del Señor a una persona, ¿verdad? Una gran bendición. Pero estando compartiendo, me encontré con un joven que supuestamente le estaba bien. Y digo, no, mira, la paga del pecado es muerte, y tú eres pecador también. No creas que porque no has matado, no has apuñalado a alguien, estás bien con el Señor. No es así, cada uno se ha desviado del camino del Señor. Y acá vemos que este hombre murió por su pecado y no tuvo hijos. Ahora bien, vemos acá a las hijas de Zelofehad que no se quedaron conformes. Ellas podían haber dicho, bueno, el Señor no le dijo nada a Moisés qué hacer. Nos amolamos, nos quedamos sin tierra, nos quedamos sin herencia, nos quedamos sin nada, pues, ¿qué vamos a hacer? ¿Y quién somos nosotras? Además, somos mujeres. En ese tiempo, pues, no se le daba la posición a la mujer que se le debería de dar, ¿verdad? Y entonces vemos de que estas mujeres, a pesar de eso, ellas fueron a donde Moisés, al líder que había estado enfrente de la zarza ardiendo, al líder que hablaba directamente con Dios. Fueron directamente a Moisés, no a ningún otro, a Moisés, a decirles, queremos herencia, danos herencia. Pidieron herencia, reconocieron su necesidad y buscaron una bendición. Hermanos, debemos de tener ese corazón de buscar herencia del Señor, de buscar las bendiciones del Señor, y no decir, bueno, el Señor no me va a bendecir a mí, ¿qué vamos a hacer? Ya me amolé, así es mi destino, así es el resultado para mí, este es el fruto para mi vida, así yo estoy destinado a tener esto de vida. No, hermanos. Aprendamos de las hijas de Zelofehad y busquemos herencia del Señor. Pidamos herencia al Señor, y el Señor se la dio. Pero ponte a pensar que ellas no pidieron herencias en Egipto. Ellas pidieron herencias ¿en dónde? En la tierra prometida. Y el Señor se las dio. Te aseguro que si les hubiera pedido herencias en Egipto, no se las hubiera dado. Es más, los que quisieron herencias en Egipto murieron en el desierto, ¿cierto? Los únicos que entraron fueron Caleb y Josué, porque fueron valientes, y aquellos que tenían la vista en el Señor y en sus promesas. Hermanos, busquemos bendiciones de Dios, pero que no sean bendiciones mundanas, sino tesoros en la tierra prometida. En Lucas el Señor dijo, yo os digo, pedid y se os dará, buscad y hallaréis. Y hermano, me dices, yo he oído eso muchas veces. Ponlo en el contexto de lo que estamos estudiando. Busca bendiciones del Señor, busca del Señor. Dice, pedid y se os dará, buscad y hallaréis, llamad y se os abrirá, porque todo el que pide recibe, el que busca encuentra, y al que llama se le abrirá. Porque ¿quién de vosotros, siendo padre, si su hijo le pide pan, le dará una piedra? O si le pide un pescado, ¿le dará una serpiente cuando le ha pedido un pescado? Si le pide un huevo, ¿le dará un escorpión? Y si ustedes, siendo malos, saben dar buenas dádivas a sus hijos, ¿cuánto más vuestro Padre Celestial le dará el Espíritu Santo a quien se lo pida? Hermanos, el Señor nos ha ofrecido una herencia muy especial, el Espíritu Santo. El Espíritu Santo no es una fuerza, como enseña cierto secta, de que es una fuerza, ¿verdad? Pero nosotros ya sabemos que no, que es Dios, porque el Espíritu Santo nos enseña, el Espíritu Santo nos guía. Una fuerza no guía, a una fuerza hay que guiarla. El carro tiene fuerza, enciendes la gasolina y el motor tiene energía, pero hay que guiarla. El Espíritu no es energía, el Espíritu es una guía de nuestras vidas. Entonces vemos de que el Espíritu ha sido ofrecido para el cristiano. Es una herencia que el Señor nos quiere dar. Dios desea derramar el Espíritu Santo sobre nosotros y darnos los dones que vienen con Él. ¿Cuáles son los dones del Espíritu Santo? Dones de gozo, ¿cierto? El fruto del Espíritu es gozo. El fruto del Espíritu es paz. El fruto del Espíritu es fortaleza. El fruto del Espíritu es consuelo para seguir adelante. Si tú dices, yo quiero consuelo porque tengo un pleito y estoy en esta cosa de las cosas del mundo y tu mente está en ganarle a tu vecino esto y ganarle lo otro o esta posición o la otra, eso no es lo que el Señor te quiere dar. Estamos hablando de bendiciones espirituales. Y materiales, sí, el Señor también te puede bendecir materialmente, sí, no va a ser un ídolo para ti. Pero si se va a hacer un ídolo para ti, el Señor no te lo va a dar. Pero si insistes e insistes, puede que te lo dé, para que pruebes el fruto y te arrepientas, y no seas tan testarudo o tan testaruda. Pero el Señor desea derramar sobre nosotros poder para alcanzar almas para Cristo. Dones espirituales para bendecir a otros, oportunidades para ensanchar nuestro alcance y tocar muchas almas en Orange y en Latinoamérica. Pidamos al Señor una herencia en la tierra prometida. Pidamos al Señor sus dones espirituales para las cosas eternas. En Deuteronomio dice la palabra del Señor: Jehová tu Dios anda en medio de ti, de tu campamento. Deuteronomio 23:14, para librarte, para derrotar a tus enemigos de delante de ti. Por tanto, tu campamento debe ser santo y él no debe ver nada indecente en medio de ti, no sea que se aparte de ti. Vemos que el Señor es santo. Estaba compartiendo con alguien ayer, le decía, ¿sabes? Mi gato, hay un gato en mi casa, le digo, cuando me lo acerco me irritan los ojos. Me hace llorar los ojos y por eso no me gusta acercármele mucho al gato. Y le digo, ¿sabes? Así somos nosotros con Dios. Dios nos ama, pero nuestro pecado es abominable a Dios. Y por eso no podemos estar a la presencia de un Dios santo, a menos que vengamos a los pies de Cristo y Él nos limpie con su sangre. Y una vez limpio con su sangre, no podemos estar jugando con el pecado. Porque si estamos limpios con la sangre del Señor y queremos empezar a jugar con el pecado, es patear la sangre del Señor, es una irritación para el Señor. Dice la palabra del Señor que Dios está en medio de nosotros, y si está en medio de nosotros podemos venir a Él a pedir sus bendiciones. Vengamos al Señor, pidamos la herencia que Dios nos quiere dar. Hermanos, el Señor nos ha hecho promesas. Ha prometido una vida abundante, no una vida sin problemas. Nos ha ofrecido y nos ha prometido una vida con problemas, con tribulación. Pero dentro de todo nos ha ofrecido una vida abundante. Esa es la herencia del cristiano. El Señor dice, el ladrón solo viene para robar, matar y destruir. Yo he venido para que tengan vida y la tengan, ¿cómo, hermanos? La sabemos de memoria, ¿cierto? El Señor ha dicho que Él ha venido para que tengamos vida y la tengamos en abundancia. La pregunta es, ¿la estamos teniendo en abundancia? ¿Y cómo sabes tú que es una vida abundante? Sí, ayer estuve con unos amigos y nos echamos una emborrachada y la pasamos muy feliz. De esa vida no estamos hablando. No estamos hablando de una vida emborrachada. No estamos hablando de una vida donde estás endrogado con cosas. Estamos hablando de una vida abundante en el Espíritu. El ladrón solo viene para robar, matar y destruir. Yo he venido para que tengan vida y la tengan en abundancia. Esa es una de las herencias que el Señor ha ofrecido a sus hijos. Otra herencia es ríos de agua viva. Dice la palabra del Señor que Jesús, puesto en pie, clamó en alta voz diciendo, si alguno tiene sed, que venga a mí y beba. El que cree en mí, como ha dicho la Escritura, de lo más profundo de su ser brotarán ríos de agua viva. El Señor ha prometido ríos de agua viva de nuestro ser. Es una herencia que el Señor ha prometido. El Señor ha prometido victoria sobre el pecado en nuestras vidas. En Romanos 6:14 dice, el pecado no tendrá dominio sobre vosotros, porque no estáis bajo la ley, sino bajo la gracia. Si estuviéramos bajo la ley, quiere decir de que entonces vamos a estar dominados por el pecado, porque no tenemos el Espíritu de Dios para entender por qué no debemos de hacer las cosas. ¿Y por qué debemos de hacer lo que debemos de hacer? Pero el Señor dice que el pecado no tendrá dominio sobre vosotros, pues no estáis bajo la ley, sino bajo la gracia. La gracia son las riquezas de Dios, gracias al sacrificio de Cristo Jesús en la cruz. Entonces el Señor ha ofrecido, ha prometido esa herencia de que seremos libres del dominio del pecado. El Señor dice en versículo 1 al 2 de Romanos 8, por consiguiente, no hay ahora condenación para los que están en Cristo Jesús, los que no andan conforme a la carne, sino conforme al Espíritu. Porque la ley del Espíritu de vida en Cristo Jesús te ha liberado de la ley del pecado y de la muerte. Dice que te ha liberado. La ley del Espíritu de vida en Cristo Jesús. El Espíritu de Dios es vida. Y ese Espíritu, dice la palabra del Señor, nos ha liberado de la ley del pecado y de la muerte. Entonces es una herencia que el Señor nos ha dado. El Señor dice que si permanecemos en su palabra, entonces somos sus discípulos y conoceremos la verdad y la verdad nos hará libres. El Señor nos ha ofrecido libertad. Ayer estaba hablando con un joven. Hermanos, qué bendición, no se lo pierdan. No se pierdan la próxima vez si tienen la oportunidad. Estaba hablando con un joven. Le ayudé a subir el lawnmower, ¿cómo se llama? ¿Cómo se dice? La cortadora de zacate. Le ayudé a subirlo y empezamos a platicar. Y me compartió que su esposa está siendo visitada por los testigos. Le digo, ¿sabe? Le digo, tú tienes que ser el director espiritual de tu hogar. La Biblia dice que tú eres la cabeza espiritual de tu hogar y Cristo tu cabeza, le digo. Ahora tú tienes a tu mujer que está guiando a tu familia y no sabes por qué doctrinas. No sabes si esas doctrinas son erróneas, no sabes si esas doctrinas te van a la condenación. Tú tienes que conocer la palabra del Señor. Y se entusiasmó mucho, no recibió al Señor en ese momento, pero se entusiasmó mucho. Y me dice, ¿tienes una Biblia? Le digo, sí tengo una Biblia. Y fui al carro y tenía una Biblia bilingüe y se la regalé. Y se emocionó mucho y le dio un abrazo y me dio un abrazo agradecido. Y le digo, ¿eres libre? Me dice, no. Hace 2 semanas salió de la cárcel. Pero yo le pregunté, ¿eres libre? Me dijo, no, no soy libre. Y quería venir al servicio, pero tenía que trabajar hoy. Pero estaba muy, muy, muy interesado. Hermanos, el Señor nos ha ofrecido libertad. Y nosotros debemos de ir y compartir esa libertad a otros. De esa herencia espiritual estoy hablando. De, hermanos, es una lucha fuerte la que hay. Es una lucha difícil, pero dentro de esa lucha que tu corazón esté, no en agarrarte de este mundo, sino de avanzar el reino de los cielos, que ahí esté tu corazón. El Señor dice en Juan 8, 34, 36, que el Hijo permanece para siempre, el esclavo no queda en la casa para siempre. Si el Hijo os hace libres, seréis realmente libres. Esa es la libertad de la que el Señor nos habla. Vamos a movernos, hermanos, habiendo hablado de la herencia del Señor, que busquemos esa herencia. Hermanos, y dentro de esa herencia, compartamos, pero compartamos con un corazón sincero. No seamos una congregación que tenemos una fachada por afuera. Ayer, un joven con el que estábamos hablando, fue bien sincero. Bien sincero. Bien sincero, me dio un gran gusto y sí recibí al Señor y estuvimos orando con él, con Raimundo y con Luis y con otros hermanos que estábamos ahí. Pero me llamó la atención la sinceridad. Y tú tienes que ser sincero. No le pongas azúcar a lo que no le debes de poner azúcar. Los besos del enemigo son abundantes, pero las heridas del amigo son sinceras. Las heridas del amigo son sinceras. Sé sincero, sé fiel. Y si sabes que a alguien, aún tu propia madre, no va por el camino correcto, no le pongas azúcar y cierres los ojos y los oídos. No dejes que vaya al infierno. Haz lo que puedas de tu parte. Si sabes que tu hermano va por el camino equivocado, no sea solo amistad y saludos y abrazos, llévalo a los pies de Cristo. Sé sincero, comparte la verdad. Pudiéramos hablar más sobre esto. Quisiéramos pasarnos al versículo 12, donde el Señor pone a Josué como sucesor de Moisés. Dice que entonces Jehová dijo a Moisés: sube a este monte Abarim y mira la tierra que yo he dado a los hijos de Israel. El monte Abarim es una cordillera de montes que están al este. Ahí está Monte Nebo y la cumbre Pisga, y desde ahí se mira 2,000 metros hacia abajo el mar muerto, y está a 200 metros sobre la llanura de Moab. Bueno, el Señor le dijo a Moisés: sube a ese monte, y cuando lo hayas visto, mira la tierra que yo le he dado a los hijos de Israel, y cuando la hayas visto, tú también te reunirás a tu pueblo como se reunió tu hermano Aarón. El Señor le está diciendo: no vas a entrar a la tierra prometida, pero sube al monte Nebo, sube a la cumbre Pisga, mira la tierra prometida, y luego yo te llevo a mi presencia. Pero antes de que ocurriera eso, hay otras instrucciones. Porque cuando rebelaste contra mi mandamiento en el desierto de Sin durante la contienda de la congregación, debiste santificarme las aguas ante sus ojos. Estas son las aguas de Meriba, de Cades, en el desierto de Sin. Esto fue cuando estaban en Cades Barnea, que el pueblo se empezó a quejar porque no había agua. Y el Señor dice: Señor, ¿qué hacer? Porque lo querían apedrear a Moisés una vez más. Y el Señor le dice: háblale a la roca que está en Cades y saldrá agua. Pero Moisés, en vez de hablarle, golpeó la roca dos veces. Ya dijimos que el Señor ya fue golpeado una vez. No necesitamos sacrificio, no necesita ser golpeado el Señor de nuevo para que tengamos esa agua. Solo tenemos que hablar y pedirle al Señor. Y el Señor llamó eso rebelión. Y dice: porque cuando rebelaste contra mi mandamiento en el desierto de Sin durante la contienda de la congregación, debiste santificarme las aguas ante sus ojos. ¿Qué quería decir santificar al Señor? Quería decir obedecer su palabra. Él fue a la piedra, pero la golpeó, no le habló. Hermanos, cuando no obedecemos la palabra del Señor, no estamos poniendo al Señor por encima de las cosas. No estamos respetando al Señor, estamos poniéndonos nosotros por encima. Bueno, Moisés habló a Jehová diciendo: ponga Jehová, Dios de los espíritus de toda carne, un nombre sobre la congregación, que salga y entre delante de ellos, y que los haga salir y entrar, a fin de que la congregación de Jehová no sea como ovejas que no tienen pastor. Y Jehová dijo a Moisés: toma a Josué, hijo de Nun, hombre en quien está el espíritu, y pon tu mano sobre él. Y haz que se ponga delante del sacerdote Eleazar y delante de toda la congregación, e impártele autoridad a la vista de ellos. Y pondrás sobre él parte de tu dignidad, a fin de que la obedezca toda la congregación de los hijos de Israel. Él se presentará delante del sacerdote Eleazar, quien inquirirá por él por medio del juicio del Urim delante de Jehová. A su palabra saldrán y a su palabra entrarán él y todos los hijos de Israel con él, es decir, toda la congregación. Y Moisés hizo tal como Jehová le ordenó: tomó a Josué y lo puso delante del sacerdote Eleazar y delante de toda la congregación. Luego puso sus manos sobre él y le impartió autoridad tal como Jehová había hablado por medio de Moisés. En otras palabras, el Señor dice: ¿sabes? Escojo a Josué para que guíe al pueblo, para que el pueblo no esté como ovejas sin pastor. El Señor ha establecido guías al pueblo del Señor, pero este Josué iba a recibir dirección de la voluntad de Dios a través del sacerdote Eleazar, que iba a usar el Urim y el Tumim. Estas eran unas piedras que estaban en el pectoral. Si vamos a Levítico 8... Levítico 8, versículo 6. Leemos que Moisés hizo que Aarón y sus hijos se acercaran y los lavó con agua. Y puso sobre él la túnica, lo ciñó con el cinturón, lo vistió con el manto, le puso el éfod. El éfod era una vestimenta sacerdotal. Y lo ciñó con el cinto tejido del éfod, con el cual se lo ató. Después le puso el pectoral, que era como un chaleco doblado y podían caber unas piedras. Y dentro del pectoral puso el Urim y el Tumim. Urim quiere decir luces y Tumim quiere decir perfecciones. Entonces, esto era usado para escoger la voluntad, para conocer la voluntad del Señor. Luces y perfecciones. La voluntad de Dios es luz y es perfecta, ¿verdad? No se sabe cómo usaban esto, ¿verdad? Se cree que eran unas piedrecillas, y si era una de ellas la que salía, sí, la respuesta era sí, que el Señor estaba diciendo que sí, si no era no, pero no hay completo entendimiento de cómo era usado. Lo que sí sabemos es que esto era usado para saber la voluntad del Señor. Esto del Urim y del Tumim está en Deuteronomio 33, versículo 8, y vemos de que de Leví, este es Moisés bendiciendo a las 12 tribus antes de morir, dice que de Leví dijo: tu Tumim y tu Urim sean para tu varón santo, o sea, para el levita, para el sumo sacerdote, a quien pusiste a prueba en Masa, con quien luchaste en las aguas de Meriba. Pues que en las aguas de Meriba querían apedrear a Aarón y a Moisés. Y además, el Señor tuvo que reprender a Moisés por haber fallado, no haber seguido su voluntad. Pero está hablando aquí de los levitas y dice, el que dijo de su padre y de su madre, no los conozco. Y no reconoció a sus hermanos ni consideró a sus propios hijos porque obedecieron tu palabra y guardaron tu pacto. ¿De qué está hablando? ¿Sí se acuerdan? Cuando estaban en el monte Sinaí, pasó 40 días y 40 noches Moisés en el monte y le dijeron a Aarón, no, aquí a este hombre que nos sacó de Egipto, a saber qué se hizo. Hagámonos unos dioses. Y agarraron oro, los aritos, los anillos, los pusieron a fundir y hicieron un becerro de oro a Aarón. Y dijo, yo te eché el oro ahí y salió este becerro. Y la gente estaba ahí en una gran fiesta adorando al becerro y cuando baja Moisés del monte, tira las tablas de los 10 mandamientos en enojo. Y Moisés se enoja y dice, quien está a favor de Jehová, que se acerque a mí. Y solo los levitas se acercaron. Y entonces Moisés les dijo, agarren la espada y maten a sus hermanos, a sus parientes, a sus amigos, a sus vecinos. Y ese día mataron a 3,000 personas. Esa fue la ordenanza del Señor. ¿Qué estaba el Señor enseñándonos a nosotros? Y mira lo que está acá. Dice, el que dijo de su padre y de su madre, no los conozco, y no reconoció a sus hermanos, ni consideró a sus propios hijos, porque obedecieron tu palabra y guardaron tu pacto. Ellos pusieron la palabra del Señor por encima de todo. Cuando tú pones la palabra del Señor por encima de todo, tú no vas a abandonar a tus hijos, tú no vas a abandonar a tu padre. Pero cuando tú pones a tus hijos o a tus cónyuges por encima del Señor, haces muy mal, haces muy mal. Tú tienes que ser, si tú eres hombre, el guía de tu hogar y no acceder a tus hijos, a los caprichos de tus hijos o de tu cónyuge, o tus propios caprichos. Tienes que acceder a la voluntad del Señor y guiar tu hogar de acuerdo a la voluntad del Señor. Versículo 10 dice, ellos enseñarán tus ordenanzas a Jacob y tu ley a Israel. Pondrán incienso delante de ti y holocaustos perfectos sobre tu altar. Bendice, oh Jehová, sus esfuerzos y acepta las obras de sus manos. Quebranta los lomos de los que se levantan contra él y de los que le odian para que no se levanten más. Hermanos, el Señor estaba dándonos a entender que Él es primero y Él es último. El Señor tiene un puesto que no comparte con nadie. Desgraciadamente, hermanos, eso no ocurre. Aún dentro de la iglesia. Dentro de la iglesia, muchas veces lo que ocurre es que quien manda es la psicología. Quien manda no es un evangelio de la Biblia, sino un evangelio adulterado por la cultura del día. Y no debe ser así. En Lucas 14, versículo 25, dice que grandes multitudes acompañaban a Jesús, y él volviéndose les dijo, si alguno viene a mí y no aborrece a su padre y madre, aborrecer no quiere decir odiar, sino ponerlo en segundo plano con respecto a Dios. Es como que si vas al restaurante y te pides un milkshake y te preguntan de vainilla o de chocolate, tú dices de vainilla, ahí quiere decir estás aborreciendo el de chocolate. Eso es el significado cultural de esa palabra, que tú pones a una cosa por encima de la otra. El Señor está diciendo, ponme a mí por primero. Si alguno viene a mí y no aborrece a su padre y madre, a su mujer e hijos, a sus hermanos y hermanas y aún hasta su propia vida, no puede ser mi discípulo. Quiere decir de que si tu padre te dice, mira hijo, no vayas a la iglesia, vámonos a pescar, ¿qué estás haciendo? Y tú dices, bueno papá, pues tengo que obedecer a mi papá. Estás poniendo a tu papá por encima del Señor. Si tu esposa te dice, yo no voy contigo a la iglesia, y tú dices, ah, pues yo no voy a la iglesia hasta que mi esposa vaya. Hemos de venir a Él y ponerlo a Él como número uno. Hermanos, ahora no tenemos el Urim, ahora no tenemos el Tumim para buscar la voluntad del Señor, tenemos algo mejor. No las rodillas, tenemos el Espíritu Santo. El Espíritu Santo es el que nos guía. pero sí debemos de buscarlo en corazón humilde. El Espíritu Santo nos ha dado el Señor. No tenemos al Urim, no tenemos al Tumim, pero tenemos al Espíritu Santo. Y en Santiago 1, 5 al 8 dice, si alguno de vosotros se ve falto de sabiduría, que la pida a Dios. Necesitas sabiduría, no vayas al Urim, no vayas al Tumim, no vayas a que te tiren las barajas, no vayas a leer el horóscopo, no vayas a ver si las sombras, si los dibujos de esta hoja son así o allá. El Espíritu Santo te lo va a dar. Dice, si alguno de vosotros se ve salto de sabiduría, que la pida a Dios, el cual da a todos abundantemente y sin reproche, y le será dado. Hay una gran diferencia, porque tenemos al Espíritu Santo para conocer la voluntad de Dios, pero dice, pero que pida con fe sin dudar, porque el que duda es semejante a la ola del mar impulsada por el viento, echada de una parte a otra. No piense ese hombre que recibirá cosa alguna del Señor, siendo hombre de doble ánimo, inestable en todos sus caminos. El Señor nos ha ofrecido dar sabiduría. Amén. El Señor ha prometido sabiduría, y si Él ha prometido, nosotros debemos de venir y agarrarla. Es la herencia que el Señor nos ha ofrecido. En Santiago 3, 16, 17 dice, donde hay celos y ambición personal, ahí hay confusión y toda cosa mala. Quiere decir que la sabiduría que viene del Señor no está a base de celos. La sabiduría que viene del Señor no está basada en ambiciones personales. La sabiduría que viene del Señor, dice Santiago, la sabiduría de lo alto es primeramente pura. Amén. Después pacífica. Si tú dices, ya sé lo que el Señor me puso en el corazón hacer, y lo que vas a armar es una bronca en algún lugar, esa sabiduría no vino de Dios, vino del demonio. Es pura, después pacífica, amable, condescendiente, llena de misericordia y de buenos frutos, sin vacilación y sin hipocresía. Si tú dices, yo estoy buscando la voluntad del Señor, pero tú estás lleno de mentiras o estás lleno de engaños, esa sabiduría no viene de Dios. La sabiduría de Dios es sin vacilación, es sin hipocresía, es pacífica, es amable, es pura. En Proverbios 11, 14 dice, donde no hay buen consejo el pueblo cae, pero en la abundancia de consejeros está la victoria. Hermanos, es sabiduría buscar consejo. El Señor nos ha dado guía, y a su pueblo le da guía, y nosotros tenemos la guía del Espíritu Santo. Tenemos la guía de la palabra del Señor. Sí, el Señor ha establecido pastores en su iglesia, pero cuando tenés pastores que lo que hacen es hablar de su propia boca y no de la palabra del Señor, de eso no está hablando el Señor. La sabiduría que buscamos es la sabiduría de lo alto, y por eso estudiamos la palabra del Señor. Y estás en la congregación y tienes alguna necesidad, alguna pregunta, ora al Señor y habla con un hermano o habla con una hermana. Hermanita, ¿qué piensas de esto? Ayúdame a orar con esto. Hermano, ¿qué piensas de esto? Y entonces agarra la Biblia y póntete con alguien. Y si a ti alguien te pide un consejo, agarra la Biblia y mira qué la Biblia dice. No te pongas a decir, bueno, mira, los psicólogos dicen esto, los psiquiatras dicen lo otro, lo que dice la palabra del Señor. Proverbios 15, 22 dice, sin consulta los planes se frustran. Consulta, consulta al Señor, pero con muchos consejeros triunfan. El Señor nos ha dado un gran consejero, Jesucristo, admirable consejero, Dios poderoso, Padre eterno, Príncipe de paz. En Romanos 11:33 dice, oh profundidad de las riquezas y de la sabiduría y del conocimiento de Dios. El conocimiento de Dios, la sabiduría de Dios es profunda. Si necesitamos tener conocimiento del Señor para algunas cosas, tengamos a Dios. Dice 1 Corintios 1:24, para los llamados, tanto judíos como griegos, Cristo es poder de Dios y sabiduría de Dios. Cristo es la sabiduría que necesitamos. Hermanos, tú necesitas sabiduría no solo cuando te muevas de un lugar a otro. Tú necesitas sabiduría todos los días en tu vida. No solo cuando dices, bueno, me voy a ir a Chihuahua o me voy a ir a Nebraska. Necesitas sabiduría todos los días en las decisiones de tu vida. Haces decisiones todo el tiempo. Necesitamos el Señor. El miércoles estábamos leyendo de un caso, del caso de Simeón, y quisiera por lo menos brevemente cubrirlo. Simeón fue un hombre justo. En el capítulo 2 de Lucas, versículo 25, dice que había en Jerusalén un hombre que se llamaba Simeón, y este hombre justo y piadoso esperaba la consolación de Israel, y el Espíritu Santo estaba sobre él. Simeón esperaba la venida de Jesús. Y porque esperaba la venida de Jesús, era un hombre recto y piadoso, era un hombre santo, separado del pecado. Eso es lo que quiere decir justo, recto. Él obraba con rectitud, y piadoso quiere decir que estaba dedicado a las cosas de Dios. Eso es lo que quiere decir piadoso. No era un hombre que estaba dedicado a las locuras del mundo. Estaba dedicado a las cosas de Dios. ¿Por qué? Porque esperaba la venida del Señor. Si tú esperas la venida del Señor, vas a ser recto, vas a ser recta y vas a ser dedicada al Señor. Vas a ser dedicado al Señor. Dice que por el Espíritu, y los que estuvieron el miércoles, gloria al Señor, porque lo volvemos a repasar. Esta es una enseñanza para guardarla en nuestro corazón. Dice, el Espíritu Santo se le había revelado que no vería la muerte sin antes ver el Cristo del Señor. Movido por el Espíritu fue al templo, y cuando los padres del niño le trajeron para cumplir por él el rito de la ley, él tomó al niño en sus brazos y bendijo a Dios y dijo, ahora Señor, permite que tu siervo se vaya en paz conforme a tu palabra, porque han visto mis ojos tu salvación. Simeón no vivía en el templo. Simeón vivía cerca, pasaba dedicado al Señor, y en el momento preciso que Jesús fue llevado al templo para ser presentado, dedicado al Señor, en ese momento, en el día preciso, a la hora precisa que Jesús fue llevado al templo, Simeón fue llevado por el Espíritu Santo. Y cuando vio al niño, lo agarró en sus brazos y declaró, he visto la salvación de Dios. El Espíritu Santo no lo agarró con un lazo y lo jaló. El Espíritu Santo no lo amarró del cincho y lo llevó por un carro a fuerza. La voz del Espíritu Santo la pudo oír Simeón. Simeón pudo oír la voz del Señor. No tuvo que ir al Urim ni al Tumim. Hemos visto que si alguno pide sabiduría, el Señor le va a dar. Simeón tenía la sabiduría del Señor. Simeón tuvo el conocimiento del Señor profundo. Los conocimientos y la sabiduría de Dios son insondables, dicen los juicios, inescrutables tus caminos, dice Romanos. Simeón pudo reconocer a Dios en la persona de Cristo, a ese bebé. ¿Cómo pudo Simeón oír al Espíritu Santo? Si tú has caminado con el Señor, te has encontrado muchas veces en dificultades. ¿Será esto del Señor o no será esto del Señor? Yo recuerdo una de mis decisiones más difíciles cuando empecé a caminar con el Señor, como al año y medio, yo dejé mi trabajo y me fui a la escuela bíblica. Y no se me olvida, agarré a mi esposa, a mis hijos y nos fuimos, dejé mi trabajo y nos fuimos. Y no se me olvida que cuando estaba queriendo tomar esa decisión, estaba en una lucha porque quería hacerlo, pero no sabía si era en la carne o era el Espíritu el que me estaba guiando. Si era simplemente una emoción o si era realmente una decisión del Señor. Y yo y tenía consecuencias y estaba luchando y pensando y sudando y decidiendo. Y el Señor me dio entendimiento a su debido tiempo. Y confirmación hasta que después que tomé la decisión. Pero si tú has caminado con el Señor y quieres tomar la decisión, a veces te encuentras que estoy oyendo la voz del Señor o no es la voz del Señor. Simeón supo que era la voz del Señor y fue al templo y agarró al bebé y dijo, he aquí la salvación de Dios. Imagínate venir a agarrar un bebé y decir, este es el Mesías. Si no fuera cierto, lo apedreaban. Hubiera sido un falso profeta. Hubiera desviado a multitudes, pero él tuvo el carácter, la certeza de decir, el Mesías, la salvación. ¿Dónde está la clave para oír la voz del Señor? ¿Dónde está la clave? Está en Salmos, Salmo 91, ya lo hemos leído. Dice, porque en mí ha puesto su amor, yo entonces lo libraré. Si tú pones tu amor, no en tus planes, no en tus proyectos, pero en Jesús, Él te librará de la voz del enemigo. Él te librará de la voz de Satanás que busque confundirte. ¿Tú sabes por qué Simeón escuchó la voz del Señor? Porque Dios le dijo a Satanás, tú te callas. El Señor le dijo a los demonios, tú te vas. La única voz que va a oír Simeón es la mía. Y cuando tú dices, yo pongo mi amor en Jesucristo, el Señor dice, tú te vas, Satanás, este me pertenece, este oye mi voz y no la tuya. Tenemos que poner nuestro amor en Jesús y se va la confusión en las decisiones de nuestra vida. Hay un tiempo para todo, hay un tiempo para todo, pero la confusión no es del Señor. Y queremos que la confusión se vaya, abracemos a Jesús. En mí ha puesto su amor, yo entonces lo libraré, lo exaltaré porque ha conocido mi nombre. Oh sí, ¿cómo se llama el Hijo de Dios? Jesús. De eso no está hablando. Está hablando de conocer el carácter de Jesús. experimentar a Jesús personalmente en tu vida. ¿Cómo lo experimentas? Conociendo su palabra y caminando en su palabra. Tú buscas la palabra del Señor. Para eso nos reunimos los domingos, para eso nos reunimos los miércoles, para eso se reúnen los hermanos el viernes, para conocer la palabra del Señor. Y cuando tú estudias y búscala por tu cuenta, dice la palabra del Señor, Él envió su palabra y lo sanó. Ha habido momentos en que yo me he sentido cansado y me he sentido y he agarrado la palabra del Señor y la empiezo a leer y el Señor me sana. Y dices, ¿cómo? Así es. Agarra la palabra del Señor en donde, pero sé metódico. No agarres aquí esta página, mañana la otra. Sé metódico. Yo agarro la palabra del Señor del Génesis, Apocalipsis. Y lo que me doy cuenta es que cuando hay veces en que necesito leer y leer y leer y leer. Y tú vas leyendo y leyendo y leyendo y el Señor te empieza a sanar. El Señor te empieza a hablar. El Señor empieza a edificar en tu corazón. Y eso es conocer el nombre del Señor. Lo exaltaré porque ha conocido mi nombre. Me invocará y le responderé. Y yo estaré con él en la angustia. Lo rescataré y lo honraré. Lo saciaré de larga vida y le haré ver mi salvación. Simeón vio la salvación. Porque su corazón estaba puesto en Jesús. Él estaba esperando la venida del Señor. Y el Señor vino. Y mi pregunta es, ¿estás esperando la venida del Señor? Si estás esperando la venida del Señor, vas a ser justo y piadoso. Si no estás esperando la venida del Señor, te vas a ir de picnic. No quiere decir que no podemos tener un picnic, estoy hablando de un picnic espiritual. Busquemos al Señor. En resumen, hermanos, las hijas de Zelofehad buscaron una herencia. No la iban a tener. Y fueron a Dios a buscarla. No se fueron amargados quejándose de Dios, sino que la buscaron, la pidieron y la recibieron. Entonces el Señor nos invita a buscar las herencias celestiales. A buscar las herencias del Señor. Segundo, cuando tú estás buscando esas herencias, no las

Padre Santo, yo te doy gracias, Señor, porque tú nos amas. Te doy gracias porque nos instruyes. Te doy gracias porque nos enseñas, Padre. Yo te ruego, Padre Santo, que busquemos esas herencias dentro del pueblo del Señor. Que busquemos esas bendiciones. Que busquemos esa vida abundante, Padre. Que busquemos, Padre, tu amor. Que busquemos ese gozo, esa paz que vienen de ti, Señor, en medio de las tribulaciones. Padre, que busquemos esos dones espirituales para tomar territorio que ha tomado el enemigo, Señor, y rescatarlo, Padre Santo. Ayúdanos, Padre Santo, a poder pelear en la batalla espiritual y poder tomar territorio que ha sido tomado, Señor. Ayúdanos, Padre. Padre, te lo pedimos en nombre de Cristo.

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suavemente al Señor. Santo, santo, santo, alce su voz.

hablado esta tarde. Me ha hablado esta tarde. Le vamos a pedirle una cosa al Señor esta tarde antes de marcharnos, y el que durante esta semana Él abra nuestros ojos para ver lo que Él quiere, lo que Él tiene, que Él abra nuestros oídos para oír, y que esta palabra no sea dura y no caiga en una tierra dura, ¿de acuerdo? Así que dile al Señor antes de cantarlo y antes de nada, dile: Señor, abre mis ojos para verte. Señor, quiero verte, quiero conocerte más. Señor, abre mis ojos esta semana a la realidad de lo que tú nos has hablado esta tarde.

0: Vivimos en el mundo de la modernización, pero también de la despersonalización. Cuando llama por teléfono, no le gusta que le conteste una máquina, ¿verdad? Imagínese que cuando ora, escuche el siguiente mensaje. Gracias por llamar al cielo. Sus oraciones son importantes para nosotros. Para pedidos, marque el 1. Para agradecimientos, marque el 2. Para quejas, marque el 3. Para cualquier otro asunto, marque el 4. Si desea hablar con alguna persona que usted sabe está en el cielo, marque el 5. Si recibe una respuesta negativa, por favor, llame al 666. Para reservaciones, marque las letras J-U-A-N y el número 316. Estamos a sus órdenes desde las 9 de la mañana hasta las 5 de la tarde. Si necesita ayuda de emergencia, hable con un pastor. Y gracias por llamar al cielo. Absurdo, ¿no le parece? Veamos la segunda parte del mensaje, el Cristo de toda crisis.
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0: Hago llegar a cada uno de ustedes mi saludo de bienvenida a nuestro programa El Amor que Vale. Amigo, ¿cómo enfrenta usted una crisis? ¿Qué hace cuando se encuentra abrumado por la crisis? Quiero compartir con usted algunos pensamientos que le serán de ayuda ahora mismo, porque estoy seguro que muchos de quienes me escuchan están viviendo genuinas crisis. Y los que no, algún momento le llegarán. Primero, debemos respetar el misterio de la providencia de Dios. Aunque usted no puede verlo, Dios está trabajando. Y si algo no tiene sentido para usted, eso no quiere decir que no tenga sentido para Dios. La vida no es un problema que debe ser resuelto, sino un misterio que debe ser vivido, y usted necesita respetar la mano escondida de Dios. El apóstol Pablo le dijo inspiradamente a sus seguidores, y sabemos que a los que aman a Dios, todas las cosas les ayudan a bien, esto es, a los que conforme a su propósito son llamados. Segundo, debemos solicitar el ministerio del pueblo de Dios. En Hechos 12:5 leemos, así que Pedro estaba custodiado en la cárcel, pero la iglesia hacía sin cesar oración a Dios por él. Pedro está en la cárcel, custodiado por 16 guardias, y sus manos están encadenadas a 2 de los guardias. Había sido sentenciado por un rey malvado e impío, y pronto sería ejecutado. Pedro estaba experimentando una verdadera crisis. Parecía no haber ninguna esperanza para él. Sin embargo, la iglesia hacía sin cesar oración por él. La iglesia oraba por Pedro con fe y en forma frecuente y fervorosa. A veces no tenemos ganas de orar, así que no oramos. Mi amigo, si hay un tiempo cuando usted debe orar, es cuando no siente ganas de orar. Ore hasta que tenga ganas, pero ore. Y note que la oración de la iglesia era a Dios. No estaban orando el uno para el otro, no estaban orando para impresionarse mutuamente. Oraban a Dios por su compañero, amigo y apóstol, Pedro. Escuché de un joven abogado recién graduado que abrió su nuevo y elegante estudio. No tenía todavía clientes, ni siquiera tenía secretaria, pero tenía su nombre en la puerta. Escuchó pasos en el corredor. Pensó que venía su primer cliente. Tomó el teléfono para aparentar que estaba ocupado y dijo, «Oh, lo siento, no puedo, no». Tal vez para el próximo jueves. Tengo un importante caso de una corporación el miércoles y así por el estilo. Tal vez podamos arreglar algo para después. Y colgó el teléfono. Y vio al hombre que estaba parado frente a su escritorio y dijo, sí señor, ¿en qué puedo servirle? Y el hombre contestó, soy de la compañía de teléfonos. Vengo a conectar su línea telefónica. Algunas veces nuestras oraciones son así. Tratamos de impresionar a alguien, pero no hay nadie al otro lado de la línea. ¿Sabe? Creo que es la razón por la que no oramos con frecuencia y fervientemente, porque pensamos que podemos prescindir de la oración. Estas personas van a orar. Pedro está en prisión. Van a orar por él. Ellos no pueden presentar una petición al gobierno. No tienen dinero para sobornar a Herodes para que suelte a Pedro de la prisión. Ellos no tienen ninguna influencia política, pero van a orar. Y el mundo se puede reír, pero mi amigo, el diablo no se ríe. Alguien dijo muy sabiamente que el diablo tiembla cuando ve al más débil santo de rodillas. Ese es el enfoque de la oración, es a Dios. Y Dios, que es Dios, controla el universo. Necesitamos aprender eso, que cuando estamos orando, oramos a Dios, y esa es la fe de la oración. Ese es el enfoque de la oración. La iglesia hacía sin cesar oración a Dios. ¿Por quién? Por él, por Pedro. Ellos estaban orando por Pedro. Fue una oración no solo intensa, sino también específica. ¿Alguna vez le ha sucedido que al terminar su visita a alguien le dicen, vendrá otra vez, no deje de visitarnos? Amigo, eso es pura cortesía. Le diré algo. Si ellos le dicen, mira, tengo unas chuletas y carnes buenísimas en el refrigerador, ¿puedes venir el sábado a las 5 para tener una parrillada? Entonces, sí les creo, es una invitación específica. Ahora, cuando usted está en una crisis, respete el misterio de la providencia de Dios. Amigo, solicite el ministerio del pueblo de Dios. Nosotros, como creyentes, debemos tener el ministerio de la oración en nuestras iglesias. Y si usted tiene una crisis, llame y la gente orará por usted. Círculo de oración las 24 horas, orando por necesidades específicas. ¿Sabe lo que es un mensaje pregrabado? Cuando usted llama a alguien, ¿cómo le gusta escuchar un mensaje grabado? ¿No le alegra saber que en el cielo no hay mensajes grabados? Se puede imaginar que cuando ora, usted escuche el siguiente mensaje. Gracias por llamar al cielo. Sus oraciones son importantes para nosotros. Por favor, escoja una de las siguientes opciones. Marque 1 para un pedido. Presione el 2 para agradecimientos, el número 3 para quejas y el 4 para cualquier otro asunto. Lo sentimos que todos los ángeles están ocupados atendiendo a otros pecadores. Sin embargo, su oración es importante para nosotros y la contestaremos en estricto orden de llegada. Por favor, permanezca en la línea. Si le gustaría escuchar al rey David cantando un salmo mientras espera, marque el número 4. Si desea saber de algún ser amado que ha sido asignado al cielo, presione el 5 y marque el número de la cédula de identidad de esa persona, seguido del signo de número. Si recibe una respuesta negativa, cuelgue y trate el número telefónico 666. Para reservaciones en el cielo, por favor marque las letras J-U-A-N, seguidas del número 316. Para respuestas sobre molestosas preguntas acerca de dinosaurios, la edad de la Tierra, vida en otros planetas y dónde está el arca de Noé, por favor, espere hasta que llegue acá. Nuestro computador muestra que usted ya oró una vez este día. Por favor, cuelgue el teléfono y llame otra vez mañana. Por favor, los lunes ore después de las 9:30 de la mañana. Si llama después de las horas de oficina o necesita ayuda de emergencia, póngase en contacto con su pastor. Y gracias por llamar al cielo. No está contento de que en lo espiritual no sea de esa manera. No está feliz de que hay un Dios que dice, clama a mí y yo te responderé. Veamos el tercer punto. Cuando enfrentamos una crisis debemos, en tercer lugar, descansar en la maestría de la paz de Dios. Tenemos el misterio de su providencia, el ministerio de sus hijos y ahora la maestría de su paz en medio de la tormenta. Leamos el versículo 6. Y cuando Herodes le iba a sacar aquella misma noche, Pedro estaba durmiendo. ¿Qué le parece? Pedro durmiendo entre dos soldados, atado con dos cadenas. Yo no sé si los soldados estaban durmiendo, pero Pedro sí dormía. Y los guardias delante de la puerta custodiaban la cárcel. Ahí está él. Al día siguiente lo van a ejecutar y él está durmiendo. Y su sueño es tan profundo que el ángel tiene que tocarle en un costado para despertarle. Versículo 7. Y he aquí que se presentó un ángel del Señor y una luz resplandeció en la cárcel. Y tocando a Pedro en el costado, le despertó. Puede imaginarse. Pedro, Pedro, despierta, despierta. Pedro, profundamente dormido. La noche anterior a su ejecución. Amigo, eso es paz, paz en medio de la tormenta. Mientras leía esto pensé, ¿cómo Pedro pudo dormir estando en crisis? Bueno, primero, él ya no tiene temor de morir. Él ha visto al Cristo resucitado. Un hombre no está listo para vivir hasta que no haya perdido el temor de morir. Pedro había visto al Cristo resucitado y, por lo tanto, la muerte ya no infundía temor. Segundo, él sabía que los hijos de Dios estaban orando por él. Estaba consciente de la presencia de Dios porque sabía que la Biblia dice, «He aquí, no se adormecerá ni dormirá el que guarda a Israel». La Biblia también dice, «Tú guardarás en completa paz aquel cuyo pensamiento en ti persevera, porque en ti ha confiado». Amigo, escúcheme. Entregue sus problemas a Él, hágalo. No importa lo grande que sean. Hay la maestría de la paz de Dios. Tú guardarás en completa paz a aquel cuyo pensamiento en ti persevera. Y Pablo dice en Filipenses 4, versículos 6 y 7, «Por nada estéis afanosos, sino sean conocidas vuestras peticiones delante de Dios en toda oración y ruego, con acción de gracias, y la paz de Dios, que sobrepasa todo entendimiento, guardará vuestros corazones y vuestros pensamientos en Cristo Jesús». Ellos pensaron que custodiaban a Pedro en una prisión. No, la paz de Dios lo custodiaba. La paz de Dios lo protegía. Cuarto, regocíjese en la majestad del poder de Dios. ¿Piensa usted que Dios había perdido el control cuando Santiago fue ejecutado? ¿O cuando Pedro fue puesto en la cárcel? De ninguna manera. Dios está en su trono. Empecemos a leer desde el versículo 7, Hechos capítulo 12. Y he aquí que se presentó un ángel del Señor, y una luz resplandeció en la cárcel. Y tocando a Pedro en el costado, le despertó diciendo, «Levántate pronto». Y las cadenas se le cayeron de las manos. Le dijo el ángel, «Cíñete y átate las sandalias». Y lo hizo así. Y le dijo, «Envuélvete en tu manto y sígueme». Y saliendo, le seguía, pero no sabía que era verdad lo que hacía el ángel, sino que pensaba que veía una visión. Habiendo pasado la primera y la segunda guardia, llegaron a la puerta de hierro que daba a la ciudad, la cual se les abrió por sí misma. Note lo siguiente. Y salidos, pasaron una calle, y luego el ángel se apartó de él. Note el versículo 10. El ángel le acompañó hasta ese punto y le dijo, «Bien, Pedro, hasta luego». Quiero que vea cómo el poder de Dios está trabajando aquí. Algunas personas pudieron pensar que Dios era débil y que no podía hacer nada, o que a Dios no le importaba el asunto. Usted puede pensar en relación con su problema, «¿Dónde está Dios? ¿Dónde está Dios? ¿Es Dios capaz o no le importa Dios?». Es interesante el notar que la liberación de Pedro llegó al último instante. Quiero decir, Dios actuó pausadamente en este asunto. De hecho, toda esta historia se desarrolla sin ninguna prisa. Cuando el ángel llega, dice, «Pedro, levántate, levántate». Luego le toca el costado, «Vamos, levántate». Pedro pregunta, «¿Qué hora es? Olvídate de la hora. Vamos a salir de la cárcel. Ponte tu ropa y tus sandalias. Pedro, vístete. Si vas a salir de la cárcel, vístete mientras caminamos. Lo tienes todo. ¿Qué es lo que le está diciendo? Pedro, vamos a salir con dignidad. Nada de escabullirnos de este lugar. Saldremos con verdadera clase. Ahora, hay algo muy interesante. Después que la puerta de hierro se abrió, Pedro se dirigió al lugar de la reunión de oración. La gente está en la casa. La puerta está cerrada. La entrada principal con candado. Tienen la reunión de oración. Pedro está ahora afuera de la prisión y se da cuenta que no es una visión, que es real. Así que él va hacia el lugar en donde están orando. Golpea la puerta. Una pequeña sirviente viene, mira por la ventanilla. ¡Oh, es Pedro! Ni siquiera le invita a entrar. Regresa y dice, ¡hermanos, hermanos! ¡Dios ha contestado nuestras oraciones! ¡Pedro está junto a la puerta! ¿Qué es lo que ellos dijeron? ¡Roda! Debes estar viendo visiones. ¿Podrías dejarnos solos? Estamos orando para que Pedro salga de la prisión. Y ahí está Pedro, golpeando la puerta. ¡Déjeme entrar! ¿Sabe? Fue más fácil para él salir de la prisión que el entrar al lugar en donde oraban por él. Esto es algo extraordinario. Si el Señor pudo abrir las puertas de la prisión, ¿no cree usted que él pudo abrir la puerta de esa casa? Quiero que aprenda esta lección. La oración nunca es una excusa para la ociosidad. Amigos, nosotros no podemos cambiar el agua en vino, pero sí podemos llenar los cántaros, ¿verdad? No podemos levantar a Lázaro de la tumba, pero sí podemos quitarle sus ropas fúnebres. ¿No es cierto? Verá, hay ciertas cosas que podemos hacer y la oración nunca debe ser una excusa para la ociosidad. Necesitamos entender que debemos orar a Dios por nuestro pan cotidiano. Pero la Biblia también dice, si alguno no quiere trabajar, tampoco coma. ¿No ama usted el balance de la palabra de Dios? Aquí Dios se está moviendo en poderosa majestad. Dios está todavía en el trono. Ahora, en la última parte de este capítulo 12, y no tenemos tiempo para estudiar eso, el viejo rey Herodes fue herido de muerte debido a su arrogancia y a su orgullo, y fue comido por los gusanos, algo realmente repugnante. Pero usted puede ver la escondida mano de Dios en todo esto. Escúcheme, si usted está en una crisis y Dios no lo libera, recuerde que Él no liberó a Santiago. Y no es porque Dios no pudo hacerlo. Y si Dios no está trabajando de acuerdo a lo que usted puede ver, eso no significa que Dios no esté trabajando. Y si lo malo parece que tiene éxito, solo recuerde que el éxito de lo malo es temporal. Woodrow Wilson dijo alguna vez, prefiero fallar temporalmente con una causa que finalmente triunfará, que tener éxito temporalmente con una causa que finalmente fracasará. Si usted está en una crisis, y algunos de ustedes están en verdaderas crisis, déjeme darle cuatro cosas para que las recuerde. Primero, no demande el entender, nunca lo entendería. Segundo, recuerde el recurso de la oración. Tercero, ponga sus ojos en Dios y descanse en su amor. Y cuarto, espere que el poder de Dios se mueva en su tiempo y a su manera. Amigo, Él lo hará. Él es el Cristo de toda crisis. ¿Cuántos de ustedes pueden decir, yo soy un creyente nacido de nuevo? ¿Cuántos pueden decir, pastor, yo sé, no solo siento o pienso, sé que soy salvo, he nacido de nuevo, he sido salvado por el poder de Dios, tengo una razón bíblica para decirlo, una vida cambiada para mostrarla, y el Espíritu de Dios testifica a mi propio espíritu que soy un hijo de Dios? Y sé que por la gracia de Dios, si muriera hoy, iría directamente al cielo. No porque lo sienta sentimentalmente, sino porque tengo una razón bíblica para saberlo. Si usted puede dar ese testimonio, usted es salvo sin ninguna sombra de duda. Pero si usted no pudo decir eso, Yo deseo orar por usted. Sé que usted tiene interés en cosas espirituales. De lo contrario, no estaría escuchando este programa. Y quiero decirle que Dios así lo ha permitido porque Él le ama. No creo que su sintonía sea un accidente. Dios quiere que usted se salve. Y la Biblia dice que si usted cree en el Señor Jesucristo y confía en Él, Él le salvará. Él pagó por sus pecados con su sangre en la cruz. Su deuda por el pecado ya ha sido pagada. Él se levantó de entre los muertos y ascendió a las alturas de la gloria, y Él ahora se presenta a usted por medio de su Espíritu. Si usted confía en Él y lo recibe, perdonará sus pecados, entrará en su vida para darle poder, paz, gozo y victoria. Y cuando usted muera, o cuando Él venga otra vez, Él le llevará a su hogar en el cielo. Si usted desea ser salvo, puede orar de la siguiente manera. Querido Dios, soy pecador y estoy perdido. Necesito ser salvo y quiero ser salvo. Jesús, tú moriste para salvarme. Prometiste salvarme si confío en ti. Confío en ti. Ahora mismo con todo mi corazón, entra en mi corazón, perdona mis pecados. Sálvame, Señor Jesús. Dígaselo de todo corazón. Sálvame, Señor Jesús. Y agradézcale por hacerlo. Y dígale que usted no se avergonzará de él, que lo confesará públicamente y que lo seguirá siempre. Si usted hizo la decisión de recibir a Cristo en su corazón para que sea su Salvador y Señor, le invito para que nos escriba y nos cuente al respecto. Así, no solo sabremos de usted, sino que también podremos orar personalmente por usted. Que Dios le bendiga abundantemente.
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0: Señor Palau, me dice un caballero, mi esposa y yo prestamos dinero a la hermana de mi cuñada para un depósito en el alquiler de una nueva casa. Hace 2 meses no nos paga la mensualidad, aunque ni le cobramos intereses. La situación económica en el país nos está apretando y tememos que no nos pague más. Ella dice ser cristiana. ¿Qué actitud nos recomienda, señor Palau? Mi estimado caballero, primero, antes que su actitud, le quiero recomendar otra cosa, que aprenda una profunda lección. La lección es esta, que aunque debemos ser generosos y buenos y dar, sin embargo, debemos tener cuidado y usar prudencia en el prestar. Si usted le ha prestado a esta hermana de su cuñada o quien sea, una cantidad de dinero sin garantías, sin seguridad y no teniendo usted una cantidad responsable o disponible para los problemas de presión, usted cometió un error que no debe por qué cometer de nuevo. Segundo, siendo que esta mujer dice ser cristiana y evidentemente asisten a alguna iglesia, usted tiene que tener una plática, una charla muy tranquila con ella. Le tiene que citar lo que dice la Biblia. El que hurtaba, no hurte más, sino trabaje haciendo con sus manos lo que es bueno, para que tenga que compartir con el que padece necesidad. El guardarse dinero prestado es robar. Es tan robar como ir a un banco a mano armada y robar dinero que no le pertenece. Es un robo. La Biblia dice, uno de los mandamientos dice, no robarás, no hurtarás. Ahora bien, ¿qué puede hacer? Si hablando con ella, ella no muestra señales de un sincero deseo de pagar, aunque sea de a monedas, entonces usted tiene que decirle que va a tener que traer a otra persona. Yo le recomendaría a alguna persona de su iglesia, a algún hombre, un anciano de su iglesia, un hombre responsable. Vayan a hablar con ella y dígale que ella está comprometida en reponer ese dinero y que lo debe hacer porque es cristiana. Por último, si no responde al llamado de ustedes dos, entonces tienen que ir a la iglesia como tal. Y la iglesia entera debe enterarse, no tan solo de que usted le prestó el dinero y que no lo está pagando, sino que rehúsa hacerlo. Pero usted tiene que ir con prudencia, con humildad, y porque usted también dice ser cristiano, con mucha oración, para no herir a esta persona, para no ofenderla. No ha pasado demasiado tiempo, por lo que veo en su carta. A lo mejor lo que usted necesita es un poquito de paciencia y, sobre todo, mucho cariño y mucha prudencia. No vale la pena perder la amistad de una persona por 2 meses de una mensualidad no pagada. ¿No le parece, mi estimado caballero? Yo, por mi parte, así lo creo. Yo creo que demasiadas familias se arruinan, demasiados hogares se desmoronan, demasiadas amistades desaparecen para siempre por el amor a unos pocos centavos, a unas pocas monedas. Porque al fin de cuentas, cuando uno los analiza a largo plazo, cuando uno piensa en una vida entera, ¿qué son unas monedas? No digo que ella merezca escaparse sin pagar, pero le digo que usted no debe amargar su vida por el dinero. Que el Señor le ayude, caballero, a hacer una buena decisión.
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1: Es muy bueno ponerse zapatos nuevos, pero ¿ha notado usted que por lo general es preciso aprender a andar con esos zapatos nuevos? Nuestros pies necesitan ajustarse a esos zapatos nuevos, y los zapatos nuevos deben ajustarse a la forma y configuración de nuestros pies. Algo similar ocurre en cuanto a aprender a andar en amor. 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
2: Pues bien, gracias por acompañarnos hoy, al continuar estudiando las instrucciones que Pablo incluye en la carta que les envió a los creyentes en la ciudad de Éfeso. Pero, como todo en las Sagradas Escrituras, no fueron simplemente instrucciones para las personas en el siglo o tiempo cuando fueron escritas. Por inspiración del Espíritu Santo y por la gracia de Dios, también son aplicables y útiles para nosotros en este siglo y en este tiempo. 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Ahora, concluyamos nuestra consideración del tema Andando en Amor.

se la usaba para describir los cadáveres descomponiéndose en una tumba. La tercera palabra que Pablo menciona bajo la categoría de inmoralidad es la palabra avaricia. La avaricia y la codicia se hallan en la esencia de la inmoralidad, porque la inmoralidad es lujuria egocéntrica que busca la gratificación personal. Es lo opuesto exacto del amor. El amor busca el mejor interés del ser amado. La lujuria es el deseo de buscar el interés propio y la gratificación propia. Hay muchos ejemplos de este sistema falsificado. Estoy seguro de que algunos de esos ejemplos ya han pasado por su mente. Están en todas partes presentes en el mundo en que vivimos. Hacen su residencia en esta ciudad. ¿Lo sabían? Pornografía, relaciones sexuales fuera del matrimonio, homosexualidad, transgénero, divorcio, abuso sexual, incluyendo el abuso de niños. La Biblia dice que tales prácticas de inmoralidad ni siquiera se deben nombrar entre los cristianos. Esto no quiere decir que no se debe hablar de eso, puesto que se mencionan en esta carta, sino que las cosas que describen estas palabras nunca ser parte de quienes siguen a Cristo. John Stott escribe: todo esto es corrupción del amor de Dios por nosotros. Todas estas son violaciones del plan de Dios para nuestras vidas. No solo que debemos evitar el ceder a ellas, sino que también debemos evitar el pensar y hablar de ellas de manera tan completa a fin de que queden desterradas de la comunidad cristiana. Luego, menciona impureza. No son solo nuestras acciones. La inmoralidad tiene que ver con acciones, pero la impureza tiene que ver con el habla. La primera es en cuanto a nuestro andar. La segunda es en cuanto a nuestro hablar. Efesios 5, versículo 4 dice: tampoco haya obscenidades, ni necedades, ni groserías, que no son apropiadas, sino más bien acciones de gracias. Pablo ahora pasa de la inmoralidad a la impureza. Obscenidades son las palabrotas o palabras sucias. Es un término que significa algo obsceno y vergonzoso. De hecho, Pablo usa esta palabra de nuevo en el versículo 12 del mismo capítulo, porque es vergonzoso aún hablar de las cosas que ellos hacen en secreto. Necedades procede de una palabra que se puede traducir bufonadas. Es la conversación insulsa que oímos tanto en las películas y en los programas de televisión en estos días. Y luego, groserías describe tomar algo que estaba destinado para el bien y ponerlo de cabeza a fin de que se vuelva malo. Es cuando arrastramos una idea o lo que dicen otros a la arena de color subido para hacer reír. Pablo dice que tal lenguaje no es propio para los seguidores de Cristo. Se nos debe conocer por habla de gracia y por palabras de gracias. Pablo dice que esa clase de habla no es apropiada para los seguidores de Cristo. Se nos debe conocer por habla amable y palabras de gracia. ¿Ve lo que está diciendo? Está tratando de ayudar a estos creyentes en Éfeso y a todos los demás en la historia del cristianismo, incluso nosotros, a entender que cuando uno dice que es cristiano, hay una diferencia creativa en uno y uno no puede hacer cohabitar la vida vieja en eso. No es propio decir, casi soy cristiano, pero me gusta algo de lo anterior también. Así que usted trata de hacer cohabitar esos impulsos. No, ni siquiera debe mencionarlo, ni siquiera puede debatirlo. Luego, el costo de no andar en amor, en los versículos 5 al 7. Si usted es como yo, se preguntará por qué alguien tomaría una medicina que viene con tantas advertencias. Por alocadas que suenan algunas advertencias, todos necesitamos advertencias en nuestras vidas. Las señales de advertencia en las carreteras informan a los conductores lo que hay por delante. Advierten que hay un semáforo, una curva o que algún venado puede cruzarse en el camino. Esos letreros ayudan a evitar el daño e incluso la muerte en la carretera. En el camino espiritual también hay señales de advertencia. Estas señales nos advierten acerca de nuestra vida espiritual. ¿Por qué tanto revuelo? ¿Por qué es algo que debemos considerar? Por lo que dice Efesios 5, versículo 5, porque con certeza ustedes saben esto.
que ningún inmoral, impuro o avaro, que es idólatra, tiene herencia en el reino de Cristo y de Dios. Vaya, eso sí que es duro. En este versículo, Pablo usa tres de las mismas palabras que acaba de usar en el versículo 3. Añade una cuarta para describir la avaricia como idolatría. Al hacerlo, Pablo nos recuerda que los que se caracterizan por esas cosas no son creyentes. No está diciendo que si alguien comete uno de esos pecados, ya no será creyente. Lo que está diciendo es esto: no se puede ser hijo de Dios y vivir como hijo del diablo. Ese es un cuadro imposible, y voy a decirles por qué. Segunda a los Corintios capítulo 5, versículo 17. De modo que si alguno está en Cristo, nueva criatura es. Las cosas viejas pasaron, ahora han sido hechas nuevas. No se puede ser un nuevo cristiano con vida vieja. No es posible. Tito capítulo 2, versículos 11 y 12. Porque la gracia de Dios se ha manifestado, trayendo salvación a todos los hombres, enseñándonos que negando la impiedad y los deseos mundanos, vivamos en este mundo sobria, justa y piadosamente. Eugene Peterson dice: las personas a quienes Dios ha concebido y traído a la vida no hacen del pecado una práctica. ¿Cómo podrían? La simiente de Dios está hondo en ellas, haciéndoles ser lo que son. No es la naturaleza del engendrado por Dios practicar y hacer gala del pecado. Así es como se nota la diferencia entre los hijos de Dios y los hijos del diablo. El que no practica los caminos justos no es de Dios, ni tampoco quien no ama a su hermano o hermana. Eso es simplemente una prueba. Los cristianos no están libres del pecado, pero pecan menos. ¿Me entiende? Es algo poderoso en que pensar. No, ninguno de nosotros va a aparecerse en el cielo sin jamás haber pecado una vez que se convirtió a Cristo. Eso no es posible, porque tenemos la vieja naturaleza todavía en nosotros y lo sabemos. Pero preste atención, no use eso como una excusa para no tratar de ser santo. La Biblia dice que no seremos impecables, pero debemos pecar menos si Jesucristo es nuestro Salvador y el Espíritu Santo, cuyo nombre es Santo, vive en nuestros corazones. Así que los cristianos deben ser mejores personas que los que no lo son, y eso es lo que Pablo está diciendo. No se engañe pensando que es cristiano si todavía está viviendo como solía vivir antes de que dijera que es cristiano. Eso no es posible. La Biblia dice que cuando uno nace de nuevo, el Espíritu Santo viene a morar en uno y lo convence de pecado. ¿Cuántos saben cómo es eso? Usted ni siquiera sabía algunas de las cosas que estaba haciendo mal hasta que se convirtió a Cristo. Y entonces el Espíritu Santo empezó a ladrarle, ¿verdad? Y de repente usted dice: ah, vaya, eso no está bien. John Phillips tiene un poderoso comentario. Una forma barata de cristianismo está en circulación hoy. En realidad no es cristianismo para nada, sino simplemente una falsificación popular. Las personas hacen una profesión de fe que no implica arrepentimiento, ni conversión genuina, ni regeneración por el Espíritu Santo, ni dinámica vida nueva en Cristo. Tales personas pueden engañarse y pensar que son cristianas, pero no ven la necesidad, ni sienten impulso de parte del Espíritu Santo morando en ellas para dejar las prácticas de pecado o resistirlas. Son negocio como todos los días. Tales personas están tan perdidas como lo estaban antes de hacer los movimientos insulsos de profesar ser creyentes, ser bautizados y unirse a iglesias locales. Si Cristo no está cambiando su vida, si usted no está llegando a ser una nueva persona y hay cosas viejas que han pasado y tienen lugar cosas nuevas, si eso no es algo que está sucediendo, si ni siquiera puede mirar a algún rincón de su vida que es diferente a lo que era antes de que se convirtiera a Cristo, no es posible que sea cristiano, porque cuando Cristo viene, Él viene para transformarlo. Alguien dijo: si te arrestaran por ser cristiano, ¿hallarían suficiente evidencia para declararte convicto?
Ese es el asunto. En los días de Pablo, él vio todo esto. Vio que sucedía en Éfeso. Vio que había quienes estaban siendo continuamente influidos por la maldad de la ciudad y el templo de Diana y todo lo que habían hecho antes, y a veces queriendo combinar lo que habían tenido antes y lo que tenía ahora. Y él dice, no puedes ser cristiano y vivir como solías vivir. Si eres cristiano, vas a ser una nueva persona. No siempre vas a ser perfectamente nuevo al principio, pero poco a poco debes poder mirar hacia atrás en tu vida y decir, hay algunas cosas en mi vida que son diferentes este año de lo que fueron el año pasado. Todos los que somos cristianos debemos poder decir eso. En los días de Pablo había algunos en la iglesia en quienes habían influido los filósofos paganos y enseñaban que ningún acto físico puede hacerle daño al espíritu. Por consiguiente, el creyente puede continuar siendo sexualmente promiscuo y no manchar su relación con Dios. Pablo nos advierte que no debemos prestar atención a los que tratan de decirnos que está bien vivir en el pecado. Efesios 5, versículos 6 y 7 dice, que nadie los engañe con palabras vanas, pues por causa de estas cosas, la ira de Dios viene sobre los hijos de desobediencia. Por tanto, no sean partícipes con ellos. No sé si ustedes lo han notado. Cada vez que uno alza la vista hoy en nuestra cultura cristiana, alguien está promoviendo más tolerancia. Eso es simplemente la cultura del mundo filtrándose a la iglesia cristiana. ¿Alguna vez ha visto cosas así, cuando nadie es castigado por hacer el mal? Y si los meten en la cárcel, ponen fianza y salen al día siguiente para volver a hacerlo. No hay castigo por el pecado y el crimen se ha desbocado en nuestro país. Porque simplemente hemos desechado todas las cosas en que solíamos creer, de que el mal es mal y que cuando alguien hace el mal, debe ser castigado por eso. Esa es la única manera en que una cultura puede funcionar. Yo me preocupo por eso, pero ¿saben algo? Me preocupo más por la iglesia, porque veo que está sucediendo en la iglesia. Hay personas que tienen convicciones de cosas que distan mucho de lo que sabemos que dice la Biblia. Uno no tiene que decir, ¿cómo sé que eso es correcto? Porque Dios dice que lo es. ¿Cómo sé que es malo? Dios dice que es malo. Dios no ha cambiado de parecer. Él no se despertó esta mañana y dijo, ¡ah, válgame! Esta es una nueva cultura y por consiguiente debo preparar una nueva versión de la Biblia. Dios no ha emitido una nueva versión, pero lo que sí tenemos es un conjunto de nuevas perversiones que se popularizan, diciendo que lo que solía ser malo ahora está bien porque es un asunto cultural. Y cuando dicen que Dios no quería decir lo que dijo,

su tiempo en la tierra, tratando de hacerlos tan desdichados como pueda, hasta que finalmente los lleve al cielo. Así es como algunos piensan. Efesios 5 empieza animándonos a seguir a Cristo y ser imitadores de Él. Y esta sección termina con la conclusión de andar en amor. Algunos pensamientos que brotan de este pasaje, por duro que sea. Estas son unas cuantas cosas que recordar. Primero, al pensar en este pasaje, recuerde en el amor de Dios. En su comentario sobre Efesios, Brian Chappell dice: obedecemos porque somos amados. No somos amados debido a que obedecemos. ¿Cómo debes alejar a otros del pecado? ¿Debes advertirles? Sí. ¿Debes ordenar que se eviten? Sí. ¿Debes condenar la participación? Sí. ¿Pero qué primero? Primero recuerda a los que aman a Dios y se afligen por su fracaso, que son sus hijos amados. Di: eres un hijo maravilloso, un hijo precioso de Dios, muy amado. Eres precioso para Él. Vive como alguien muy amado. Sé lo que eres en Cristo. En una revista sobre el liderazgo, Henry Nouwen dijo: no puedo continuamente decir que no a esto y no a esto otro, a menos que haya algo 10 veces más atractivo que escoger. Decir que no a mi lujuria, mi avaricia, mis necesidades y los poderes del mundo exige una cantidad enorme de energía. La única esperanza es hallar algo tan obviamente real y atractivo que pueda dedicar todas mis energías para decir que sí. Una de tales cosas a las que puedo decir que sí es cuando entro en contacto con el hecho de que soy amado por el Dios Todopoderoso. Una vez que he hallado que en mi total quebrantamiento todavía soy amado, soy libertado de la compulsión de hacer cosas de pecado. Así que recuerde el amor de Cristo. La razón por la que Dios pone todo esto en las Escrituras es porque lo ama. Él sabe el fin de estas cosas en su vida. Usted también la sabe porque ve televisión, ve a personas que viven este estilo de vida y mueren jóvenes, y mueren en desdicha, y mueren sin esperanza, y sus familias son un caos, y no les lleva a donde quieren ir. Y tal vez ni siquiera vieron las señales de advertencia, o tal vez no crecieron en una cultura cristiana en donde había alguien en su vida que los amara lo suficiente como para decirles: no hagas eso porque arruinará tu vida. Estas cosas que Dios dice y que nos suenan tan duras y de las que Pablo escribe, no se nos dan para hacernos desdichados. Son señales de advertencia para decirle: te amo. Son del tipo de conversación que tenemos con nuestros hijos cuando empiezan a salir por cuenta propia. Los reunimos en la sala y les decimos: sí, puedes salir esta noche, pero escucha. Y les damos 10 reglas antes de que salgan. ¿Y por qué lo hacemos? Queremos que vuelvan a nosotros porque los amamos, y Dios quiere que volvamos a Él porque el amor es una parte integral de quién es Él y cómo lo considera a usted. Usted tal vez me esté escuchando y piensa: ¿sabe? Eso no es para mí. Yo ya estoy más allá de ese punto. Ya he cruzado el Rubicón. He hecho esto y lo otro. Déjeme decirle algo. Si usted en realidad es cristiano y sabe que algo anda mal en su vida y siente convicción al respecto, vuelva a Dios. ¿Y sabe lo que hallará cuando vuelva a Él? Él está esperándolo. Él quiere que usted vuelva. Le ama, es su padre. Así que recuerde el amor de Dios. Número 2, y aquí está lo opuesto hasta cierto grado: respete la ira de Dios. Usted puede oponerse a la enseñanza bíblica en cuanto a la ira de Dios, pero considere esta analogía. Mientras más un padre ama a su hijo, más detesta en él al borracho, al mentiroso y al traidor. El enojo no es lo opuesto al amor. El odio lo es, y la forma final del odio es la indiferencia. Para ser verdaderamente bueno, uno tiene que enfadarse por el mal y total e implacablemente ser hostil a la injusticia. Eso es lo que Pablo está diciendo en Efesios 5. Dios detesta las cosas que destruyen a las personas. Está obrando en contra de la inmoralidad y la impureza. Quiere que luchemos contra las cosas que destruyen la vida y quiere que abracemos las cosas que dan vida. N.T. Wright usa la siguiente ilustración para describir cómo debemos evitar el pecado y abrazar la nueva vida que tenemos en Cristo. Piensa en un animal al que realmente le tienes miedo.
miedo, sea un rinoceronte furioso o una enorme araña, si das la vuelta en una esquina y te lo hallas al frente, ¿qué harías? Correr, por supuesto. Pues bien, como cristiano, así es como deberías sentirte en cuanto a un estilo de vida de avaricia, lujuria, celos.

0: injusticia y otros patrones de pecado. Luego piensa cómo te sentirías si vieras a la persona a quien amas más en el mundo entero, a quien no has visto por años, viniendo por la calle. ¿Qué harías? Vamos, correr a él o ella, por supuesto. Así es como deberías comportarte cuando piensas de Jesús y la nueva vida que él te ofrece a ti y a todo el mundo. Correr para alejarse o correr para acercarse. Usted corre para alejarse del pecado, pero corre para alejarse del pecado a fin de correr para acercarse a Dios. En tercer lugar, responda a la gracia de Dios. Hay una frase breve, muy interesante, al final. Den siempre gracias, alguien dijo. Radical y básicamente, todo pecado es simplemente ingratitud. Pienso que es verdad. Un pastor dice, una de las mejores maneras en que podemos vencer la tentación a pecar es expresando gratitud y agradecimiento. La gratitud es lo opuesto de la lujuria y la codicia, porque el corazón agradecido ha dejado de rondar buscando todo lo que no tiene y se siente abrumado de aprecio por todas las buenas cosas que ya posee. La lógica de la avaricia requiere que estés descontento con lo que ya tienes y prestes atención a todo lo que no tienes. La lógica de la gratitud requiere que enfoques lo que ya has recibido y desbordar gratitud. La gratitud es lo opuesto de pecar. Un buen esposo, una buena esposa, una familia excelente, una vida buena, un buen trabajo, lo que sea. Usted ya ha recibido todas estas cosas y debe sentirse abrumado de agradecimiento. La gratitud es lo opuesto del pecado. Es difícil ser verdaderamente agradecido y pecar. Estas son palabras duras, son palabras en las cuales pensar, pero son palabras en las cuales pensar porque eso nos las ofrece nuestro Padre por su apóstol y espero que usted las escuche de su pastor. Dios le ama, Dios me ama, ha establecido unas cuantas señales de advertencia y quiere que seamos como Él y nos dice, si quieres ser como yo, estos son unos cuantos desvíos que debes evitar. Estamos imitando a Dios, de modo que cuando Dios ha aplicado esto a nuestras vidas, la gente lo ve. Quiero decir, nunca alguien se ha acercado a mí para preguntarme si yo soy Jesús, probablemente a usted tampoco. Pero no es de eso de lo que estoy hablando. De lo que estoy hablando es que cuando andamos con el Señor e imitamos a Dios y llegamos a ser personas que aman y perdonan, hombres y mujeres de Dios en este mundo caótico en que vivimos, el mundo debe poder mirarnos y decir, ¿hay algo diferente en él o ella? ¿Hay algo singular en él o ella? En un par de ocasiones alguien me ha preguntado, ¿por qué usted es como es? La Biblia dice que debemos estar listos para dar respuesta a quienes nos hacen esa pregunta. ¿Por qué somos lo que somos? Viva una vida santa. En este mundo trastornado, vivir una vida santa se destacará cada día más, ¿verdad? Tal vez por eso es que nos están dando tanta atención. Más y más en un mundo de tinieblas, los hijos de la luz brillan. Somos los mensajeros de Dios en este mundo trastornado. Este es un breve poema para terminar el mensaje. Tú estás escribiendo un evangelio, un capítulo por día, por las obras que haces y por las palabras que dices. Los hombres leen lo que escribes, sea sin fe o verdad. Veamos, ¿qué es el evangelio según tú? ¿Qué es el evangelio según yo? ¿Qué ven los hombres en mí que les hacen querer conocer a Dios? Así es como debemos vivir. Señor, hazme como tú, hazme como tú. Y entonces andamos, y vamos a salir, y vamos a caminar, y vamos a volver al mundo, volver a nuestro empleo, volver a nuestra familia. Y como saben, a veces recibimos un mensaje como este, y nos entusiasmamos y queremos cambiarlo. Pero no, simplemente camine, dé un paso a la vez. Conforme Dios le habla al corazón, haga lo que le dice que haga, dé el próximo paso. En eso consiste andar, ¿verdad? Simplemente dé el próximo paso. Andar significa poner un pie por delante del otro, y uno tiene algo de fe de que el pie que pone por delante del otro va a pisar tierra sólida y le va a llevar al lugar a donde va. Así que andemos. ¿Y cómo se supone que debemos andar? Trate de ser como Jesús. Espero que esa sea su esperanza hoy. De modo que sí es posible aprender a andar en amor con otras personas. incluso al hablarles con claridad y con la debida cortesía en cuanto a nuestra fe en el Señor Jesucristo y cómo esa fe se traduce en nuestro comportamiento diario. El día de mañana pasamos al pasaje que sigue en la carta de Pablo a los Efesios y empezaremos una lección titulada Deje la luz encendida, que concluiremos el día jueves. El día viernes empezaremos una lección titulada Andando en Sabiduría, que concluiremos en la edición de Momento Decisivo del día lunes. Luego, el día martes de la semana entrante, empezaremos una lección titulada Matrimonio, y concluiremos la semana con una lección titulada Padres e Hijos. Continuaremos estudiando el resto de la carta de Pablo a los Efesios en los días que restan en este mes de agosto.
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Dame tu mano y caminemos juntos las millas que sean necesarias para alegrar el corazón de nuestro Padre. Amémonos. Amémonos unos a otros porque el amor verdadero es de Dios y Él nos quiere juntos, glorificándole con la actitud de nuestro corazón, en la unidad, en la obediencia, en el perdón. 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
1: Señor, vamos a continuar el estudio de tu palabra en el libro de Primera de Samuel y necesitamos, Señor, de tu unción, necesitamos de tu ayuda. Espíritu Santo, te pedimos que abras nuestro entendimiento para que podamos aprender de la inspiración tuya a través de la palabra. Bendícenos, Señor, en el nombre de Cristo Jesús. Amén. Bien, abran sus Biblias en el primer libro de Samuel y vamos a estudiar el capítulo 2. Este capítulo es muy conocido, muy famoso, porque contiene en los primeros 10 versículos contiene el cántico de Ana. Y sale en rima Ana, la esposa de Alcana. Y pues es muy emocionante ver cómo de una persona humilde, sencilla, puedan salir de su corazón, de su mente, de su inspiración, palabras tan sabias y que Dios la usó inclusive para que ella diera una profecía mesiánica, es decir, que habló, dijo algo respecto del Mesías que iba a venir, del Mesías que los israelitas esperaban. En una ocasión, un coleccionista de piedras preciosas salió por el Medio Oriente y en una colina encontró una pequeña piedra chatita, pequeñita, como del tamaño de una alubia, de un frijol. Y lo vio que brillaba tan bonito y lo tomó y se lo llevó a su casa. Y como era tan linda, la puso en una vitrina donde tenía piedras preciosas, tenía zafaris, tenía, ¿cómo se llama?, zafiros y esmeraldas, piedras así, y la puso también en un lugar de honor. Pasó el tiempo y un día, limpiando su vitrina, observó las piedras y se dio cuenta de que aquella piedra que brillaba tan bonito un día cuando la encontró, ahora estaba opaca. Me preocupó un poco y dijo, pues si ya no reluce, si no está tan bonita, ¿para qué la voy a tener ahí? La sacó y la iba a botar, pero antes de botarla quiso observar nuevamente. Él sabía que esa piedra brillaba un día cuando la encontró. La puso en el sol para mirarla y después de un momento de tenerla expuesta al sol, se dio cuenta que empezó a brillar nuevamente. Esta era una piedra que brillaba, era fluorescente, brillaba con la luz del sol. Y vemos que así como esa piedra brillaba únicamente cuando estaba expuesta al sol, así también nosotros los creyentes, los que tenemos ya esa experiencia con Dios, que hemos visto la gloria de Dios, nosotros también brillamos y de lo interior sale de nosotros inspiración para el Señor. Y esto es lo que le ocurrió a Ana, que ella, una vez que estuvo expuesta a la gloria de Dios, porque Dios le dio un hijo, ya vimos en el capítulo 1 la madre de Samuelito, del profeta Samuel, y pues ella tuvo tanto gozo que ofreció a su hijo, inclusive antes de tenerlo, ella ofreció a su hijo y cumplió la promesa. Y sintió tanto gozo de haber cumplido esa promesa que ella dio estos primeros 10 versículos que vamos a ver a continuación. Ana, quien pidió a Dios un hijo en oración con gemidos indecibles, dice la Escritura en Romanos, dice que cuando nosotros no podemos pedir a Dios o dar gracias a Dios, cuando nosotros no sabemos qué decirle a Dios, el Espíritu de Dios habla a través de nosotros y balbuceamos palabras que a lo mejor las personas no entiendan. Son gemidos indecibles. No sabemos cómo pedirle a Dios, pero el Espíritu intercede por nosotros. Y así fue como ella le oró al Señor. ¿Se acuerdan cuando estaba orando al Señor, que el sacerdote Elí pensó que ella estaba ebria porque solamente la veía mover los labios y apenas hacía una pequeña bulla, pero no le entendía lo que decía? Y ahora vemos que esta mujer, Ana, que un tiempo le pidió a Dios, inspirada por el Espíritu de Dios, ahora ella canta al Señor, alaba a Dios en voz alta y dice cosas inteligentes, cosas para alabar al Señor. Esta oración que hizo Ana pasó a ser, por ser tan conmovedora, por ser tan especial, pasó a ser la primera o el primer poema en el Antiguo Testamento. Esta inspiración, hermanos, es la mejor evidencia de haber estado expuesto a la gloria de Dios. El haber sentido ella el gozo de lo que Dios hizo en su vida hizo que ella hablara de esta manera. Alguien que ha sido expuesto al sol, obviamente se va a quemar, ¿verdad? Se le va a notar. Al día siguiente le dice: tú estuviste en la playa. No lo puede evitar. Y así también, cuando nosotros estamos expuestos a la gloria de Dios, cuando hemos experimentado un milagro, cuando hemos experimentado algo especial del Señor, sale de nuestro interior inspiración y queremos gritarle al mundo lo que ha hecho Dios, como lo hizo Ana. Leamos entonces los primeros 10 versículos del capítulo 2 de Primera de Samuel. Y Ana oró y dijo: mi corazón se regocija en Jehová, mi poder se exalta en Jehová, mi boca se ensanchó sobre mis enemigos, por cuanto me alegré en tu salvación. No hay santo como Jehová, porque no hay ninguno fuera de ti, y no hay refugio como el Dios nuestro. No multipliquéis palabras de grandeza y altanería. Cesen las palabras arrogantes de vuestra boca, porque el Dios de todo saber es Jehová, y a Él toca el pesar las acciones. Los arcos de los fuertes fueron quebrados, y los débiles se ciñeron de poder. Los saciados se alquilaron por pan, y los hambrientos dejaron de tener hambre. Hasta la estéril ha dado a luz 7, y la que tenía muchos hijos languidece. Jehová mata y Él da vida. Él hace descender al Seol y hace subir. Jehová empobrece y Él enriquece. Abate y enaltece. Él levanta del polvo al pobre y del muladar exalta al menesteroso, para hacerle sentarse con príncipes y heredar un sitio de honor. Porque de Jehová son las columnas de la tierra, y Él afirmó sobre ellas el mundo. Él guarda los pies de sus santos, mas los impíos perecen en tinieblas, porque nadie será fuerte por su propia fuerza. Delante de Jehová serán quebrantados sus adversarios, y sobre ellos tronará desde los cielos. Jehová juzgará los confines de la tierra, dará poder a su rey y exaltará el poderío de su ungido. Esos son los primeros 10 versículos que nos relatan el cántico de Ana, considerado como un poema o el primer poema en el Antiguo Testamento. Una de las cosas que Dios hizo a través del nacimiento de Samuel fue que Ana se sintió reivindicada ante su rival Penina. ¿Se acuerdan ustedes? La segunda mujer de Elcana, el esposo de Ana, que en esa mujer Penina tenía hijos, pero Ana era estéril. Y esta mujer, la rival de Ana, se burlaba y le hacía la vida imposible. Algo parecido a lo que hacía Agar, la sierva de Sara, cuando Sara le dijo a Abraham que se llegara a Agar para que tuviera un hijo para ella. Y Agar se burlaba de Sara, de su señora. Por eso fue que Sara la echó al desierto. Pero de acuerdo a la oración, de acuerdo al poema de Ana, ella tiene la certeza, tiene la seguridad de que ya su rival no iba a volver a burlarse de ella, porque ya le había dado un hijo. Cuando Ana dio este, cuando habló este cántico, Ana todavía no tenía más hijos, pero ella daba por hecho de que si Dios pudo darle uno, podía darle más. Y esa es la esperanza que tenemos nosotros como hijos de Dios, que servimos a un Dios todopoderoso. Dice en este versículo, que se refiere a lo de Penina, que se burlaba de ella, la reivindicación de Ana. Dice: mi boca se ensanchó sobre mis enemigos. Penina era su enemiga. Por cuanto me alegré en su salvación. Por cuanto Ana se gozó en la salvación de Dios, por cuanto ella tomó en serio el amor de Dios, Dios la reivindicó y ya su enemiga no iba a ensancharse sobre ella. Eso está en el versículo 1. Ahora, los versos 2 y 3 hablan de cuatro atributos de Dios. Nosotros ya hemos estudiado los atributos de Dios y sabemos lo importante que es tener conocimiento de quién es Dios. Esto es lo que se llama teología, conocer a Dios. Pero claro, nosotros sabemos que nuestro estudio de teología no es un estudio aburrido en el cual nos sentamos a discutir quién es Dios y luego decimos, a mí qué me importa, sino que nosotros queremos tener una vivencia, queremos convivir con el Dios Todopoderoso, porque Él quiere eso, nos da esa oportunidad para que nosotros tengamos una amistad íntima y personal, una experiencia personal con Él. Ahí es cuando nosotros podemos ser testigos de Él. Pero recibiréis poder, dice la Escritura, cuando haya venido sobre vosotros el Espíritu Santo, y me seréis testigos. Cuando dice me seréis testigos, esa palabra quiere decir me seréis mártires. No nos equivoquemos. Cuando nosotros testificamos, estamos siendo mártires. Porque muchas veces hablamos a la gente y la gente nos va a odiar por lo que le decimos. Eso es ser mártir. Y leyendo en el libro de Hechos las experiencias de el apóstol Pablo, vemos cómo Pablo pasó por prisiones y pasó por persecuciones, pero él no descansaba, no desmayaba y no tenía miedo, no tenía temor a los hombres, sino que él tenía temor a Dios y seguía él hablando. Qué hermoso, ¿verdad? Qué hermoso es tener ese ejemplo de hombres como Pablo. Y que nosotros pasemos a ser también ejemplos de otras generaciones, así como Pablo ha sido para nosotros. De los cuatro atributos que Ana expresa de lo más profundo de su corazón, habla de su santidad, la santidad de Dios. Dice: no hay santo como Jehová, en el versículo 2. No hay nadie que pueda ser como Jehová. Pero los hombres confundidos, a un hombre, ahí en Italia, le llaman su santidad. ¿Cómo puede ser santo, más santo que Dios, un hombre? Dice: porque no hay ninguno fuera de ti. Nadie puede ser más grande. Y no hay refugio como el Dios nuestro. Habla de su poder, habla del conocimiento de Dios, de la sabiduría de Dios, y habla del discernimiento de Dios. Cuatro atributos que menciona Ana. En los versículos 4 al 8, Ana resalta la soberanía de Dios, otro de los atributos y principales, como todos. La soberanía de Dios sobre los buenos y sobre los malos. Esto es lo que nosotros tenemos que entender, que nadie se escapa del poder de Dios, nadie se escapa de los juicios de Dios. Y cuando nosotros entendemos esta verdad, tiene que darnos tranquilidad, porque dice la Escritura, el justo por la fe vivirá. No importa cuántas plagas existan, si nosotros permanecemos en el Señor nos va a favorecer. Me estaba diciendo mi primo, que está visitándonos en estos días, de que en Estados Unidos se ha aparecido una plaga, no sé si lo mencioné el otro día, de un mosquito que cuando pica a los pájaros, a las aves, las mata. Y cuando pica a los humanos, empiezan a tener dolencias en el cerebro, empiezan a secarse el cuerpo y mueren eventualmente. Y ya va avanzando a un tercer estado en Estados Unidos. Pero la confianza que ellos tienen y la confianza que le enseñan a sus nietos y a sus hijos es de que si permanecen en el Señor, no hay por qué temer a ninguna plaga, porque el justo por la fe vivirá. Qué hermoso, ¿verdad? Esa es la confianza que tenemos. Y en eso sabemos, cuando damos testimonio de esa manera, sabemos que conocemos al Señor. Y las gentes sabrán también. En el versículo 5, Ana hace mención de Penina, aquella rival que ella tenía. Y también hace mención de ella misma. Dice, hasta la estéril ha dado a luz 7. Y la que tenía muchos hijos languidece. Dice esto porque me imagino que cuando Ana, al tener más hijos, ya Penina iba a sentirse mal, iba a languidecer, mientras ella se sentía muy grande porque tenía hijos, ahora se sentía atemorizada. Cuando hace mención de 7 hijos, no es que Ana tuvo 7 hijos. Dios le dio 5 hijos, como vamos a ver, 3 varones y 2 hembras. Pero siendo el número 7 de perfección, lo que Ana está estableciendo aquí es de que para ella, así hubiese sido solamente Samuel, el único hijo que ella tuvo, hubiera tenido, que para ella era como que si hubiera tenido 7, porque 7 es el número de perfección de Dios. Y eso nos da a entender a nosotros de que nosotros tenemos que estar contentos y satisfechos con lo que nos dé el Señor. Lo que nos dé el Señor, eso es lo máximo para nosotros. Si me da poco o me da más, yo tengo que conformarme porque me lo ha dado el Señor. Eventualmente Ana tuvo 5 hijos, aparte de Samuel. Pero en este momento ella confió en Dios. A pesar de que le había dado nada más que un hijo hasta ese momento, ella sabía de que Dios podía darle más. Además, no porque confió, se descuidó de su devoción hacia Dios, sino que ella, precisamente por haber confiado, fue que se despojó de su hijo para dárselo al Señor. Se lo ofreció como un sacrificio vivo al Creador, a quien le había dado aquel hijo. Qué ejemplo más bonito, ¿verdad? El que nos da Ana. Una mujer estéril, sin esperanza de tener hijos. Miren ustedes, tiene que haberse sentido derrotada por las circunstancias. La otra mujer de su esposo tenía hijos, y los hijos se consideraban y deben de considerarse hoy en día una bendición. Y las mujeres que tenían hijos eran bendecidas por Dios. Tiene que haberse sentido ridiculizada por Penina, su rival. Pero ella oró, creyendo que ella recibiría una bendición de Dios. Y Dios le dio no solamente uno, sino que le dio 5 hijos más. Como lo vemos en el versículo 21. Vayan al versículo 21 del mismo capítulo, a donde dice: y visitó Jehová a Ana, y ella concibió y dio a luz 3 hijos y 2 hijas. Y el joven Samuel crecía delante de Jehová. Es decir, que ella no se lo quitó a Dios, sino que se lo dio de una vez por todas y lo dedicó al Señor. Y Dios, que conoce los corazones, sabía que lo hizo de todo corazón. Por eso es que cuando nosotros ofrezcamos algo al Señor, ofrezcámoslo de todo corazón, con todo desprendimiento. Todo lo que hagamos para Él, hagámoslo de todo corazón. Y el Señor, que conoce los corazones, sabrá hasta dónde llega nuestro sacrificio para alabar al Señor. Porque no creo que haya sido tan fácil deshacerse de Samuelito. Imagínense ustedes que tuvieran que regalar a Danielito. ¿Verdad que lo pensarían 2, 3, 4 mil veces? Y sabiendo que ella, siendo estéril, al concebir un hijo, ella pudo haber dicho: ¿y si no tengo más? Ya se lo ofrecí, pero el Señor entiende, el Señor es bueno. Señor, Él me va a perdonar. Sí, seguro que te va a perdonar. Pero no vas a recibir la gran bendición que recibió ella. Porque no solamente le dio ese hijo tan precioso, Samuel, uno de los grandes profetas. ¡Qué honra, verdad! Sino que le dio 5 hijos más. Salomón pidió a Dios sabiduría, ¿recuerdan ustedes? Así como Ana le pidió un hijo para ofrecérselo al Señor, Salomón le pidió a Dios sabiduría, ¿para qué? Para dirigir a su pueblo. Y Dios, que conocía el corazón de Salomón, entendió que lo dijo con toda sinceridad, y no solamente le dio sabiduría, como el hombre más sabio, que nunca existirá alguien más sabio que Salomón, pero también le añadió, ¿qué? Riquezas. Fue el rey más rico que pudo haber existido en toda la historia de la vida, del mundo. Dios siempre da en abundancia, de una manera que nosotros no podemos imaginarnos ni entender. A través de la Biblia tenemos ejemplos de personajes que dieron alabanza a Dios en reconocimiento por lo que Dios había hecho por ellos. Tenemos el cántico de Moisés y María, su hermana, ¿recuerdan ustedes? Cuando después de que cruzaron el Mar Rojo y que vieron tan grande milagro, imagínense ustedes, ver que se abran las aguas del mar y que ellos puedan cruzar en tierra seca, y que cuando Faraón envió a sus soldados para capturarlos, para detenerlos, cuando ellos terminaron de cruzar, las aguas se cerraron y se ahogaron todos. Claro que de acuerdo a la ciencia fue un viento bien fuerte que pasó, porque era un charquito de agua no más. Pero ¿no creen ustedes que mayor milagro es que todo el ejército de Faraón se ahogue en un charquito de agua? Es que la ciencia no puede con las cosas de Dios. Esta historia está en Éxodo capítulo 15, si lo quieren leer más tarde. Moisés y los hijos de Israel dieron honra a Dios por la gran liberación que habían experimentado. ¿Se dan cuenta de lo que acabo de decir? Que habían experimentado. Y es cuando nosotros experimentamos el poder de Dios, es cuando sale algo de adentro, algo inexplicable que nosotros mismos tenemos que decirlo al mundo. Cuando nos pasa algo así, cuando tenemos una experiencia, cuando cruzando una calle viene una moto de esas que corren por aquí por Jerez, todos siempre alocados, y que casi te atropella y que tú tuviste que hundir tu rabito para esconderlo y que no te hagan nada, dices: ¡ah, de la que me salvé! Y le cuentas a todo el mundo. Dices: me salvé de que me atropellen. Y ya te imaginas tú en el hospital con una escayola en la pierna. Y ahora no la tienes porque te salvaste. Y cuando Dios nos salva de algo y sabemos que es la mano de Dios, entonces hemos experimentado algo especial por parte de Dios. Así es como nosotros experimentamos las cosas maravillosas de Dios. En el libro, en el Evangelio de Jesucristo según San Lucas, en el capítulo 1, versículos 46, vayan a Lucas 1, del versículo 46 al 55, María, la madre de Jesús, expresó su gozo y alabanza, y en esa expresión, solo Dios es el centro de esas expresiones. Observemos cómo habla de Dios esta joven. Si saben ustedes que María fue escogida por Dios y que era una doncella, era una virgen, una jovencita, tiene que haber sido una joven de unos 18, 19 años quizás, y Dios la escogió porque era una joven especial. La especialidad era porque ella era piadosa, así como también José era un hombre piadoso, dice la Escritura. Qué hermosa es la Biblia, ¿verdad? Dice en el versículo 46, entonces María dijo, engrandece mi alma al Señor, y mi espíritu se regocija en Dios mi Salvador, porque ha mirado la bajeza de su sierva. Pues he aquí, desde ahora me dirán bienaventurada todas las generaciones, porque me ha hecho grandes cosas el Poderoso. Santo es su nombre, y su misericordia es de generación en generación a los que le temen. Hizo proezas con su brazo, esparció a los soberbios en el pensamiento de sus corazones, quitó de los tronos a los poderosos y exaltó a los humildes. A los hambrientos colmó de bienes y a los ricos envió vacíos. Socorrió a Israel su siervo, acordándose de la misericordia de la cual habló a nuestros padres, para que Abraham y su descendencia, para con Abraham y su descendencia para siempre. ¿Se dan cuenta ustedes de la sencillez de María? ¿Pueden ustedes imaginarse a María con una corona de oro, como una reina, hablando de esta manera? Porque ha mirado la bajeza de su sierva. ¿Se dan cuenta ustedes cómo las imágenes que representan hoy en día a la corredentora? ¿Qué sacrílego es eso, verdad? ¿Qué herejía tan grande pensar que María es corredentora? Es decir, que Jesús no salva solo. Y aquí ella dice, porque ha mirado la bajeza de su sierva. Pues he aquí, desde ahora me dirán bienaventurada. La palabra bienaventurada quiere decir bendecida. Qué mal interpretada están las Escrituras, ¿verdad? Ahí vemos en esta joven María cómo ella con humildad le da gracias a Dios, porque ella estaba experimentando la gloria de Dios. Dios, ella había concebido por el Espíritu Santo. Así como aquella piedrecita, ¿se acuerdan la piedrecita que hablamos en el ejemplo al principio, que brillaba al ser expuesta al sol? Así también los hombres y mujeres, cuando han sido expuestos a la gloria de Dios, de su interior brota la máxima inspiración de gratitud hacia su Creador. Por eso es que el apóstol Pablo, en Primera de Tesalonicenses, capítulo 5, versículo 18, dice, «Dad gracias en todo, porque esta es la voluntad de Dios para con vosotros en Cristo Jesús». Queremos gracias en todo. Aquí tenemos a Ana dándole gracias a Dios por un solo hijo que se lo dedicó a Dios. Como a los 3 años que tenía el niño, lo llevó al templo y lo dejó ahí. Se quedó sin hijos, pero ella tenía el gozo de que Dios le había dado un hijo, y ahí lo dejó para el servicio del Señor. Inclusive en medio de tribulaciones, nosotros tenemos que dar gracias al Señor. En medio de persecuciones, tenemos que dar gracias a Dios, si es que en realidad creemos que Él es nuestra suficiencia. Porque cuando entendemos que Él es nuestra suficiencia, entonces todo lo que nos da el Señor, todo lo que recibimos, sabemos que viene de Él, y le damos gracias por todo. En los versos 9 y 10, Ana termina su oración con un anuncio profético. Por primera vez en la Biblia aparece el vocablo ungido. Vamos a leer versículo 9 y 10. Dice: Él guarda los pies de sus santos, mas los impíos perecen en tinieblas, porque nadie será fuerte por su propia fuerza. Delante de Jehová serán quebrantados sus adversarios, y sobre ellos tronará desde los cielos. Jehová juzgará los confines de la tierra, dará poder a su rey, y ¿qué dice el último? Y exaltará el poderío de su ungido. La palabra ungido, a propósito, significa Mesías. Dará poder a su Mesías. Y el pueblo de Israel estaba esperando la promesa del Mesías. Ellos sabían, porque Dios les había prometido un Redentor, un Mesías, que es, esa palabra significa ungido también.

De este ungido, Ana asegura que guardará los pies de sus santos, como dice en el versículo 9. Y si guarda los pies, ¿no creen ustedes que tiene poder también para guardar aún mejor el corazón y la mente? Cuando nosotros entregamos nuestro corazón, nuestra vida a Dios completamente, Dios guarda nuestros pies, nuestro caminar, nuestra mente, nuestro corazón, y podemos hacer la voluntad de Él. Todos los poderes empeñados en la destrucción de su reino no serán capaces de llevar a cabo esa ruina. No importa lo que quiera hacer la gente aquí en este mundo perverso y de tinieblas, no importa lo que quieran hacerle a los hijos de Dios, no podrán. ¿Saben por qué? Porque Dios tiene poder si nos dejamos guiar por Él, desde luego. Porque si yo quiero hacer lo que a mí me da la gana, entonces me voy a exponer al mal. Pero si me dejo guiar, si soy sensible a la guía del Espíritu Santo, entonces voy a caminar por donde debo de caminar, voy a pensar como debo de pensar, y mi corazón me va a hacer actuar como debo de actuar. Al contrario, hermanos, los enemigos del reino de Dios serán quebrantados y abatidos, dice Ana en su cántico. Delante de Jehová serán quebrantados sus adversarios, y sobre ellos tronará desde los cielos. Versículo 10. Qué hermoso, ¿verdad? ¿Creen ustedes que Ana tenía, fue a una universidad bíblica y sacó su diploma en teología o divinidad o algo así? No. Lo único que se necesita es un corazón dispuesto, un corazón entregado, humilde, humillado delante de Dios. Esa es la mejor teología. Esa es la mejor divinidad. En el versículo 11 dice: y Elcana se volvió a su casa en Ramá, y el niño ministraba a Jehová delante del sacerdote Elí. ¿Qué nos da a entender esto? Que el niño se quedó con Elí. No fue historia nomás, no fue de labios que prometió el niño y luego no lo dio, sino que lo prometió y cumplió. Vemos que de inmediato, después de irse sus padres, Samuel comenzó a crecer. Lógicamente, físicamente tenía que seguir creciendo, pero se refiere que crecía espiritualmente. Es decir, que las enseñanzas del sacerdote Elí estaban causando efecto en la vida de Samuel. Y el joven, dice el versículo 26, y el joven Samuel iba creciendo y era acepto delante de Dios y delante de los hombres. Cuando somos nosotros aceptos delante de Dios, lógicamente que los hombres nos van a aceptar. Habrán algunos que nos van a odiar, pero esa es precisamente la aceptación que tienen de Dios y el rechazo que tienen de Dios. Versículos 12 al 17. Vamos a leer del 12 al 17. Aquí vamos a leer el pecado de los hijos de Elí. Acuérdense que Elí era un sacerdote, y como sacerdote a sus hijos, él tenía que haberlos preparado bien, ¿verdad? Haberlos educado para el sacerdocio, porque ellos iban a heredar la posición de sacerdotes. Pero nos vamos a dar cuenta en esta lectura, por los frutos de los hijos de Elí, que los hijos de Elí no tenían una relación personal con Dios. Miren lo que dice desde el versículo 12 al 17. Los hijos de Elí eran hombres impíos. Ya sabemos lo que quiere decir impíos, ¿verdad? Y no tenían conocimiento de Jehová. ¿Cómo es posible que un hijo de un sacerdote no tenga conocimiento de Jehová? Seguro que es posible. Porque la relación personal de cada individuo es individual, es personal.
No porque yo sea pastor, mis hijos van a tener una relación personal con Dios, van a ser salvos. No. Ellos tienen que tener esta relación, pero es mi obligación enseñarles, es mi deber ponerles ejemplo. Y parece que Elí posiblemente era un hombre moral, pero no era un hombre fuerte en sus convicciones para hacer que sus hijos aprendan. Es responsabilidad de los padres inculcarles a los hijos una relación personal con Dios. Dice, y los hijos de Elí eran hombres impíos y no tenían conocimiento de Jehová. Y era costumbre de los sacerdotes con el pueblo que cuando alguno ofrecía sacrificio, venía el criado del sacerdote mientras se cocía la carne, trayendo en su mano un garfio de 3 dientes, y lo metía en el perol, en la olla, en el caldero o en la marmita, y todo lo que sacaba del garfio el sacerdote lo tomaba para sí. De esta manera hacía con todo israelita que venía a Silo. Asimismo, antes de quemar la grosura, venía el criado del sacerdote y decía al que sacrificaba: da carne que asar para el sacerdote, porque no tomará de ti carne cocida, sino cruda. Y si el hombre le respondía: quemen la grosura primero y después toma tanto como quieras, él respondía: no, sino dámela ahora mismo, de otra manera yo la tomaré por la fuerza. Era pues muy grande delante de Jehová el pecado de los jóvenes, porque los hombres menospreciaban las ofrendas de Jehová. Ay, qué cosa, ¿no? Cuando dice que era costumbre de los sacerdotes en el versículo 13, está hablando de los hijos de Elí, de esos sacerdotes. Es decir, que no era costumbre de que todos los sacerdotes hicieran eso, pero de estos impíos era la costumbre, no la costumbre de todo sacerdote. Qué triste que siendo un ministro de Dios, Elí, él permitiera todo esto. El nacimiento de Samuel fue contestación a las oraciones de su piadosa madre, ¿verdad? De una mujer piadosa, una mujer que amaba a Dios. Dice en Santiago 5:16, la oración eficaz del justo, ¿qué dice? Puede mucho. La oración eficaz del justo puede mucho. Y si yo no soy justo delante de Dios, mi oración no puede nada. Pero si yo quiero que Dios conteste mis oraciones, voy a buscar la justicia. Dice, buscad primeramente el reino de Dios y su justicia. Pero Dios tenía un propósito para Samuel. En el tiempo de los jueces, recuerdan ustedes, el pueblo de Israel se apartó de Dios. Por eso es que en Jueces 21, 25 vemos, dice, en estos días no había rey en Israel, cada uno hacía lo que bien le parecía. Hacían lo que le daba la gana. Esto era, acuérdense que el libro de Samuel es la continuación del tiempo de los jueces, porque Samuel también fue un juez. Es decir, que estamos continuando. Y todo esto estaba ocurriendo, el pueblo de Israel estaba apostatando. Pero es que no solamente el pueblo hacía esto. Pues quizás si el pueblo lo hacía, ven una cosa, pero que también los siervos de Dios hacían lo mismo. Estamos viendo aquí los hijos de Elí, los sacerdotes, los herederos de la posición. Acuérdense que Dios le prometió a Aarón y a su descendencia para siempre que iban a ser ellos los sacerdotes, pero en esta ocasión Dios se disgustó y vamos a ver cómo le quita esa posición a Elí. Vemos que el sacerdote Elí
pues quizás fue un hombre moral, pero no enérgico en corregir a sus hijos. Aquí nos enseña Dios en esta escritura de que tenemos que ser enérgicos. No porque el hijo diga, yo no quiero hacer esto, yo no quiero por acá, y decirle, bueno, está bien, no lo hagas. Tenemos nosotros la obligación de enseñarle, inculcarle a hacer las cosas para el Señor. Y este fue el fallo de Elí. Y llegaron al extremo de apropiarse de la mejor carne de los animales sacrificados, la cual le pertenecía a Dios. La mejor carne de los animales era para el Señor. La grosura era para el Señor. Pero ¿qué hacían estos sacerdotes? Mandaban a sus siervos para que con un garfio, con un tenedor de tres puntas, con un palo bien largo, iban y metían en las calderas donde estaba cocinando la comida y sacaban lo que ellos querían, lo mejor seguramente, porque no lo han de haber metido al azar, sino que han de haber estado viendo cuál era el pedazo mejor, el lomito, ¿verdad? Las costillitas tan sabrosas, que ahí han de haber metido y han de haber sacado. Y cuando les daba la gana cogerlo crudo, también querían tomarlo crudo. Y con la amenaza de que si la persona no dejaba hacer eso porque quería darle a Dios lo mejor, entonces si tú no lo dejas, a la fuerza lo vamos a hacer. Ese es el abuso que hasta hoy en día muchos ministros de Dios tienen sobre la grey del Señor. Ojo con eso. El Proverbio 13, versículo 24 dice: el que detiene el castigo a su hijo aborrece, más el que lo ama desde temprano lo corrige. Es decir, que desde el mismo vientre hay que empezar ya a corregir ese niño para que llegue a ser un hombre de Dios, una niña, una mujer de Dios. Más adelante practicaron cultos paganos los hijos de Elí, los sacerdotes. Estos cultos paganos involucraban actos de fornicación, los cuales fueron realizados en los atrios del tabernáculo. En el mismo tabernáculo cometían fornicación. Versículos 22 al 25, vamos a leer. Versículos 22 al 25 dice: pero Elí era muy viejo y oía de todo lo que sus hijos hacían con todo Israel, y cómo dormían con las mujeres que velaban a la puerta del tabernáculo de reunión. Y les dijo, pero ya lo voy a decir en el tono como a lo mejor lo ha de haber dicho, escúchenme: ¿por qué hacéis cosas semejantes? Porque yo oigo que todo este pueblo vuestro, vuestros malos procederes. No, hijos míos, porque no es buena fama la que yo oigo, porque hacéis pecar al pueblo de Jehová. Hermanos, esa no es manera de corregir a un hijo. Tenía que haber sido enérgico y haberles dicho, eso ustedes no lo hacen. Yo pienso que eso es lo que el Señor esperaba de Elí. Y Elí recogió lo que él sembró. Como él no fue enérgico con sus hijos se le subieron encima, le pisaron el poncho, como dicen en mi país. El poncho es una solapa. Le pisaron el poncho y hicieron lo que les dio la gana. El versículo 25 dice: si percare el hombre contra el hombre, los jueces le juzgarán. Mas si alguno pecare contra Jehová, ¿quién rogará por él? Pero ellos no oyeron la voz.

ofrecer el sacrificio acostumbrado. Y Elí bendijo a Elcana y a su mujer, diciendo: Jehová te dé hijos de esta mujer en lugar del que pidió a Jehová. Y se volvieron a su casa. Y visitó Jehová a Ana, y ella concibió y dio a luz tres hijos y dos hijas, y el joven Samuel crecía delante de Jehová. Qué precioso, ¿verdad? Como si Dios quisiera mostrar un contraste entre una familia que quiere agradar a Dios y otra familia que le da igual hacer la voluntad de Dios, agradar a Dios o hacer lo que quiera. Los que no agradan a Dios no reciben bendición. Bien claro está, ¿verdad? Ahí está el ejemplo de Elí. Estos versículos nos hablan de la familia de Samuel. ¿Cómo Dios bendijo a la familia de Samuel? Que le dio hijos, más de lo que ella esperaba. Ana, al haber entregado a su hijo Samuelito para el servicio en el templo, no, ese hecho no la desligó de su responsabilidad como madre. Eso no la hizo ella abandonar a su hijo. Eso no fue que lo abandonó, como muchas mujeres han hecho en el pasado y hasta hoy lo hacen, que van a los, ¿cómo le llaman?, a los conventos. Hay muchos ejemplos de esos, y han ido y han puesto en una canastita al niño recién nacido y han tocado la puerta y se han ido y han dejado al niño ahí. Esa no es una ofrenda para el servicio de Dios. Esa es una irresponsabilidad. Ese es un crimen. Pero vemos que Ana dio a su niño Samuel sano, bien cuidado, después de haberlo desmamantado, lo llevó con ropita, llevó tres becerros, dice, llevó ofrenda al Señor y lo dejó en el templo. Pero ella venía cada año con ropitas que le había hecho a su niño, y tiene que haber traído ofrendas también para ayudar al mantenimiento de su niño. No, Elcana y Ana, ellos dos estuvieron de acuerdo en servir a Dios. Eso es lo importante, que el hombre y la mujer estén de acuerdo en todo lo que se haga para el Señor. Importante, ¿verdad? Y nosotros vemos cómo Dios, que todo lo ve, recompensa. Dice que volvió a visitar a Ana, y en esa visita le hizo que tenga tres hijos varones y dos niñas. ¡Qué hermoso! En versículos 27 al 36, vamos a leer. Y vino un varón de Dios a Elí, y le dijo: Así ha dicho Jehová, ¿No me manifesté yo claramente a la casa de tu padre cuando estaban en Egipto en casa de Faraón? Y yo le escogí por mi sacerdote entre todas las tribus de Israel para que ofreciese sobre mi altar y quemase incienso y llevase efod delante de mí, y di a la casa de tu padre todas las ofrendas de los hijos de Israel. ¿Por qué habéis hollado mis sacrificios y mis ofrendas? Y mis ofrendas que yo mandé ofrecer en el tabernáculo. Y has honrado a tus hijos más que a mí, engordándoos de lo principal de todas las ofrendas de mi pueblo Israel. Por tanto, Jehová, el Dios de Israel, dice: Yo había dicho que tu casa y la casa de tu padre andarían delante de mí perpetuamente. Mas ahora ha dicho Jehová: Nunca yo tal haga. Porque yo honraré a los que me honran, y los que me desprecian serán tenidos en poco. He aquí, vienen días en los que cortaré tu brazo y el brazo de la casa de tu padre, de modo que no haya anciano en tu casa. Verás tu casa humillada mientras Dios
colme los bienes de Israel.

Israel, y en ningún tiempo habrá anciano en tu casa. El varón de los tuyos que yo no corte de mi altar será para consumir tus ojos y llenar tu alma de dolor, y todos los nacidos en tu casa morirán en la edad viril, y te será por señal esto que acontecerá a tus dos hijos, Ofni y Finés, ambos morirán en un día. Y yo me suscitaré un sacerdote fiel que haga conforme a mi corazón y a mi alma, y yo le edificaré casa firme, y andará delante de mí ungido todos los días. Y el que hubiere quedado en tu casa vendrá a postrarse delante de él por una moneda de plata y un bocado de pan, diciéndole: te ruego que me agregues alguno de los ministerios para que pueda comer un bocado de pan. Miren qué miseria iba a llegar. Eso se llama bancarrota espiritual. Estar en bancarrota espiritual, perderlo todo. Perder fama, perderlo todo. El trasfondo familiar de Elí se explica aquí, porque Dios dice que él le hizo la promesa a sus antepasados. Aarón, que era su antepasado, pero por no haber cumplido, él estaba rompiendo la cadena de bendiciones. Miren ustedes la responsabilidad tan grande que tenemos como padres de familia. Si nosotros despreciamos a Dios y no educamos a nuestros hijos se van a desperdigar y van a hacer el mal. Y Dios, que nos ha escogido a nosotros para ser sus siervos, le va a darle esa bendición a otro. Qué triste, ¿verdad? Lo mismo puede ocurrirle a cualquiera de nosotros, hermanos, si no ponemos atención a los preceptos del Señor. En medio de las amenazas en contra de la casa de Elí, Dios promete misericordia a Israel. Fíjense hasta dónde llega la misericordia de Dios. No porque sus siervos se porten mal, Dios va a castigar a su pueblo. Dice en el versículo 35: y yo me suscitaré un sacerdote fiel. Es decir, me buscaré a alguien que haga mi voluntad, alguien que haga lo que yo quiero. Esto se cumplió en Sadoc, de la familia de Eliezer, que fue puesto en lugar de Abiatar al comienzo del reinado de Salomón, y fue fiel en su cargo. Si hay quienes hacen traición a su ministerio, hablando ya algo práctico, si hay algún ministro que haga traición, que no haga la voluntad de Dios, Dios suscita a otro que sea fiel a él y lo pone en su lugar. La obra del Señor nunca se va a derrumbar, hermanos, por falta de manos, porque el Señor tiene siempre un remanente, tiene a alguien a quien traer. ¿Se acuerdan ustedes del rey Saúl, que desobedeció a Dios? ¿Y Dios qué hizo? Trajo, ungió a David. Su pueblo continuó siendo cuidado por un rey. Así también los ministerios. Cuando Dios le da a alguien un ministerio y no lo cuida, Dios se lo quita y se lo da a otro. Por último, hablando del ungido, como dice Ana al final en el versículo 10, por último tuvo pleno cumplimiento en el sacerdocio de Jesucristo, porque Jesucristo es sacerdote y rey para nosotros. Y vamos a terminar leyendo el Salmo 110. Vamos al Salmo 110. A donde habla del ungido de Dios. Jehová dijo a mi Señor: siéntate a mi diestra hasta que ponga a tus enemigos por estrado de tus pies. Jehová enviará desde Sion la vara de tu poder,
domina en medio de tus enemigos. Tu pueblo se te ofrecerá voluntariamente en el día de tu poder, en la hermosura de la santidad. Desde el seno de la aurora tienes tú el rocío de tu juventud. Juró Jehová y no se arrepentirá. Tú eres sacerdote para siempre según el orden de Melquisedec. El Señor está a tu diestra. Quebrantará a los reyes en el día de su ira. Juzgará entre las naciones, las llenará de cadáveres. Quebrantará las cabezas en muchas tierras. Del arroyo beberá en el camino, por lo cual levantará la cabeza. Hermanos, la Escritura, desde Génesis hasta Apocalipsis, habla de Cristo. Y hemos nosotros verificado en estos versículos la fidelidad de Dios. Cuando Dios promete algo, Dios lo cumple. Y Dios prometió a su pueblo un Mesías, un Redentor, y se los dio. Y ahora ese Redentor está a la diestra del Padre y está por venir. Y es otra promesa que el Señor ha hecho a los creyentes. Y si nosotros creemos, si nosotros no somos incrédulos como el pueblo de Israel fue incrédulo y perdió la bendición de haber venerado al Mesías, al ungido de Dios, si nosotros no somos fieles, también vamos a perder la bendición de irnos con el Señor. Ha prometido venir y llevar a sus santos. Y en cualquier momento dice que vendrá como ladrón en la noche. El ladrón no avisa cuándo va a venir, no dice el día ni la hora, sino que de momento cae. Así también va a venir el Señor, nos va a sorprender. Estemos alertas, estemos dispuestos, con el corazón dispuesto. Busquemos al Señor de todo corazón para gozarnos en Él, como Ana se gozó, como Moisés se gozó y como María se gozó. Oremos, hermano. Gracias te doy, Señor, por tu consejo, por tu palabra, por tus promesas, Señor. Estamos deseosos nosotros de aprender y de tener esa relación personal como la que tuvo Ana, como la que tuvo Moisés, y también la hermana de Moisés y Aarón, como la que tuvo Salomón, el rey David y María, la joven doncella escogida por ti, Señor, para que fuera madre del Salvador, como los apóstoles, como Pedro, Juan, Pablo, que dieron sus vidas, Señor. Queremos llegar a ese estado de convicción, queremos llegar a esa altura de convicción, Señor, que no escatimemos nuestras vidas como más de lo que tú eres, sino que estemos dispuestos a testificar en todo momento, a ser mártires si es posible. Bendícenos, Señor, úngenos, Padre, en el nombre de Cristo Jesús. Amén.

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1: Dios mediante, vamos a ver si terminamos estos últimos capítulos de Josué. Ha sido una enseñanza bastante productiva para cada uno de nosotros, este libro de Josué. En el capítulo 20 nos trata una área interesante sobre las ciudades de refugio, en Josué capítulo 20. En lugares en donde la civilización no ha llegado a un punto tal de desarrollo, a la vez donde la cristianización, donde misioneros hayan llegado con el cristianismo, lugares en donde ciertamente la vida es primitiva aún, notamos que es un lugar en donde existe mucho la venganza. Hoy en día podemos nosotros inclusive considerar situaciones de personas, familias enteras, cuales a través de las generaciones han estado en guerra constantemente y buscando el vengarse, quizá por la muerte o en sí también por el sufrimiento de un familiar. Es interesante el saber que en lugares donde no rige la ley y demás, las personas toman la ley con sus propias manos. Hay una época antigua, la época del oeste, en donde se decía que era la ley del revólver. Cuando recién llegué a este lugar de los Estados Unidos y me encontraba con que había un gran número, ¿no?, de hermanos de México viviendo en esta parte de California, me encontré yo con varias situaciones. Y entre ellas, una que me preguntaban: mira, antes de aquí, cuando este lugar de California antes era habitado por los mexicanos, aquí en la época de Pancho Villas y demás, entraban a un lugar, una cantina, y le preguntaba: oye, manito, ¿cómo te llamas tú? Y aquel dice, intimidado: bueno, pues me llamo Pedro. Y este dice, saca el revólver y dice: pues te llamaban, manito, porque hasta aquí nomás llegaste. ¡Pum! El balazo y se acabó. Luego se averiguarían, ¿y por qué esto? No, es que resulta ser que este fue a vengar porque este le hizo tal cosa a tal familiar de él, etcétera, etcétera. Se tomaban la ley con sus propias manos. En la época que estamos nosotros estudiando de Josué, podemos también considerar algo que relacionado a situaciones que se tomarían cuando quizá el familiar de alguien era matado. Y por consiguiente, entonces, los familiares del difunto tomarían también el acto de venganza e ir y matar a alguien más de la otra familia. Ahora, hay casos, y hubieron casos específicos al cual nos enfoca el tema del capítulo 20 de Josué, cuando habían situaciones accidentales. Usted se sube a su automóvil, está conduciendo su automóvil, manejando precavidamente, etcétera, cumpliendo todas las leyes del tráfico, del tránsito. Pero de repente la persona que está a su lado suyo le distrae, le dice: oye, mira, mira qué bonito está ese árbol ahí, mira cómo lo han podado, esto y lo otro. Y tú volteas y te descuidas en tu manejar y de repente un niño cruzó la avenida sin mirar y un accidente y el niño muere. ¡Qué cosa trágica! Entonces la familia de este niño guarda venganza y odio en su corazón y dice: ni que lo vea ese hombre, porque si lo veo lo mato. Ahora, en el sentir de que esta persona, por accidente, quizá aunque inclusive en negligencia y más, mató a alguien, pero era en sí inocente, no fue que con odio a propósito fue y le mató, entonces el Señor a Josué le comisionó que se construyeran ciertas ciudades de refugio. Dice: habló Jehová a Josué diciendo: habla a los hijos de Israel y diles: señalaos las ciudades de refugio de las cuales yo os hablé por medio de Moisés. Y así dice: para que se acoja allí al homicida, que matare a alguno por accidente, y no a sabiendas, y os servirán de refugio contra el vengador de la sangre. Y el que se acogiere a alguna de aquellas ciudades se presentará a la puerta de la ciudad y expondrá sus razones en oído de los ancianos de aquella ciudad, y ellos le recibirán consigo dentro de la ciudad y le darán lugar para que habite con ellos. Si el vengador de la sangre le siguiere, no entregarán en su mano al homicida, por cuanto hirió a su prójimo por accidente y no tuvo con él ninguna enemistad antes, y quedará en aquella ciudad hasta que comparezca en juicio delante de la congregación y hasta la muerte del que fuere como fuere sumo sacerdote en aquel tiempo. Entonces el homicida podrá volver a su ciudad y a su casa y a la ciudad de donde huyó. Entonces señalaron a Cedes en Galilea, en el monte de Neftalí, Siquem en el monte de Efraín y Kiriat Arba, que es Hebrón, en el monte de Judá. Y al otro lado del Jordán, al oriente de Jericó, señalaron a Bezer en el desierto, en la llanura de la tribu de Rubén, Ramón en Galaad de la tribu de Gad y Golán en Basán de la tribu de Manasés. Estas fueron las ciudades señaladas para todos los hijos de Israel y para el extranjero que morase entre ellos, para que se acogiese a ellas cualquiera que hiriese alguno por accidente, a fin de que no muriese por mano del vengador de la sangre hasta que compareciese delante de la congregación. Notamos que, como dice aquí en el versículo 1, este en sí fue algo que se habló por medio de Moisés, y esto nosotros lo podemos ver en el libro de Números 35, 6, 13, Deuteronomio 4, 41 y otras citas más. Yo quisiera que usted y yo vayamos a través de ciertos puntos importantes, como hice la semana pasada, salteé unas cuantas porciones, porque eran mencionar nombres y nombres de ciudades y nombres de personas que en realidad en un estudio para poderlo aplicar en nuestras vidas no es tan necesario, pero usted gusta puede leerlo en su tiempo devocional. En el capítulo 21, ya que la semana pasada veíamos acerca de la distribución de las ciudades a cada una de las diferentes tribus, está en particular los levitas, y entendamos nosotros, como hemos estudiado antes, los levitas eran aquellos comisionados a la tarea del santuario. Era un grupo en sí privilegiado, podríamos decir. Y en relación a las ciudades de los levitas, dice en el capítulo 21, versículo 1, los jefes de los padres de los levitas vinieron al sacerdote Eleazar, a Josué hijo de Nun, y a los cabezas de los padres de las tribus de los hijos de Israel, y les hablaron en Silo, en la tierra de Canaán, diciendo: Jehová mandó por medio de Moisés que nos fuesen dadas ciudades donde habitar, con sus ejidos o suburbios para nuestros ganados. Entonces los hijos de Israel dieron de su propia herencia a los levitas, conforme al mandato de Jehová, estas ciudades con sus ejidos o suburbios. Un punto que denota bastante entre lo leído en cuanto a la repartición de las tierras y demás es el hecho de que hicieron conforme al mandato de Dios. Quiero que presten mucha atención a esta expresión: hicieron conforme al mandato de Dios, porque hemos estudiado anteriormente de que se leyó en sí en los preceptos lo que son las bendiciones y las maldiciones, cuales han sido experimentadas ya por el pueblo de Dios, inclusive incluyéndonos a nosotros como cristianos también pueblo de Dios. Si queremos bendición, tenemos que obedecer. Si obedecemos, ¿qué cosa nos vendrá? Bendición. Pero si desobedecemos, ¿qué nos vendrá? Maldición. Oiga, ¿puede usted estar seguro de esto? En el capítulo 21 vemos entonces los diferentes lugares que se distribuyeron para los levitas, y con ello un 40 y pico también de ciudades que del versículo 11 en adelante trata y habla acerca de los diferentes nombres de las tribus y el nombre de las ciudades, etcétera. Otra vez no tengo la intención de leer todo esto, pero si usted desea lo puede hacer. El versículo 41 dice: y todas las ciudades de los levitas en medio de la posesión de los hijos de Israel fueron 48 ciudades con sus ejidos. ¿Qué es lo que me acabo yo de saltear? 48 ciudades con sus ejidos, 48 nombres que quizá si los hubiera leído 10 de ellos usted ya estaría durmiendo ahorita. Versículo 42: y estas ciudades estaban apartadas la una de la otra, cada cual con sus ejidos alrededor de ella. Así fue con todas esas ciudades. De esta manera dio Jehová a Israel toda la tierra, oigan bien esto, que había jurado dar a sus padres, y la poseyeron y habitaron en ella. ¡Qué lindo versículo! No deje de marcar este versículo. Después de todos los años que han transcurrido, finalmente entraron a la tierra prometida. Han logrado conquistar bastante terreno, más sin embargo, oigan bien, aún no han conquistado todas las ciudades que quedan por conquistar. Pero finalmente ya han ellos recibido de parte de Dios la tierra que el Señor les había prometido que ellos poseerían y habitarían en ella. Versículo 44, y Jehová les dio reposo alrededor conforme a todo lo que había jurado. Y sus padres y ninguno de todos sus enemigos pudo hacerles frente, porque Jehová entregó en sus manos a todos sus enemigos. Un punto que resalta en la enseñanza de Josué, y para todos nosotros como cristianos reconocer y entender, es que cuando somos cristianos y nos entregamos al Señor, el Señor dice que Él está con nosotros, ¿no es cierto? Y al el Señor estar con nosotros, sabemos que Él luchará nuestra batalla con nosotros y por nosotros. Es importante recordar esto siempre, y más aún cuando pasamos por pruebas, por dificultades, cuando tenemos luchas y cuando tenemos contiendas, porque el Señor ciertamente cumplirá su promesa. Versículo 45 dice: no faltó palabra de todas las buenas promesas que Jehová había hecho a la casa de Israel. Todo se cumplió. Precioso versículo. Cuando entendemos en la perspectiva de vida a Dios en su poder supremo, en su calendario eterno, en su propósito y en su plan divino, nos es más fácil entonces nosotros poder descansar en brazos fuertes y eternos que son del Señor. Él luchará por nosotros. Varios de estos puntos son también mencionados tanto por el apóstol San Pablo como por el apóstol Pedro y otros, cuando dan lugar a mencionar palabras de fe basadas en esta enseñanza. San Pablo dijo: si Dios con nosotros, ¿quién contra nosotros? Fíjense ustedes. Es interesante también notar lo siguiente, que a través de la historia nosotros tenemos una ventaja que los que vivían en aquel entonces no sabían, porque ellos estaban haciendo la historia. Su vida estaban escribiendo las páginas de los libros históricos. Hoy nosotros podemos mirar hacia atrás, cientos y cientos de años atrás, y ver cómo una tras otra las palabras de Dios se han ido cumpliendo, palabra por palabra. Según las cosas que han sido predichas en la Biblia en relación a términos proféticos, eventos proféticos, usted y yo, óigame bien, podemos estar seguros que también se van a cumplir, porque Dios no faltó a su palabra en todas las buenas promesas. Óigame, Dios, así como lo ha dicho, Él va a cumplir y seguir cumpliendo sus promesas y todas sus palabras dichas en relación a lo que es escatología, quiere decir profecía, eventos venideros. ¿Usted está esperando la venida del Señor? Respóndame. Usted puede estar seguro, tan seguro como el saber que usted está sentado en este lugar, oyéndome, que el Señor va a venir. Usted puede estar seguro porque el Señor lo ha dicho, que así como Dios bendecirá al hombre piadoso, a la mujer confiada en Dios, Dios castigará al impío. Dios prosperará al hombre que teme a Dios, así como Dios castigará al hombre impío y rebelde. Esa seguridad debe estar en nosotros. En el capítulo 22 hay una enseñanza bastante interesante. Se trata de esta situación de los rubenitas, gaditas y media tribu de Manasés. Está hablando de la tribu de Rubén y la tribu de Gadán. Ahora, recordaremos que en una oportunidad Josué llamó a los hombres de guerra de los rubenitas, de los gaditas y de la media tribu de Manasés para que fuesen y diesen lugar a ir y conquistar cierto lugar que era el lugar donde existía bastante ganado vacuno y otras situaciones más. Y en sí Josué les dio a ellos palabras que les confiase el hecho de ellos cumplir conforme a la comisión. Ahora ha llegado el tiempo en que ellos cumplieron. Ahora Josué los manda a llamar para que estos hombres soldados puedan juntarse con sus familias y ir a las ciudades que les pertenece. Dice entonces versículo 1 del capítulo 22. Entonces Josué llamó a los rubenitas, a los gaditas y a la media tribu de Manasés y les dijo: Vosotros habéis guardado todo lo que Moisés, siervo de Jehová, os mandó, y habéis obedecido a mi voz en todo lo que os he mandado. No habéis dejado a vuestros hermanos en este largo tiempo hasta el día de hoy, sino que os habéis cuidado de guardar los mandamientos de Jehová vuestro Dios. Ahora pues, que Jehová vuestro Dios ha dado reposo a vuestros hermanos, como lo había prometido, volved, regresad a vuestras tiendas, a la tierra de vuestras posesiones, que Moisés, siervo de Jehová, os dio al otro lado del Jordán. Vemos entonces ahora que este grupo particular de personas, aún considerando la tierra prometida, pero quedaba al otro lado del río Jordán. ¿Se acuerdan cuando Josué cruzó el río Jordán con muchos del pueblo? Y habían quedado ellos y habían entrado con ellos. Ahora tenía que volver a su lugar, que estaba al otro río, a la otra parte del Jordán. Versículo 5. Solamente que con diligencia cuidéis de cumplir el mandamiento y la ley que Moisés, siervo de Jehová, os ordenó. Y noten estas palabras muy propicias. Que améis a Jehová vuestro Dios y andéis en todos sus caminos, que guardéis sus mandamientos y le sigáis a Él y le sirváis de todo vuestro corazón y de toda vuestra alma. ¿Qué palabras de consejo? Que si ciertamente cualquiera de nosotros las siguiéramos al pie de la letra, pueden tener garantizada la bendición de Dios con cada uno de ustedes y sus familiares. Vamos a leerlo otra vez. Solamente que con diligencia cuidéis de cumplir el mandamiento y la ley que Moisés, siervo de Jehová, os ordenó. Número uno, que améis a Jehová vuestro Dios. Número dos, que andéis en todos sus caminos. Tres, que guardéis sus mandamientos. Cuatro, que le sigáis a Él. Cinco, que le sirváis de todo vuestro corazón y de toda vuestra alma. Algo interesante que vamos a ver más adelante en el capítulo 23 después, es cuando Josué en su despedida, llegando a la edad aproximada de 110 años de edad, él llama a los líderes, gobernadores de cada una de las ciudades y les comisiona también el hecho de amar a Dios y les traza la línea muy importante sobre la cual deben siempre andar, el amar a Dios. Luego en el capítulo 24, cuando él llama a todo el pueblo en particular, les habla acerca de el área tan importante de servir al Señor. Algo muy importante va en ese orden. Primeramente, amar a Dios. ¿Por qué? Porque luego que le amamos, queremos servirle. Es difícil nosotros querer pretender servir a Dios cuando aún no hemos aprendido a amarle. Y es una enseñanza muy importante para todos nosotros. A veces nos preguntamos, ¿por qué tal persona no le sirve al Señor? ¿Y por qué está esperando tanto? Porque quizás está aún falto de aprender a amar a Dios. Porque cuando uno comienza a amar a Dios, no puede estar sin servirle a Dios. El apóstol San Pablo decía, el amor de Cristo me constriñe. ¡Ay de mí si no predico el Evangelio! Él mismo se había impuesto esta necesidad en él de predicar a Cristo y a Él crucificado. Dijo, porque no nos predicamos a nosotros mismos. Predicamos a Cristo, quien murió por nuestros pecados y resucitó, dándonos la esperanza de vida eterna, de la salvación de nuestra alma. Así como usted y yo, cuando amamos a Dios, vamos a volcarnos a quererle servir. Y no solamente servir de lengua, pero aquí dice servirle de todo corazón y de toda el alma. Y entonces esas palabras, acuérdense que Josué se le estaba diciendo a estos hombres, quienes habían ido y habían obedecido según el mandato de Dios a través de Moisés para ellos, y ahora les daba estas palabras y los despedía. En el versículo 6 dice, y bendiciéndolos, Josué los despidió y se fueron a sus tiendas, o sea, a sus ciudades. Ahora, también a la media tribu de Manasés había dado Moisés posesión en Basán, mas a la otra mitad dio Josué heredad entre sus hermanos a este lado del Jordán, al occidente. Y también a estos envió Josué a sus tiendas después de haberlos bendecido. Y les habló diciendo, volved a vuestras tiendas con grandes riquezas, con mucho ganado, con plata, con oro y bronce y muchos vestidos. Compartid con vuestros hermanos el botín de vuestros enemigos. Vemos que Dios les había bendecido. Primeramente les dio la victoria a sus enemigos y a raíz de ello habían también adquirido mucho botín. Y les habló diciendo, volved a vuestras tiendas con grandes riquezas. Versículo 9. Así los hijos de Rubén y los hijos de Gad y la media tribu de Manasés se volvieron separándose de los hijos de Israel desde Silo, que está en la tierra de Canaán, para ir a la tierra de Galaad, a la tierra de sus posesiones, de la cual se habían posesionado conforme al mandato de Jehová por conducto de Moisés. Noten cuántas veces leemos y vemos que dice conforme al mandato de Dios, conforme al mandato de Jehová, conforme al mandato de Dios a través de Moisés. Versículo 10, y llegando a los límites del Jordán que está en la tierra de Canaán, los hijos de Rubén y los hijos de Gad y la media tribu de Manasés edificaron allí un altar junto al Jordán, un altar de grande apariencia. Y los hijos de Israel oyeron decir que los hijos de Rubén y los hijos de Gad y la media tribu de Manasés habían edificado un altar frente a la tierra de Canaán, en los límites del Jordán, del lado de los hijos de Israel. Cuando oyeron esto los hijos de Israel, se juntó toda la congregación de los hijos de Israel en Silo para subir a pelear contra ellos. Y enviaron los hijos de Israel a los hijos de Rubén y a los hijos de Gad y a la media tribu de Manasés en tierra de Galaad a Finés, hijo del sacerdote de Eleazar. Finés era el nieto, diríamos, de Aarón. Y a 10 príncipes con él, un príncipe por cada casa paterna de todas las tribus de Israel, cada uno de los cuales era jefe de la casa de sus padres entre los millares de Israel. Los cuales fueron a los hijos de Rubén y a los hijos de Gad y a la media tribu de Manasés en la tierra de Galaad y les hablaron diciendo, toda la congregación de Jehová dice así. Noten, versículo 16, ¿qué transgresión es esta con que prevaricáis contra el Dios de Israel para apartaros hoy de seguir a Jehová, edificándoos altar para ser rebeldes contra Jehová? ¿No ha sido bastante la maldad de Peor de la que no estamos aún limpios hasta este día? Está hablando acerca de aquel fracaso que hubo anteriormente, por la cual vino la mortandad en la congregación de Jehová. Y dice así, para que vosotros apartéis hoy de seguir a Jehová, vosotros os rebeláis hoy contra Jehová, y mañana se airará él contra toda la congregación de Israel. Si os parece que la tierra de vuestra posesión es inmunda, pasaos a la tierra de la posesión de Jehová, en la cual está el tabernáculo de Jehová, y tomad posesión entre vosotros, pero no os rebeléis contra Jehová, ni os rebeléis contra nosotros, edificándoos altar, además del altar de Jehová nuestro Dios. Entiendan bien qué es lo que estamos leyendo. Vemos que del versículo 1 del capítulo 22 se está hablando de los rubenitas, los gaditas y la media tribu de Manasés. Estos tres grupos o tres grupos de individuos han sido fieles al Señor, han vuelto a juntarse con Josué. Josué les ha bendecido, les ha vuelto a recalcar la promesa, asimismo en obediencia al mandato de Dios, y los vuelve, los manda a su lugar. ¿Dónde es el lugar de ellos? Es al otro lado del Jordán. ¿Qué es lo que hacen ellos en agradecimiento a Dios? Edifican un altar igualito al que hay ya en medio de todas las tribus, que es el tabernáculo que hablaban ellos allí. Todos los hijos de Israel, cuando se enteraron que este grupo de hermanos estaban edificando otro altar, se elevaron en rencor y fueron contra ellos a matarlos, porque estaban ellos pensando, ¿qué pasó? Ni bien se fueron para allá y ya están edificando otro altar. O sea que en otras palabras creían que estaban yéndose en pos de otros dioses. Qué fácil es juzgar a través de la apariencia. Muchas veces todos hemos juzgado a alguien o a algunos por la apariencia. No nos hemos permitido ni siquiera el hecho de querer averiguar un poco más y saber todas las verdades que salgan a flor. Pero ya juzgamos. Mira aquel hermano lo que está haciendo, y mira esto y lo demás. Mira lo que dijo aquella persona, y mira lo que está haciendo y demás. Y no sabemos en realidad el trasfondo de las cosas. A veces somos culpables de eso, respóndeme. Vemos que en aquel entonces ellos también. Juzgando a que este grupo de personas estaban yéndose en pos de otro Dios. Y estaban rebelando contra Dios. ¿Por qué? Porque estaban edificando otro altar, y supuestamente un altar era solamente necesario y conveniente porque en ese lugar es donde presentarían los holocaustos. Pero sin ir a pedir o a inquirir razón, fueron ya para armados matarlos. El Señor Jesús nos enseña tanto acerca de lo importante que es de no juzgar por las apariencias. Con la misma medida con que medimos, nosotros también seremos medidos. Jesús nos enseña a que aprendamos nosotros a saber que solo Él conoce los corazones. Nosotros no podemos saber los corazones de nadie. Aunque nos esforcemos mucho, aunque pensemos que tenemos mucha experiencia, yo no sé lo que usted está pensando ahí en su mente o está sintiendo. Yo no sé. Al igual que usted tampoco no lo sabe. Por ello es que hay tanta hipocresía hoy en día y tantos que son engañados y seducidos. Algo interesante que estaba oyendo también es el hecho de que Dios nos dice en el libro de Samuel que Dios no mira como nosotros miramos. Nosotros miramos la apariencia, pero Dios mira ¿qué cosa? El corazón. Un hermano pastor estaba relatando el incidente cuando él era muy niño y tenía la ilusión de querer ayudar en casa a papá y a mamá. Y resulta que un día cuando los padres salieron fuera de casa, él tenía en su mente la idea de querer ayudar a papá y a mamá para cuando ellos vengan a casa de regreso se dieran la sorpresa agradable de que su hijo hizo algo útil. Y resulta que él se dio cuenta que las paredes y la puerta del garage de la casa estaba algo descuidada. Y dijo, yo me voy a poner a pintar esta puerta del garage, para que cuando mis padres vengan, ellos vean de que yo hice algo útil. Y comenzó a buscar y lo que encontró fue pintura roja. Pero el niño, aún inconsciente o ingenuo acerca de los colores y gustos y demás, fue y se preparó bien y pintó la puerta del garage de color rojo. Según él estaba feliz, había hecho un buen acto y según él pensaría que sus padres estarían contentos con él. Resulta ser que cuando él estaba a la espera de que sus padres llegaran y retornaran, él esperaba de ellos recibir una sonrisa, una palabra de congratulaciones y demás. Y cuando llegan los padres de él, estaban tan enojados que parece que una buena paliza fue lo que le cayó. Él no quiso decirlo, pero eso fue lo que quiso interpretar. Los años transcurrieron y claro, sus padres no supieron interpretar su corazón. Quizá el hecho no fue bueno, porque ¿quién quiere pintar roja la pared o la puerta de su garaje? Pero el acto, el sentir del niño era bueno, era un corazón sincero, bueno, agradable, queriendo agradar a su padre. Pero los padres no conocían su actitud y su sentir. Muchos años más tarde, cuando este niño llega a casarse y tener su propia familia, un incidente bastante parecido toma lugar en su casa. Un día él cuenta que llegó con su esposa a casa y se encuentra con que la hija comenzó a hacer ciertas barrabasadas ahí en el cuarto del garage. Ciertas pinturas que comenzó a hacer, un asunto un poco raro, por decir así. Y la mamá estaba lista para ir. ¿Y quién ha hecho esto? Para buscar razón de ello. Y el papá le dice, oye, espérate, dice. Se acordó que le pasó cuando era niño. Dijo, espérate. No hay que enojarnos, no hay que decirle nada, no hay que recriminar a nuestra hija. Hay que hablar con ella. Déjamelo a mí, porque la mamá... Y el papá fue porque él tenía la experiencia cuando fue niño lo que le pasó. Y fue y le dijo, hola hijita, ¿cómo estás? Y que dice, oh, bien papá, y estaba esperando que él dijera algo, él no decía nada. Luego le dice, y dime, ¿y qué, ¿por qué se te vino eso de pintar así de varios colores el garaje y hacer todo eso? ¿Qué sentías en tu corazón? ¿Quizá ayudarnos, agradarnos? Y le deja mirando ahí con cara de pícara. Dice, no, lo que quería era hacerlos enojar. Porque sabía que ustedes se iban a enojar y aunque me castiguen, me duele un poquito, quería hacerlo por travesura, dijo ella. Y vemos que esta situación le salió diferente a lo que él pensaba. No podemos juzgar por las apariencias, no podemos juzgar por lo que a uno una cosa le sucedió y después a otro queramos también asemejar. ¡No se puede! Vemos que los hijos de Israel habían oído que estos otros habían edificado un altar y supuestamente van porque dicen se han ido en pos de otros dioses y van y todo. Y resulta ser que no querían entender razón, entonces estos otros tomaron actitud y dicen, óigame bien, si de verdad ustedes van a sentir la situación tal es, déjenme explicarles. Y ellos explicaron el asunto, de que en su corazón el deseo de edificar un altar tal al igual que el que había en el tabernáculo era como propósito de cuando ellos creciesen y los hijos de sus hijos creciesen y entre ellos comenzaran unos a otros a decir, bueno, ustedes no son tan privilegiados como nosotros porque estamos a este otro lado del Jordán y aquí tenemos nosotros el altar y demás, mientras que ustedes están alejados porque quizá ustedes esto, quizá lo otro. Ellos dijeron, no queremos que nuestros hijos sufran algún tipo de prejuicio. Y por ello queremos aquí también dejar este altar como símbolo de que nosotros, al igual que ellos, todos fuimos otorgados de la bendición de poseer la tierra prometida. Esa había sido la intención de ellos. Dice así entonces en el versículo 20, o versículo 21. Entonces los hijos de Rubén y los hijos de Gad y la media tribu de Manasés respondieron y dijeron a los cabezas de los millares de Israel, Jehová Dios de los dioses, Jehová Dios de los dioses, Él sabe y hace saber a Israel si fue por rebelión o por prevaricación contra Jehová, no nos salves hoy. Si nos hemos edificado altar para volvernos en pos de Jehová o para sacrificar holocausto u ofrenda o para ofrecer sobre él ofrendas de paz, el mismo Jehová nos lo demande. Lo hicimos más bien por temor de que mañana vuestros hijos digan a nuestros hijos: ¿qué tenéis vosotros con Jehová, Dios de Israel? Jehová ha puesto por lindero el Jordán entre nosotros y vosotros, oh hijos de Rubén e hijos de Gad, ¿no tenéis vosotros parte en Jehová? Y así vuestros hijos harían que nuestros hijos dejasen de temer a Jehová. Por esto dijimos: edifiquemos ahora un altar, no para holocausto ni para sacrificio, sino para que sea un testimonio entre nosotros y vosotros y entre los que vendrán después de nosotros, de que podamos hacer el servicio de Jehová delante de él con nuestros holocaustos, con nuestros sacrificios y con nuestras ofrendas de paz, y no digan mañana vuestros hijos a los nuestros: vosotros no tenéis parte en Jehová. Nosotros pues dijimos: si aconteciere que tal digan a nosotros o a nuestras generaciones en lo porvenir, entonces responderemos: mirad el simil del altar de Jehová, el cual hicieron nuestros padres, no para holocaustos o sacrificios, sino para que fuese testimonio entre nosotros y vosotros. Nunca tal acontezca que nos rebelemos contra Jehová y que nos apartemos hoy de seguir a Jehová edificando altar para holocaustos, para ofrenda o para servicio, además del altar de Jehová, nuestro Dios, que está delante de su tabernáculo. Oyendo Finés, el sacerdote, y los príncipes de la congregación y los jefes de los millares de Israel que con él estaban, las palabras que hablaron los hijos de Rubén y los hijos de Gad y los hijos de Manasés, les pareció bien todo ello. Y dijo Finés, hijo del sacerdote Eleazar, a los hijos de Rubén, a los hijos de Gad y a los hijos de Manasés: hoy hemos entendido, esto es algo clave, hoy hemos entendido que Jehová está entre nosotros, pues que no habéis intentado esta traición contra Jehová. Ahora habéis librado a los hijos de Israel de la mano de Jehová. ¿Por qué esta reacción de los hijos de Israel de inmediatamente levantarse en armas y querer ir y matar a estos quienes ellos pensaban que se habían rebelado contra Dios? ¿Sabe usted que un poquito de levadura leuda toda la masa? Lo habían experimentado antes y tenían temor de volverlo a experimentar. Si comienza a haber un pecado chiquito dentro del campamento de Dios, sabe una cosa, todos sufren las consecuencias. Yo, con todo mi corazón, deseo que Dios limpie su iglesia. No podemos caer en el error de tolerar pecado en la iglesia, porque entonces nos estamos yendo para abajo. Y sabe una cosa, todos sufriremos la consecuencia. Ahora, que esté bien claro el hecho de que cuando yo digo que quiero que el Señor limpie su iglesia, tiene que empezar por mí. Y a la vez también seguir a través de todos ustedes. Pero ciertamente el Señor desea limpiar su iglesia, porque de otra manera hay obstrucción y el Señor no puede obrar, el Señor no puede bendecir. Y creo que todos tenemos que reconocer áreas de nuestra vida donde quizá nuestra vida, aún con pecado, nuestra vida en rebeldía, ha sido de obstrucción para la bendición de Dios. Ese tiempo de vigilia, de oración, donde vemos que el poder de Dios fluye y cuerpos son sanados y almas son salvadas. Pero si hay pecado en la iglesia y se trata de ocultar, la Biblia dice, el tal no puede prosperar. Y acuérdense, no somos individuos separados uno del otro, todos somos un cuerpo. Díganlo conmigo, todos somos un cuerpo. Y si usted tiene su cuerpo, y ahí puede sacar la ilustración que Pablo usa en Corintios 12, y si su brazo está infectado, a usted puede decirle, bueno, no me importa porque al final tengo otro brazo. ¿Ah? ¿Usted puede hacer eso? No, tiene que tomar cuidado de él, porque de otra manera todo su cuerpo es afectado. Una persona que tenía una infección en la muela y había descuidado el atenderla en su debido tiempo, y por consecuencia comenzó a sufrir un dolor intenso, pero tan intenso que no encontraba manera alguna casera de aliviar ese dolor, y terminó en cama y hasta de emergencia tuvieron que llevarlo al hospital. Noten cómo todo el cuerpo se alteró por no haber tomado cuidado de una infección que tenía en una de sus muelas, en su dentadura. Queridos hermanos, por eso vemos la reacción de los hijos de Israel. No obstante, no es pretexto para que ellos hayan podido juzgar sin antes estudiar bien el caso. Pero si hoy en día usted sabe de una persona que está viviendo en pecado, Pablo dice, ni siquiera se junten con ellos, no se sienten a la mesa de comer con ellos. Si uno se llama cristiano, se llama hermano, y aún sigue tomando cerveza, aún sigue yendo a las juergas, aún sigue en los bailes, aún sigue en las borracheras y en las drogas, y también viene a la iglesia y se quiere juntar como cualquier otro más. ¡No! ¡Apártenlo a tal!, dice la Biblia. Ahora, no entendamos, cuando alguien viene a la iglesia buscando de Dios, porque Él vino a sanar a los que están enfermos, a salvar a los que estaban perdidos. Pero aquellos que están acostumbrados ya a venir a la iglesia, aunque su vida aún continúa en lo mismo, y en su dureza de corazón no quieren cambiar, es preferible que tales personas sean separadas fuera. Y oigan bien lo que estamos diciendo. Porque lo importante es que la obra de Dios no sea obstruida. Y cuántas veces lo he dicho, no importa que la iglesia se reduzca a un 50%, o un 80%, o que solamente queden los que empezaron, 7, 8, no importa. Pero buscando lo genuino, lo sincero, lo veraz, lo santificado por Dios. Porque de otra manera veremos nosotros cómo todo esto acarrea consecuencias trágicas. Por eso cuando vieron que el corazón de estas personas no había estado en maldad ni en rebeldía, entonces los sacerdotes y los príncipes y los hijos de todos ellos estaban diciendo, ahora gracias a Dios, dice, hoy hemos entendido que Jehová está con nosotros. Óigame, cuando nosotros comenzamos a ver la mano de Dios y vemos que el pecador se arrepiente y vemos que hay milagros, vemos que Dios está con nosotros. Y dígame si eso no contesta nuestro corazón, contenta nuestro corazón y lo llena de algarabía y motivo de poder exaltar el nombre de Cristo. Pero cuando hay un opacamiento, hay una nube densa y oscura que está cubriendo nuestro ser, como que hay algo y tenemos que quitarlo de en medio. Vemos nosotros que entonces todo esto tomó lugar y finalmente los hijos de Rubén, versículo 34, y los hijos de Gad pusieron por nombre al altar Ed. Y el nombre Ed quiere decir esto es un testimonio. Algo que dará testimonio, porque testimonio es entre nosotros que Jehová es Dios. Para este entonces Josué, como repito, tendría sus cerca de 110 años de edad. La semana pasada oíamos y leíamos y estudiábamos junto el testimonio de Caleb, quien daba el testimonio de tener 85 años de edad y dijo, óigame, me siento tan igual, tan vigoroso, tan lleno de optimismo y con fe radiante como lo tenía hace 40 años atrás. Vemos que el caso de Josué no es el mismo. Él sabía que sus días ya habían llegado. Tenía 100 y pico de años, casi 110. Entonces él hace una exhortación y llama en sí a los líderes, a las personas claves. Y dice, aconteció muchos días después que Jehová diera reposo a Israel de todos sus enemigos alrededor, que Josué, siendo ya viejo y avanzado en años, llamó a todo Israel, a sus ancianos, sus príncipes, sus jueces y sus oficiales, y le dijo, yo ya soy viejo y avanzado en años. Y vosotros habéis visto todo lo que Jehová vuestro Dios ha hecho con todas estas naciones por vuestra causa. Porque Jehová vuestro Dios es quien ha peleado por vosotros. He aquí os he repartido por suerte en herencia para vuestras tribus estas naciones, así las destruidas como las que quedan, desde el Jordán hasta el mar grande, hacia donde se pone el sol. Y Jehová vuestro Dios las echará de delante de vosotros y las arrojará de vuestra presencia, y vosotros poseeréis sus tierras como Jehová vuestro Dios os ha dicho. Vemos que Josué está trayendo una palabra de exhortación en base a la fidelidad de Dios, para que ellos puedan también serle fiel a Dios. Versículo 6, esforzaos pues mucho en guardar y hacer todo lo que está escrito en el libro de la ley de Moisés, sin apartaos de ello ni a diestra ni a siniestra, para que no os mezcléis con estas naciones que han quedado con vosotros, ni hagáis mención, ni juréis por el nombre de sus dioses, ni los sirváis, ni os inclinéis a ellos. Mas a Jehová vuestro Dios seguiréis como habéis hecho hasta hoy, pues ha arrojado Jehová delante de vosotros grandes y fuertes naciones, y hasta hoy nadie ha podido resistir delante de vuestro rostro. ¿Por qué? Porque el Señor estaba con ellos. Un varón de vosotros perseguirá a mil, porque Jehová vuestro Dios es quien pelea por vosotros, como Él os lo dijo. Noten ustedes esa relación que hay, que un hombre de Dios puede y es más poderoso que mil de los enemigos. ¿Cuánto puede decir un gloria a Dios por ello? Ahora, esto no es solamente en el término tal de expresión, pero inclusive lo vamos a ver en las próximas semanas que nos vamos a introducir al estudio del libro de los jueces, como Dios ciertamente esta palabra la lleva en su efecto y en su cumplimiento. Ustedes se acordarán de uno de los jueces llamado Sansón, y cómo Dios le dio tal fortaleza, y cómo él solo, con la quijada de un buey, fue y mató a un montón de filisteos, alcanzando los cientos y pico y casi los mil. Noten lo que dice después, versículo 11. Guardad pues con diligencia vuestras almas, para que améis a Jehová vuestro Dios. En antes mencionaba el hecho de que debemos de amar a Dios, y una vez que amamos a Dios vamos a servirle a Él. Oiga, pero para amar a Dios tenemos que buscar el hacerlo con diligencia. ¿Cómo puedo yo decir que amo a Dios si no estoy dispuesto a ocupar 15 o 20 minutos, siquiera por lo menos al día, hablando y comunión con Él? ¿Cómo puedo decir que le amo? Oiga, cuando usted ama a alguien, dígame si usted no está desesperado buscando tener un tiempo con la persona con quien ama. ¿Ah? Me acuerdo cuando yo andaba de novio, y no es que ahora haya menguado, sino que ha crecido más mi interés de estar con mi esposa, pero interesante saber que podíamos estar todo el día juntos, aquí y allá conversando y cuchicheo y todas las cosas de noviazgo que hay, ¿verdad? Y podíamos habernos despedido, y tan pronto yo llegaba a la casa, o bien yo o ella, llegábamos a casa, inmediatamente pecados al teléfono, ahí estamos. ¿Y qué tal, cómo estás? Como si no nos hubiéramos visto, y todo el día habíamos estado juntos. ¿Y qué tal, qué haces? Pues no, claro, acabo de llegar y tú llamaste, o acabo tú de llegar y yo llamé. Amamos tanto a Dios que queremos estar con Él. Estamos en la iglesia todo el día domingo, leyendo, estudiando, cantando, sirviendo al Señor. Vamos a casa, ¿y qué hacemos? ¿Buscamos un break? ¿Qué quiere decir? ¿Que te vas a sentar a ver televisión, a hacer otra cosa? ¿O estás aún buscando más de Dios? Porque amas a Dios. Otros no lo pueden entender. Oye, no seas fanático, hombre, vienes de la iglesia para leer la Biblia más. Oye, no seas fanático, ya, eso es fanatismo. Dígale a un enamorado si es fanático, y se le reirá en la cara a usted. Porque está enamorado. Una cosa solo ve a la persona a quien ama. Cuando uno ama a Dios, una cosa le interesa, y esa persona es Dios. Y quiere estar con Él, vivir con Él, sentirle a Él en todo tiempo, y ciertamente servirle de corazón. Guarda pues con diligencia vuestras almas, para que améis a Jehová vuestro Dios. Porque si os apartareis y os uniereis a los que resta de estas naciones que han quedado con vosotros, quiere decir que aún faltaban otras naciones por conquistar. Y dice que si se unen a ellos, entonces, ciertamente, se unieran y concertaran con estas otras personas, matrimonios, mezclándoos con ellas y ellas con vosotros, versículo 13, sabed que Jehová vuestro Dios no arrojará más a estas naciones delante de vosotros, sino que os serán por lazo, por tropiezo, por azote, para vuestros costados y por espinas para vuestros ojos, hasta que perezcáis de esta buena tierra que Jehová vuestro Dios os ha dado. Tan clara la palabra de Dios y tan lista a cumplirse según y condicionalmente a nuestra obediencia a Dios. Y he aquí que yo estoy para entrar hoy por el camino de toda la tierra. Reconoced pues con todo vuestro corazón y con toda vuestra alma que no ha faltado una palabra de todas las buenas palabras que Jehová vuestro Dios había dicho de vosotros. Todas os han acontecido, no ha faltado ninguna de ellas. Usted puede estar completamente seguro que lo que Dios ha dicho que va a hacer, Él lo va a hacer. Y por más que uno piense y diga, bueno, pero yo tengo años haciendo esto y lo otro, y estoy ni frío ni caliente, pero ahí voy más o menos. La Biblia dice, cuidado porque tu pecado te alcanzará. Versículo 15. Pero así como ha venido sobre vosotros toda palabra buena que Jehová vuestro Dios os había dicho, también traerá Jehová sobre vosotros toda palabra mala, hasta destruiros de sobre la buena tierra que Jehová vuestro Dios os ha dado. Si traspasareis el pacto de Jehová vuestro Dios que Él os ha mandado, yendo y honrando a dioses ajenos e inclinándoos a ellos, entonces la ira de Jehová se encenderá contra vosotros y pereceréis prontamente de esta buena tierra que Él os ha dado. Oigan con mucha atención. Después de todo esto, y más aún de lo vivido y experimentado por estas personas, cuales vieron a Dios con ellos y vieron la mano de Dios ayudarles para vencer a los enemigos, y después de esta palabra de exhortación final de Josué, 110 y pico de años, listo ya para morir, ¿ustedes creen que ellos darían lugar a prestar oído a la palabra de exhortación? Oí al pastor Chuck Smith hacer un comentario sobre un amigo que está muy involucrado en los descubrimientos arqueológicos en la ciudad de Jerusalén. Así como en otros lugares en donde sabemos que se encierra en el contorno de lo que viene a ser la Tierra Prometida. Oigan bien con mucha atención. Este hombre arqueólogo le comentaba al pastor que entre los descubrimientos que hacían luego de las excavaciones profundas cuando hallaban los escombros de estas casas antiguas donde estas personas vivieron, entre los escombros y entre los descubrimientos, ¿saben lo que hallaban? Ídolos. Ídolos de otros dioses. Este mismo pueblo, cual supuestamente debería haberse mantenido fiel a Dios, pero justamente hicieron lo que no deberían de haber hecho nunca. Se unieron y se enlazaron conjunto con estas otras naciones y por ello mismo sufrieron el oprobio. Si usted no está viniendo los jueves, le invito a que venga. La historia nos muestra a nosotros que ciertamente así fue. El pueblo de Dios se fue en contra de su Dios. El profeta Isaías, el profeta Jeremías darían lugar a conocer de la dureza el corazón de ellos. Las tribus del reinado del norte habían sido cautivas por los asirios. Cayeron en manos con quienes ellos se unieron porque se unieron a adorar los mismos dioses de ellos. Y luego enseguida el reinado del sur llegó a ser cautivo de Babilonia. Y sabemos que por muchos años Israel fue cautivo de Babilonia, así como los asirios. Óigame usted, por favor. Si esto le sucedió a estas personas, quienes vieron el poder de Dios en sus manos, vieron la promesa de Dios, conocieron a personas que anduvieron con Dios, usted y yo, ¿cree que podemos nosotros vivir en forma tan confiada y pensar de que, bueno, yo no tengo ídolos en mi casa, pero qué acerca de cosas que tú estés endiosando o poniendo primero que a Dios? Quizá tu trabajo, quizá tus ahorros, tu cuenta bancaria, quizá tu casa o esto o lo otro, tus amistades, todas esas cosas que tomen el lugar antes que Dios, son personas a quienes estás endiosando y a quienes estás considerándolas ídolos en tu vida. ¿Es posible que nosotros podamos hacernos ídolos? Es posible. Por eso es que San Juan el apóstol en su primera epístola, en uno de los últimos de sus versículos, dice que, hermanos, apartaos de los ídolos. En la época de Juan, cuando había apostasía y cuando existía esta elevada doctrina falsa del agnosticismo, ¿a qué se referiría cuando hablaba de ídolos? No a estatuas, no a dioses o imágenes hechos de mármol o de cosas. Se refería a las cosas que uno puede dar al lugar a que sean cosas que podamos endiosar. Y ciertamente es triste. Pero nos ponemos a leer el libro de Jeremías y vemos cómo esta gente sufrió estos oprobios. Y a través de todos los años de cautividad que estuvieron en Babilonia, vemos que ciertamente usted y yo tenemos una tarea ardua al frente nuestro y debemos de persuadir y con diligencia buscar el amar a Dios. Porque el Señor dice que ciertamente si buscamos de Él y si le amamos de corazón y si buscamos tener corazón y manos limpias, dice el Señor, estas personas no caerán jamás. Nos permaneceremos en las manos santas y sagradas de Jesucristo, el buen pastor. Dice en el capítulo 10 de San Juan, Jesucristo, el buen pastor, nos tiene en la palma de sus manos y no dejará que nadie la arrebate de ella. ¿Sí? Pero cuando uno mismo se aleja por sí mismo de Dios y se va en pos de otros dioses, de otras cosas, entonces uno mismo está atrayéndose así el destino de desgracia para su vida. Vemos que el capítulo 24 es el último, viene a ser el discurso de despedida de Josué.

Moisés y Aarón y herí a Egipto conforme a lo que hice en medio de él y después os saqué. Saqué a vuestros padres de Egipto y cuando llegaron al mar los egipcios siguieron a vuestros padres hasta el mar rojo con carros de caballería. Y cuando ellos clamaron a Jehová, él puso oscuridad entre vosotros y los egipcios e hizo venir sobre ellos el mar, el cual los cubrió y vuestros ojos vieron lo que hice en Egipto. Después estuviste muchos días en el desierto. Yo os introduje en la tierra de los amorreos que habitaban al otro lado del Jordán, los cuales pelearon contra vosotros, mas yo los entregué en vuestras manos y poseísteis su tierra. Y los destruí de delante de vosotros. Después se levantó Balac, hijo de Zippor, rey de los moabitas, y peleó contra Israel, y envió a llamar a Balaam, hijo de Beor, para que os maldijese, mas yo no quise escuchar a Balaam, por lo cual os bendijo repentinamente y os libré de sus manos. Pasasteis el Jordán y vinisteis a Jericó, y los moradores de Jericó pelearon contra vosotros, los amorreos, fereceos, cananeos, heteos, jerjeseos, heveos y jebuseos, y yo los entregué en vuestras manos. Es un sinopsis de toda la historia que estuvo tomando lugar. Y envié delante de vosotros tábanos, los cuales los arrojaron de delante de vosotros, esto es, a los dos reyes de los amorreos, no con tu espada ni con tu arco. Y os di la tierra por la cual nada trabajasteis, y las ciudades que no edificasteis, y las cuales moráis, y de las viñas y olivares que no plantasteis, coméis. Ahora pues, versículo 14, márquelo si tiene marcador bíblico, temed a Jehová. A través de lo que hemos podido ver y poder palpar con nuestros corazones de la historia, cómo Dios ha manifestado, dice ahora, temed a Jehová y servidle con integridad. Y en verdad, y quitad entre vosotros los dioses a los cuales sirvieron vuestros padres al otro lado del río y en Egipto, y servid a Jehová. Y si mal os parece servir a Jehová, escogeos hoy a quien sirváis, si a los dioses a quienes sirvieron vuestros padres cuando estuvieron al otro lado del río, o a los dioses de los amorreos en cuya tierra habitáis. Noten lo que Josué dijo, palabras célebres de este hombre de Dios, ya anciano, ya llegado en edades, pero él dice, yo y mi casa serviremos a Jehová. Entonces el pueblo respondió y dijo, nunca tal acontezca. Noten la expresión, y en parte sincera, nunca tal acontezca que dejemos a Jehová para servir a otros dioses. Porque Jehová vuestro Dios es el que nos sacó a nosotros y a nuestros padres de la tierra de Egipto, de la casa de servidumbre, el que ha hecho estas grandes señales y nos ha guardado por todo el camino por donde hemos andado y en todos los pueblos por entre los cuales pasamos. Y Jehová arrojó de delante de nosotros a todos los pueblos y al amorreo que habitaba en la tierra. Nosotros pues también serviremos a Jehová porque Él es nuestro Dios. ¿Qué hubo aquí, hermanos? Hubo voto de fe, hubo palabra de consagración y de entrega. Ninguno de ellos dijo, no, Josué, la verdad es que yo no estoy muy interesado por ahora, yo de vez en cuando nomás voy a venir a visitarles, yo me sigo. No, ellos dijeron, ahí estamos contigo y también vamos a servir a Dios. Hay mucha gente que viene aquí a la iglesia. Y entre los muchos que vienen, hay gente que viene y ellos mismos se denominan así. Soy simpatizante, dicen ellos. ¿Qué tiempo? Tengo tiempo ya viniendo, pastor. ¿Y aceptó a Cristo? Bueno, no, dice. La verdad es que yo vengo porque me gusta oír los cánticos. Es muy bonito el ambiente, pero yo tengo mi religión. O miren, yo todavía no estoy interesado en realmente. Hay gente así. ¿Qué se espera de esa gente? Bueno, pues, a no ser que se decida pronto, ya saben lo que le va a pasar. Naturalmente, todas las cosas de los oprobios de este mundo, cuando uno vive alejado de Dios. ¿Se espera de una persona que esté así, toda apática y fría al respecto, que se tiene que empujar para ir a la iglesia, para que eleve una oración a Dios? ¿Cuán más claro el asunto? Al ver a gente que dijeron, no, estamos contigo. Como que al hacer oración yo hoy con ustedes, ustedes se pongan de pie y digan, Pastor Fausto, estamos con usted, hermano, vamos a luchar contra los huestes espirituales de maldad. Hermano Fausto, yo voy a ir a evangelizar con usted, deme cassette que yo quiero ir a distribuirlos, y deme usted literatura, voy a ir a distribuirla. Y hermano Fausto, yo quiero ir también y predicar cuando vaya a las cruzadas, y yo estoy así entregado al Señor. Óigame, y de estas personas, ver que un tiempo después se apartarían a otro Dios. Yo creo que hay algo de sabiduría en no tomar decisiones así muy a la ligera. Hay también sabiduría que se encierra en la persona que no habla tanto, pero hace más de lo que habla. Porque hacer es una cosa y hablar es otra. Dicen que hay un gran trecho entre el dicho y el hecho. ¿Cuánto no estamos listos, hermanos míos, para, al trazar esa línea,
decir, decídense a quién van a servir.

0: y muchos que podamos decir, Señor, vamos a servir al Señor Jehová. Yo y mi casa serviremos a Jehová.
1: ¿Amén?
0: Pero a usted no le vaya a pasar lo que le pasó a esto de que estamos leyendo. Usted no se eche atrás.
1: ¿Qué importa que mañana le ofrezcan un trabajo donde va a ganar mucho dinero? Si lo va a apartar de Dios, usted aprenda a rechazar eso. No importa que mañana Satanás le pinte ahí la figura muy atractiva y seductiva, usted, por amor a Dios, va a rechazar. Pablo decía a Timoteo, huid de las pasiones juveniles. San Juan el apóstol da lugar a decir que no amemos al mundo, porque si uno ama al mundo, el amor de Dios no puede estar en él. Hermano, ¿qué está usted buscando? ¿Amar a Dios? Entonces ocupe más tiempo en el servicio y en el amor a Dios. Versículo 16. Entonces el pueblo respondió y dijo, nunca tal acontezca que dejemos a Jehová para servir a otros dioses. Porque Jehová nuestro Dios es el que nos sacó a nosotros y a nuestros padres de la tierra de Egipto. Versículo 20 dice, si dijereis a Jehová y sirviereis a dioses ajenos, él se volverá y os hará mal y os consumirá después que os ha hecho bien. El pueblo entonces dijo a Josué, no, sino que a Jehová serviremos. Y Josué respondió al pueblo, vosotros sois testigos contra vosotros mismos de que habéis elegido a Jehová para servirle. Y ellos respondieron, testigos somos. Quitad pues ahora los dioses ajenos que están entre vosotros e inclinad vuestro corazón a Jehová, Dios de Israel. Y el pueblo respondió a Josué, a Jehová nuestro Dios serviremos y a su voz obedeceremos. Noten ustedes. Entonces Josué hizo pacto con el pueblo el mismo día y les dio estatutos y leyes en Siquem. Y escribió Josué estas palabras en el libro de la ley de Dios, y tomando una gran piedra la levantó allí, debajo de la encina que estaba junto al santuario de Jehová. Y dijo Josué a todo el pueblo, he aquí esta piedra nos servirá de testigo, porque ella ha oído todas las palabras que Jehová nos ha hablado. Será pues testigo contra vosotros, para que no mintáis contra vuestro Dios. Y envió Josué al pueblo, cada uno a su posesión. Y finalmente llegamos a la época cuando Josué murió. Después de estas cosas murió Josué, hijo de Nun, siervo de Jehová, siendo de 110 años. Le sepultaron en su heredad en Timnasera, que está en el monte de Efraín, al norte del monte de Gaz. Y sirvió Israel a Jehová todo el tiempo de Josué, y todo el tiempo de los ancianos que sobrevivieron a Josué, y que sabían todas las obras que Jehová había hecho por Israel. Y enterraron a Siquem los huesos de José, que los hijos de Israel habían traído de Egipto, en la parte del campo de Jacob, compró de los hijos de Amor, padre de Siquem, por 100 piezas en dinero, y fue posesión de los hijos de Josué. También murió Eleazar, hijo de Aarón, y lo enterraron en el collado de Finés, su hijo, que le fue dado en el monte de Efraín. Y con este último versículo hemos concluido este tremendo libro de Josué. Que Dios lo haga de provecho en nuestras vidas, y que ciertamente podamos nosotros tomar conciencia de todo lo aprendido, de todo lo recibido, y ustedes se levanten, hermanos, y verdaderamente con pacto verdadero y sincero a Dios, se levanten y sirvan al Dios de los ejércitos. Pongámonos de pie para despedirnos.

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0: informaciones, 32 homicidios ocurrieron durante el fin de semana.
1: Un millón de niños podrían morir de hambre. Los fondos internacionales no son suficientes para parar la amenaza de la desnutrición, agravada este año por la tremenda sequía.
2: La crisis económica mundial podría aumentar de manera significativa la tasa de desempleo. Ahora no es fácil encontrar un puesto de trabajo.
3: Más de la mitad de los habitantes apoya el matrimonio entre personas del mismo sexo. Esto es lo que revela un estudio realizado por la Secretaría.

pueblo sobre el cual mi nombre es invocado, y oraren y buscaren mi rostro y se convirtieren de sus malos caminos, entonces yo oiré desde los cielos, perdonaré su pecado y sanaré su tierra.

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1: John 41, de los esenciales de la fe. Y hoy vamos a compartir, dentro de lo que son las disciplinas cristianas, el aspecto del discipulado. Cómo debemos vivir como discípulos. Tenemos, como siempre, la proyección que nos hace más fácil poder estudiar lo que estamos viendo. A veces, cuando se habla, como que queda muy vago, pero por eso he querido ponerlo proyectado, para que nos entre por dos lados, por los oídos y por los ojos. Estas son las disciplinas que estamos usando. Si quiere, puede pasar un poco más rápido, lo esencial, las cuatro divisiones de los esenciales. Estamos en disciplinas. ¿Qué es disciplina? Continuamos. Las disciplinas que hemos visto ya: amor, perdón, pureza, perseverancia, honestidad, integridad, fe y obras, discernimiento, paz, gozo, responsabilidad, estudio bíblico, oración, congregarse, obedecer a Dios, resistir la tentación, vivir en el poder de Dios, compartir la fe, buscar hacer la voluntad de Dios. Y hoy nos vamos a detener en vivir como discípulos. La próxima semana, ¿cuántos van a venir? Y el último de las disciplinas cristianas es permanecer firmes y fuertes en las pruebas. Así que hoy vamos a tocar el vivir como discípulo. ¿Qué es un discípulo? Vamos a ver la definición de lo que es el discípulo. El discípulo es una persona que recibe enseñanzas de un maestro o que sigue estudios en una escuela. Siempre me gusta mostrar la definición secular, porque aplica muy bien a la definición cristiana, a la definición bíblica sobre lo que es el discipulado. Pero lo hago así para que veamos que no estamos al lado equivocado de lo que son las cosas. Es una persona, un discípulo es una persona que recibe enseñanzas de un maestro o que sigue estudios en una escuela. Y nosotros, como creyentes, somos discípulos ¿de quién? No del pastor Camilo. No, somos discípulos de Cristo. Somos discípulos del Señor. Él es nuestro maestro. Él es el maestro de maestros. Y los estudios que seguimos son los que Él nos ha dejado a través de su palabra, y esta es la escuela, la palabra de Dios, y es parte de esa escuela. La ejercemos acá en el discipulado como siervos del Señor que venimos a la iglesia. Hay otra definición también. Esa otra definición dice: el discípulo es una persona que estudia, sigue y defiende las ideas y opiniones de una escuela o de un maestro, aun cuando pertenezcan a una generación muy posterior. Y esto obviamente también aplica a nosotros los cristianos. Una persona que estudia, nosotros estudiamos la fe cristiana, sigue, obviamente, seguimos las creencias y defendemos las ideas y las opiniones de una escuela o de un maestro. Y una vez más, el maestro es el Señor Jesucristo, aun cuando pertenezcan a una generación pasada. Porque parte de la burla que se nos hace a nosotros es el decirnos: pero esto es algo que sucedió hace 2000 años y mucho más, hasta 3,000, 4,000 años atrás. ¿Cómo puede pertenecer esto a los tiempos modernos? ¿Cómo podemos nosotros, como creyentes, como cristianos, pero como seguidores de Dios, porque no somos discípulos del Nuevo Testamento, somos discípulos de Dios desde todas las enseñanzas bíblicas, o si no, tiramos el Antiguo Testamento, ¿cierto? No, somos discípulos de todas las enseñanzas bíblicas, y se nos critica de por qué hoy nosotros vemos ese libro tan antiguo y lo vemos como algo que es tan relevante para nosotros hoy. Y es que la Biblia es para todos los tiempos, porque Dios es eterno y las enseñanzas de Dios son eternas. Aplican a todos los tiempos, a todas las generaciones, porque aplican a la humanidad, y la humanidad siempre ha sido, desde el día en que Adán y Eva pecaron y cayeron en el pecado, no hemos cambiado, el mismo pecado se repite una y otra y otra vez. Entonces, por eso nosotros somos seguidores, estudiantes, y defendemos las ideas, aunque sean de tiempo pasado. Cuando hablamos de discípulo, generalmente lo que nos viene a nosotros a la cabeza son los doce apóstoles. Y en realidad, el comienzo del discipulado cristiano comenzó ahí. Ahora vamos a ver un poquito más a fondo. Pero la importancia de nosotros ser buenos discípulos no es simplemente lo que nosotros podemos hacer aquí en la iglesia. Es cómo vivimos nuestra fe, cómo vivimos verdaderamente lo que creemos. Acuérdense que muchas veces hemos hablado que nosotros somos lo que creemos. Y basado en lo que yo creo es como yo actúo. Basado en lo que yo creo es como yo vivo. Hoy estaba escuchando, yo no sé si alguno de ustedes escuchó hoy en KKLA, acerca de este famoso pastor, Rob Bell, que se llama, que no les aconsejo a ninguno de ustedes que lo sigan. Escribió un libro que dice el amor venció, el amor ganó, mostrando cómo ninguna persona se va a ir al infierno, porque el amor gana. No importa quién hayas sido, no importa cuánto mal hayas hecho, al fin y al cabo Dios, al final de todo, va a mostrar su amor de una manera tan generosa que se va a llevar a todo el mundo para el cielo. Y cuando nosotros erróneamente tenemos una enseñanza como esta, nos lleva a nosotros a vivir una vida del libertinaje. Porque al fin y al cabo, ¿qué importa? ¿Para qué vengo yo a la iglesia? ¿Para qué me sacrifico el juego de fútbol o la telenovela por venir aquí? Para eso me quedo en la casa. Al fin y al cabo, al final del día, el amor gana, ¿no? Y todos nos vamos para el cielo. Obviamente esa es una enseñanza que procede del mismo fondo del abismo, del mismo fondo del infierno, porque no es así. Y estamos viendo precisamente nosotros todos los esenciales, y hemos visto con respecto al cielo, con respecto al infierno. Jesús enseñó más sobre el infierno que lo que enseñó sobre el cielo. Así que decir que no existe un cielo sería decir que Jesús es un mentiroso. Pero ¿por qué lo traigo a colación ahora que estoy hablando del discipulado? Precisamente por la importancia de conocer las enseñanzas que el maestro nos enseña y seguirlas. Creerle al maestro, creer verdaderamente lo que se nos enseña, lo que la palabra de Dios nos enseña, porque esa creencia va a afectar nuestro modo de vivir. Va a afectar. Si nosotros creemos que Dios no existe y somos ateos, va a afectar nuestra manera de vivir. No vamos a tener respeto por las personas, no vamos a tener temor de hacer mal a nadie, vamos a vivir simplemente como nos plazca, vamos a darle rienda suelta a los placeres. ¿Por qué? Porque vamos a vivir como creemos. Pero nosotros como creyentes creemos lo que nuestro Señor, lo que nuestro Maestro nos ha enseñado. Y por eso, teniendo claro que la palabra de Dios es infalible, teniendo claro que Dios es tan real y vive como tan real es el que estamos nosotros acá, entonces afirmamos y ponemos nuestra confianza en ese Dios en quien creemos y vivimos de acuerdo a lo que nosotros creemos. Decía que a veces incorrectamente pensamos que cuando se habla de discípulo estamos hablando de los doce. Pero no hay tal, no es solamente los 12 que conocemos en el Nuevo Testamento como los 12 apóstoles, porque aún hoy el Señor tiene discípulos. Aún el Señor hoy tiene discípulos basado en la definición que acabamos de, las dos definiciones. Persona que recibe enseñanzas de un maestro. ¿Cuántos de ustedes reciben enseñanzas del Maestro Jesucristo y siguen sus estudios? ¿Cierto? Todos los creyentes, persona que estudia y sigue y defiende las ideas y las opiniones del cristianismo y de Cristo, nosotros. Entonces, nosotros somos discípulos del Señor. Ahora, todos los discípulos son creyentes, mas no todos los creyentes son discípulos. ¿Cómo está eso, pastor? Tristemente es muy sencillo. Todos los discípulos, todo aquel que sigue a su maestro, todo aquel que se aferra a las ideas que ese maestro enseña, todo aquel que busca seguir los pasos de ese maestro es un creyente, es un cristiano en el caso de nosotros como cristianos. Pero no todos los cristianos son necesariamente discípulos. Hay muchos cristianos que van a ir al cielo porque es por fe, no por obras, por la gracia de Dios manifestada y recibida por la fe, pero son personas que simplemente han creído, no más, pero no necesariamente han sido ávidos estudiosos de la palabra, no necesariamente han querido seguir la fe cristiana con pasión, con fervor, con entrega total. Yo no sé, yo no soy Dios ni me atrevo a juzgar corazones porque no conozco corazones, solamente el Señor los conoce. Pero doy el beneficio de la duda de que hay personas que pueden ser creyentes y no necesariamente ser verdaderos discípulos. El verdadero discípulo es el que ha tomado la decisión de todo corazón de seguir a Jesús como su Señor y su Salvador. Leámoslo y acordémonos bien de esto. Es el que ha tomado la decisión. Disciplinas, estamos en las disciplinas. No es el que un día vino a Cristo, aceptó al Señor, sí, él cree, sí, de vez en cuando lee la Biblia, de vez en cuando va a la iglesia, tiene temor de Dios, pero no ha tomado la decisión de todo corazón de seguir a Jesús, de caminar con Jesús, de imitar a Jesús, de obedecer a Jesús, de dejarse llevar por el Espíritu Santo. Entonces, el verdadero discípulo es aquel que ha decidido dejar todo a un lado para vivir para Cristo. Hay una definición de lo que es discipulado. Discipulado sería un modo radical de vivir para Cristo. Si a ti te preguntan, ¿tú eres cristiano? Con toda seguridad vas a decir, sí. Nunca quizás te han preguntado, ¿eres discípulo de Cristo? Pero piensa por un segundo, si te hicieran esa pregunta, ¿qué contestarías? ¿Eres discípulo de Cristo? Es muy fácil contestar, sí, soy cristiano. Pero ya cuando nos llevan hasta ese extremo de preguntarnos si somos discípulos, como que hay que pensarlo más, ¿cierto? Se necesita un examen más profundo. Se necesita unos segundos más para contestar. Porque en realidad el que es discípulo es el que vive radicalmente. ¿Qué es esto de radicalmente? Bueno, criticamos a los fanáticos radicales islamistas. ¿Ustedes saben una cosa? Esos que se ponen bombas y que matan son los verdaderos islamistas. Ellos son los verdaderos seguidores de Mahoma, porque eso es lo que enseña el Corán. Eso es lo que enseña el libro de ellos. Los otros islámicos son más pacifistas, son más tratando de ser políticamente correctos. Por eso es mentira que el Islam es una religión de paz. El Islam es una religión de muerte, en donde el punto central del Islam es exterminar con Israel y con el gran Satanás. ¿Okay? Estas personas, estos radicales, siguen bien las enseñanzas de su maestro. Son buenos discípulos. Ahora, si ellos, para usar las palabras que usó Hank Hanegraaff con referencia a otros grupos, pero yo diría, si ellos hacen lo que hacen por una mentira, ¿estaríamos nosotros dispuestos a vivir una vida radical por una verdad? Quizás hacemos así, pero a la hora de tener que vivir radicalmente para Cristo, cuesta trabajo. Radicalmente significa, o sería más bien sinónimo de lo que nos acusan muchos y nosotros nos defendemos: fanáticos. ¿Alguna vez te han llamado fanático? ¿Y cómo has respondido? No, fanático no. ¿O qué dices? A mí me han dicho 2 o 3 veces que soy un fanático de Cristo, y digo, a mucho honor. A mucho honor. Para la gloria del Señor, sí soy un fanático y quiero ser más fanático. Quiero ponerme la camiseta y que tenerla puesta toda hora. Somos fanáticos de los equipos de fútbol, o sea, de los equipos de básquetbol. No es sino que los Lakers ganen el campeonato. ¿Y qué hacemos? ¡Wow! Y todo el mundo tiene camisetas de los Lakers. Y en los carros les vemos las banderitas volando por donde quiera que vayan de los Lakers. Pero Cristo ganó. Él es el campeón de campeones. No lo han vencido ni una sola vez. Y nos da vergüenza ponernos la camiseta. Eso es ser discípulo. Ponernos la camiseta es ser un verdadero discípulo. Proclamar el nombre de Cristo abiertamente es ser un verdadero discípulo. Darle gracias a Dios antes de comer, cuando estamos en un restaurante, en público, eso es ser un verdadero discípulo. No darnos vergüenza en Navidad poner un nacimiento enfrente de nuestra casa con muchas luces, en donde se ve el niño Jesús y María. Y eso es parte de ser verdadero discípulo. Es decirle al mundo: Jesús es mi Señor. Es decirle al mundo: yo vivo para servir a Cristo. Y creo que muchos cristianos, desafortunadamente, no han venido a ese punto en sus vidas. Veamos un poco de historia sobre los 12, ya que hablamos de los 12, que cuando se nos habla de discípulo, inmediatamente pensamos en los 12, pero veamos algo de estos 12 para poder entender verdaderamente el llamado que el Señor le hizo a ellos, que es el mismo que nos hizo a nosotros. ¿Qué? El mismo. Y cómo ellos respondieron y cómo nosotros hemos respondido. El discipulado cristiano, y agrego cristiano porque siempre ha habido discipulado. Había discipulado en el Antiguo Testamento, que seguían a los sacerdotes, que seguían a los profetas, etc. Pero el discipulado cristiano surgió, nació cuando Jesucristo llamó a sus primeros seguidores. El discípulo, como ya vimos, es el que está convertido, el que está convencido, más bien, y es partidario de un individuo, de una escuela. En este caso, es el que está convencido de Jesucristo y de la enseñanza de Jesucristo. Sus discípulos fueron aquellos que le siguieron mientras estuvo él en la tierra, así como nosotros, los que estamos siguiéndole hoy, a pesar de que Jesús no está en la tierra, pero sus enseñanzas están presentes. Todo comenzó en el Evangelio de Juan, en el capítulo 1, no tenemos que ir allá porque todos conocemos la historia, versículos del 35 al 39, Jesús es bautizado, y después de que Jesús es bautizado, los seguidores de Juan el Bautista empezaron a seguir a Jesús porque su maestro, al quien ellos seguían, que era Juan el Bautista, su maestro dijo: ya no me sigan a mí, ahora sigan a él. He ahí el Cordero de Dios, el que quita el pecado del mundo. Y les apuntó hacia él. Y los primeros que fueron llamados fueron Andrés y un amigo que todos creemos que es Juan, el apóstol Juan. Y ellos creyeron lo que el Señor les dijo. Ellos aceptaron las palabras de Jesús como viniendo de una autoridad y dejaron todo. Físicamente dejaron todo. Yo estoy convencido que nosotros no hemos dejado lo que ellos dejaron. Ellos tuvieron que dejar, muchos de ellos dejaron familia, dejaron profesiones, trabajos por seguir a Cristo. Nosotros hemos dejado el pecado, lo que nos hacía daño. Nosotros hemos dejado cosas de las cuales hoy nos avergonzamos. Ellos dejaron lo que necesitaban para vivir. Sin embargo, después de que ellos vienen al Señor y le conocen y ya empiezan a tener este encuentro, ¿qué hacen? Hacen lo que todo buen discípulo hace. Le anuncia a otros: encontré el Maestro. Mire las enseñanzas de este hombre que estoy comenzando a seguir. Y es lo que Andrés va y hace con su hermano, con Pedro. Y Pedro o Simón viene también y deja todas sus cosas y sigue al Señor. Al siguiente día se encuentra con Felipe en Galilea. Y luego Felipe encuentra a Natanael, el que estaba debajo de la higuera, ¿se acuerdan? Y comienza entonces el movimiento del discipulado. Al final terminan siendo 12, pero no eran solo 12 los discípulos, eran 12 los apóstoles, los enviados. Ya vimos esto de la diferencia entre apóstoles. Pero los discípulos eran más. Hay ocasiones en la Biblia donde se nos habla de los 70, que también eran discípulos porque seguían al Señor y aprendían de Él y le obedecían y seguían sus pasos. Y se nos habla en otras ocasiones de multitudes que le seguían. Hay algunos de estos discípulos que me llaman la atención a mí. Uno de ellos es Mateo. El llamamiento de Mateo es bastante interesante porque para mí, que de los que más dejaron, al menos desde la perspectiva humana, desde la perspectiva nuestra, uno de los que más dejaron atrás todo lo que tenían por seguir a Cristo fue Mateo. Mateo tenía un excelente trabajo. Yo no sé si ustedes sabían, pero Mateo trabajaba para el IRS. Él colectaba impuestos para Roma. Pero había algo que quizás, si no entendemos el contexto histórico, no podemos entender la grandeza de este llamado. Roma le decía a aquellos que colectaban sus impuestos, les ponía una cuota: ustedes colecten esto y de ahí en adelante lo que colecten es para ustedes. Ya se imaginan. Por eso eran odiados. Por eso los judíos odiaban a estos que trabajaban para Roma. Se les llamaba publicanos, no republicanos. También hay republicanos que hacen lo mismo, pero eran publicanos. Y estos se aprovechaban de la gente. Ya cuando habían colectado lo suficiente para Roma, ahora venga para mí. Y entonces era cuando más pedía. Era gente pudiente, gente de mucho dinero, gente con mucha autoridad. Y ahí dice que alguien le dijera algo, porque ellos tenían todo el respaldo de Roma. Todo lo que necesitaban hacer, cuando alguien les alegaba o no les quería pagar, era llamar a un soldado que seguramente estaba por ahí y decirle, venga, esta persona no quiere pagar. Ay, de aquella persona. O sea, vemos dónde está Mateo. Y el Señor viene y le dice, sígueme. Y ya me imagino al Señor diciéndole, sígueme, y él sigue caminando. ¿Qué hizo Mateo? Dame un segundo, Señor, porque necesito unos días, necesito... No, él dejó todo. Él dejó todo lo que estaba en la mesa, él dejó absolutamente todo. Y siguió a Cristo. Ah. Hubo otros que quisieron seguir al Señor. Señor, Señor, quiero seguirte. Y el Señor le dijo, bueno, sígueme. Pero ¿sabes qué? Déjame que vaya a enterrar a mi padre. Ahora, volvemos a tener que entender la cultura de la época. Él no le está diciendo, mi papá se murió ayer, voy a ir al funeral a enterrarlo y después te voy a... No, es lo que le está diciendo, es lo siguiente, es lo que le está diciendo, Señor, yo te quiero seguir, pero quiero quedarme en casa hasta cuando mi papá se muera. Y cuando mi papá se fuera, posiblemente ese era el hijo mayor, es posible, desde que tiene tanto interés en que su papá se muera, el hijo mayor recibía la mitad de la herencia y la otra mitad se repartía entre los otros hermanos. Si eran 10, la mitad para el mayor y la otra mitad para los otros 9. Entonces, había un interés económico. Había el interés del parentesco. El Señor dijo, si alguno ama a madre o a padre o a hijos o a hermanos más que a mí, no merece ser, ¿qué? Mi discípulo. Este hombre posiblemente amaba a su padre y obviamente se amaba a sí mismo, si es que es lo que asumimos, que él estaba deseoso era de la herencia. Y el Señor le dijo, deja que los muertos entierren a sus muertos, tú ven y sígueme. Y obviamente el hombre este no le siguió. Estaba el joven rico, que todos conocemos la historia de este joven rico. Algunos eruditos, algunos teólogos creen que este joven rico era ni más ni menos que Marcos, el que escribió el Evangelio de San Marcos, por muchas razones que ahora no vamos a entrar en ellas. Pero lo interesante es que este joven, viendo que se acerca al Señor, se le aproxima, Señor, ¿qué tengo que hacer para recibir, para ganar la vida eterna? El Señor le dice, pues cumple los, tú conoces la ley. Señor, yo cumplo con la ley. Oh, sí, ¿verdad? Y él siguió insistiendo en que sí cumplía. El Señor le dice, ok, vende todo lo que tienes y sígueme. Ese hombre entendió que él, a quien él llamó Señor, porque le dijo, maestro bueno. Y el Señor dice, ¿por qué me llamas bueno si solamente bueno hay uno? El Señor no estuvo negando su divinidad. Él lo que estaba era examinando, haciendo que este hombre se autoexaminara a sí mismo. ¿Por qué me llamas bueno? Y cuando el hombre tuvo que ir a vender todas sus riquezas, o sea, él tuvo que dejar a su Dios para seguir al verdadero Dios, le fue difícil. Muchos de nosotros, de labios para afuera, decimos, el Señor es mi guía, el Señor es mi pastor, yo soy su discípulo. Pero de dientes para afuera, de labios para afuera. Cuando el Señor te dice, bueno, deja entonces tu vicio, deja tus placeres, deja esas amistades, deja ese trabajo que te hace daño, deja ese televisor, deja ese computador. ¿Qué hacemos? Agachamos la cabeza y tristemente decimos, no, no te sigo. Este Dios es más poderoso que tú. Y de eso se trata el discipulado, de dejarlo todo. Así como lo hicieron los 12, que lo dejaron todo y decidieron seguir al Señor, el llamado para nosotros es el mismo. deja todo lo que tienes y sígueme. Ahora, cuando el Señor dice deja todo lo que tienes, no quiere decir que vamos, si somos casados, dejamos a la mujer y a los hijos. Sí, no, no, no. Lo que quiere decir es deja lo que te impide seguirme a mí. Eso es lo que te está diciendo el Señor. ¿Qué te impide seguirle al Señor? ¿Trabajo? Deja tu trabajo. Oye, pero pastor, en esta época con tanta austeridad que hay, ¿tú no crees que Dios te puede dar uno mejor? Deja tus hobbies, tus vicios. Oh, pero es que pastor, yo llevo 20 años yendo a jugar fútbol todos los domingos en la mañana y no puedo dejar de ir a jugar fútbol, pero yo vengo otro día a la iglesia. Tú decides tus prioridades. Cualquier cosa que sea que interfiera en tu relación con el Señor, déjala. Déjala. Amistades, negocios, placeres, vicios, lo que sea, déjalo, porque el Señor quiere verdaderos discípulos. Ahora, hay algo que quisiera tocar acá y quiero tener mucho cuidado. Es el segundo punto, discipulado cristiano cumpliendo la gran comisión. Y digo que quiero tener mucho cuidado con esto porque ya la vez pasada aclaramos acerca de lo que es la gran comisión. No es necesariamente ir, sino a donde quiera que vamos. ¿Cierto? ¿Se acuerdan? Hablamos de esto. No es que nos vamos para la China, sino es el comienzo de las misiones individuales, personales. La misión mía comienza aquí en Mateo 28. Entonces, si yo soy un verdadero discípulo del Señor, yo voy a ser uno que va a llevar a cabo la gran comisión en mi vida y en la vida de los que me rodean. No necesariamente estoy diciendo que para ser discípulo del Señor tengo que hacerme misionero, porque entonces no vendría nadie a la iglesia, todos estaríamos en las misiones, ¿cierto? No se trata de eso. Se trata de que, y lo vimos la vez pasada, hace dos semanas, no recuerdo, escuchen los CDs. Se trata de que, como yo soy discípulo del Señor, voy a hacer lo que hicieron los 12. Vimos el caso de Andrés. Andrés, ¿qué fue lo que primero que hizo? Llamó a su hermano. ¡Hey! El Mesías está acá. ¿Y qué estaba haciendo Pedro? Simón estaba pescando. Y cuando llegó el Señor, dejó todo, dejó su negocio para seguir a Cristo. Entonces, no tenemos que dejar nuestro negocio ni nuestro trabajo necesariamente. Lo que sí tenemos que dejar de un lado es la vergüenza, lo que sí tenemos que dejar de un lado es el orgullo, y lo que sí tenemos que dejar es el temor al rechazo, para que donde quiera que nosotros vamos, llevemos a cabo el mandato del Señor. Toda potestad me es dada en el cielo y en la tierra, por tanto, a donde vayas, id y haced discípulos a todas las naciones, bautizándolas en el nombre del Padre, del Hijo y del Espíritu Santo, enseñándoles que guarden todo lo que os he mandado, y he aquí, yo estoy con vosotros todos los días hasta el fin del mundo. Eso es para ti y para mí, mis hermanos. Eso no es para los misioneros, vuelvo y aclaro. Eso es para nosotros. En donde quiera que vayamos, debemos llevar a Cristo. Si tú eres un verdadero discípulo, no si eres creyente, porque hasta Satanás es creyente, es si eres cristiano. Pero el deseo del Señor, yo estoy convencido, es que todos los cristianos seamos discípulos, seamos seguidores de Él, imitadores de Él, más bien que imitadores, que aprendamos a morir a nosotros mismos, como lo veremos más adelante, para que Él pueda vivir en nosotros y Él pueda hacer la obra a través de nosotros. Tercero, el discípulo cristiano y el proceso de transformación. Mis hermanos, si nosotros desde el día en que vinimos a Cristo no hemos cambiado, entonces tenemos un gran problema. Tenemos un gran problema en nuestro corazón, en nuestra mente, en nuestras vidas. El cristiano, por más bebito que sea en su caminar, tiene que mostrar un proceso, una transformación en la vida. El discipulado cristiano y vuelvo y hago énfasis en esto, es más que ser un creyente, tiene que ver con ser un seguidor. Tiene que ver con ser un seguidor de Cristo. Cada uno de nosotros elige por cuenta propia. El Señor no nos forza, como nada de lo de Él. Él no forza a nadie. Esto simplemente, vuelvo y lo he mencionado muchas veces, nuestra relación con el Señor es una relación de amor. No es una relación de obligación. Desafortunadamente muchos venimos de iglesias en donde se nos ha enseñado que tenemos que hacer, debemos vivir para cumplir ciertas cosas. Y entonces, ¿qué pasa? Se nos pone una carga. Es una carga grande que desde muchos púlpitos se nos ha estado poniendo sobre los hombros. Tienes que hacer esto, tienes que hacer lo otro. No puedes hacer esto, no puedes hacer aquello. Y está eso como que andamos cuidando los pasos para no ir a caer, para no ir. Pero no, esa no es la vida cristiana que el Señor quiere para ti y para mí. Dios quiere una relación de amor. Y en el amor hay libertad. En el amor hay libertad. Yo estoy seguro que si tú me invitas a tu casa, quien quiera que seas, cuando yo estoy ahí, tú te vas a comportar de una manera distinta a que cuando simplemente está tu esposo o tu esposa. Con tu esposa va a haber mucha más libertad. Vas a poder quitarte los zapatos sin ningún problema. Vas a poder hacer muchas cosas que no hace cuando hay un extraño. ¿Por qué? Porque hay una relación. Nuestra relación con el Señor es igual, es una relación de libertad. No de que yo tengo que. Si tú vas a tu casa a dormir esta noche allá porque tienes que, mi hermano o mi hermana, por favor, examínate. No, tú vas a tu casa a quedarte esta noche allá porque amas a tu esposo, a tu esposa, a tus hijos y quieres estar allá, ¿cierto? Igual en la relación con el Señor. Yo quiero servir al Señor porque le amo. Yo quiero estar aquí preparando estos estudios, llevándoselos a ustedes porque le amo al Señor. Más de lo que los amo a ustedes, definitivamente. Es amor, y si no es amor, paremos donde estamos, pidamos perdón y digámosle al Señor: Señor, examíname, cámbiame, transfórmame. Es una relación de amor. Veamos entonces que el discipulado en esa actuar el amor, porque Dios es el iniciador. Nosotros simplemente, ¿qué hacemos? Correspondemos. Nunca ninguno de nosotros dijo, voy a amar a Dios porque Dios merece que yo le ame. No, nosotros éramos todos enemigos de Él. Y el Señor inició la propuesta de amor. Él nos coqueteó a través de su Espíritu Santo. Él nos sedujo y nosotros simplemente respondimos. Ahora, en ese amorío que hay entre Él y nosotros, en esa relación íntima que hay entre Él y nosotros, tiene que haber un proceso de crecimiento, pero no de Él, porque Él es amor. Él ya no tiene más amor para dar, Él lo ha dado todo. Es nuestro. Y no quiero contradecirme porque puede sonar a contradicción, aprendamos unas cuantas lecciones que debemos hacer. Pero es que todos nosotros, o la mayoría de nosotros, tomamos clases prematrimoniales, ¿cierto? Y aún muchos de nosotros hemos asistido a consejería matrimonial. Pero no es porque no amemos necesariamente, es porque no sabemos muchas cosas de lo que es esta relación. En el caso de Cristo, también, si es que alguna vez vamos a consejería, no es por culpa de Él, es por culpa nuestra. Ahora, hay cuatro pasos que quisiera que viéramos, y yo le he titulado un curso corto en un largo viaje. Es un largo viaje, es un viaje para toda la vida. Pero es un curso corto que lo vamos a tomar aquí en los siguientes 15 minutos. ¿Eh? Son cuatro lecciones de discipulado. La primera, un discípulo toma su cruz y sigue a Cristo. Lucas capítulo 9, versículos del 23 al 25. Primera lección, corta, pero para toda la vida. ¿Qué dice Lucas 9, 23 al 25? Y decía a todos: si alguno quiere venir en pos de mí, niéguese a sí mismo, tome su cruz cada día y sígame. Porque todo aquel que quiera salvar su vida la perderá, y todo el que pierde su vida por causa de mí, éste la salvará. Pues, ¿qué aprovecha el hombre si gana todo el mundo y se destruye o se pierde a sí mismo? Tome su cruz cada día y sígame. Quisiera aclarar algo y quisiera que quedara claro de una vez y para siempre. Mi hermana, esa cruz no es tu marido. Ni viceversa. La cruz no es estos hijos que el Señor me dio. Ay, es que soy tan pobre y estoy tan enfermo. Esa será mi cruz. No. Si eso es lo que piensas, no has entendido el concepto de lo que es ese llamado a ser discípulo. Toma tu cruz. ¿Qué significa la cruz? Muerte. Y Él lo dice acá. Si alguno quiere venir en pos de mí, niéguese a sí mismo, tome su cruz cada día y sígame, porque todo el que quiera salvar su vida la perderá. Está hablando de muerte. Es morir diariamente, no una sola vez, no el día en que hice la profesión de fe. Si alguno quiere venir en pos de mí, niéguese a sí mismo, tome su cruz una vez en la vida. Diariamente, todos los días. Es hoy ya no voy a vivir para mí, hoy voy a vivir para Cristo. Pero sabe una cosa, mañana tienes que decirlo también, y pasado mañana, y durante el resto de la semana y del mes y del año y de tu vida, hoy voy a morir a mí y voy a vivir para Cristo. Esa es la lección número uno, iglesia. Fácil, ¿cierto? Muy fácil de aprenderla, fácil, difícil de seguirla. Segundo, un discípulo calcula el costo. Un discípulo calcula el costo. Lucas 14, 25 al 33. ¿Por qué es importante calcular el costo? Porque muchos nos metemos en muchas empresas, muchos nos metemos en muchos asuntos, y cuando estamos adentro decimos: ay, ¿en qué me metí yo? ¿Cómo me salgo de esto? Entonces, todavía tienen tiempo de salirse. Espero que no se salgan. Pero todavía tienen tiempo. No, mentira, ya no tienen tiempo ninguno. Todos somos discípulos de Cristo y aquí estamos para servirle a Él. Un discípulo está dispuesto a dejarlo todo, absolutamente todo, por Cristo. Grandes multitudes iban con Él, versículo 25, y volviéndose les dijo: si alguno viene a mí y no aborrece a su padre y madre y mujer e hijos y hermanos y hermanas, y aún también su propia vida, no puede ser mi discípulo. Y el que no lleva su cruz y viene en pos de mí, no puede ser mi discípulo. Porque ¿quién de vosotros, queriendo edificar una torre, no se sienta primero y calcula los gastos a ver si tiene lo que necesita para acabarla? No sea que después que haya puesto el cimiento y no pueda acabarla, todos los que lo vean comiencen a hacer burla de él, diciendo: este hombre comenzó a edificar y no pudo acabar. O que rey, al marchar a guerra contra otro, no se sienta primero y considera si puede hacer frente con 10,000 al que viene contra él con 20,000. Y si no puede, cuando el otro está todavía lejos, le envía una embajada y le pide condiciones de paz. Así pues, cualquiera de vosotros que no renuncia a todo lo que posee, no puede ser mi discípulo. Ahí está, mis hermanos. Ahí está el costo. Renunciar a todo lo que poseemos. ¿Cómo, pastor? ¿A todo? ¿Absolutamente a todo? Yo pensé que era solamente el 10% que teníamos que darle a Dios. No, mis hermanos, eso ya es... La próxima semana hablamos de eso. Es todo. Pero déjame decirte una cosa, que no te vas a equivocar. Dios no está interesado en tu dinero. Él es el dueño del oro y la plata y de todas las piedras preciosas que hay en el mundo. Él está interesado en ti, en tu corazón. Entonces, tenemos que calcular el costo. ¿Qué es lo que Dios pide de mí? Todo. ¿Estás dispuesto? ¿Estás dispuesta a dejarlo todo? No el 99%, todo. Absolutamente todo. Y entonces, ¿cómo voy a vivir, pastor? El Señor es tan bueno que Él te da todo de regreso. Él lo único que quiere ver tu corazón, que tú tienes las manos abiertas diciéndole: ahí está, Padre, ahí está todo. ¿Saben por qué es esto? Y lo vamos a ver más a fondo la próxima semana. Porque Él es un Dios celoso. Él no comparte su gloria con nadie. Él quiere ser el único que ocupe esa posición de importancia en tu vida. Y lo he mencionado varias veces esto, y lo voy a mencionar otra vez. Algunos decimos: Dios debe ser la primera persona en mi vida, la más importante en mi vida, el número uno. No es eso lo que Dios pide de ti. A ver si esto aclara algo. Si yo le preguntara a una pareja y le preguntara, vamos a hacerlo. Hermana Lupe, ¿usted quiere ser la número uno del hermano Víctor? La número uno. Ok, entonces puede tener la dos, la tres, la cuatro, la cinco. No, ¿cierto? Usted quiere ser la única. Ok. Igual con el Señor. Él quiere ser no el número uno de muchos, Él quiere ser el único. Y esa posición nosotros tenemos que dársela en nuestra relación de amor para con Él. Entonces, déjenme comparto algunas de las cosas que requieren que contemos el costo. Ya dijimos, tenemos que darlo todo. Pero hay algunas cosas que van más allá de simplemente decir: Señor, te doy todo. Te doy todo se demuestra. ¿Cómo? Dedicándole tiempo a la palabra. Le dedicamos tiempo a la lectura de la palabra de Dios. Le dedicamos tiempo a escuchar de Él, a estar en comunión y decir: Señor, háblame. Y entonces abrimos y leemos de Él. No solamente eso, sino la oración también. Señor, te quiero dedicar todo lo que soy, pero no tengo sino 3 minutos para orar. ¿No hemos estado todos ahí alguna vez? Entonces, contemos el costo, mis hermanos, de lo que es ser verdaderos discípulos. Él tiene que ocupar el lugar de preeminencia. Y todo lo que sea de Él y para Él y con Él tiene que ocupar lugar de preeminencia. Algo más: cada discípulo debe hacerse miembro, debe congregarse en una iglesia que enseñe la Biblia. Obviamente lo estoy predicando al coro acá, porque acá están ustedes. Pero esto es extremadamente importante. Señor, te entrego todo, pero esta semana, este mes no puedo ir a la iglesia. No. Eso sí, Señor, quedamos en claro. Te entrego mi vida, soy tu discípulo, pero estas horas son mías para el fútbol, para leer a la iglesia, para lavar la ropa, para trabajar. Bueno, ¿eres o no eres? Coinonía, compañerismo con otros creyentes. ¿Quién es tu mejor amigo o tu mejor amiga? Casados, esperaría que dijeran mi esposo, mi esposa. Y sí, qué bueno que dijeron eso. Solteros, ¿quién es tu mejor amigo? ¿Quién es tu mejor amiga? ¿Quién es tu confidente? Mi oración es que digas: un cristiano, alguien de la congregación, alguien de la iglesia. Qué bueno, porque no podemos decir nosotros que le entregamos toda nuestra vida al Señor cuando estamos compartiendo cosas íntimas de nuestra vida con incrédulos. Al fin y al cabo, el Señor nos dice que no hay nada en común entre la oscuridad y la luz, entre Satanás y el Señor. No podemos. Es que ni siquiera, no solamente en noviazgo y matrimonio, sino en asuntos de negocios y en asuntos de amistad y de compañerismo y de consejería, no podemos estar en un yugo desigual con incrédulos. Estamos viviendo en un mundo de incrédulos. Claro que sí, tenemos que ir a ellos a llevarles la luz. Pero cuidado, porque estamos en la carne también. Somos carne. Somos afectados por el mundo. Y en vez de nosotros quizás iluminarlos, a lo mejor ellos soplan y nos apagan la llama en nosotros.

¿Quieres crecer y madurar? ¿Quieres verdaderamente sentirte discípulo, discípula del Señor? Envuélvete en la iglesia. Y no es que necesitemos ayuda, la verdad. Porque los pocos que servimos lo hacemos con deseo, con amor, y el Señor es capaz de darnos más energía de la que ya nos ha dado. Es para que tú seas bendecido. Es para eso, envuélvete en la iglesia. Y por último, qué importante es que testifiquemos. Eso es parte del discipulado. Decirle al mundo: hay un Dios, yo soy cristiano. Tercero, un discípulo permanece en Cristo. Juan 15, versículos del 1 al 17. No tenemos tiempo, pero ustedes conocen la cita, la he mencionado mil veces acá. Juan 15 les he dicho, ¿se acuerdan? Cuando digo Juan 15, ¿a qué me estoy refiriendo? Permanecer, permanecer, permanecer. Es una de las citas bíblicas que me demuestran a mí la importancia de yo estar en mi relación de amor con el Señor. Tu esposa te puede amar mucho, pero si tú por muchos meses no llegas a la casa, adivina qué va a pasar. El Señor nos ama mucho, pero si por muchos meses nosotros no andamos caminando con Él, buscándolo a Él, ya saben lo que va a pasar. Es importante permanecer unidos a Él, permanecer en su palabra, permanecer en su amor, permanecer en comunión, permanecer en coinonía con otros creyentes. Esto es vital, vital para la vida del cristiano. Y por último, punto 4, un discípulo es un gran imitador de Cristo. Un discípulo del Señor anduvo como Jesús anduvo. Primera de Juan 2, versículos del 3 al 6. Y Él es la propiciación por nuestros pecados. Y no solamente por los nuestros, sino también por los de todo el mundo. Y en esto sabemos que nosotros le conocemos. Si guardamos sus mandamientos, el que dice yo lo conozco y no guarda sus mandamientos, el tal es un mentiroso y la verdad no está en él. Pero el que guarda su palabra, en este verdaderamente el amor de Dios se ha perfeccionado. Por esto sabemos que estamos en él. El que dice que permanece en él, debe andar como él anduvo. ¿Le amamos? Demostrémoselo, mis hermanos, con nuestro corazón, con nuestras acciones. Busquemos glorificarle a Él en todo. Acuérdense, hay muchos creyentes, pero los discípulos son más bien pocos. Somos una raza extinta o en vías de extinción. No dejen que se extinga, por favor. Necesitamos, como iglesia, como cuerpo de Cristo, más discípulos. El Señor quiere más discípulos, porque es en ese discipulado donde hay más comunión con el Señor. Padre.

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2: Mateo 21, y continuamos con este capítulo. Hoy vamos a continuar con el verso 12. Pero antes de entrar ahí a la palabra de Dios, hermanos, quiero rápidamente repasar lo que vimos en la primera porción de este capítulo. Si recuerdan, hermanos, el Rey de Reyes, el Señor de Señores, ha entrado a la Ciudad Santa, ha entrado a Jerusalén y ha entrado humildemente sobre un pollino. Y eso lo vimos en esa primera parte del capítulo 21. Y entró el Mesías montado sobre este pollino, escuchando las proclamaciones de la multitud en Jerusalén, que le decían: Hosanna al Hijo de David.